0: beneficio de la duda, a esta hora en Tropicana, la más bacana. Este fue el último concierto grande que se llevó a cabo en el estadio Hernán Ramírez Villegas, porque oficialmente el estadio no se podrá, primero, ni jugar al fútbol, ni tampoco disfrutar de ningún espectáculo, de ningún concierto, de nada, hasta el próximo año, o sea, hasta el 2027. Para que lo vaya teniendo usted supremamente presente. ¿Qué hay? ¿Cuándo irá a jugar el Deportivo Pereira en el estadio? ¿Será que este año alcanza? No, no alcanza. Ya para el 2027, 7 de la noche con 8 minutos, 7:08. Saludito también para todos mis amigos conductores que andan por ahí recorriendo las calles de Pereira en Dos Quebradas, en los diferentes barrios, los que están en el sector del Poblado 1, los que están aquí en Dos Quebradas por el sector de La Macarena. Saludo para la gente en La Macarena, también la gente allí arribita en el Japón, los que van por Majestic, allá por Frailes también. Un abrazo grande para todos ustedes, para mis amigos también que están en las diferentes estaciones de servicio, boleando gasolina a diestra y siniestra, mis parceros. Un abrazo para todos los panaderos, para don Julián, allá en el barrio Jardín 1. Uy, esta panadería, el pan de este muchacho, de don Julián, y Ave María, los buñuelos. Ricos esos buñuelos allá donde don Julián, en el barrio Jardín 1. Saludito para los panaderos, hombre, también del barrio San Nicolás, también en Perla del Sur, un abrazo gigante, en Belmonte, en Corales, un abrazo grande, muchachos. Gracias por siempre estar ahí pendientes y sintonizados con la mejor, con la más bacana,
1: Tropicana.
0: Y saludito también para los que de pronto se sienten hoy un poquito achantados, los que se van sintiendo un poquito enfermos, los que son alérgicos al polvo y esta ciudad como está de llena de polvo. Espero pues que mañana sea un mejor día. Si hoy no se sintió tan bien, seguramente mañana se va a sentir maravilloso. ¿Sí o sí? Sí, yo creo que sí, mañana se van a sentir todos, nos vamos a sentir todos maravillosamente. Vamos a aprovechar el día, vamos a aprovechar la noche para descansar, para recargar energías. Usted que ya salió del trabajo, va llegando a la casa, abrace mucho a sus familiares, al hijo, al papá, a la mamá, al novio, a la novia, al esposito, a la esposita, al tío. Bueno, si vive solo, tiene solamente una mascota, bueno, también es una gran compañía que hacen parte de la familia, así que no deje para mañana nada. ¿Quiere llamar hoy a decirle cuánto quiere a un amigo? Llámelo de una vez. Aprovechemos que hoy estamos con vida. 7 de la noche, 10 minutos, 7, 10 minutos. 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

0: de Tropicana La Más Bacana, a nuestros compañeros, nosotros con nuestros amigos, con Juan Carlos de Última Hora Pereira, unas dos grandes marcas de comunicación acá en la ciudad de Pereira, en donde les estamos ayudando a todos los comerciantes a salir adelante, a reactivar la economía, porque estamos de la mano de los comerciantes. Y además, pasado mañana, el 10, conmemorando en un mes después del terremoto que nos golpeó fuertemente, pero como dice Juan, tembló donde no tenía que temblar, porque al recio empuje de todos los pereiranos vamos a salir adelante. De esta nos paramos, estoy completamente seguro. Y Ave María, es que pereirano que se respete, mi muchacho, se para, espero duro, buenas.
1: Dios, Santi.
0: Papi, ¿qué? Cuente pues, ¿bien o no?
1: Papi, se le hace un vallenatico ahí bien romántico, bien bacano.
0: Ay, se lo tiré, papi, se lo tiré, me parte el corazón de los gigantes del vallenato. Pero por ahí viene Dejando Huellas, viene lo más reciente de Penchi Castro. Bueno, no, baby, bien, espero vallenatos, papito, para que no se me vayan y se me despegue de Tropicana, la más bacana.
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0: Pero como ustedes bien saben, estamos en los Bres de Tropicana, la más bacana, así que suena la Sonora Dinamita. Esto se llama El Tizón, así que súbele el volumen a los Bres de Tropicana.

0: Hola Santi, buenas noches,
1: ¿cómo estás? ¿Cómo
0: quería
1: vas?
0: Saludarte y darle las gracias por la campaña de hoy.
1: Me ¡ay, con mucho amor!
0: Maravillosas.
1: ¡Qué bueno!
0: Gracias a las personas que me han inscrito, yo soy la muchacha de los tamales.
1: Gracias. La muchacha de los tamales. Si no estoy mal y estoy bien y mi memoria no me falla, ella viene del Tolima, ¿cierto? Muchacha de los tamales. Ella nos estuvo acompañando en esta mañana, en esa brigada que estuvimos haciendo en la Plaza de Bolívar con la gente.

0: grandes del vallenato, Los Gigantes, dejando huellas en voz principal del señor Ever Vargas, el de las canciones largas, no haya mal pensado. Ya tenemos las 7 de la noche con 30 minutos, 7:30 minutos. Saludos también por acá para el señor Mario Espinosa, ahí sintonizado con Tropicana, la más bacana. Nos envía notica de voz. Escuchemos a ver qué dice mi muchacho. Buenas.
1: Negrito, una buena tarde. Reportando sintonía la amarillita, el J492.
0: La buena, papi.
1: Un saludito a todos los integrantes de Tascafeteros Pereira.
0: Sí, señor.
1: Especialmente a Cabeza de Pasa.
0: A Cabeza de Pasa.
1: A los Briscachaca. A Media Res.
0: A Media
1: ahí
0: Res.
1: Ahí sí, San Amable. Mi negrito. Póngase ahí en tomita, pues, que parezca diciembre.
0: Ay.
1: La suegra de los Casi Raspa. Yo escucho Tropicana, la más bacana.
0: Mi negro. Media Res, Cabeza de Pasa, no bendita. Las chapas que se colocan, esto, se ve que se quieren mucho, se quieren bastante. 7:31 en Tropicana, la más bacana. Jason Jiménez, mi canción favorita, MLP.

Venga, tengo una pregunta seria mientras que va sonando esta tremenda canción de Lisandro Mesa, La Matica. Solamente usted me va a responder sí o no. ¿Está usted de acuerdo con que en Pereira se celebre la Navidad? ¿Sí o no? A través del WhatsApp de Tropicana. ¿Sí o no? No más, no necesito más. ¿Sí o no? ¿Está de acuerdo con que se celebre la Navidad en Pereira? ¿Sí o no? No más. Solamente me coloca sí o no.

0: Adrián Silvestre Dangón. Esta canción me gusta, me gusta, me gusta, me gusta. Me gusta esa canción. Se llama Mariposa de Penchi Castro. Y es lo más reciente de este señor sonando a todo volumen. En Tropicana, la más bacana.
1: ¡Tropicana!
0: Un saludito para acá, para el Javi, para Álvaro José Gutiérrez. Papito, un abrazo grande. Gracias por estar ahí también pendiente y sintonizado con la mejor, con la más bacana Tropicana. Recuerden, mañana desde muy tempranito, desde las 4 de la mañana, la finca de César Augusto Gutiérrez, el Tatis. Más adelante, toda la información en cómo amaneció Pereira de Tropicana, la más bacana. Vea por acá, John Freddy dice sí, Santi, claro. Por acá, Jorge dice sí, que se celebre. Por acá dice sí, sí, sí, sí. Sí, por allá solamente, bueno, a un par de no. Bueno, bueno. Un abrazo gigante. Como siempre les digo, luchen por una vida bonita. Un abrazo. Vea, saludito para Luis Fernando Marín, para Doña Gladys allá en Samaria, allá por el Parque La Avioneta. Luchen por una vida bonita. Un abrazo, chao. Usted y yo nos escuchamos mañana, pero no se me vaya, no se me desconecte de Tropicana. Oh, pues.

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1: 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Ya son las 7:57. 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

0: Son las
1: 7:58.
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1: 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Ya son las 7 de la noche con 59 minutos.
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0: Familia bonita, familia bacana, como siempre, qué placer saludarlo. Desde este momento comenzamos el programa más bacano, el más divertido, el más chévere. En las noches de Colombia, que no me duermo de Tropicana, la emisora diferente, la emisora más bacana, tan bacana como tú. Tropicana. Les saluda el caballito con Juliana Cardona, Karina Uribe y por supuesto muchos de nuestros oyentes ya conectados en arroba Tropicana Colombia en el TikTok, arroba Tropicana Colombia en YouTube. Para todos ustedes un abrazo enorme y también en todas, absolutamente todas las Tropicanas del país. Más de 17 estaciones de radio conectadas y diciendo buenas noches, buenas noches, buenas noches, mi gente bonita, mi gente bacana.
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0: Hay un mujererío en el día de hoy. Juliana Cardona, ¿cómo estás, Cardonita? ¿Cómo me le va? ¿Cómo me la trató el día martes? ¿Qué hizo por la mañana? ¿Qué hizo por la tarde? Y ahora en la noche. Espere. Eso está como extraño ahí. A ver. El otro.
2: Préndalo y rótelo.
0: Sí. Karinita, ¿cómo estás, mi amor? Nada, dice nada.
2: Amor, bien. Bien, gracias a Dios. Súper bacano el día, súper bacana la tarde. Mejor dicho, acá estamos para disfrutar en A Que No Me Duermo, martes delicioso. Ni te cases, ni te embarques, ni te enredes, ni arranques para ningún lado.
0: Acá esa vaina es verdad.
2: En Tropicana, mi amor.
0: Oye, Cari, ¿y tú qué hiciste? ¿Qué tanto hizo Karina Uribe hoy?
2: De todo, amor, de todo. Vea, hoy le di duro al gimnasio. Aparte de eso, también estuve haciendo un montón de vueltas.
0: Sí.
2: Fui a montar en moto un ratito.
0: Ah, vaina. ¿Y para dónde te fuiste?
2: O sea, amor, pueblito cerca de Medellín, pueblito cerca.
0: ¿Y con quién estuviste haciendo eso?
2: ¿Cómo así? Es que no puedo salir sola, ¿qué hay?
0: No creo. Yo también tuve moto y uno solo no sale.
2: Mi amor, es que yo ando en otro tipo de motos. Entonces yo salgo un ratico, doy un paseíto y vuelvo.
0: Juliana, ¿tú le crees esa vaina, Juliana? Oye, yo no sé qué pasa.
2: Tiene que creer, Juliana.
0: Yo no sé qué pasa con eso. Eso está como extraño.
2: O sea, terminé hablando más fácil yo que Juliana. Sí. Yo no le puedo creer.
3: Mati, coge ese micrófono.
0: Ah, ok.
3: ¿Está apagado?
2: Juli, pégase el humo
4: que todo. Como 15 años haciendo radio y no sabe prender el aparato.
0: No,
4: muy triste, la verdad.
5: Y no solo ese.
2: Y la escucho por el otro, Juli. Juli, la escucho por el otro.
5: A ver.
0: Ah, ese sí está bacano.
5: No, ese está, pero
2: por el
5: ese
2: otro,
5: es...
2: por el otro.
0: No, ese sí es.
5: Pero cariño,
2: no, ese no, el otro.
5: Un ruido horrible.
2: El otro, Juli.
5: No, ese menos.
0: Y ahora sí. Ya, lo que pasa es que tengo un tremendo arroz con mango aquí, pero bueno, ya. Señorito, no. Ese es. El que tienes en la mano.
2: Caballito,
5: pero Karina tampoco escucha con ese.
0: Sí.
5: Caballito, Juliana. No le sirve el micrófono.
0: Sí me sirve, si no, ¿qué? Juliana, ¿cómo estás?
3: Bien, sí, señor. Gracias a Dios, todo muy bien. ¿Y usted cómo me le va?
0: No, súper bien, súper chévere. ¿Qué hizo en el día de hoy, señorita Juliana?
3: Yo fui al gimnasio. ¿Qué más hice? Ay, no, primero que todo vine acá 15 minutos, es más bueno. Vine 15 minutos acá a grabar un comercial, luego me fui para el gimnasio, luego grabé un casting, luego...
0: ¿Te lo ganaste?
3: Pero si apenas lo grabé.
0: Ah.
2: ¿Está grabando un casting, pero para qué? ¿Para trabajar en otro lado? ¿Qué? Cuidado con eso.
3: No, yo todos los días grabo casting, gracias a Dios, porque yo tengo 858,000 trabajos y más puestos que un bus.
2: ¡Ay!
3: Sí, señora.
2: Ya sé quién va a invitar a cositas.
3: No, trabaje, mija, trabaje.
2: También trabajo, pero usted puede invitar cositas, porque con 8,800 trabajos.
0: Ah, vaina tú. Vea, y entre otras cosas, también saludamos a la genio de Tropicana. Nati, ¿cómo está? Buenas noches, bienvenida.
5: ¡Oye, Olis! ¿Cómo vamos, Caris? Y saludando a toda la gente que está conectadas.
0: La genio dice que hoy se va a quedar con nosotros hasta las 12 de la noche.
5: Oye, yo no dije eso. ¿Ves por qué malinterpretas?
0: Bueno, chicas, vamos a recibir a nuestros oyentes en cualquier parte de Colombia y del mundo. Si usted quiere hablar con nosotros, si quiere saludar, llegó el momento de hacerlo al 601-348-7601. Ya saben que tienen que anteponer el 601. Vamos a ver dónde están nuestros oyentes, en qué parte de Colombia, en qué parte del mundo. Un abrazo nuevamente para los que están en arroba Tropicana Colombia en el TikTok, arroba Tropicana Colombia en YouTube. Gracias, de verdad que sí. Gracias por estar conectados a Que No Me Duermo de Tropicana. Señoras y señores, Karina Uribe ha llegado con el chisme.
1: ¡No den papaya!
6: ¡Tengo miedo!
1: ¿Quién a Que No Me Duermo no le guardamos nada a nadie?
6: ¡Estoy caído!
0: ¡Estamos caídos! Hola, buenas noches, Tropicana. ¿Con quién?
2: Dios mío.
7: Hola, Caballito, buenas noches.
0: Mi hermano, ¿cómo está usted? Buenas noches, ¿cómo es su nombre?
7: El nombre me lo quiero reservar por el momento, caballo.
0: Ah, bueno, ¿qué iba a decir, compadre? Me puso nervioso, compadre. ¿Qué pasó?
7: Caballo, pues no sé, es una llamada para comentar algo, no sé si fuera de contexto, no sé si vaya el caso.
0: Ah, pero si quiere de pronto,
7: en el día de,
0: me vea, si quiere de pronto, me manda una notica de voz o me escribe. ¿Qué pasó?
7: No, tranquilo, tranquilo, tranquilo. ¿Cómo? Lo que pasa es lo siguiente, caballo. Esta tarde yo en las horas de la tarde le mandé un mensaje a Karina por medio de una red social de ella.
0: Ajá.
7: Haciéndole una pregunta. Y pues la verdad quería hacer la pregunta al aire para ver si de pronto, pues no sé, si yo estoy errado o estoy pensando mal. Pero la verdad es que he visto, que le han cambiado como el formato del programa. Ya es un programa como muy simple, como muy, no, o sea, no es el mismo programa dinámico que había anteriormente.
0: Compadre, vea.
7: No sé si es que van a acabar el programa, no sé.
0: No se preocupe, espérese ahí. Es que ya sé para dónde va, no, tranquilo. Lo que pasa es que nosotros, como somos una emisora ayudadora, somos una emisora entregada a nuestros oyentes, somos una emisora que también hace este tema de devocionales, que ayuda a los peluditos. Por eso nos dedicamos, por supuesto, a atenderle la mano a nuestra gente. Por eso es que todos estos días estamos haciendo los ayudadores.
7: Yo entiendo eso, lo sé, porque soy muy seguidor de la emisora desde hace mucho tiempo.
0: ¿Seguro?
7: Pero, o sea, veo que en la dinámica del programa está como cambiando, como que ya es un programa más como de charlas, como, sí. O sea, ya el programa ya no es el mismo que... Y pues la verdad, por ejemplo, en estos días...
0: Sí.
7: Me he podido conectar a unos en vivos de un ex compañero de ustedes. Y pues la verdad, hemos muchos seguidores del programa que también nos conectamos en el video de él. Y los comentarios han sido casi lo mismo.
0: ¿Cierto?
7: O sea, el programa ya se aburrió, el programa ya no es el mismo, la dinámica ya cambió.
0: Pero tranquilo, vamos a dejarlo hablar. Pero ya le vamos a decir la cosa.
2: Caballito.
0: Dígalo.
2: Caballito, ya sabe que le tengo el chisme hoy para que él se encarrete en la vaina.
0: Sí, es correcto. Es que.
2: Listo.
0: Por eso, una vez más, le decimos a los oyentes que, bueno, como Tropicana es la emisora diferente, la emisora que se debe a su gente, nuestro ADN, nuestra razón de ser, es nuestra gente. Por eso, cuando sucedió todo este suceso, sucedió lo del terremoto, hombre, teníamos que ayudar, teníamos que ponernos manos a la obra, y por eso también tenemos una promoción donde le damos gracias a nuestra gente, porque fuimos la ciudad que más ayudamos a nuestros hermanos que lo perdieron absolutamente todo. También tuvimos la oportunidad de ayudar a los tenderos y también últimamente, vea, le estamos dando gracias a nuestra gente porque mandamos, atención a esto, mandamos un camión lleno de juguetes para Pereira, para Cali, para el Chocó, para las zonas afectadas, para los niños que lo han perdido todo. Por eso, una vez más, gracias. Y por

0: Por eso, hombre, teníamos que ayudar a nuestra gente. Vea, aquí está la promo y se la voy a presentar para que la gente diga, ah, ok, ya sé por dónde le está entrando el agua al coco.
1: Gracias, Bogotá. 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Somos Tropicana, tan diferente que ayuda a los peluditos y a la gente.
0: Tropicana. Ahora sí. ¿Estamos claro o no estamos claro, Karina?
2: Más claros que...
0: Ahora sí, señoras y señores, sin más preámbulos, aquí en Tropicana, que no me duermo. Atención, paren oreja, porque
1: en papaya.
3: Tengo miedo.
1: Quien a que no me duermo, no le guardamos nada a nadie.
3: Estoy caído.
0: ¿Qué pasó, Karina? Cuéntalo todo.
2: Moro, usted está caído.
0: No, jamás y nunca, de pronto Juliana.
2: Juliana está caída.
4: Pero del sueño.
2: Ay, no, Nati está caída. Ya se fue, sí está caída.
0: ¿Cómo así?
4: Sí, ya se cayó, sí, señora, ya se cayó.
2: Bueno, vean lo que pasó, pues, vean, párenle bolas a esto. Un señor salió indignado, pero indignado porque mire lo que le sucedió, vean.
5: Definitivamente, un empleado mal encarado hace mercadeo, pero para la competencia, huevón. ¿Cómo le parece que hoy fui a una ferretería en Medellín a comprar unas cositas para un trabajo que estábamos haciendo? Yo llegué con la plata y con la intención de comprar. Entré a una ferretería y una muchacha sentada detrás del mostrador, pegada al celular, pero pegada. Y yo, buenos días, niña, ¿cómo está? Ni levantó la cabeza. Dígame, marica, como si yo hubiera ido a pedirle plata prestada. Le mostré una referencia. Niña, necesito 6 de estas, ¿las tiene? Señaló con el dedo, que están por allá. Pero tiene 6, dije, lo que haya allá. Marica, discúlpeme la vida por preguntarle sobre el inventario en una empresa donde usted trabaja. Cogí una. ¿Y esta otra qué diferencia?
2: Bien parido, definitivamente. Ay,
0: ¿qué pasó? ¿A quién le dijo bien parido?
2: Muchacho, espere, que se me pasó. Ya. Oiga, vamos en la indignación que entonces la muchacha le dijo que para allá, no, que para acá. Ya.
5: Pues, Instagram las huevas, métale primero plata al mostrador, huevón, saque a la gente que no le está estorbando. La mala actitud mata más negocios que cualquier otro hijo de puta circunstancia, mijo. Porque usted puede gastarse 5 millones en publicidad y traer 100 personas, pero si tiene una hijo de puta empleada con cara de limón, le mata las ventas gratuitamente, huevón, y las manda por del vecino, huevón. Y usted después reúne al equipo y le dice, muchachos, es que tenemos que mejorar las ventas. No, mijo, primero averigüe quién es el que la está espantando. El cliente no llena una encuesta de satisfacción, eso nunca lo hace uno. El cliente hace algo mucho más peligroso, se va, no vuelve. Y cuando un amigo le pregunte, ¿dónde compré la maricada? Le responde, ¿dónde son? Y de puta no vaya a ir. Vaya al frente, cabe malparida, ¿eh? Es muy mala gente. Así dice uno. Porque entonces el comercio perdió una venta, la recompra, la recomendación y probablemente un cliente de años, por una mala cara, por una empleada que no le importa atender, por un hijo de puta celular, por un no sé, por un lo que haya ahí, si no, no hay. Eso también es mercadeo, pero mercadeo para la competencia, huevón. Ya, mijo, y si usted quiere que yo vaya a su empresa a hablar de estas cosas como realmente son, hijo de puta, a calzón quitado, ¿cierto? Para que hablemos a calzón quitado de ventas, de servicio, de criterio comercial y todas esas cagadas, hijo de putas, que le están costando millones.
2: Ahí ya empieza a dar publicidad, joven. Vea, ¿cómo les parece entonces?
0: ¿Qué pasó?
2: Llegó este man a una ferretería.
0: Ajá.
2: Y la muchacha estaba mirando feo, aburrida y pegada del celular. ¿A ustedes les ha pasado que llegan a comprar alguna cosa, muchachos? Y el que los atiende más bien le dice, ah, no, vea, cómprelo ahí al frente, teniéndolo en el mismo negocio. ¿Ustedes como jefes de esa empresa qué harían?
0: ¿Qué haría Juliana siendo jefa de esa empresa? ¿Cree que ese es el trabajador ideal, idóneo?
4: No, yo, pues depende. ¿Usted qué le parece?
0: A mí qué me parece, que es un sinvergüenza, hijo de madre. Esa gente son las que acaban con los negocios, con las microempresas, Juliana. Yo creería que él no debería darle más trabajo en este hijo de madre vida.
4: Primero no es él,
2: pero
4: es
2: venga,
4: ella.
2: Si
0: bueno, esa vaina.
2: Pero
0: ella.
2: Pero si la persona está pasando por un mal momento.
0: A mí no me interesa, no me interesa. No. Una cosa no tiene que ver con la otra.
2: Es así, porque conozco gente que desde que nacen son alegando por todo.
0: No, pues no me interesa. Cuando tú te comprometes y firmas un contrato, independientemente de lo que sea, tú debes cumplirlo a cabalidad. Por ejemplo, de pronto yo puedo tener problemas, X inconvenientes, pero cuando yo vengo acá a Tropicana se me olvidan y le tengo que dar. No, yo no voy a contestar la llamada hoy porque allá peleé con la mujer mía y la mujer mía me pegó los callos. O sea, no, nada. Tienes que trabajar, tienes que ser profesional y tienes que cumplir a cabalidad tu labor.
2: Y si usted no son

0: sonríe siempre, sino que usted está ahí disponible a lo que vayan a llegar a preguntar y ya.
1: Vea, señora Karina, usted quiere buscarle la combita al palo. No se aterca, no se meta con eso. Usted sabe que ese señor o esa señorita hizo algo indebido, algo incorrecto. De pronto Juliana no quiso opinar.
0: Incorrecto, nada.
1: Karina.
0: El otro se alteró muy suave por cualquier bobadita.
1: Ajá. Vea, pregúntale a los oyentes, ¿qué opinan ustedes? 601-348-7601.
0: ¿Les ha pasado algo similar a la hora de ir a comprar algo?
2: De la estancia Taller Motochagi. No, sí, lo que dice el hombre tiene razón. A veces uno con una mala jeta corre un cliente. Y uno hay que ser agradecido con el cliente cuando le trae el trabajo a uno o cuando le trae uno la plata, porque pues yo la verdad, yo aquí en mi taller la verdad trabajo solo. Lo que puedo hacer lo hago porque tuve unos empleados, pero no, esos dolores de cabeza. Entonces yo mismo me aguanto los malos genios y si me queda algo mal arreglado, yo mismo me hago el reclamo. Entonces, hay gente que no valora el trabajo y no valora el sueldo que el patrón le da. Buenas noches, Tropicana, la más bacana, bacanísima.
1: Buenas noches.
0: Que no valoran el trabajo.
1: La gente está enviando su notica de voz al 310-206-3302. Y también, si usted quiere llamarlo, puede hacer ya de una al 601-348-7601. Saludos para Nata Rodríguez. Me dice, aquí vamos escuchando a Que No Me Duermo de Tropicana en el taxi VEO870. VEO870. Él se llama Elber Rivero. Dice, aquí estamos como todas las noches. No me pierdo Que No Me Duermo de Tropicana y en la ciudad de Barranquilla. Saludos para su Jailo. López Pituza, ahí va en la buseta 977 de la Carolina. Me dice, hola chicos, aquí estoy escuchando a Que No Me Duermo de Tropicana, la ciudad de Barranquilla. Un abrazo bien grande. ¿Cómo te quedó el ojo, Karina?
0: Pues el ojo lo tengo muy bien, eso sí, yo digo, más bien fue que el jefe la regañó por alguna bobada. No.
1: Karina, pero ¿por qué quieres defender lo indefendible, Karina?
0: No es defender lo indefendible, mira, sino que a este punto.
1: No defiendas lo indefendible, punto, Karina.
0: No puedes
1: meter la mano al fuego porque te vas a quemar.
0: Apenas
1: no metas
0: ella,
1: la mano al fuego porque te vas a quemar.
0: Apenas ella lleve un mes, dos meses sin descansar. Apenas ella es que, no sé, de todo para su trabajo y a la final no le funcionan las cosas. Claro. No valoran lo que hacen en el trabajo. Uno como trabajador así hace la vaina.
1: ¿Qué dicen los oyentes de Tropicana? Ahí están los oyentes. Hola, buenas noches, Tropicana.
0: Buenas.
3: Buenas noches, bacanísima.
1: Mi querido amigo, ¿será posible que de pronto nos escuche por su teléfono, por el celular, no le ponga altavoz? ¿Es correcto? ¿No le ponga altavoz? Para que la comunicación sea óptima. Bueno, ¿cómo es su nombre, mi querido amigo?
3: No le pongo altavoz.
1: Eso, mi querido amigo, eso. Por favor, ¿cómo es tu nombre?
3: Alfredo Velasco.
1: Alfredito Alfredo. Velasco. Vea, saludos a Karina, saludos
3: buenas
1: también
3: noches.
1: A la Pecosa.
3: Buenas noches, Dios los bendiga. Son unas personas muy lindas y maravillosas que tiene Tropicana Estéreo.
1: Esa vaina.
3: 102.9 Bogotá.
1: Mi querido amigo, bueno
0: ahora sí.
1: Karina estaba haciendo una pregunta.
3: Cuéntame.
1: Cari, la pregunta para él.
0: ¿Usted qué dijo, caballo? Yo voy a hacer la pregunta.
1: No, usted la pregunta, claro.
3: Soy todo
0: usted
3: suyo.
0: Primero, ¿usted es jefe?
3: Yo en amigo. Este momento administro una peluquería.
0: Una peluquería, ok, listo. ¿Ha llegado alguna clienta quejándose por la atención de sus trabajadoras?
3: Sí, claro.
0: ¿Qué es lo que dicen, por ejemplo? ¿Qué es lo que dicen en esos casos?
3: Mira, yo te voy a decir una de las cosas.
0: Ajá.
3: Cuando tú tienes un negocio, tú tienes que tener la mejor atención hacia un cliente.
0: Sí.
3: Porque nosotros, o sea, dependemos de los clientes. Y por algo que quede, por algo que salga mal, por una mala atención, créame que el negocio, en vez de ir para arriba, va como el cangrejo, vamos de para atrás. Todo va en la atención. Si a mí me atienden bien, si usted la atienden bien, vuelve. Pero si usted no la atienden bien, si a usted la ignoran como clienta, pues usted qué va a decir. No vaya a esa peluquería ahí al frente porque la atención es pésima. Pero si usted la atienden como una reina, como se merece, pues usted va a decir, vaya a esa peluquería porque la atienden muy bien, le dan tinto, le dan aromáticas, etcétera, etcétera.
1: Atención al cliente, señora Karina.
0: Venga, espere, espere. ¿Y si de pronto, o sea, por cosas de la vida, fue el cliente el malacaroso? ¿Usted le cree al cliente o le cree a su trabajadora?
3: Lo que pasa es y acontece que por un, si usted es profesional, usted no puede igualarse a los clientes. Usted ocupa su puesto como profesional y si la persona está de mal genio, pues normal, usted lo atiende normal, pero no lo atiende. Le dice, no, mira, lo que pasa es que no te podemos atender porque en este momento todo está agendado. Usted se da cuenta en el momento en como usted le habla. Usted, uh-huh, usted tiene ojitos para ver y tiene oídos para escuchar.
0: Ok, listo. Y referente a este caso, ¿qué pasó? ¿Está de acuerdo con el señor que grabó el video o está de acuerdo con la atención que le hizo la chica?
3: Pues imagínate, pues yo le doy la razón. Mira, si yo siendo empleado estoy cansado, yo hablo con mi jefe y le digo, mira, dame un favor, me puede dar unos días, me puede dar un domingo, me puede dar un martes, me puede dar un miércoles, porque los clientes no tienen la culpa de lo que a mí me pasa.
1: Ahí está.
3: Okay. Porque yo llevo mucho tiempo atendiendo público.
1: Muy bien.
3: ¿Me entiendes? Yo llevo mucho tiempo, yo llevo en el mundo de la peluquería, llevo 24 años.
1: Anota, Karina.
0: Escriba, anotas otra cosa.
1: Anote.
3: Entonces, ahí está, por lo menos ella... Te lo voy a colocar así de fácil. Tú vienes a mi peluquería, ¿sí o no?
0: Ay, amor, ¿cuándo?
3: Y tú me hablas, oiga, Alfredo, quiero este balayage, ¿será que sí me lo puedes hacer? Lo quiero color rubio, color champaña, color beige o color cobre.
1: Oiga, mi amigo.
3: Y si yo estoy entretenido, cuéntame.
1: No, amigo, no, que gracias. Pero imagínese que tenemos una cantidad de oyentes que me están diciendo, caballito, yo también quiero opinar. Y vamos a darle la oportunidad. Claro, sí. Aquí le damos la oportunidad a todos, por eso a usted, gracias, de verdad que sí.
4: Adicional, las ventas es algo que uno sabe que llega el cliente de buen genio, de mal genio. Entonces,
0: pero caballo,
4: uno tiene
0: hay
4: que
0: una nota de voz ahí antes.
4: Tener carácter y aprender a llevar a las personas.
1: Ahí está.
4: No, ahora Karina, sí. Por Dios, mal. Definitivamente mal. Sí, Javarito tiene toda la razón. No defiendas lo indefendible. Yo en este momento soy empleada. Me encantan las ventas, me apasionan las ventas, es lo que me gusta. Y sí, tengo vecinitas y vecinitos que atienden muy mal a los clientes, pero pues yo me la gozo porque yo atiendo bien. Entonces la venta la cierro yo. Tal vez no tengo un producto, pero tengo el contratipo, tengo el homólogo y me dicen, no, es que aquí al lado me atendieron mal. Ay, no, mira, no, yo no tengo esa marca que tú necesitas, pero ¿sabes qué? Tengo esta, te sirve para esto, tiene tales propiedades, pero yo no me dejo cerrar la venta. Y pues adicional, comisiono, entonces, de pronto, pues la estrategia de venta del jefe de la chica, pues tal vez no sea buena, pero si hay gente que va, es... a tener trabajos de escampadero y a uno no le sirve así, porque si uno no crece, entonces pues sacar ese tipo de personas, yo pondría cámaras y yo digo, bueno, no tiene nada que hacer, pónganse a limpiar, organice acá, envía ya, llame, mire correos, busque, pero pues si no me sirve,
0: póngase
4: chao
0: a limpiar.
4: Chao, una persona así, si tú tuvieras empresa, pensarías como empresaria y pues...
1: Mira, aquí tiene una empresa, esta señorita
0: estoy,
1: que tengo aquí enfrente.
0: Estoy pensando como trabajadora.
1: Mira, aquí tengo una señora que tiene una empresa. Señora, ella se llama Juliana Cardona.
0: ¿Una empresa de qué, mijo? Yo no voy a tener.
1: Usted sí tiene una empresa y es, se me olvidó el nombre de lo que ustedes venden porque
0: ella
1: no es
0: vende
1: un stand-up.
0: Las cositas.
1: No, eso no es un stand-up. ¿Eso es qué, Juli?
0: Oye, pero este sí es sapo.
1: Sí, señor. Las cosas como son.
0: Le está montando yo una empresa, pero le
1: entonces,
0: cuento.
1: Ahora imagínate que Juliana ese día tenga un chicharrón grasoso y peludo y ella vaya a su cuestión, vaya a presentarse, sea malacarosa. ¡Ay, Juliana, una foto! ¡Ay, ya! Y se vaya, deja una mala impresión. La gente
0: no,
1: muy seguramente
0: dicen,
1: no va a volver.
0: A mí como no me importa.
1: ¿Viste? A ella no le importa, sí. Pero la gente
0: muy
1: no
0: bien.
1: Vuelve. La gente no
0: muy
1: vuelve,
0: bien, Juliana,
1: pero eso le afecta la imagen a su empresa, señora Juliana.
0: Vea, yo le voy a decir una cosa.
1: Dígamela.
0: A usted debe ser tan sapo y tan lambón que usted no es jefe de nada. Aquí todos están defendiendo. No, a ustedes sí los respeto, queridos oyentes, los amo mucho. Pero ustedes están pensando. Vea, les voy a poner ese ejemplo. ¿Usted acuerda que ayer llamó un... ¿Fue el muchacho? Ah, no, ya me acuerdo, es que llamó.
5: ¿Cuál de tantos?
0: Ayer tuvimos un invitado
5: De música popular es... ¿Qué está haciendo?
1: Pegándote unos latigazos a ti.
5: Pero si ni siquiera sabe qué voy a decir.
1: Ah, ok, ok, bueno, ya.
5: Ave María, así era para...
1: Sí, para todo eso.
0: Polvo, pero engaño. Déjala hablar.
5: Es que es impresionante, vea, yo Karina, yo le voy a decir una cosa. En mi vida yo había conocido una persona que hablara más que yo, y eso ya es mucho decir porque yo hablo mucho.
0: No.
5: Uy, no. Y además caballo, habla como en 2.0. No,
1: señor. Lo que pasa es que las mujeres quieren venirme a poder en una camisa fuera si yo no soy ningún...
0: Bueno, en ese momento queda muteado caballo. Juliana, a ver.
5: Ey, cálmate. Y lo peor es que, Karina, ¿vos me estás viendo?
0: Sí, señora.
5: Y lo peor es que me decís que... ¿Para qué si no deja hablar? ¡Uy, no!
1: Ayer, no me busque la lengua,
5: Ayer tuvimos un muchacho cantante que se llama Cristian Camilo, ¿sí o no?
0: Sí.
5: Cristian contó su historia en el exterior y nos dijo que se encontró con colombianos, o sea, su gente, su raza, allá en ese país, y que ellos lo trataron más mal que otras personas de otros países, como México, por ejemplo. Bueno, dicho lo dicho, dirán, pero Juliana, ¿por qué está trayendo eso a colación? Pues bueno, las dos personas que han interactuado con nosotros en este momento son empleados. Y estoy segura que en el momento en el que tengan la posibilidad de ser jefes, se van a portar así tal cual están diciendo.
0: Es que tiene que trabajar, si no está haciendo nada que limpie, que no sé qué, que
5: Pero... quienes han sido jefes, uno debería acordarse cuando uno fue empleado y todo lo que pasó. Ojo, yo no estoy usando a la muchacha del video, porque pues que caga que uno todo el tiempo esté pegado el teléfono. Pero ustedes pensaron por un momento y la muchacha está aburrida, porque déjenme decirle que hay jefes muy aburridores, a lo bien, muy aburridorcitos. Y antes que uno está ahí trabajando por el sueldo. Entonces, ustedes dijeron, ay, es que el jefe.
1: Oye, pero ven acá.
5: Ay, es que la empresa. Ay, que la empresa. Y todo, venga, y uno cuidando la empresa de quién, hombre. Si usted no tiene acciones ahí de nada.
1: Yo me voy a meter en camisa de once varas con ustedes dos.
0: Se finaliza el contrato y usted para la PM y la empresa sigue como si nada.
5: Exactamente.
1: Pero resulta que esas personas que dicen esa vaina, cuando están en la calle comiendo cable, comiéndose el codo porque el codo no sabía nada, ay, dame el trabajito, dame el trabajito. Pero ya cuando entran, se les alza el humo.
0: ¿Qué pereza,
1: ¿y dónde queda la empresa? No, señor, las cosas como son. No,
0: ¿qué
1: señor?
0: ¿Qué pereza, caballo de jefe? Vea, caballo, le voy a decir una cosa más maluca que un jefe que esté ahí encima fastidiando la vida, estresando. 24-7 horas, además, usted durmiendo y el otro allá marque y marque. No, mijo, ahí aterriza.
1: Pero conteste
0: hola,
1: la llamada.
0: Hola, Tropicana, buenas noches.
6: Sí, buenas noches.
0: ¿Cómo estás, mi amor? ¿Cómo estás? Buenas noches.
6: Por acá es de Popayán, Josval.
0: Hey, Josval, bienvenido. Ahora sí, ¿qué opinas de este tema donde Caballito solamente quiere ser jefe?
6: Pues vea, yo le voy a ser sincero, esto de tener empresa es complejo porque manejar clientes es manejar todo tipo de personas y muchas calidades. Ahora, a mí me pasó algo muy específico hace días, no sé si puedo decir el nombre del almacén.
0: ¡Dígalo!
6: Bueno, en algunas tiendas de estas que están compitiendo, que donde los productos son más económicos.
0: ¡Desde uno y de Lara!
6: Pues la atención de algunas chicas, no estoy diciendo que voy en contra de las mujeres, no, nada, para nada, sino que hay muchas mujeres que atienden negativamente en esas cajas. No sé si por eso y lo otro, pero lo aluden a uno de entrada. Otra cosa, sí, en las panaderías
0: si
6: también,
0: no,
6: o justamente
0: bienvenido
6: en los restaurantes, cuando uno está almorzando o tomando un desayuno, les da muchas veces las empleadas de barrer por encima de la gente que está comiendo ahí en los comedores. O sea, me parece algo ridículo. Y ellas dicen, muchas veces son groseras, dicen, no, es que a mí el jefe me manda. Entonces yo creo que eso es de parte y parte, hay que ponerle mucho cariño y servicio de atención se ha perdido. Yo fui vendedor de cuñas radiales. Y me tocaba caminar y me tocaba hacer, o sea, imaginarme al cliente. O sea, el cliente uno tiene que imaginárselo, pero saberlo tratar, porque eso son las ventas, son las ventas.
0: Ok, listo. Usted da todo por las ventas y entonces a la final usted se queda aburrido, pero dando todo por la empresa y cuando lo echan, ¿usted qué piensa?
6: No, yo creo que uno debe tener la mejor actitud, o sea, como se sienta psicológicamente, porque... si tú tienes un producto, tú fabricas un producto o haces lanzamiento de un emprendimiento tuyo, pues tienen que ponerle ustedes interés, ese amor, esa calidad, si pasan cosas, situaciones duras. Yo creo que la resiliencia, como lo llevamos nosotros los colombianos, la mayor parte que hemos aprendido de los dolores, de las ruinas, de los desafíos, de las, bueno, de todo, de todas las cosas, de la traición, pues uno debe ser fuerte en eso y sacar lo mejor de uno para cerrar una venta, porque si uno no, uno no cierra una venta, es más, los empleados deben ser vendedores y la mayor parte de empleados no son vendedores hoy en día.
0: Estoy de acuerdo contigo, mi amor, eso sí es verdad.
7: Bacano, bacano, bacano, ahí sí te voy viendo en la mira. Caballito, ¿qué opinión merece el chiquillo?
1: A mí eso me parece genial y yo le aprendí a un gran locutor con quien hice mis primeros años. Uno siempre tiene que tener una actitud vendedora.
0: Oye, este sí es lambón.
1: Sí, no, y es que las vainas son como son.
0: Es que jefe, yo soy... pongo la emisora y me escucha que estoy hablando de usted.
1: Es más, resulta que yo soy un agradecido de esta profesión, de este oficio. Claro que sí, porque resulta que ustedes, y es que yo conozco gente así, Juliana Cardona, Karina, Uribe, que cuando están en la caja y están afuera queriendo entrar a una estación de radio, ahí sí ponen cara de perro arrepentido, pero cuando ya están... No, señor.
0: Cara, ese como es de embuceros. Si apenas nos conocimos hace 2 meses que saca bien y hablar tanto.
7: Callo, de hablar boba.
1: No, por, es que yo los... No es por ustedes. Es por gente con la que ya he trabajado.
0: Ajá, sí, bien.
1: Contento usted esa vaina, Juliana. Contento usted.
0: Aló, buenas noches, Tropicana.
8: Buenas noches, Tropicana, desde la hermosa Pereira y los
1: más. ¡Eso!
0: Del eje café de Pereira.
1: Compadre, haga entrar en razón a estas mujeres, hombre.
8: Hermano, yo estoy de acuerdo en parte y en parte. Yo sí pienso una cosa, no hay nada como hacer el trabajo que uno le guste, o sea, que le paguen por hacer el trabajo que se le guste. Maluco es eso, que pronto haga un trabajo que a usted no le guste, eso sí es muy feo.
0: Sí, pues, tiene razón.
8: Cuando es un trabajo que te gusta, lo haces excelente.
0: Venga, un trabajo donde usted haya estado que diga, uy, allá sí, yo lo hice fue porque sí o sí lo necesitaba, pero terminaba más aburrido.
8: ¿Sabes qué me acordaste? Un call center. Ay, qué pereza.
0: Terrible.
8: No, que cuando uno hace cosas así, cuando eso, para mí eso fue, uy, no tanto es que... Que aunque yo vendía bien, o sea, no me gustaba, pero yo atendía al cliente y yo vendía mucho, entonces me pasaron después a solo ventas. Pero no, o sea, lo hacía por necesidad prácticamente. Y cuando uno hace eso, así sea bueno, uno cualquier cosita lo aburre, entonces yo me dejé echar.
0: venga, y en esa atención al cliente, si llegaba el que decía, hey, ve, hágame el favor y me pone esta vaina, es que todo es culpa suya, es que no sé qué, usted, qué pena, no, un segundo, espérame la línea.
8: Ay, no, eso le peleaban a uno y uno, sí señora, pero uno qué puede hacer.
0: Uno es culpa, como
8: a mirar la gente y después al último le decía uno a venderle y decía, pero cómo le ocurre, usted que me va a ofrecer un plan mayor si estoy quejándome de ese plan, ese que era me va a subir el... y sabes que había gente que le compraba uno otro plan, ¿serio?, más alto, quejándose y uno lo vendía, ¿no? Eso es como tener labia.
1: Bien.
0: Vení, ¿y qué se quedan haciendo los de call center mientras que le dicen a usted, dame un segundito la línea, tiririri?
1: Mentándonos la madre.
0: Tiririri.
8: Bueno, uno, pues cuando uno no sabe, buscar al jefe, al su jefe superior y comentarle, esta persona tan. O muchas veces hacer el procedimiento. Por lo general, muchos llaman, es que no hay señal, que yo no hay que. Entonces uno le hace ahí una como un reseteo al sistema y ya, pero... Eso es normal, pero eso es un pañito de agua tibia, porque hay sitios que hay muy mala señal y por más que tú hagas lo que hagas, no vas a mejorar.
0: Ah, bueno, amor, un besito, pues, gracias por compartir en A Que No Me Duermo, cuídese mucho.
1: Cari, y Juli, tengo una catajarra de nota de voz. ¿Quieren escuchar? Una catajarra.
0: Hable bien.
1: Ah, bueno, va para esa, pues. Ahí va la primera.
0: Cuente.
1: Como choricera.
9: Caballito, buena noche. Lo que... Lo que el otro oyente quiere darle a entender es que el programa se está volviendo aburridor.
1: Ah, ok, pero vaya, eso es lo de ahorita, no se preocupe que ya estamos, ¿cuál es suave?
10: Todo. Hola muchachos, qué buenas noches. Sí, sí, eso sí es verdad. Una mala cara mata un local comercial. Acabé de ir a una bomba a tanquear en Oro Negro aquí en Armenia. Y espere. Y la muchacha por ningún lado. Sí, es una muchacha porque me atendió una muchacha por ningún lado. Y espere, habíamos cuatro carros esperando a lado y lado. Y nada.
0: Y le daba mal y verla y nada.
10: Entonces, imagínate, pues, ni una disculpa, ni siquiera nada. Imagínense pues, muchachos, usted como si uno fuera a pedirles el, palo. No el combustible. No se meta con eso. Entonces, pero, es verdad lo que dice el amigo. Buenas noches, muchas gracias.
0: Pero piense por el lado positivo. Ella todos los atendió seguiditos y en ese espacio solamente puede ir al baño.
11: No. Hola, caballito, buenas noches. ¿A que no me duermo? Yo quería opinar. Estoy totalmente de acuerdo con el compañero ahora que hizo la llamada. El programa esta última semana se volvió como, parece como una charla de sofá entre ustedes.
1: ¿Sí?
11: Ya no interactúan con el oyente, ya las historias se acabaron. Ya
0: aquí estamos.
11: No sé por qué cambió tanto la dinámica desde el programa.
1: No, se preocupe, no se preocupe.
0: ¿Se acuerdan de lo que estamos hablando de los jefes? Bueno.
1: ¡Ya dale el micrófono!
12: Porque era la más bacana, ¿no? Yo me llamo, mandado para la mierda.
0: Bloquea.
12: Y le hubiera puesto la queja al dueño de ese chuzo. Tropicana la
0: muchachos,
12: más bacana.
0: Muchachos, ¿ustedes creen que si nosotros fuéramos los jefes de este chuzo estaríamos aquí? Claro que no, mi amor.
1: Yo a veces no sé ni qué decir, dónde meter la cabeza cuando Juliana habla.
5: Yo le puedo dar un consejo además.
1: ¿Qué?
5: Juliana, yo he tenido oyentes aliados míos. Póngale cuidado.
0: Juliana, piense primero. A ver,
5: nosotros, esto suena muy lamento de mi parte, pero es verdad. Nosotros trabajamos acá porque a nosotros nos gusta hablar con ustedes, saber qué opinan, agarrarnos, contentarnos. A nosotros nos gusta este trabajo. Pero si usted tiene alguna queja, recurso, sugerencia, comentario, recuerda, mi amor, que trabajamos con una compañía. Entonces usted llega y manda un audio y dice: hola, ustedes ya saben quién es nuestro director. Y si no, averigüe el nombre. Hola, fulanito, ¿qué tal? Me gustaría tener un programa donde hablen de morcilla. No se diga. ¿Eh? Esa es como una empresa común y corriente. Uno a un supermercado. ¡Espere!
1: ¿Pero por qué de morcilla y no de cucas?
5: De cuca también. Usted,
0: en Entre Ríos vendemos la mejor cuca.
1: La blanca o la negra.
0: Mamor de las dos, pero la mejor cuca es la de Entre Ríos.
1: Imagínate que Juliana le dio una blanca llama de los Ruiz.
5: Ay, sí es cierto. Me encanta.
0: Hay amarillitas y otras rosaditas.
5: No me cambien el tema. Ustedes ya saben.
0: Cálmese ya.
5: Cuando uno va a un restaurante, muchachos. Cuando uno va a un restaurante, a uno le dicen PQR, ¿cierto? Que haga cosita para que usted pues diga si le gustó o no el servicio. Entonces acá usted hace lo mismo, pero por el WhatsApp.
0: Censúrala.
1: Tengo miedo.
13: Tengo miedo. Tropicana. Lo que pasa es que la gente ya no le interesa nada. Ni lo que tiene, no valora lo que tiene, no valoran el trabajo. Por eso uno tiene que ser feliz en lo que hace. Sea feliz.
0: Oye, Juliana.
13: Sea alegre.
0: Oye, Juliana,
13: y
0: sea feliz.
13: De la cara a lo mejor. A veces tiene uno los problemas que tenga, pero frente al trabajo tiene uno que ser una persona increíble, feliz, de alegre.
0: Juliana.
13: Para poder vender las cosas que uno tiene que vender. Un abrazo, amigos de Ricana, buenas noches.
5: Eso sí es cierto, mi amor, eso es completamente verdad.
0: Ay, tío, dígalo, sí, ¿a qué pasó?
14: Caballo, Carlita, Juliana, vea. Todas las personas podemos tener nuestros problemas, lo que sea. Pero los problemas de la casa se dan en la casa. Los del trabajo se dejan en el trabajo. Pero cuando uno está disponible en una empresa, uno quiere atender al cliente, hay que atenderle bien. Porque guste lo que no nos guste, el cliente siempre tiene la razón. Entonces, usted se fue, muchacha, qué pena, pero pasa y sucede en muchos sitios y me ha pasado. Uno llega a pedir algo y eso para que lo atiendan a uno, como de mala gana, o uno ahí parado esperando, como que diga que llegué para un sitio a comerme una hamburguesita, duré media hora esperando y me la dirigieron. Hasta luego, yo, muchito, cuando vuelvo, pero cuando uno trae un negocio de eso, hay que prestar el servicio, hay que atender. Si no sirve para eso, despegue de ahí y déle pues cinco a otro que sí se lo merece. Como dije primero, los ni problemas de la casa se quedan en la casa. Los del trabajo se quedan en el trabajo y punto. Tropicana,
1: cojan la suave atención, señoras y señores. En Tropicana la más bacana ha llegado el momento de poner a pelear a Juliana Cardona con la señora Karina Uribe en Tropicana la Mapacá.
5: Ay, pero eso es pelear con la comida, a mí no me gusta eso.
0: Juliana.
1: Juliana.
0: Ay, pero. Juliana.
5: Ay, ustedes si vieron, vea, yo quiero decir que primero que todo disculparme porque estaba dormida, me tocó tomarme un Vivecien, de verdad.
1: No, tú hubiese quedado dormida, eche, que la vaina.
0: Despierta.
5: Ay, me tocó.
0: Si eso, uy, si eso es dormida, ¿cómo será despierta?
5: No, porque bueno, ya me desperté, mi amor. Bueno,
1: Juliana.
0: Y esa Juliana toda Juliana y Karina, con un avialcito,
1: me vas a hacer el favor y me vas a dar una salsa colombiana y tú también, Karina Uribe, una salsa
0: una
1: colombiana.
0: Salsa. Amor, de tomate, la salsa de tomate, de piña.
5: Cari y yo estamos conectadas, sí, cerebralmente. Ojalá estuviéramos conectadas de otra manera.
0: No, Juliana, no, Juliana, no.
1: Yo
0: mi novia ya me dio permiso.
1: Yo no me meto en
0: ah,
1: eso.
0: Ah, bueno, si le dio permiso, sí.
1: Yo no creo.
5: Usted no sabe lo que vamos, cuidado, a parchar en diciembre. Bueno, yo haciendo planes acá. Haciendo planes.
1: Dios mío, bendito.
5: Con Karina. Podemos proponer, mi amor, que hagamos el programa en diciembre de Diallarado.
0: Me parece perfecto. Yo le pongo el chicharrón, mi amor.
1: Y las I-46, una salsa.
5: Una salsa. ¿Pero qué? ¿Una salsa?
1: Colombiana, sí, sí. Sí, pero guapachosa. Sí, sí, la que tú quieras.
5: Con la punta del pie.
1: Con la punta del pie. ¿Y tú, Karina?
0: Sin sentimientos.
1: Uy.
5: Así eres tú. Sin sentimientos, ay, Karina.
0: De vez en cuando, mi amor, ¿cierto?
1: Esta.
5: ¡Epa! ¡Váyalo! ¡Váyalo! Tin, tin, tin,
1: esta
5: tin,
1: es la de Juliana. Esta es la de Juliana. ¿Cómo dice?

0: Y esta es la de Karina.
1: Con esa sí, vea.
2: Ah, pero no puedes que era alegre, eso es romántico.
1: Disparada.
0: No, pero no, ahí entonces. Los oyentes de Tropicana en este momento van a votar por Sin Sentimiento del Grupo Niche.
1: Por San Sentimiento.
0: Sin Sentimiento del Grupo Niche. O con la punta del pie. Señoras y señores, en la esquina derecha está, directamente desde la Sultana del Valle Cali, con un tremendo chorrocito que se le ve el cachetero. Allí está la señora Juliana Cardona. Y en el otro lado, con un moño que parece la Chilindrina, allí está la señora Karina Uribe. ¿Por qué van a votar? ¿Qué canción debe sonar?
2: No, pero no me parece justo, porque donde yo me hubiera por el género de la señora hubiera puesto Qué Pena Me Da.
0: Sí.
2: Por eso me dijo guapachosa para bailar.
3: Hola, Juan Rubiano Tropicana, yo voto por la de Karina.
2: ¿Vio?
0: ¡Miércoles!
4: Tropicana, buenas noches. Sin sentimiento.
0: ¡Mierda! Oye, ¿y tú siendo caleña, Juliana?
2: Tampoco, pues usted me lo dijo mal.
5: Por Juli.
2: Gracias, mi amor.
0: Juli.
1: 2-1.
6: Hola Tropicana, buenas noches, ¿cómo estás? Vamos con Julianita,
0: ¡Mierda!
1: ¿Pero por qué? ¿Cómo así?
0: No sí, se va. Sí, señor, 2-2.
4: Y yo, vota por Juli.
0: ¡Mierda!
2: Mira, con todo y que no me dijiste bien el género.
0: ¡Ganaste!
1: ¡Hágame el favor!
0: ¡Te jodió, Juliana! ¡Señora y señor!

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0: política, allá nos vamos. Y el primer señor que apareció dijo Medellín. Y nos fuimos para Medellín.
1: Y se fueron así aventurados.
0: No, fuimos solitos para Medellín.
1: Joda, qué vaina. Bueno, pues, son las historias de Julián. Y tiene otras más bacanas. Las que no cuenta aquí en los micrófonos.
0: No, hoy me estaba acordando. Hoy venía reflexionando porque, muchachos, yo después tengo 31, ¿no? Y después de los 30, es en serio que uno como que le va cambiando alguna cosa y uno no se va dando cuenta. Por ejemplo, ya uno sufre de los peos porque se le inflama el estómago. Pero cuando yo tenía 18, 19,
1: ¿sí?
0: Yo, pues a mí me dio el arranque de venirme para Bogotá y hoy venía caminando al gimnasio como reflexionando, haciendo así como cuando uno recuerda huida. Y yo dije, ay Dios mío, yo cómo era de loca. O sea, yo no conocía a nadie acá. No, para mí era más loca. No, porque ves que los papás sí le dicen a uno siempre como, mi amor, ¿usted cómo se va a ir por allá a esa finca? Le puede pasar de todo. Y los papás no son, solamente están pensando que usted va a ir a culiar. Los papás están pensando es cualquier cosa que le pueda pasar a usted, claro, en el camino. Un carro, que esté borracho y que le hagan algo.
1: Una tragedia. ¿Sí?
0: Exacto. Y uno chiquito no mide esas consecuencias, pero uno va creciendo y uno empieza a darle miedo más las cosas. Entonces pues, yo estaba pensando, y yo, si a esta edad, a mí se me presentara otra vez como la visión de venir a Bogotá. No, papi, yo no me vengo. No, no así como me vine. Yo no conocía a nadie. A nadie.
1: Ah, o sea,
0: tenía
1: entonces
0: una compañerita del colegio que fue la que me recibió 2 meses. Y de pie arriba, mijo, no tenía ni plata, ni trabajo, ni nada. No. Yo no sé yo cómo vine para acá. O sea, ¿en qué momento? Y ahora sí entiendo a mi mamá. Yo, mi mamá me va a terminar con esa lágrima en la cara. Y yo creo que mi mamá estaba pensando, yo ¿cómo bendito voy a dejar ir a mi hija? No.
1: En estos días el pollo le puso un apodo a Juliana. Pero resulta que ese apodo ahora no le queda bien, le queda bien en los 18. ¡Importa Juliana!
0: Importa Juliana. Ay, pero importa Juliana, mi amor. Sí. Con eso.
1: No, y es porque no le importa nada, pero era que no le importaba nada a los 18. Y ahora, uy, mira que ya está,
0: no,
1: como más aplacada.
0: No,
1: que
0: sí,
1: vaya.
0: Ya sí,
1: esta
0: aplacada.
1: Muchacha,
2: o
1: sí
2: sea
1: tiene
2: que
1: historia.
2: Yo estoy en la época, o sea que yo estoy en la época de todavía disfrutar y
0: todavía, no, mi amor, espérate que cumplas 30 y que pasen los 30 y vas a ver.
1: Hombre, qué vaina bacana.
2: Pero
1: bueno,
2: por favor.
1: Aquí estamos en A Que No Me Duermo de Tropicana. Mi querida, bueno, Juliana, mi querida Karina Uribe, saludamos una vez más a todas las ciudades que ya están conectadas con Tropicana, la más bacana, bacanísima. Si de pronto es guarda de seguridad, también puede reportarse, también puede opinar. Si de pronto está celando un colegio, si de pronto está, no sé, en
2: celando
1: el hotel
2: a su
1: también
2: mujer.
1: Sí, no, más de uno debe estar celando a su mujer. Si es trome amarillito, plataforma, mejor dicho, si va en carretera por cualquier parte de Colombia o del mundo, también tiene la oportunidad de opinar. ¿Cuál es el tema, señorita Karina?
2: Ay, Dios mío, hay una muchachita que trabajaba o trabaja en una ferretería, bueno, después de esto ya trabajaba. Bueno, trabajaba en una ferretería, un man X fue a comprar algo, ella como que se levantó de muy mala cara a atenderlo y más bien a la final le dijo, vea, compré eso allá al otro lado. El man indignado grabó un video, se volvió tendencia, se volvió viral. Le estamos preguntando a todos ustedes los oyentes qué opinan de estas relaciones trabajador-jefe y de las actitudes a la hora de vender.
1: Ok. Entonces, señor Karina, de pronto, si quieres, si quieres, puedes poner un pedacito.
2: De nuevo
1: un poquito.
2: El audio.
1: Sí, un poquitito ahí.
0: La gente
1: ahí
0: dice que Karina es la más linda de Medellín. Papi, no ha ido a Medellín.
1: ey,
2: literal. Sí. No, ahí sí te lo digo. Caballito, acá usted para donde mira usted y de,
1: ¿sí?
2: O sea, usted cada rato es que...
1: Después,
0: Mari, pero yo voy a... Vea, yo voy a dar una opinión impopular. Y a mí nadie me puede decir lo contrario, porque como a mí también me gusta, usted sabe que a mí me gusta para allá y para acá, con la derecha y con la izquierda, o sea que tengo potestad y autoridad en el tema.
2: Dale, pues, hable.
0: A mí me parece que la gente de Medellín es muy bonita, en general, los tipos también son lindos.
2: Sí, ¿para qué?
0: Y además nosotros tenemos como endiosado el acento de Medellín. El antioqueño y el del eje cafetero también, es como paisa, pues. Pero... Yo creo que la belleza hegemónica, si usted no sabe qué es hegemónico, busque ya en el diccionario y culturízate. Ya, o sea, yo creo que la gente está sobrevalorada ya, porque, Chavavit, porque sí hay niñas muy lindas, pero también hay niñas muy lindas que se mandaron a hacer. Y ojo, cada quien hace lo que quiera con su plata. Pero yo siento que es como para alcanzar un estándar raro.
1: Hay bastante
0: entonces,
1: plástico.
0: Todas las niñas en Medellín,
2: aceptación,
0: 8 de cada 10... son igualiticas, se mandan a hacer la misma cara, la misma trompa, las mismas cejas, el mismo cuerpo, el mismo culo, la misma set. ¡Ay, no! Entonces,
2: lo
0: a mí
2: mismo,
0: eso ya no
2: mismo
0: me parece tan divertido.
2: Ajá, tienes toda la razón.
0: De resto, mi amor, son queridísimos.
2: Mi amor, cuando yo esté así también le digo, gorda, caí en las redes, caí.
1: Oye,
2: es
1: pero de eso podemos hablar.
0: Me gané el baloto, mi amor, y tuve que hacerlo.
1: De eso podemos hablar ahorita, se puede, ¿no?
2: Tocó, mi amor.
1: De 10 a 12.
0: Claro,
1: ¿aguanta?
0: Sí, sí, sí.
1: Porque para mí, la mujer más completa.
0: Sí, pero si me dices claro, yo, o algo así que usted dice.
1: No voy a hablar de nada más.
0: Ah, entonces no.
1: Los que no conocen a Juliana, Juliana tiene cipote bumper. Juliana tiene cipote bumper, sí. Resulta
2: pero
1: que
2: no se
1: yo
2: puede
1: creo
2: utilizar.
1: los No, mira, ¿cómo que no? Ella lo utiliza. Okay. Resulta que para mí las mujeres con mejor cuerpo, o sea, mejor cuerpo en Colombia, son las caleñas. Porque las caleñas tienen unos piernas así, esos parecen el bate de bambán. Así. Y entre otras cosas también tienen una cosa así, eso parecen unas patillas que tuvieran aquí en los pantalones.
2: Una cosa, ¿cómo sí. que una cosa así?
1: Sí, yo creo, en cuanto a cuerpo, las caleñas, ¿no?
0: Pues eso depende de que usted tipo de cuerpo le guste. Lo que pasa es que nosotros tenemos mucha influencia del Pacífico, o sea, de la gente afro, negra, Nietzsche, como usted le quiera
2: decir. Y tienen tremendas que vean. No,
0: entonces
2: usted ve
0: una mujer negra y usted sabe que es flaquita de tronco y luego abajo tiene cadera, hopo y piernas.
1: Sí.
0: Entonces esa influencia obviamente pacífica está en Cali muy arraigada. Entonces nosotros solemos tener ese tipo de cuerpo, como flaquita arriba y abajo. Grande, mi amor, caballo grande o no ande,
1: sí,
0: ande.
1: Señor, sí, señor.
2: Ande
1: sí,
2: o no
1: señor,
2: ande, sí. Ande o no, no, no ande.
1: Y Juliana, entre otras vainas, Juliana también tiene un tatuaje aquí, Erta, mejor dicho. Después hablamos de esa vaina.
0: ¿Y usted qué le está viendo?
2: Pero
0: usted,
2: no, claro. puede, usted ¿ah? No puede verle los tatuajes ni puede verle nada.
1: ¿Cómo que los ojos no. son para ver? El
2: no,
1: que tenga
2: señor.
1: Ojos que mire.
0: Ah, o sea que usted ve por los tres ojos. No todos los ojos son para ver y ahí destruyo tu argumento.
1: Ay, bueno, Juliana.
0: Hay un ojo ciego, mi amor.
1: Juliana, tú puedes ser lo que sea, pero tú te paras y tú tienes cipote nalga. Y yo tengo que ver.
0: Sí, pero la nalga, la no.
2: Muéstrela.
0: ¿Qué? No me pagan lo suficiente para estar exhibiéndome aquí.
2: Pues, que se pare Juliana.
0: No, tengo pedita.
2: Los peos no se ven, entonces tranquila.
0: Sí se ven, tengo la panza hinchada, Cari.
2: No.
0: Hasta
2: no,
0: ahora
2: no.
0: me agarra, pero yo no sé por qué. Yo no decía el
1: tírale un besito, Karina, para que vea que ella se
2: caballito, levanta. Cuidado si tiene por ahí un fósforo, tira, si tiene candela, pila.
1: Si usted quiere ver a este espectáculo de mujer, métase ya de una arroba tropicana Colombia para que vea
2: vaya.
1: Que no son vainas mías. Juliana está buena, Juliana está bacana. Aguanta.
2: Tremendo soquedón.
1: No, sí. Ella puede ser lo que sea, pero Juliana aguanta pim pam tan.
0: Ay, pero no vayan
2: es
0: a empezar a decir que desperdicio, porque mi novia no dice lo mismo.
1: Sí, claro.
2: Juli, vení y te echan mucho los perros otras viejas por ahí.
0: No. Yo siento que hablando
1: dile,
0: del
1: dile
0: tema.
1: La verdad, Juliana.
0: Hablando, pues voy a decir la verdad. Hablando del tema de los estereotipos y de los prototipos, yo siento que por mi tipo de cuerpo a mí me caen más hombres que mujeres.
2: ¿En serio?
0: O sea, sí, mucho. Sí, la verdad, sí.
2: Pero
0: la
2: para quieren hundir, mostralo, Juliana.
0: Que no,
2: ya.
0: Karina, que no,
2: parate,
0: no.
2: Parate, qué humillación.
1: Juli, sí.
0: No Juli, voy a mostrar sí. mi hopo. Además, mi hopo en esta cámara se va a aumentar.
1: No.
2: Mejor.
0: No, a mí no me gusta.
1: ¿Cómo que no?
0: No.
2: Juli.
1: ¿En serio?
0: Sí.
1: Oye, si tú eres bendecida...
0: Pues
1: eso, no esa vaina.
0: Como usted no lo tiene, que lo muestre, Wilson. ¿Cuánto hay? Si quiere empezamos a vender y a subastar. Un amigo en la universidad hay? Estaba subastando mi virginidad.
1: ¿En serio?
2: ¿Qué?
0: Sí.
2: ¿Y cuánto es que le dieron? ¿En cuánto de lo
0: no,
2: gastó?
0: No, yo le dije que no. Yo fui tan estúpida que dije que lo quería dar.
1: Le dieron cuatro pesos.
0: No, nada. Eso hubiera sido una gran venta. De pronto ya tendría casa.
1: ¿Qué dice usted, compadre? ¿Qué dice usted?
3: No, Juliana, entonces no joda. Qué vaina. Qué tanque entonces, qué tanque, no joda. Yo me apunto a ese tanque, no joda ahí nada más. Pero qué tanca.
2: Juliana.
3: Y de ese caballo ahí, no joda.
2: Se llama Juliana.
3: Vaina, no joda. Está mirando que los ojos se te van a ciegar.
1: Sí, yo
2: ya
1: veo,
2: quedó
1: yo veo.
2: Juliana. Juliana.
1: Veo. No, importa Juliana.
2: Juliana.
4: Lo que no logró Caballito lo está logrando Juliana. Eso va a ser arepa con arepa con
2: no.
4: Karina.
0: Yo les
1: no,
0: quiero
1: ey,
0: decir.
1: Ey,
0: vea,
1: ey,
0: les
1: ey,
0: voy
1: ey,
0: a decir ey. Una cosa. Yo he logrado cosas. Yo he logrado
2: no
0: cosas, muchachos.
2: Así.
0: Les voy a decir por qué he logrado cosas. Ey, porque es que ustedes la embarran mucho y nos dejan el terreno muy fácil. En serio.
2: Pero dice, pero que la mujer con otra mujer cae.
0: Por eso. Pero vea, puede ser que ni siquiera les guste, porque a las mujeres les gusta el, ¿sí me entiende?
2: ¿El qué? Vayan al TikTok para que la vean.
0: Pero uno pidiendo, ¿cómo es que? Dicen que el que muestra el hambre no come, pero usted tiene que saber mostrar hambre, porque si usted no tiene hambre, pues igual no va a comer. Entonces, okay. Vea, yo logré una vez que una compañera, yo le dije, vea, de regalo de despedida, yo no lavo.
2: Es
0: yo
2: la
0: no
2: del la... otro lado, es la que usted dijo ya.
0: De regalo de despedida, yo muestre, mándeme una foto, vea, yo no soy morbosa.
2: Mándeme
0: de...
2: la foto Juliana, de una y se imagina
1: no,
2: Juli, la otra.
1: Juli, no lo cuentes ahora. Cuéntalo ahorita. Porque quiero escuchar todo, o sea, porque ahora estamos con el tema, pero yo sí quiero. Esta vaina está loca. Me tienen el WhatsApp loco.
0: Pues no me vaya.
1: Ustedes me tienen el WhatsApp loco.
2: Haga ahora extra. Dice que tome la foto de una y se imagina la otra.
5: Tropicana. Uy, Juli, esta es hermosa mamacita, te quiero mucho. ¿Viste? Y te estoy viendo por el YouTube.
0: Ay, tan bello, Johnny.
5: Hermoso.
0: El Johnny, ¿no?
1: Negro, mira, pocotón de desocupados ahí queriendo verte.
2: Déjelos.
1: Dios mío, bendito. Juliana, me tienen el WhatsApp loco. Ya se me perdió unas notas de voz anteriores.
0: Si hubiese por lo menos 1,500 conectados, yo digo, va, vale la pena. Pero 500.
1: Ok. No.
2: Mi amor, va para esa, ya la puso.
1: 1,500 conectados. Al otro, Picana, ¿con quién? Mi amigo, ¿cómo es su nombre y de qué parte de Colombia?
6: Acá de Villavicencio.
1: Compadre, dígale a Juliana que se levante de esa silla.
6: Juliana, levántese de esa silla que queremos ver.
0: Ni que fuera Lázaro. No, señorí.
2: Mor, depende.
6: Levántate y anda.
1: De aquí. En este momento tenemos 500 conectados. Tenemos que llevar a 1,500 para que... Ey, muchachos,
2: 1,500 para que se levante. Mira, a veces, van a estar en ese momento compartiendo.
1: A veces Juliana viene con un vestido... Así como la Poppy del Chavo. Viene con
2: así
1: un vestido... Sí, así
2: con dos globos atrás.
1: Sí,
2: bim, bim, bim.
0: ¿Cuál vestido?
1: Usted viene con un vestidito como la Poppy. Y resulta
2: el que más la ha morboseado a usted se llama Caballo.
0: Ya me di cuenta.
1: Sí, yo la veo.
0: Pero no, pero yo me siento normal porque de cada 10 mujeres en Caracol morbosea 9.5.
1: Oh, es verdad también.
2: Ay, Caballo, no sea perro cochino.
1: Es verdad.
7: Él
1: es
7: impresionante. Yo la verdad, yo no digo que qué desperdicio, sino... ¡Qué afortunado, hombre!
2: ¡Esa es
7: la que se mastica esos tostacos! ¡O la que se mastica esos tostacos! ¡Que ya tostiarepa!
2: ¡Esos tostacos! ¡Que tostiarepa!
1: ¡Ey, no, ya! ¡Ya!
2: Ay, no, pero ahora.
0: Debería patrocinarme.
1: Yo puedo cantar Amasa, promasan, comasan pan.
0: Pero venga, a ustedes no les cantaban cuando estaban chiquitos como arepitas de maíz tostado, ¿no?
2: No, era arepitas pa que ay, se va pa Bogotá y no sé y qué quiere hacer.
1: Y ¿vio? Se vino para Bogotá.
0: ¿Vio? Sí, hice señor. Las dos cosas, que yo soy juiciosa, mía, arepita y en Bogotá.
1: Qué montón de gente aquí queriendo ver a Juliana. Pero bueno, ustedes, ya Juliana lo dijo, por lo menos 1,500 y va para adelante como el elefante, así que usted en este momento, si ven en su carro, en su vehículo particular, en el trope merillito, va en la mula, me hace el favor, aoríllese.
2: En el doble troque.
1: En el doble troque, lo que
0: no
1: le gusta a Karina.
0: No es aoríllese, es oríllese.
1: Oríllese, esto, arroba Tropicana Colombia. Arroba Tropicana Colombia, ya lo sabe.
0: A mí me parece muy injusto, Cari. Yo hoy que yo casi no hablé en el grupo que tenemos de la escaleta de este programa, que como se organice en el turno, porque es que entre los tres es más entretenido. ¿Qué?
2: Sí, claro.
1: Sí,
2: claro, obvio. Claro,
8: bacana, Tropicana, buenas noches. Oiga, ahí en De Julio ahí no muere de hambre un ternero huérfano.
1: Ahí hay de dónde chupar y coger, compañero.
2: Mi amor, hay comida para una semana y media.
1: Sí,
2: o
1: claro.
2: Más. Usted me está queriendo decir que yo no tengo pecho en realidad.
0: Porque aquí sí gordita. No hay mío. O sea, adelante sí, no, pero es que estoy de negro. Soy un velorio, estoy de luto.
1: No, pero por lo menos Karina tiene más carinas que Juliana, ¿cierto?
2: Sí, Cari sí.
1: Sí, claro. pero el de Juliana es chévere, ¿no?
2: Pero Juliana tiene tremendo bomber que yo no.
1: Sí, igual también yo le he visto a Juliana que tiene a los tres Reyes Magos: Melchor, Gaspar y Baltasar. Yo se los he visto.
0: ¿Cómo así?
2: ¿Qué? ¿Cómo así?
1: Aquí.
0: ¿Qué es eso?
2: ¿Dónde?
1: Ay, tres lunares, Juliana.

0: señores.
1: Mor, yo tengo 7.
2: ¿Tu pelle es pecosa?
0: Tengo especas hasta para tirar el pan.
1: Yo tengo 7, vea.
0: Vea, sí, mujer lunareja.
2: Señores y señores, en A Que No Me Duermo de Tropicana, la más bacana, Karina, el audio para que los oyentes. Ya, hombre, ya, el audio.
1: Ay, no, es ve.
2: Mira cómo se ríe, mira, de sinvergüenza.
1: Ya, calmados, vamos a ponernos muy serios porque estamos opinando de este señor tan alegón que también dice groserías impresionantes.
0: Impresionante.
1: A ver,
0: señor indignado.
3: Oiga, malparido, cuide su mostrador, que definitivamente un empleado mal encarado hace mercadeo, pero para la competencia, huevón. ¿Cómo le parece que hoy fui a una ferretería en Medellín a comprar unas cositas para un trabajo que estábamos haciendo? Yo llegué con la plata y con la intención de comprar. Entré a una ferretería y una muchacha sentada detrás del mostrador, pegada el celular, pero pegada. Y yo, buenos días, niña, ¿cómo está? Ni levantó la cabeza. Dígame, marica, como si yo hubiera ido a pedirle plata prestada. Le mostré una referencia. Niña, necesito 6 de estas, ¿las tiene? Señaló con el dedo, que están por allá. Pero tiene 6, y lo que haya ya. Marica, discúlpeme la vida por preguntarle sobre el inventario en una empresa donde usted trabaja. Cogí una. ¿Y esta otra qué diferencia tiene? Cogí dos referencias. ¿Y esta otra qué diferencia tiene? Ahí sí soltó el celular, suspiró. Es que suspiró la descarada de esa, weón. Como un viejo, marica, usted es que no tiene medio que. Ah, es que esa es más cara, marica. Yo le estaba preguntando si era que me alcanzaba. Me estaba que me midiera el bolsillo. Sí, niña, yo ya vi el precio, pero ¿qué diferencia tiene? Ah, yo no sé. Listo, ahí dejé todo. Pasé la calle, entré a otro negocio. No, buenos días, ¿cómo está? Ay, parcero, ¿qué está buscando? Le expliqué, el muchacho abrió una caja, sacó las mismas dos referencias y me dijo, para lo que usted necesita, no compre la más cara, con esta le basta.
2: Joder, qué bueno, páralo ahí. Karina, yo sí creo y yo voy a discrepar. Yo discrepo
1: venga,
2: con de ustedes.
1: Venga, amor, párelo ahí.
2: ¿Qué me va a decir? Karina, no metas la mano al fuego.
1: Párelo
2: y no
1: ahí.
2: Defiendas lo indefendible, Karina Uribe.
1: No, uno no sabe la muchacha por qué esté pasando en ese momento.
2: No importa, Karina, no importa.
1: O sea, como si uno puede suspirar, puede que el viejo la haya mirado
2: Karina,
1: feo.
2: Mira, yo he visto...
1: Y solamente salió a ver el video, solamente lo que
2: Uribe,
1: le convenía.
2: Uribe, mira, yo he visto clientes, jefes de personal, hablando y charlando con sus trabajadores, diciéndole, chicos, nosotros tenemos que ser distintos a la competencia. No importa lo que estemos pasando, pero cuando ellos vengan, tenemos que ser disruptivos. Tenemos que atenderlos con una cara amable, que ellos se sientan en su casa, se sientan parte de nuestra familia. Y créeme que van a volver. Así de pronto la comida no esté tan chévere, van a volver porque se sienten bacanos. Pero una mala cara, Karina, yo creo que esa persona no va a volver jamás a ese negocio. Y esos empleados son los que acaban, al fin y al cabo, con esas empresas, con los emprendedores. Eso a mí me parece muy triste, delicado. Y
1: pero
2: es verdad,
1: vea,
2: Cari, es verdad lo que yo digo. Ya con esto
1: si
2: finalizo, yo no voy a hablar más. Y es que cuando están en la calle, Karina, tienen cara de perrito arrepentido. Pero cuando ya están ahí, que el jefe le dice, mira, esto no es así, esto es asado, vamos a hacer esto, vamos a comprometernos, vamos a hacer esta vaina, que esto... Ese jefe sí jode, que no sé qué, no sé cuándo. Uno tiene que ser humilde y ser una persona agradecida cuando le dan la oportunidad, Karina. Ya no digo más nada.
1: Pero caballito, ¿usted no ve que hay empresas donde tienen a los trabajadores súper contentos? Yo digo, si usted como trabajador está contento, el resto sigue feliz y contento.
2: Que renuncie,
1: no.
2: Cari.
1: No es tan fácil decir que renuncie.
2: No, que renuncie. O sea, si de pronto no está contenta, que renuncie. O sea, yo creo que es lo mejor. O sea, si de pronto no está contenta, ey, sabe que viejo, men, yo creo que merezco un poco más. Y si de pronto mis pretensiones no se ajustan a usted, pues yo mejor me voy. Y ya, uno sale por la puerta grande, pero no aguanta. ¿Qué opinan los oyentes de Tropicana?
1: ¿Qué dicen? ¿Qué dicen?
2: ¿Quién tiene la razón? Al 310-206-3302, 310-206-3302. Y también habilitamos nuestra conexión en cualquier parte de Colombia o el mundo. 601-348-7601. ¿Por qué 601? Porque es un teléfono aquí en la ciudad de Bogotá. 601-348-7601. Cari, ahí tienes el oyente.
1: A ver, Tropicana, buenas noches.
4: Aló, buenas noches.
1: Ay, ¿cómo estás? ¿Muer bien o no?
4: Bien, Karinita, bien.
1: ¿Desde dónde, corazón?
4: Desde Ibagué, Tolima.
1: Ay, qué lindo. Bueno, desde Ibagué.
2: Muer, ¡ay, compadre! ¡Escuche esto! ¡Óigalo!
1: ¿Qué es eso?
2: Él sabe. ¿Usted sabe qué es eso, compadre?
1: Dígale que ni idea.
2: ¿Sabe qué es eso, compadre, o no?

0: Tito, eso es música para mi oído.
1: Ah, Karina no sabe qué es eso, pero nosotros sí, compadre.
2: Pero bueno.
1: Bueno, compa, ahora sí, ¿qué desea opinar?
0: Ay, caballito, otra vez yo diciéndole lo mismo de siempre. ¿Para qué nos ponemos a porfiar la Karina? ¿Para qué nos ponemos a llevarle la contraria a la niña? Con ella siempre se pierde. Caballito, mire, con respecto al tema, pues la verdad tengo experiencia en eso porque pues he trabajado en ventas. Tengo mucha experiencia en el tema de las ventas. Y pues la verdad, con lo que se ve en el video y todo eso, pienso que la mejor decisión, lo mejor que puede pasar en ese caso, es que si la muchacha no tiene la actitud para atender a sus clientes, lo mejor que puede hacer es dar el paso al lado y dejarle la oportunidad a alguien que realmente quiera trabajar y que pues necesite el trabajo. Porque uno no puede irse a desquitar con los clientes por los problemas que uno tenga en la casa o con en cosas muy alejadas del trabajo. Eso se llama servicio al cliente. Entonces, pues la verdad, si la persona no está conforme con su trabajo, lo que puede hacer es dar el paso al lado y que entre otra persona.
1: Es correcto. Y me parece que usted va a salir por la puerta de adelante y va a dejar las puertas abiertas, que es lo más importante.
0: Sí, porque si por ejemplo usted está inconforme con su trabajo, usted le dice, señor, venga, mire, estoy inconforme con mi trabajo por esta razón, esta circunstancia, me está pasando esto, prefiero dar el paso al lado y listo. Y ya el jefe después lo tendrá otra vez de nuevo en cuenta por si se llega a dar nuevamente otra oportunidad. Pero si usted va con está con su mala actitud, su mala forma con los clientes, pues obviamente el dueño del negocio, pues en otra oportunidad va a decir, no lo contrato porque ya como usted nos pasó este caso y pues no queremos que se vuelva a repetir.
2: O por
0: su forma de decir, tuvimos problemas con clientes. Y pues a la final, al cabo, el negocio se debe al cliente, más no al empleado.
1: Claro, es nuestra razón de ser, ¿cierto?
0: Sí, o sea, si se va un empleado para un negocio es normal, porque se va un empleado y claro, es que detrás de ese empleado hay 10, 20 personas que están detrás de ese puesto que tienen ganas de trabajar. Pero si se van 10 clientes del negocio, ¿quién pierde más? ¿El cliente o el negocio?
1: Es correcto, mi hermano, es correcto.
0: Así que, Karinita, lastimosamente nunca nos ponemos de acuerdo, siempre llevándonos la contraria, que yo sé que más ratito nos va a decir que está de acuerdo con nosotros y que la empleada hizo mal.
1: Compadre, pero no se la pierda, que Juliana también está del lado de Karina, ¿oyó?
0: Ah, sí, no, eso ya se sabe. Que ahorita nos toca armar el escudo anticaballo para protegernos de esas dos partes.
2: Mi amor, pero no me culpes. No me culpes porque es que yo tengo unos intereses ahí
0: como por medio. Como Karina se dio cuenta que no podía sola, entonces se puso a llamar a Juliana para que le ayudara.
2: ¡Cuidado! No, sí. Señor, esa niña puede sola, lo que pasa es que yo tengo unos intereses ahí. Es más, ahorita nos deshacemos del caballo y verá.
1: Sí, es que eso es lo que pasa. ¿Mira? Ahorita me echan de aquí y ellas se quedan las dos solitas, hablando chacha.
2: Para la calle.
1: Compadre, un abrazo, gracias. Dale, Juli, oyentes.
2: Aló, hola, Tropicana.
3: Muy buenas noches, Tropicana.
2: Hola, mi amor, ¿cómo estás? ¿De dónde nos llamas?
3: Desde Villavicencio.
2: ¡Eso! La tierra de las mamonas.
1: ¿Cómo así?
2: ¡Qué rico!
3: Literal.
2: Sí, es literal. Yo estaba hablando de las mamonas, de las reses.
4: Caballo,
2: de
4: ¿vio? A caballo le hace falta una mamona en su vida.
1: Una, las reses, acaba de decir Juliana.
3: Ya me aguanté una mamona y ya me separé.
2: Ay, amor, cuidado. Hasta ese punto, ese nivel, no, gordo. Cuidado. Oiga. Ahora él me hizo caer en cuenta que además de la mamona que yo pensaba, hay otra mamona, que es la mamona que mama, o sea, que casa es que a la gente.
4: Que mamona, ajá.
2: Es cierto.
3: No, yo me sentí tumbado porque me invitaron a comer mamona y me jalaron con un pedazo de carne.
1: ¡Mierda!
2: ¡Ay, me encanta el acento de él!
1: Juliana, imita los acentos. ¿Cómo habla, Juli?
2: No, tengo que escucharlo más. A ver, hable, mi amor.
3: Yo soy nacido en Villavicencio, hijo de llanera con caleño.
2: Ah, sí.
4: Ay, no.
2: Vea usted, esa mezcla está interesante.
4: Que ya sabe,
3: y creado
4: la invitación está abierta.
2: y criado por un paisa.
5: Ah, huepucha, no.
2: Mora, ya hace el famoso en natillada.
3: Calor.
1: Compadre, agarre el látigo y déle a cualquiera de las dos. ¿A quién le va a dar con el látigo?
3: No, toca contra Karina. Usted sabe que siempre contra Karina.
2: ¿Y por qué contra mí? ¿Ah? Me parece muy bien. Yo estoy llenado de los machos.
3: Contra ti, Karina, toca aceptarte más seguido.
2: Ay, mi amor. Amor, bueno, yo acepto un latigazo, pero por allá en el llano, de acá tan lejos, no funciona. Ay, más cerquita, amor, así.
3: Cuando quieras, bienvenida, Karinita.
2: Amor, bueno, es porque tiene cara de mamona, diga la verdad. No, yo, me faltan otras dos paticas. Uy, y me pero, faltan las orejas.
5: Pero Karina sí tiene boca de mamona.
1: Sí, señor, mira. Mírele a la bembita, ve.
2: Amor, sí, esta se puede hacer al ajillo.
5: Es que al ajillo.
2: Sudada.
1: ¿A qué sabe todo eso, Karina?
2: Y con leche escremada.
3: Y con tres leches, sí.
2: Ey.
1: Qué barbaridad.
5: Yo voy a cobrar por ese. Eso es un show de comedia, como así. Vamos a cobrar.
1: Dios mío,
2: después,
1: compadre.
2: Después me ven por allá en los llanos. Y ella, Karina, María, qué mamona. Ella, mi amor.
1: Mi hermanito, ¿y usted qué opina? ¿Qué piensa al respecto del tema?
3: Bueno, caballito, yo soy especialista en servicio al cliente, yo soy mercadólogo y publicista.
1: Ajá.
2: ¿Cómo?
3: Y resulta que yo soy de los que piensan que el cliente no siempre tiene la razón y los empleados no siempre son los mejores escogidos.
2: Es verdad. ¿Vio?
3: Sencillamente, el error comienza desde el momento de la contratación.
2: ¿Por qué?
3: Okay. Si no hay un buen filtro que sepa evaluar la gente en cuanto a servicio al cliente, ya empezaron mal.
2: Listo, sí, bien.
5: Vea que yo le voy a decir una cosa. ¿Cómo es que te llamas tú, mi amor?
3: Miguel.
5: Miguel, vea, usted que es mercadólogo y publicista, que además respeto mucho esa profesión porque me parece maravillosa, que analiza mucho el mercado, literalmente, pues lo que tiene que hacer, qué está pasando. Pues hay unas técnicas que la gente a veces no quiere aceptar, que ya son técnicas milenarias, que eso no funciona en todas las generaciones. Y, por ejemplo, en estos días mi pareja me habló del proceso de selección de una empresa colombiana que lleva muchos años siendo exitosa, que ha tenido subidas y bajadas como toda empresa, pero que se ha sostenido, que es lo más difícil. Y el proceso de selección es largo. Se llama Matelsa.
2: ¡Ay, sí!
3: Matelsa, sí, claro.
5: Ese proceso de selección, ellos se esmeran por elegir personas que siempre vayan como con la energía del equipo, ¿sí? O sea, como que sepan que no va a venir una persona que les vaya a cambiar como el norte
2: dañando
5: de lo que
2: el
5: están
2: plan,
5: haciendo.
2: Sí.
5: Exacto. Y por eso se demoran tanto.
3: Mira,
5: eligiendo
3: es que
5: personas.
3: Ahí lo que pasa es que en el momento que tú evalúas a una persona que va a ingresar a trabajar a tu empresa, tienes que evaluar primero las actitudes y después las aptitudes de la persona.
2: Ajá.
3: Que son dos cosas diferentes.
2: Una, ¿y qué, la, ¿y qué la, te una, parece más importante?
3: La forma en la que tú vas a abordar un cliente.
2: Ajá.
3: Y la otra es la forma en que le vas a vender el producto al cliente.
2: Ah, es verdad.
3: Si
2: yo soy muy mala.
3: Necesito
2: aprender eso para poder. Necesito aprender eso para poder vender el producto.
1: No, yo pensé que ya tú lo tienes,
2: mi amor,
1: claro.
2: Ese producto se vende solo, tú no tienes que hacer nada, mi amor.
3: El producto se vende solo, no se vende solito.
1: Compadre, yo le voy a hacer una pregunta, la más importante de esta noche, pare oreja. ¿Usted quiere verle el bumper a Juliana, sí o no?
3: Yo se lo agarro.
2: Hombre, pero no alimentamos a tecnología. Todavía no.
3: No importa, la tecnología existe y todo se puede arreglar.
2: Ah, mete vaya la mano por el celular y
1: En 4K.
6: Hola, caballito, Julianita, Gavinita, ¿cómo están?
2: ¿Qué más, mi amor?
6: Dios los bendiga. Me quedé esperando el detalle de mis cumpleaños. Y aquí en la ciudad musical de Colombia, de Ibagué.
2: ¿Cuál
6: todos
2: regalo,
6: los días bebé? Sintonizados con Tropicana, la mejor.
1: ¿Y qué era el regalo, Juli?
2: Ni idea. Amor, lo suyo, usted lo tenía chequea bien guardado para él.
1: No, cuidado.
7: Caballito, eso es verdad. Juliana y Karina son malas. y cuando usted se va del programa, ay papá,
2: papi, si viera,
7: hablan re mal de usted.
1: ¿En serio? Joda, yo no sé esas mujeres por qué son así. Tropicana, buenas.
2: Se tiene que quedar para poder saber qué hablamos.
8: La más bacana, caballito. Karina. Villanita. Hermosa, linda, deliciosa. Y respecto al tema, no, a mí me llega a tratar una vieja así, no me pone cuidado. Simplemente me voy, no es que yo no voy a pedir regalado ni nada de eso. Y si tiene problemas, pues no vaya a trabajar ni nada de eso. Fácil y sencillo.
1: Más noticas de vos.
2: Qué regalado sales caro.
9: Bueno, yo voy a votar por Karina, que es el amor de mi vida. Es la que conozco, uy, otra ni idea. Full, King Cari.
1: Compadre, bueno, compadre, el día que usted conozca a Importaculiana ya verá.
10: Aunque no entiendo la dinámica, me voy por sin sentimientos porque me gusta más.
1: Ah, pero está por la dorita. No se preocupe, espérese ahí, sí, que tengo un poco de notas de voz aquí. Aquí está, ahora sí. Aquí están las noticias de voz. Dígalo de una. Tropicana, buenas. ¿Qué dicen los oyentes? Hola.
11: Hola, Karinita, mi amor. ¿Cómo está? Rafael Barranquilla. Mira, me pasó Banco de Occidente en Barranquilla, carrera 52 con 74. Llegué temprano y resulta de que todos los funcionarios metidos en el celular, en el computador, chateando, haciendo cualquier vaina y no atendían al público. Hasta que nos tocó molestarnos, emputarnos, y ahí sí comenzaron a llamar al público. Banco de Occidente, para que veas tú.
1: ¿Qué tienen por decir?
5: Con nombre y todo. No, pues vea, es que hay unos, yo siento, no sé, Miguel, que está por ahí conectado, me dirá si tengo o no la razón. Hay unos negocios que requieren más de atención al cliente que otros. O sea, uno siempre tiene que atender bien y pues estar dispuesto, porque es en serio, entonces no trabaje. Pero hay unos, o sea, si usted no es bueno de por sí con la atención al cliente, por ejemplo, después de la pandemia hay muchos trabajos remotos. Trabaja en la casa y así. Muchísimo. Ni tiene que verle la jeta a nadie, ni nadie le ve la jeta a usted. Y ya.
2: Y listo, se salva. O sea,
1: los call centers, algo así.
5: Sí. Puede ser, sí. O también, aunque sea, ya le tiene que ver la gente a sus compañeros.
1: Ah, bueno, sí, ok.
5: Pero nadie se va a quejar porque ellos no son clientes, son compañeros. Allá ahí es otro problema.
1: Ok.
5: Pero hablando de clientes en específico, sí, o sea, uno a veces sabe que uno no es tan bueno para eso, ¿sí? Como que no le gusta ver tanto la gente. A mí, por ejemplo, no lo creerían ustedes, porque a mí me gusta mucho hablar con la gente. Pero, por ejemplo, a mí los espacios multitudinales, como, por ejemplo, conciertos en estadios y así. A mí
2: me gusta.
5: Mami, pues nosotros que hemos tenido espacios privilegiados de estar poquita gente, sí. Pero donde está la gente, no sé, norte, en sur, no, a mí me empieza a dar...
1: O sea, la chusma no te gusta.
5: ¿La qué?
1: La chusma, o sea, no, eres claustrofóbica cuando sientes el pocotón ese de gente ahí al otro.
5: Cuando veo gente saliendo, como de un lugar así que, ay no, a mí me da algo, yo me quedo paralizada, así, me da, no sé qué me da. Entonces, pues,
2: Juliana,
5: no,
2: solo palco para Juliana.
5: Sí, mi amor, me lo merezco, he trabajado mucho, me lo puedo pagar.
12: Hola, caballito, buenas noches, para opinar sobre el tema y no, la verdad que no me parece lo que dice Karina, que entonces la muchacha está actuando así que porque el jefe seguramente no ha valorado su trabajo y eso, pero pues si un jefe ha sido así, pues renuncie, pero no haga eso porque eso es robar. Eso es robarle a la empresa.
5: Ay, los jefes sí lo pueden aburrir a uno, vea pues.
12: Puede ser el jefe como sea, pero pues uno tiene sus valores, uno tiene su ética y uno no tiene que, pues, ser ladrón. Eso es robarle a la empresa.
2: ¿Pero entonces, ladrón
12: si,
2: de
12: si
2: qué?
12: Si en algún momento a Karina el jefe la deja de tratar como ella es.
1: Vea, saludos para la señora Jacqueline Noriega en la ciudad de Barranquilla. Señora Jacqueline, un beso y un abrazo bien grande.
2: La muchacha.
1: Mi querida suegra, un beso. La mamá de Laurita Santos y el gran Santos también.
2: ¿Y quién es Laura?
1: Mi novia. me van a pegar.
5: ¿La novia de dónde? Ese tiene novia en cada vereda, en cada pueblo, en cada corregida.
2: Tiene novia en cada ciudad. Preñada en Barranquilla. Tiene una preñada en Barranquilla.
1: Mentira.
5: Usted debería hacerse la vasectomía, mijo.
1: Dios mío, bendito, estas mujeres. Evitar padre, van peligro. A acabar con mi
13: vida. Bueno, caballito, tropicana y tropi mamacita. Yo le voy a decir algo, mire.
2: Hola.
13: La verdad, los trabajos que usted ingrese, hágalo por gusto, si no largue esa chimbada. Porque sí, es que, la verdad, hay una gente tan tan descarada, hermano, que los contratan para trabajar y les da pereza eso. Entonces, muy jodido. Talento humano entre todos.
1: Juliana, tú has tenido de Juliana. Todo. Tú has tenido de todo. Juliana es una niña que desde bien temprano se vino para esta ciudad, pero ella estuvo en Pereira. Yo ahorita le estaba preguntando, Juliana, a ti te ha pasado de todo. Y tú has tenido inconvenientes, pues, allá en Pereira. Le pregunté que si podía contarlo y ella me dijo, no tengo ningún problema. ¿Cuál fue ese inconveniente?
5: Sí, porque mi jefe me ama de todas maneras. ¡Te amo, mi cosa! Vea, yo he trabajado en varias cadenas, la gente ya sabe. Entonces, sí. Resulta que yo tenía un jefe maravilloso, pero este dato es importante porque antes de que fuera mi jefe ya éramos parceros, éramos amigos, nos conocíamos. Entonces resulta que él un día me dijo como, bueno, se abrió la vacante, ¿quiere volver a camellar en radio o no? Y yo, me fui. Entonces,
2: no spirin.
5: Y resulta que a mí ya me habían dicho, porque yo, o sea, la gente piensa que los jefes piden referencias de uno y uno no pide referencias de ellos, mi amor, eso es doble vía, mi vida. Entonces yo fui a preguntarle a dos amigas que habían trabajado con él, que son grandes colegas, las quiero muchísimo, y entonces me dicen como, pues mira, es que el man es maravilloso, pero como jefe
2: pero
5: es un poco complejo, conócelo tú, y yo me arriesgué. Y efectivamente, mi carácter con el de él no pegaron, mi amor, no pegaron.
2: Ay, no le creo.
5: Yo era demasiado liberal para él. Además, vea, yo tengo que reconocer una cosa. Resulta que cuando ya era como la última etapa de ese año que yo trabajé con él, yo estaba más entusada que un entusado. Entonces, usted imaginará la cara que yo tenía cuando yo iba a turno. No,
2: no te creo.
5: Ponía puras canciones de despecho. Y
2: quise cultivar un amor y me quedé
1: Juliana,
2: solo.
1: Pero tú aceptas que tú eras la embarrada, o sea.
5: Sí, en esa parte sí, no en el de contestar, porque realmente, a ver, hay personas, hay jefes que toleran que les cuestionen sus decisiones y hay otros jefes ¿sí? que no. Sí, es como, acá se hace lo que yo mando y ya, mi amor, se le guste o no le guste, le toca mi vida. Y hay otros jefes que dicen como, a ver, contame qué es lo que quieres saber. Entonces, cuando él me decía algo, yo siempre le decía, ¿por qué? Y él al principio como que, ok, bueno, pues ya no vamos a pasar esta canción, por eso es, ok. Y ya llegó un momento donde ya no le gustaba que yo le dijera, ¿pero por qué? O sea, ¿por qué vamos a hacer eso? ¿Por qué vamos a salir este día y no este día? Pero porque, y ya entonces el man ya no entraba a la cabina, me evitaba, me miraba mal. Pero no. Yo siempre he valorado muchísimo las relaciones.
2: Como tiro.
5: Y las personas que Dios ha puesto en mi camino. Y yo a él lo quiero muchísimo. Es parte vital de mi vida. Lo fue, lo será para mi historia siempre. Entonces yo tomé una decisión muy valiente, mi amor. Yo dije, nosotros acá nos vamos a matar. Entonces.
1: Pero esa vaina es literal porque Juliana es cagada. Juliana no pelea con nadie. Ella llora. Ella no patata de nada.
5: Entonces, nada. Fui, sí, no. No.
1: Ella no pelea con nadie.
2: Uli,
1: no.
2: Le falta puñito a la vaina.
5: Mi amor, mi mamá siempre me dijo que eso es de muchachas malas.
2: Y no, usted sí es mala.
5: Eso no se hace, no, mi mamá nunca me, jamás en la vida, donde mi mamá me iba peleándome con alguien en la calle, me cogía el pelo y me pegaba, pero ella. No.
2: Venga,
5: no,
2: era muchachita que aquí no.
5: Y ya, entonces a la final yo lo reuní y le dije como, mi amor, yo creo que tú y yo nos vamos a matar y mejor me voy. Y le dije que lo va mucho. Me di, él valoró.
2: Es que yo te
5: mucho,
2: quiero mucho, pero.
5: Sí, porque es que ya hubo un día, es que yo más de mala. Usted sabe que cuando el jefe va, uno raja. Con el compañero. Ah, es un ejercicio de desahogo.
2: Bueno, como en este momento no están, hablemos.
5: Entonces.
1: No, ay. Ella es capaz. No.
5: Él se fue y yo entonces yo estaba con una compañerita y yo le dije, pero Juan sí es cansón. También, siendo esto y aquello. Y el man se devolvió. Y me escuchó.
1: Madre.
5: Digo, ¿qué es lo que estás diciendo?
2: Y usted.
5: Y yo,
2: usted
5: pues dije que así. Sí. Entonces ya después de eso fue que yo dije, no, yo me voy a ir mejor porque acá nos vamos a matar y yo prefiero mil veces. Entonces literal la conversación fue eso. Yo le dije, yo te quiero más de lo que quiero esta marca. Entonces me voy porque yo sé que consigo trabajo. Y literal, madre, yo no había terminado de firmar mi carta de renuncia y ya me habían ofrecido trabajo de otra manera que... Pero porque hice las cosas de corazón, yo prefiero las personas, las marcas van y vienen, pasan,
1: Juliana,
5: se cierran, se vuelven y se abren y así.
1: Pero me gustó eso,
2: esa es la
1: qué
2: vida,
1: bacano,
2: esa es la
1: eso
2: vida.
1: Es lo que yo estaba diciendo, que ya la vaina se vuelve insostenible, ya sí, estaba todo ahí gastado, friccionado. ¿Y qué hiciste tú? Te fuiste y quedaste con las puertas abiertas, no importa, pelearon porque pero quedaste con las puertas abiertas, no hiciste ninguna
2: embarrada. Porque es complicadito.
1: Claro, claro, ya.
5: Sí, es mejor porque al final usted sabe que usted, pues, a ver, esa persona lleva 30 años en esa marca y yo llevaba uno. Adivine quién iba a ganar.
2: Antes lo que aguantó mucho.
5: Claro, y además era un aprendizaje para mí porque yo sé que yo soy como un poquito irrebelde, no acepto opiniones.
1: Un poquito rebelde, no.
2: Solo
1: joda.
2: Un poquito.
5: No es rebelde.
1: Cógeme ese trompo con la uña.
5: No es rebelde. Bueno, yo digo lo que los otros están pensando y no quieren decir. Eso es diferente.
1: Mira, yo en este tiempo que yo he conocido a Juliana. Juliana sí. Tiene algo, que Juliana, ella es verdad, o sea, ella te dice la vaina y uno se queda que
2: sin sangre.
1: Sin anestesia, ella es así.
5: Y la gente no valora, porque yo he cogido gente a decirle cosas que nadie es capaz de decirle. Todo el mundo, mini, yo voy y le digo directo y no le sirve. Entonces, ay, que yo, que muy atravesado, que yo, bueno, papi, entonces que sigan hablando y usted, chao, adiós.
2: Qué barbaridad. Antes de que Caballito nos dé paso por acá, ¿qué les parece si les muestro otro videito del cual vamos a hablar ya mismo?
1: Pero no, ¿cuál es? No. Pero son las 9:42. Juliana nos dijo algo. En este momento, señoras y señores, 1500 personas. Y si llegamos a los 50.000 tap tap, Juliana se levanta de ese bendito puesto. Y ya, voy a poner esta cortina porque Juliana, yo no me levanto de esta bendita silla si Juliana, ya, señoras y señores, en este momento 432 iban subiendo arroba Tropicana Colombia en el TikTok, arroba Tropicana Colombia, todo el mundo para allá, me dice Felipe, caballito, ponla por favor, quiero ver a Juliana.
5: Voy a grabar un audio en vivo para que no se me vaya a olvidar.
1: Miércoles.
5: Y para que se, ¿qué es eso?
1: Yo no sé esta vaina aquí. Ah, un ratoncito.
2: ¿Quién se le metió?
1: Un ratón.
5: Para que sepan que yo digo lo mismo por aquí que por acá. Voy a grabarle un audio a mi jefe. ¿Listo, vea?
2: ¿Qué le va a grabar?
5: Periodo.
1: Laurita Santa, mi amor.
5: A mí me parece muy maravilloso que nosotros estemos acá los tres, pero luego Caballito se va y pierdo el flow porque me toca estar pensando allá y acá. Porfa, déjanos a los tres hasta las 12. Te quiero mucho.
2: Estás en vivo, chao.
5: Por eso le grabé el audio, para que lo escuche mañana.
1: Señoras y señores, en este momento, 1000 personas en este momento en el TikTok. En este momento, mi querido amigo, usted, mi querida amiga también, si quiere ver este espectáculo de mujer, cuando yo digo que Juliana tiene ese bote bumper y, o sea, ella tiene unas piernas muy bonitas. Entre otras cosas también, tiene unos tatuajes. Tiene uno por aquí, tiene otro por acá. Y tiene otro por acá.
5: Mi amor, no se haga tatuajes, que vea que están pagando bastante las modelos que no tienen tatuajes.
1: Y la gente va, y la gente se va metiendo ahí.
2: Páseme el dato,
1: 22.000K. Tenemos que llegar a los 30.000 por lo menos. Pila, que ya nos vamos. 9:43. Juliana.
2: Juliana,
5: te tengo la mala noticia, Caballito, que creo que lo vamos a lograr, pero fuera de tu horario, como tú te largues y
1: No.
5: Y lo vas a sapear.
2: Fuera.
5: La semana pasada, como le dijeron que viniera a vigilar, se quedó. Y esa, ayer sí cogió a mi hija 9:59 un maleta y se fue.
2: Y pum.
5: Y aquí nos dejó a nuestra suerte.
2: Hagan ustedes lo que quieran. Arranquen para donde sea. Mire, ahí les dejo tirada la vaina.
5: Hay empleados que hacen lo justo y hay otros que dan la milla ex.
1: Señoras y señores, 9:44. Me hacen el bendito favor y se meten ya. Ahí en esa.
5: Me nos pasamos diciendo, de 500.
1: Vamos a pasar.
2: Y
1: tú puedes ponchar a Juliana y a Karina, Cami, no se puede.
2: No se puede, ¿qué nos va a poner a hacer? No se puede.
1: Karina, levántate.
2: No, señor.
5: O sea, usted que sale esa pide
2: Juliana.
5: O sea, ¿le estás diciendo a Cami que sí a mí y a Cari al mismo tiempo?
1: Sí.
2: Sí, claro,
5: sí se puede, pero Cami yo creo que no sabe cómo es, pero, ¿sí?
2: Y usted tampoco sabe, Juliana.
5: Mi amor, claro que yo no sé.
1: Será hijo de madre. O sea, no hay
2: no
1: forma.
2: Se puede.
5: Sino que yo sé que sí se puede porque yo he visto que el mes de la mañana lo hace, pero yo la verdad no sé cómo es.
1: Mil. ¡Ay! Señoras y señores, 550. Vamos subiendo. Vamos subiendo en este momento. Arroba Tropicana Colombia. Para que ustedes vean ese cipote bollo de Juliana Cardona.
2: María,
1: y también, Karina, eso. También. Ah, bueno, Karina, te voy a poner esta. Yo sé que no se puede poner toda, pero le bajamos ahí a YouTube.
2: A ver.
1: Esta canción, yo sé que Karina la pone.
2: No, Dios mío.
1: Karina, levántate a bailar. Ya estamos bien de esa vaina, ¿verdad? Cami, sí, muy bien. Dale, Karina.
2: Ya me han informado.
1: Hola, ponle a ella. Ponle la trompa, Karina.
2: Juepucha, con esa canción sí que me tengan toda la noche.
1: Levántese a bailar, Karina.
2: Qué pena me da con usted, mi amor, pero el negocio es con Juliana, no conmigo. Ay, o sea, Dios Juliana Dios. Juliana se fue por allá a mover el disco. Juliana.
5: ¿A mover
2: se
5: qué?
2: Me entra el disco.
5: El disco.
1: Juliana.
5: Señor.
1: Juli, levanta.
2: No más.
1: Baila.
5: No, yo dije no que era. Es más, usted me fue bajando la cuota. Yo puse 1,500 y usted arbitraria y deliberadamente decidió que fuera 1,000.
2: Es que mira.
5: Me bajó 500. Sí. Y ni siquiera, no. Mi amor.
1: ¿Nada?
2: No hay negocio. No hay negocio, papito. Puede poner.
5: Esto como cualquier negocio hay que acreditarlo, mi amor. Y tú ya escuchaste los audios del más tempranito.
1: Ok. What? Hey, muchachos, es en serio. Es en serio.
2: Súper en serio.
1: No. Paren ahí. Paren. ¿Cómo es que es?
5: Oríllese.
1: Ingrese a Arroba Tropicana Colombia y veamos este espectáculo.
2: No oríllese, sino oríllese.
1: Karina, tú también vas para eso, ¿viste? No te rías mucho.
2: No, qué pena me da, pero el negocio no va conmigo.
1: ¿Cómo que no?
2: No, papito.
1: Es más, esa camisa yo la conozco y es ombliguera.
2: Es que la...
1: Muchachos, ingresen a Arroba Tropicana Colombia, porque esto tiene que ser así. Para ver si le podemos hacer una propuesta indecente a estas dos muchachitas que tenemos aquí.
14: Hola.
1: Ay, Dios mío.
2: Me llaman caballo.
1: Me llaman el caballo relinchador.
2: No, con el caballo, no, parce.
1: ¿Qué pasa? Mírame. Vamos para 600. Vamos para 600. Nos faltan 400, muchachos, oiga, para ver ese espectáculo.
2: Una aventura es más divertida si huele a peligro.
1: Para que le vean la rosa que tiene.

0: Fabio Posada, ajá, Luis Alberto Roa.
1: Sí.
0: John está por acá, Diego Stays también. Dice por acá, Jainer se conecta desde Popayán. Conectaditos de Popayán, Carlos Ruiz, un abrazo para Carlos Maro Guerra, Federico Barón, un abracito. Haider también, Claudia Franco, Luisa, Edu, ¡mua! Picos para todos.
1: ¡Ay, amor!
0: Relájate.
1: Luego, 48 en Tropicana, la más bacana, bacanísima. Bueno, señoras y señores, 9:48. ¡Ay, jue madre! Nos
0: ¡Callo para la casa! ¡Chao!
1: ¡Ey, no sean así! ¡No sean así! ¡No sean así!
0: ¡Para
1: la
0: casa!
1: Mira, Karina, ese dice: yo soy de Caracas. César Escalante. No, ya.
0: César, no. Capullo.
1: Juliana no. No, y es verdad,
0: ahorita,
1: es verdad.
0: Ahorita en el horario de Juliana y yo vamos a hacer cosas chéveres. Listo, usted arranque.
1: Uno no puede ser migajero. Si Juliana dijo que 1500 y eso lo vale. Es más, está poquitico. La flaca me ve haciendo estos comentarios.
0: Sí, mol, pero usted arranque para la casa.
1: Cabeza.
0: Mol, usted para la casa, chao.
1: ¡Nati! ¿Sabes que te llevan en el Soncora?
2: No, mi novia está dormida, mi hermano.
1: Mira, no, señora, ¿quién me está escribiendo? Bueno, 9:50 minutos en la que no me duermo de Tropicana, la emisora más bacana. Y hay que darle gracias una vez más a todos ustedes, porque nos han ayudado demasiado a cumplir el sueño y a llevar mucha alegría a los niños que lo han perdido todo con este terremoto.
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0: que será tan de malas, ya no consigo nada. ¿Y será que soy salada?
1: ¿Cuál de malas, mija? Oigan a esta. Usted lo que es muy de buenas, venga, yo la monto en el trompirrojo.

0: a lo siguiente.
1: Bogotá es una cosa absurda. Los criminales y los habitantes de calle controlan Bogotá. No tienen repercusiones, no tienen absolutamente nada de eso. Hoy les cuento que estuvimos en el Congreso de la República. Todo bien, salimos y fuimos al parqueadero. En ese camino nos topamos con un habitante de calle que nos pidió plata. Yo no tenía cambio, no tenía eso, entonces le dije, amigo, no puedo. Pues bueno, trató de atracarnos el desgraciado a plena luz del día. Había policía cerca, había mucha gente cerca, ¿no? El desgraciado trató de atracarnos. Nos tocó huir naturalmente, tratar de defendernos, huimos. Afortunadamente logramos salir de su esfera de ataque. Y nada, pues me dañaron el saco primero que todo. Segundo que todo, prueba una vez más que Bogotá necesita mano dura. Que necesitamos controlar esa situación de habitantes de calle. Y son personas desechables, miserables, que no le aportan nada a la sociedad. Que están en un estado de drogadicción sin precedentes. Y que la administración pública tiene que hacer algo. Pudimos haber salido heridos, sí. Naturalmente pudo haber pasado. Pero afortunadamente no pasó. Aquí les cuento esta historia. Y esto es para reflexionar sobre políticas públicas de seguridad. Y que los criminales no solo son los del Tren de Aragua, las pandillas y demás. El habitante de calle que usted tiene al frente, ese es un bandido más, es un criminal en potencia o un criminal ya. Seguridad de Bogotá.
0: ¿Creen ustedes que realmente son criminales también los habitantes en situación de calle? ¿Y creen ustedes que así como en Bogotá, en otras ciudades, los habitantes en situación de calle han atentado contra su vida? ¿Cómo fue? ¿Qué le pasó? ¿Qué le sucedió? ¿Julia ha tenido algo parecido?
2: No, yo estoy, vea, usted me va a perdonar, pero yo lo que estoy impactada es de ver como una persona con privilegios, porque seguramente él lo es, por lo menos a comparación de un habitante de calle o una persona en condición de calle, se puede expresar de otra persona. Uy, muy feo, ¿no?
0: Es más, yo le voy a decir una cosa, puede que muchos de los que están en este momento en situación de calle sean hijos, sean papás, sean abuelos, sean hermanos, y están por ahí a pesar de el apoyo de toda la familia. Es complicado. Pero otra cosa, en Medellín, por ejemplo, usted pasa por la avenida regional y tiene que pasar es en flash, porque si no le cae una piedra. Esos manes le tiran a usted una piedra. De un momento a otro se van pasando, pum, para la vía, para que usted los choque, los accidente y los tenga que pagar. Oiga, oyentes, ¿ustedes qué opinan de esta situación?
2: Uy, no, es muy complejo. Uy, no, de verdad, yo estoy, te voy a decir una cosa. No. Estoy tan impactada. A mí, la verdad, perdón la palabra, pero me emputa que la gente sea tan, no sé, como tan indolente puede ser. A ver, yo no estoy justificando ni estoy diciendo que sí, pero que alguien sea capaz de decir que alguien no le sirve a la sociedad y con ese desdén y con esa, como si fuera él, mejor dicho, el ombligo del universo, ¿no, mi hermanito? Si a usted no le gusta, entonces no salga a la calle, porque no solamente en Bogotá, en Colombia lo que hay es habitantes de calle. Y ese problema es mucho mayor que lo que usted está diciendo ahorita, claro, porque el problema se ve ahora. Pero cuando la gente... Por ejemplo, Cari, en Medellín hay muchos creadores de contenido que se dedican a ayudar personas en condición de calle.
0: Situación de calle, ajá.
2: Y ellos tratan de averiguar de dónde ocurrió, o sea, dónde salió eso, cuál fue la historia de esa persona. Porque créame, mi hermanito, que un niño de 5 años, de 7 años, de 10 años, no sabe lo que son las drogas. De repente, por la historia de su vida, tuvo que dormir en algún lugar, tuvo que toparse con esa situación, no tenía familia. Usted como si tiene.
0: Juli, señora. Pero póngase de otro lado. O sea, no voy a justificar tampoco a este man, pero voy a decir una cosa. ¿Cuántas personas están poniendo en riesgo su vida al cruzar por lugares donde se encuentran muchos habitantes de calle que solamente acumulan piedras, acumulan palos, es para dañar carros, para dañar los buses, sí, para robarle a uno? O sea, hay que poner también en una balanza la vaina. Así como hay muchos que en este momento quizás están intentando salir de esa situación, hay otros que antes se aprovechan de la situación y quieren es accidentarlo a uno. ¿Cuántas personas han perdido la vida por culpa de una piedra de un habitante de calle?
2: Sí, sí, señora. O sea, yo no quiero reducir, ni minimizar, ni mucho menos omitir el problema que puede representar, sobre todo porque los habitantes de calle normalmente están drogados. Ajá. Pero no me gusta es que la gente se exprese Desde su privilegio.
0: A ese nivel.
2: Que, claro,
0: a ese nivel.
2: Entonces, yo que soy locutora, trabajo en una emisora, mi amor. Tengo. No tengo necesidades, ni pido, ni nunca las tuve y tuve familia. Entonces, todos. Me parece que esa gente es una porquería. No, ¿cómo así? O sea, si usted no le gusta, exprésele a la persona que debe tener el control sobre estas personas que hay una necesidad inminente, porque obviamente estamos siendo atracados, robados, perjudicados de muchas maneras. Pero eso no le da derecho a usted a decirle a una persona que es una porquería. O sea, no. No, no y no. Vamos a ver qué opinan los oyentes y obviamente...
0: ¿Qué dicen?
2: Nos
0: ande,
2: pueden...
0: notica de voz.
2: Exacto, sí, acá tengo notica de voz, pero también nos pueden llamar 601-348-7601. 601-348-7601. Mi Brian, queridísimo Brian.
0: Hello.
2: ¿Ve esto? Ah, ya. No, pero harto...
3: No, por ese cuerpazo que tiene, sino por esa manera de pensar.
0: Ay.
2: A ver, espere un momentico.
3: Es lo más hermoso.
0: Dégalo, dégalo.
3: No por ese cuerpazo que tiene, sino por esa manera de pensar.
2: Eso me encanta el cerebro.
3: Y yo sé que por eso fue que salió de las mañanas, porque la sacó, mira. La hizo sacar ese pulgarín, pero ahora la escucho solo en las noches.
0: ¡Cuidado!
3: Mucho mejor.
2: Ay, Dios.
3: Te amo, Juliana.
2: Yo te amo a ti, mi amor. Por más
0: Juliana.
2: Como Brian en ese planeta.
0: ¡Juliana! Juliana.
2: Ay, Brian, te quiero mucho. Extraño mucho, mi amor, pero tú sabes que todo puede cambiar en cualquier momento. A mí me tienen de aquí para allá, de allá para acá. Yo me bandeo. Y ahora estoy feliz porque estoy con Cari y adivina con quién va a ser mi parche de fin de año. Dios sabe cómo hace sus cosas, mi amor.
0: El que esté listo para disfrutar, mi amor, que alce la mano porque nosotras estamos más que listas.
2: ¡Ay, sí! Bueno, a ver, Ricardo, ¿qué opinas?
4: Hay que hacer una limpieza con ese poco chirrete, dale. Un banco matarrata. No, la verdad, la gente sí, no, un banco matarrata. Cuando ellos matan a la gente o le roban, ahí sí. Ya no sirven para la sociedad, ya no quisieron cambiar. Banco matarrata, afuera, así como hicieron allí en Barranquilla de Poliche. Que a ellos les gusta el chirrinche, aquí irle. No sé qué le echaron al chirrinche ese, al guandolo, y tuvieron como 20 chirretes muertos.
2: Ay, no. Ay, no.
0: Vea, no estoy a ese nivel de pronto de que, pero sí de que tomemos más bien cartas en el asunto.
2: En el susto
0: que le pegamos. Pero no, sí, que tomen cartas para ver qué está sucediendo, cómo controlamos esto, porque eso es como una epidemia. O sea, usted ve uno y mañana ve cinco, y pasado mañana ve 20.
2: Oiga,
0: y Karina, después de 50.
2: Yo no sé cómo funciona el algoritmo de mi Instagram, pero a veces me sale hay una sustancia psicoactiva que utilizan mucho en Estados Unidos. Oiga, y me salen un montón de muchachos así como un zombie. Se doblan así.
0: ¿Cómo se llama eso?
2: No me acuerdo.
0: Bueno, mejor no decirla para evitar.
2: El fentanilo.
0: Eso. Pero empiezan así.
2: Ay, sí. No, qué
0: pesar,
2: qué
0: ¿no? Y llenos de vida.
2: Pero ¿sabe una cosa, Cari? Vea, yo para tomar esas decisiones mentales, porque gracias a Dios yo no soy presidente de este país y no me corresponde, mi amor, porque qué responsabilidad.
0: Qué peligro.
2: Yo a veces para... Veo, o sea, ¿cómo será? Como para conocer yo realmente cómo soy, cómo pienso, cuáles son mis límites. Yo pongo escenarios muy complicados, ¿sí? Porque gente mala habemos y varios en diferentes niveles, ¿sí?
0: Listo.
2: ¿Sí me entendés? Entonces yo empiezo a pensar. Por ejemplo, este oyente estaba diciendo que le den matarrata, eso, sí, que no, que...
0: Ponga
2: que
0: más,
2: se
0: ponga
2: muera,
0: más,
2: que
0: ponga
2: se
0: más.
2: Pudren.
0: Listo, tírale, tírale, tírale, tírale, tírale, tírale.
2: Gillo
0: así,
2: rap.
0: Maratón.
5: Gillo rap, escucha, ven y comparte.
0: Maratón.
5: Porque, ¿no, muchachos? Yo les tengo más miedo a los gomelitos y a las gomelitas que a los habitantes de calle.
2: Yo también.
5: Hay habitantes de calle que son bandidos, ladrones y todo eso. Pero téngale más miedo a aquel que huele rico y se viste bonito. A ese. Tropicana, un besito,
2: amén, mi Gillito. Sí, a mí me pasa lo mismo, ¿oís? Porque yo siento que mucha gente que arroba.
0: ¿Oís? ¿Estás muy caleña?
2: Pues, y entonces, ¿cómo quiere usted que hable? Dígame que yo le hablo como usted quiere. Yo he visto muchos videos en el internet. De gente que entra a restaurantes a llevarse como maletines y eso. Mi amor, y eso entran encorbatados, emperijollados, emperfumados.
0: Uy, sí.
2: Y rácata. Sobre todo acá en Bogotá, y que la gente de Bogotá vea, yo no me voy a meter, porque yo vivo acá, pero no soy rola. Entonces, no sé si yo tenga razón, pero lo que yo más veo en Bogotá es el cosquilleo. Es decir, mija, que usted la roban y ni
0: se acercan.
2: De edad. Atraco no hay, pero no tanto. Por ejemplo, en mi ciudad sí atracan más. Como de, ¿qué hubo aquí a tantos escapes?
0: Páseme el celular, entrégueme todo, por favor, manos arriba, calzones abajo.
2: Exactamente. Y por eso a mí me parece que lo que está diciendo el oyente es cierto. O sea, uno a veces le tiene que tener más miedo a la gente que parece que está, mejor dicho, que usted dice, lo normal es uno de nosotros, y no a la gente que aparente y evidentemente tiene un problema de calle, ¿sí? Que huele feo, que se ve mal, que está sucio, que está drogado. Ay, no sé, usted imagínese, ¿usted a quién le va a ganar una pelea? ¿A alguien que está huelidísimo o a alguien que parece una mosquita muerta? Mi amor, que aquí no mata nada y luego se lo roban. Dios mío, si uno le han robado dentro de la casa de uno, porque en mi casa me pasó una vez con unos amigos de mi hermana. Eso hay que tenerle miedo. Es como cuando las abuelas dicen que hay que tenerle más miedo a los vivos que a los muertos.
0: Exactamente.
2: Estamos conectadas, gorda.
0: Otro audiecito.
2: Tírelo.
6: Buenas noches, Tropicana. ¿Cómo están, Tropicana? Para opinar, no entendí.
7: Sí, porque sí.
6: Y quiero preguntar otra cosa. No volvieron a regalar balones, Tropicana.
7: Listo.
2: Ay, pero mi amor.
0: Amor, yo le pego un balonazo cuando quiera, mi amor.
2: Y hace falta bolas, mi vida, nos dice. Bueno, a ver, ¿no fuimos, Gilco?
0: Cuente, buenas.
8: Julianita, Karinita, buenas noches.
0: Oli, mi amor.
8: Juli, para esos parados, es el artista de Estrato 20. Eso es normal y les incomoda. Eso se vio hace poco en la posición de Abelardo en Cali. Alejandro él los mandó recoger a todos los habitantes de calle, los mandó guardar, porque venía el rey de España, venían de Israel, venían de Chile, bueno, son personas que les incomodan, los estorban, los menosprecian.
2: Es cierto, sí señora, vamos a contestar una llamadita aquí.
0: Buenas, Tropicana.
2: Aló, acá conmigo, allá con quién, ¿cómo está, mi amor? ¿Con quién hablamos?
9: Hablas con Fernando, buenas noches.
2: Mi Fer, ¿qué más? ¿Cómo
0: Fernandote?
2: ¿Vas?
9: Trabajo en aplicaciones.
2: Bueno,
0: va con la ventana abierta, eso sí, téngalo por seguro. Mi amor,
9: Es un tema demasiado delicado, el tema de los indigentes por todo lado en la ciudad, pero pues... realmente ya no hay arreglo para mucha gente de esa, porque ya se dejaron consumir por la droga y la droga es el peor demonio que pueda haber.
2: De acuerdo.
0: Entonces, ¿de qué ciudad es que eres?
9: Pues lastimosamente a mí me pasó esta mañana.
2: ¿Sí?
0: Ay, le, no fui dar,
9: le fui a dar 500 pesos a un personaje que se me acercó al carro y lo que se fue a tirarme por la casa.
2: Uy,
9: entonces
2: no,
9: uno ya lo que hace es tratar de evitarlos al máximo.
2: ¿Viste?
9: Pero eso me parece que deberían darles como un castigo fuerte a los que cometen fechorías, como el caso de que el personaje que no sé si escucharon que le pegó al celador un par de ladrillas.
2: Ay,
9: de taller.
2: Sí,
9: hoy.
2: Sí, vi, Cari, un video también.
9: Entonces,
2: mira la cara.
9: Imagínate, sí, quién se pone a pensar en la familia de ese señor que él estaba simplemente era trabajando. Y el otro por ahí drogado, porque ya utilizaran lo que se roban para comer, pero lo utilizan es para la droga.
2: Sí,
9: entonces,
2: sí,
9: pues nada, es un tema muy delicado, pero te gracias por escucharme, niña. Un par de mamacitas, que tengan feliz noche.
2: Mi amor, feliz noche para ti.
0: Pero no dijo de qué ciudad,
2: Ah, ¿de qué ciudad nos escuchas?
9: De Bogotá.
2: Ok. Un besito.
0: Uy,
2: y
0: pero
2: gracias.
0: Eso. ¿Y qué fue lo que le pasó a él? ¿Qué usted está diciendo ahorita, Juli?
2: Espera un momentico que le contesté a otra persona y ya te cuento. ¡Aló, la Tropicana!
10: ¡Aló, la niña!
2: ¿Qué más? ¿Cómo estás?
10: Bien, acá divirtiéndome con ustedes.
2: Uy, mi amor, ¿desde dónde? ¿Desde dónde, mi vida?
10: Desde Ibagué.
2: ¿Desde dónde? ¿Desde Ibagué?
0: El mismo oyente de ahorita, creo.
2: No.
10: Sí. Ay, Dios mío.
2: Juliana.
10: Claro, Juli, el hijo.
2: Ay, pero ¿y por qué? Si yo contesté otra llamada, ¿cómo va a ser?
0: No le quería contestar, ¿vio?
2: Obvio, sí.
10: Sí, ya vi. A ver, niñas, quería comentar algo sobre el tema que están planteando sobre lo de estas personas, los indigentes de calle o habitantes de calle, como lo quieran llamar.
2: Ajá.
10: Escuchándolo el audio que colocaron, pues la verdad, ese personaje, yo creo que no es, el problema no es tanto las personas, las indigentes de calle, sino personas como esta persona que habla en ese audio, porque son personas que ven los problemas que tiene la sociedad, pero no aportan una solución, solamente critican, pero nunca aportan a la solución. No me parece, como dice Juli, no me parece la forma como se expresó sobre las personas, sobre esas personas, que sí, es una problemática que tenemos en la sociedad, sea por X o Y razón, sea porque les gusta, o sea porque de pronto se cayeron en ese mundo sin quererlo. Pero yo creo que primero que todo, tenemos que pensar en una solución, en mirar una solución sobre esas personas y no criticar y solamente y desprestigiar a las personas de esa manera. Creo que el problema no son esas personas, sino personas como estas que hablan de ese audio, si realmente son un problema para la sociedad, porque son personas que no están aportando, no están aportando nada, solamente están aportando el odio, el rencor. Entonces, pues la verdad, indignante, la verdad. Sí sé quién es el personaje, porque la voz es una voz inconfundible. Y cada vez que veo, definitivamente cada vez que veo un video o escucho alguna noticia sobre este personaje, la verdad es que siempre se me ha dicho que es una persona indignante para la sociedad, porque en todo lo que habla nunca aporta nada, solamente habla basura.
2: Ay, sí, es muy complicado. La forma en la que se expresa es muy fuerte. Es verdad.

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1: Y uno antes guarda el celular, le da susto que le saquen un arma blanca, usted pasa, es como con miedo, ajá, ¿cierto? Y yo siento que en Medellín ya hay demasiados, o sea, de verdad, muchísimos, muchísimos. Hay que tomar ya decisiones, cartas en el asunto, mamita.
2: Sí, hay que hacer cositas, pero por ejemplo, ahora me preocupa, que puede ser otro tema que toquemos más adelantico, a ver la gente qué piensa, porque la noticia salió hace unas horas y fue, ajá, el decreto de lo del porte de armas, ¿sí vio?
1: ¡Ay, sí, yo vi!
2: Entonces ahora juntemos este tema con ese tema.
1: Ya uno no puede tener un arma por ahí en el bolsillo.
2: Muy complejo, entonces a usted no le gusta a un habitante de calle y traque, lo mata. O sea, si, ¿sí me entendés? Porque hay gente y que traque, es superior. Pues es que a mí me preocupa un poquito eso, porque en general los colombianos somos de sangre caliente, mi vida.
1: Y en cualquier momento, dos dan, vean, me están haciendo algo, tenga, papito, es que yo también soy.
2: Exactamente. ¿Mm? O sea, por ejemplo, mira cómo se expresaba el tipo del video donde hubiese tenido un arma que...
1: lo mata.
2: Ah.
1: Pero ¿saben qué? Hoy en Medellín, creo que por... llegando al puente de Colombia, estamos ubicando, gorda.
2: Ajá.
1: Llegando como al puente de Colombia, un man, habitante de calle, habitante, ¿sí?, de situación de calle, cruzó, o sea, iba cruzando como la vía, y se le metió a los carros y les tiró una piedra gigante en la parte de atrás del carro, dañó el carro y casi atropellan, pues obviamente, a este muchacho. Él decía, no, es que peleé con otras personas. ¿Qué culpa tengo yo de lo que usted haya peleado con el otro?
2: Sí, claro, completamente de acuerdo contigo, querida. Es que esa es la vaina.
1: Bueno, ¿Qué más dicen? Maratón,
2: Jacqueline, cuéntamelo todo, mi vida. Cuéntamelo todo. Ah, pero está cortico.
3: No se vaya, Juliana, que la queremos mucho. Hola, Camilo.
1: Ah, ¿Jacqueline o Camilo?
2: Pues es que dice Jacqueline, pero habla Camilo.
1: Se llama Jaque Camilo.
2: Jaque Camilo. Aló.
4: Pero picana, bueno, toca que ver, van a hacer lo que hicieron ahorita con la canción con Caballito.
2: ¿Qué?
4: Buenas noches.
2: ¿Qué toca? ¿Qué? ¿Usted entendió?
1: Ajá, amigo, no tengo ni nada.
2: Escuchemos otra vez.
4: Pero picana, toca que ver, van a hacer lo que hicieron ahorita con la canción con Caballito. Buenas noches.
1: No lo entiendo.
2: Lo que hicieron, oíste, no sé qué con Caballito.
1: Eso, yo quiero bien escuchar a la gente de Barranquilla, a ver dónde están los barranquilleros, conductores, amigos que tienen la mano en el timón, que a esta hora nos están escuchando. ¿Dónde se encuentran, muchachos? Cuenten, a ver, cuenten.
5: Tropicana, la más bacana. Le habla Christopher desde San Francisco, California. Para contestarle al estúpido ese que mandó el video, o el video que está en cuestión del tema de los habitantes de calle.
2: Ajá, ajá.
5: Ese es el típico pobre estúpido de derecha que porque tiene 3 pesos cree que se cree mejor familia y se cree que no cabemos, que todos no cabemos en este mundo. El simple problema y el flagelo de los habitantes de calle es reiteradamente por temas muchos políticos y muchos de problemas psicológicos de las personas que caen en las drogas y no son capaces de salir de ahí. La droga es algo que el gobierno maneja porque hay quien la cultiva, hay quien la compra, hay quien la distribuye y hay quien la patrocina.
2: Imagínese.
5: ¿Cómo la patrocinan? El gobierno y las autoridades. ¿Por qué? Porque son bandidos de que no quitan drogas, sino que simplemente piden extorsión. Entonces, en eso se ha vuelto la política y los policías y la Fuerza Pública de Colombia, en bandidos extorsionistas. Entonces, que él diga que los habitantes, sí, hay habitantes de calle que son groseros, que son malos, que sí, pero no todos están en la misma situación para que este piro los echen en una sola bolsa. Típico pensamiento de aquel estúpido que cree que matando a las personas se va a acabar.

0: las cosas malas de este mundo o se van a ir acabando. Mediocre lo que es.
1: Bueno, señores,
2: si tiene usted también está, razón.
1: Si usted ay, está que, conectando, esperemos que quede contexto a la gente. La gente los.
2: A ver.
1: Contexto. Resulta que Karina nos contó un chisme de un video que está viral en redes sociales.
2: Sí, señora.
1: Donde un señor le pasó algo, lo robó, ¿no? Un habitante de calle.
2: Sí, le iba dando algo, le robó a la final, como que se enojó, mejor dicho. ¿Les pongo el audio?
1: Sí, hágale de una.
2: Bueno, dame un break mientras
1: que lo actualizo. Dame un momentico. Y entonces obviamente queremos escucharlos a todos opinando, 310-206-3302, pero también me pueden llamar y conversamos nosotros, 601-348-7601, con Karina. ¿Usted qué piensa del tema de los habitantes de calle? Para usted son una plaga, hay que acabar con ellos, hay que mandarlos, desvivirlos, ¿qué hay que hacer con ellos? ¿Cuál bueno. sería una solución?
2: Eso es como la misma de los hipopótamos, es muy complicado, gorda, y cada día se duplican más.
1: Sí, sí, señora.
2: Cierto.
1: Muestre, pues.
2: Bueno, a ver que ya lo tengo por acá en la mano, ahora sí. Espérame que cargue.
3: Págale uno. Es una ahí. Cosa absurda.
2: Págale qué.
3: Los criminales y los habitantes de calle controlan Bogotá. No tienen repercusiones, no tienen absolutamente nada de eso. Hoy les cuento que estuvimos en el Congreso de la República. Todo bien, salimos y fuimos al parqueadero. En ese camino nos topamos con un habitante de calle que nos pidió plata. Yo no tenía cambio, no tenía eso, entonces le dije, amigo, no puedo. Pues bueno, trató de atracarnos el desgraciado a plena luz del día. Había policía cerca, había mucha gente cerca, ¿no? El desgraciado trató de atracarnos. Nos tocó huir naturalmente, tratar de defendernos, huimos. Afortunadamente logramos salir de su esfera de ataque. Y nada, pues me dañaron el saco primero que todo.
1: Ay, qué pecado.
3: Segundo que todo, prueba una vez más que Bogotá necesita mano dura, que necesitamos controlar esa situación de habitantes de calle. Y son personas desechables, miserables, que no le aportan nada a la sociedad, que están en un estado de drogadicción sin precedentes.
2: No, todo.
3: Y que la administración pública tiene que hacer algo. Pudimos haber salido heridos, sí. Naturalmente pudo haber pasado, pero afortunadamente no pasó. Aquí les cuento esta historia.
2: Bueno. Ve, voy a leer los comentarios de el post de este man.
1: Hágale.
2: Ay, no. Dice que, ay, no, es que, ay, espere que se le están tirando muy duro al man. Ay, no. Retiro lo dicho, es que le están tirando muy mal al man.
1: No, pues hágale, acaso son sus comentarios.
2: Es que todo tiernito, gomelito tierno, ¿ah? No, haga el favor. Es que este, por Dios, ¿cómo aplica con esas cosas? Dios mío, increíble que hay gente que defiende a los habitantes. Si ellos se desviven, la ley los ampara. Atacan con ira y se vicia por su permanente uso de drogas. Quien los defienda, pues que los lleve a casa. Otro personaje les escribe. Bueno, dice que, oiga, si usted está pensando tener hijos después de los 50, tengo en cuenta que la calidad de los, ay, no, que la cantidad de los espermatozoides son más raros y más difíciles de organizar después de un tiempo. O sea, les están tirando mal al pelado. O sea, dice, entendí la problemática, pero está hablando de una persona y que se refiera así de ella, aunque no intentó nada, no le da derecho de creer ser más por venir de un lugar distinto.
1: Es que esa es la discusión. Porque, o sea, es que habla con mucho desdén, como no le sirven a
2: como
1: la
2: que
1: sociedad,
2: todos son así.
1: Ay, que suena, ¿qué fue que dijo? Que no le sirven a la sociedad. Ay, él dijo una palabra con la que uno queda como, ¿qué, mi amor? Disculpa,
2: olvídate,
1: un momento.
2: Que el saco se le dañó, gordita, el saco.
1: Ajá, eso fue lo que dijo, bueno, pues me dañó el saco. No, pues cuidado, no va a tener para comprar otro. Qué pecado.
2: O a lo mejor pecado. No tiene y es por dar lora.
1: Pues vea, justo le tengo para seguir la discusión, le tengo un dato, sino que quiero averiguar el otro. Deme un momentico.
2: A ver.
1: Porcentaje, pero en listo, para que vea yo por qué utilizo la palabra privilegio o privilegiado. Resulta que estoy buscando, usted no sé si se da cuenta que en el audio de ese video suena uh-huh. el clic, clic, clic, clic de un carro, sí. como la direccional.
2: Sí.
1: Bueno, pues yo le quiero decir porque yo hablo de privilegio. Y es que cuente para quienes somos privilegiados, porque yo sé que yo también hago parte de la clase privilegiada, aunque no de la súper privilegiada, porque ese porcentaje es muchísimo menor. Uh-huh. Para mí hay cosas que son normales y cuando yo veo los porcentajes y aterrizo en mi realidad, me doy cuenta uh-huh. que son normales para mí, no son normales en general. En Colombia, de un 100%, solo 14,5 tienen vehículos.
2: Imagínese, yo no tengo.
1: Eso no es nada, yo tampoco.
2: ¿Mm? Pues entonces, hablando de carros.
1: Claro, me parece fantástico, o sea, me parece muy normal que alguien que tenía su direccional ahí encendida y que claramente tiene carro a menos que no sea de él, como dijo usted, igual que el saco.
2: Esté diciendo este tipo de vainas tan deliberadamente.
1: Pero hay una cosa que me sorprende, Karina. Póngale cuidado que en este mismo,
2: a ver,
1: en ese mismo artículo de una revista que se llama Motor, que es una revista de carros, dice que los estratos socioeconómicos 1, 2 y 3 son los mayores acreedores de ese 14,25%.
2: No,
1: desmintiendo que es la clase alta la que tiene más carros. Y yo le voy a decir una cosa, es que yo he escuchado de gente aquí, esa adinerada de este país, que la gente que tiene muchísimo dinero no compra carro, por ejemplo, sino que los...
2: Alquila. ¿Vio?
1: Sí, señor.
2: Pensamiento de adineradas. Venga, no, pero un lado que sí me parece... para rescatar la seguridad de uno cerca de estos sitios donde hay tantos habitantes en situación de calle es muy vulnerable, o sea, es terrible. Usted me va a decir a mí que usted va a pasar tranquilo por donde está el Bronx, por donde están todos esos personajes. Si usted me dice que pasa con tranquilidad, sin miedo al éxito, mi amor, pues dígame de dónde le aprendo a la vaina, porque es complicadito sí es. Aparte de eso, nosotros hemos estado en actividades con ellos en muchos lados, pero hasta en esos mismos sitios y nosotros intentando llevarles cosas, a veces hay peleitas entre ellos.
1: Sí.
2: Es más,
1: claro.
2: Deje el celular ahí mal puesto y verá, gordita, eso se desespera. Adiós. Y se pierde. Chao, bebé. ¿Qué más dicen los oyentes?
1: Pico y chao, sí, señor. Vea, numerito para que llamen, 601-348-7601.
2: Y el WhatsApp. Estamos
1: sobre este tema. Lo que usted piense es bienvenido en este programa. ¿Sí?
2: ¿Y el WhatsApp?
4: Hola,
2: ¿el WhatsApp?
4: Tropicana, la más bacana.
1: El WhatsApp, 310-206-3302.
2: Pero despacio, mi amor, que lo tiene rapidito.
1: 310-206-3302.
2: Me encanta, ahora sí, bien pueda.
4: Niñas hermosas, buenas noches.
1: Buenas noches.
4: Bueno, buen resto de turno ahí. Bueno, mi opinión es acerca del tema de los habitantes de calle. Pues sí, lo que pasa es que, a ver, muchos jalan por un lado y otros para el otro. Y pues lo que pasa es que las reacciones todas no son iguales, ¿cierto? Por ejemplo, yo soy conductor de aquí en la ciudad de Bogotá y eso aquí, la temática con ellos es que le rompen a uno mucho los vidrios por robar los celulares de los carros.
2: ¿Viste?
4: Sí. Por robar a los pasajeros. Entonces, pues, muchas veces da mal genio por decir quemarse uno 12 horas para que en un rato lo cojan a uno y le rompan el vidrio y le roben el trabajo, el dinero. A los pasajeros, y muchas veces los pasajeros dicen que es que uno es cómplice de ellos, entonces pues eso le hierve a uno la sangre, ¿verdad? Y da uno mucha rabia y ahí donde yo voy, que no todo mundo pues tiene las mismas reacciones, ¿no? Pues a mí que me ha pasado, eso me ofende mucho y es el momento en que uno quisiera actuar y hacer mil cosas y pero pues igual antes de toca pensarlo muy bien, pero pues
1: es verdad, sí, señora.
2: Por eso le digo
1: una llamadita a mi Cari.
2: ¿Quién por ahí, Tropicana? Buenas noches.
1: ¿Aló?
2: Buenas.
1: ¿Aló? A ver, espere que es que como que volvió a llamar. ¿Aló, aló?
2: Ay, Juliana, aprieta el botón que es todos los días, aprieta el botón.
5: Hola, mis niñas hermosas.
1: Ay, qué pena, no, con usted. Hágame el favor y me pide disculpas porque no era yo. ¿Ve? ¿Qué tal?
5: Mi amor, ¿cómo estás? Excelente programa, excelente tema.
1: Mi amor,
5: ¿qué? Colocando hoy en día con los habitantes de calle.
1: ¿De dónde nos llamas? ¿Tú a qué te dedicas?
5: Álvaro,
1: ¿y qué piensas de este tema?
5: Álvaro Sierra, aquí de Sogamoso.
1: Sí, Álvaro Sierra de Karina Abre. Ah, Tropi Amarillo. Mm. Bienvenido, mi vida. ¿Qué piensas del tema de los habitantes de calle?
5: Bueno, eso es un flagelo que está ahorita, hoy en día, a nivel nacional.
1: Ajá.
5: Aquí en Sogamoso, por ejemplo, es mucha la cantidad de habitantes de calle que hay. Y en especial aquí en el terminal. Yo trabajo en el terminal. Y nos tocó llamar aquí a Secretaría de Seguridad y Policía, porque es que se baja la gente de los buses, por ejemplo, y todo el mundo que a pedir la moneda.
1: Viste.
5: ¿Qué pueden robar? Mi opinión para esta gente, pues ellos son seres humanos, lógicamente, y por su cuestión de su vicio. No sé si por intermedio de ustedes ahí, que como que ustedes tienen más de pronto contacto allá con alguien del gobierno, del alto gobierno, algún personaje de esos, y que era la orden a nivel nacional, a los alcaldes, por ejemplo, los alcaldes, que los alcaldes, hombre, coloquen policía de civil, le investiguen, de dónde escriben. Y yo creo que para que este problema ya acabe, toca escoger al que vende, directamente al que vende, y cogerlo y meterlo a la cárcel y toda esa cuestión. A no haber vendedor, no hay consumidor. Esa es mi opinión, no sé.
1: Piense lo mismo. Pero que entonces, tú, Álvaro, te amo, eres mi alma gemela. No te vayas, por favor.
2: Un besito, capullo.
1: Mi amor, gracias. A mí me parece lo mismo, cariño. A mí me parece... Alvarito, un beso. Gracias por llamarnos, por escucharnos y por tu opinión. Eso es cierto. De hecho, eso es otra discusión, Cari. O sea...
2: Uy, si es no polémico.
1: Y eso aplica para muchos ejercicios. Si usted lo quiere hacer, por ejemplo, nosotras, si no tenemos oyentes, no tenemos trabajo. Digamos, ¿no? Y así mismo. Entonces,
2: y si así,
1: no
2: hay, si quitamos venda, desde raíz,
1: ajá. Y ha habido propuesta de, por ejemplo, el tema de legalizar la marihuana.
2: ¿Qué Pero ocurriría? ¿Hasta qué punto podría ser?
1: ¿Qué ocurriría?
2: ¿Usted de a dónde coge? ¿De este lado o del otro lado? Porque ahí sí se embala es todo.
1: Es que es un tema difícil. ¡Aló! A ver, experimentico, escuchemos este audiecito.
2: A ver, póngale.
1: Voy. Ya.
6: Tropicana, referente al tema de los habitantes de calle, yo digo que sí.
1: Yo digo que sí, que... que sí, que mi amor. Que sí, que respondan en completo.
7: Hey, Karina, mamacita, Juliana, Costa Rica.
1: Dame
7: bola, que no sé si tuviste un video, que ese video es viejo. Cuando el man va en el carro y viene un loco así, que está, no sé, está en su bartola, en su viaje, y le pega en el capó duro. Y viene el man y se baja y le metió una tropa y lo privó. Ya, eso es así. Ya ese loco, otro día, ya la piensa para hacerlo, como todo. El bandido ahora atraca porque nadie está armado, atraca con una facilidad. Cualquiera es un poco peladito, por eso hay tanto peladito atracador, 18, 20 años, porque la ven facilito, tan, tan, ya.
2: Todo fue sencillo. Uy, difícil.
1: Sí, señora.
2: Yo lo único que digo es que a mí sí me da mucho miedo, o sea, no, mi amor, es más, me dicen, cariño, vaya de una vuelta por allí, yo sola no voy, papito.
1: No. Es que sí, da susto. Y digamos que uno de mujer, que ese es otro gran tema, se siente más vulnerable todavía.
2: Pero
1: más,
2: ¿sabe qué, Juli?
1: Señora.
2: Uno, por ejemplo, entra allá y conversa con unas de esas personas y son tan inteligentes. O sea, hay unos que te dicen, yo soy médico, yo soy psicólogo.
1: Ah, sí, las personas que están... Sí,
2: yo soy maestro. O sea, hay unas que te hablan de una manera que dicen, yo a ti no te voy a hacer nunca nada.
1: Conteste, cariño, conteste.
2: Hola, Tropicana.
8: Hola, buenas noches.
2: ¿Qué más? ¿Con quién hablo? ¿Desde dónde?
8: Andrés, Cartagena.
2: Desde Cartagena, por fin una personita de Cartagena. Mona, ¿cuándo vos nos invitás a mojarra?
1: Uy, qué rico,
2: cierto.
1: Bueno, mi vida, Cartagena, un lugar que para los turistas es la ciudad murallada. Pero cuando usted vive allá, mi amor, usted ya se da cuenta que Cartagena tiene otro lado, mi vida. Mi amor, ¿cómo te va con el tema de los habitantes de calle?
8: Bueno, acá la situación es complicada. Son dañinos, atrevidos. ¿Ya? Son personas que ya no son útiles a la sociedad. Pues no, nosotros no tenemos el derecho de pronto de quitarles la vida. O ellos eligieron su camino y pues están sufriendo y padeciendo sus problemas. Pero ahora con la legalización del porte de armas van a haber un poco muertos. Y acaban.
1: Sí, es que eso está ven, complicado.
2: Y si de pronto aparecen personas en situación de calle, digamos en la ciudad murallada o por ahí, ¿qué hacen las autoridades allá o qué hace la gente, que usted sepa?
8: No, nada. Ellos transitan normal. La policía pues siempre está pendiente de que no vayan a cometer alguna fechoría, pero son muy pocos los que lo encuentran en la ciudad murallada. Que por ahí la policía siempre trata de rezagarlos, los van sacando. En la Torre del Reloj, por ahí se encuentran unos que otros, siempre haciendo daños. Eso es el problema.
1: Sí, es que como es la parte turística, Cari, pues obviamente ellos tienen que cuidar que todo esté en orden, pero
2: que no pase nada, o que se vea hermoso, que no se vea esa parte oscura.
1: Sí, y eso pasa en todas las ciudades, pero Cartagena es una de nuestras ciudades más turísticas, obviamente cuidan ahí, pero por eso te digo, la gente que vive allá, como nuestro oyente, pues sí, obviamente conoce su ciudad y sabe que no es que no haya, es que no los vemos nosotros, que es diferente.
8: Porque el turista llega y centro, Boca Grande, zona norte, uno que otro, pero después de Castillo San Felipe vas a encontrar por cantillo, no, pasando por el mercado de Basurto, y ahí cantidades fumando, viendo basura, viendo cantidad de cosas.
1: Claro, sí, es verdad.
2: En todo lado.
8: Una velocidad considerable porque se te atraviesa, y golpeas a uno y te llegan como 5 o 6 a quitarte lo que tienes.
2: Ay, Dios mío.
1: No, y es que, ¿sabes qué? Yo creo que nuestro público, Cari, y los oyentes de Tropi, que son muchos Tropi amarillitos y conductores de plataforma, llevan mucho del bulto con ese tipo de personajes. Eso es cierto, yo los entiendo.
2: Claro, ¿no? Y es que usted sabe que también ponen en riesgo la vida. Es más, mi admiración y mi respeto para todas las personitas que trabajan horario nocturno como conductores, como prestación de un servicio de transporte, porque... O sea, eso de llegar a cualquier rincón de la ciudad, de cualquiera de las ciudades, no es tan fácil. A pesar de que, por ejemplo, se conozcan hasta la esquina más chiquita, la esquina más grande, el punto peligroso, el punto ciego, lo que sea. Sí. Muy tesos, muy tesos.
1: Muy tesos. No, mi amor, muchísimas gracias y un saludito para la gente de Cartagena.
2: ¡Mojarra, sí, la orden!
1: Uy,
2: la coca, la coca, la coca, la coca. Qué rico una coca. Cierto.
1: Rico, rico, rico.
2: La coca,
1: rico.
2: La coca. Un mango ese que venden en la entrada de... ¿Cómo se llama? ¿La Torre del Reloj? ¿El qué? ¿El reloj?
1: Sí, la Torre del Reloj. Ahí en la ciudad murallada.
2: Uy, unos mangos con sal y limón. No.
1: Bueno, la persona que estaba por ahí llamándome, que hay personas que están llamando de otros países, vuélvame y llámeme porque estaba contestando otra llamada, pero ahora ya te puedo atender, mi vida. ¿Listo? Listo, vea, ahí justo me hacen caso.
2: Así es. Un dale el botoncito ahí. Mi amor, buenas noches.
9: Gillo Rap, escucha, ve y comparte Tropicana.
2: ¡Oli! ¿Cómo estás, corazón?
9: ¿Cómo están las dos princesas de Tropicana?
2: Bien, bien.
1: Mi vida, bien, vea, aquí camellando. Salud. Igual que tú, mi amor, porque sé que tú camellas tarde, pero nos estás escuchando, Gillito.
9: Estaba de pico y placa y salí solo a escuchar a Julianita y a Cari.
1: Mi Gillo, vos que trabajás en esta ciudad, que es bien grande y es la capital de nuestro país, que trabajas en carro.
9: Yo soy trupe amarillito, 13 sí, años.
1: Imagínese, 13, acá las tengo. Mentira, Gillo, te amo.
9: Vaya voy.
2: 12 más 1, cuidadito. Y ahí no las quiso mostrar. Ojo con eso.
1: Mi amor,
2: cuando las muestre.
1: ¿Cómo es el tema del habitante de calle para vos?
9: Bueno, el habitante de calle puede ser algo muy necesario en la vida. Pero el problema es que ahorita el consumo de drogas ha sido muy, muy deteriorado hacia las personas. ¿Qué pasa con este habitante de calle? tiene una problemática, que es que lo sacaron de la casa, lo han alejado de las familias y por eso tienen que ir a la calle, ya que pues por el motivo de drogas, a la pereza del trabajo y a la necesidad de dinero, esto lo puede llevar a la delincuencia. Hay habitantes de calle que no solamente son de drogas, de alcohol, de mente, de situaciones, de depresiones, de las situaciones que lo han llevado a ser habitante de calle. No todo habitante de calle es consumidor de drogas, en este caso.
2: ¿Sabe qué, Juliana?
1: Llora.
2: Y Gillo Rap. Yo llegaría a un punto de verdad, o sea, así duela demasiado. Yo los recogería a todos, me los llevo para un centro de rehabilitación, yo qué sé. Los que tengan la familia por ahí activa y que los estén buscando, intento buscar las familias. Y de resto, solamente un centro, como si fuera una cárcel, pero no una cárcel, ¿cierto? Donde vuelvan.
9: Hay unos sitios en Colombia que llaman y de pronto ellos hacen casi parecido a lo que tú estás diciendo.
2: Pero a comer nomás.
9: Más de eso de concentrarlos en un campo de concentración o en un campo donde estén todos, es como darles un requerimiento de cariño, de amor, de comprensión. De darles algo que ellos
2: puedan manejar
9: ellos mismos. Pero el gobierno, los gobiernos nunca se han dedicado en vez de hacer cárceles y cosas así que también son necesarias, hacer también sitios donde podamos entrar a estas personas, porque todo, cualquier familia puede llegar a esa situación. Esos señores que dijeron eso, le apuesto que tendrán un habitante de calle, tendrán una persona de diferente sexo, tendrán cualquier cosa, porque todas las familias pasamos por eso. La familia que diga que no, son hipócritas, pero todas las familias en Colombia tenemos un habitante de calle, una persona drogadita y una persona de diferente tipo de sexo. Entonces, en vez de coger esto, cogerlos, llevarlos a un campo, a hacerles casas y comenzarles a educación, comprensión.
2: A un campo cariño, abierto, a un campo abierto.
9: Puede ser campo abierto, puede ser así como hacen esas casas para los presos, para los jóvenes por allá afuera de Bogotá, lo mismo. Y se va
2: a recoger. A una isla por allá. Oiga, lléveme a mí, me voy a poner a hueler.
9: Y que lo revisen. Que en esa isla lo bien sirenas como ustedes.
2: ¡Ah! ¡Ah! Gillo Rap, te queremos mucho, mi amor. Ey, no, pero en serio, no. Chao, mi amor. Chao, mi vida.
9: Yo creo que el habitante de calle no es un enemigo. El habitante de calle, que siempre que lo veamos, tenemos que saber que hay una problemática y que si él está ahí, fue por algo.
2: Pero hay unos que no piensan en eso, hay unos que piensan en estrellarlo a usted mientras que va por la calle, hay unos que piensan solamente en coger un palo, en coger una piedra, dañarle a usted el carro, hacerlo caer, hacerlo chocar, claro, como lo pagan a usted si se accidenta, entonces que uno quede embalado, que uno quede con la plática ahí, con la deuda, es más, que uno salga tranquilo y que el otro le dañe a usted el medio de transporte que consiguió con tanto esfuerzo. No, mi amor,
1: sí, para eso sí. Es que eso, hijo de pucha, uno ahí, ¿cómo llega a la mitad, mi amor? Vamos a ver qué nos dice Tobías.
10: Hola, buenas noches.
2: ¡Oli!
10: Es una problemática grave. Son personas que, como dice el señor del video, ya no le aportan nada a la sociedad. Y eso es un tema del gobierno también. Y el gobierno pasado fue muy permisivo. Inclusive hay carreteros que son utilizados para el expendio de drogas. La policía lo sabe también y ellos no actúan. Muchas veces son beneficiados de eso también. Y la gente que sale ahí que hay que a criticar al man de la forma que habló y todo esto. Él de pronto envió ese video con rabia por lo que le pasó. Y de pronto hablan así, ay, que no, que como habla de las personas, porque no les ha pasado, no les ha tocado un tema como
2: ¿viste?
10: Ese.
2: ¿Viste?
10: ¿Qué hubiera pasado donde ese habitante de calle lo deje herido o lo deje grave? ¿Estarían hablando igual? ¿O si estuvieran en el lugar del señor, estarían hablando igual? Que cuando uno se encuentra un habitante de calle, muchas veces he tenido que defender mujeres porque se le acercan a pedirle la moneda o algo y es para ver qué sacan para poderla robar y yo me les arrimo y hay que hablarles duro para que ellos se vayan y ahí sí las dejan quietas, pero es un tema muy grave en Colombia y que son manes que atacan a una persona y no tienen nada que perder. Si hubiera atacado a ese señor y lo hubiera dejado herido, ¿estarían hablando así? Yo creo que no.
2: Por eso le digo, y vaya que usted le dé una moneda y no les guste, la tiran ahí también, conchudo. Y por uno sale pagando el resto. Vio.
1: Es como
2: los conductores. Sale uno y dice, yo por allá no voy, o si no le cobro 200,000.
1: Yo por allá no voy, eso es una muy buena. Aló, la Tropicana.
2: Buenas.
11: Sí, muy buenos días por allá, muy buenas noches por acá.
2: ¿Dónde estás? ¿Dónde estás?
11: Barcelona.
2: ¡Qué rico, Barcelona! Yo quiero ir.
1: ¡Mande por mí! ¡Mor! Yo me voy ahorita, a la hora que sea. Yo empaco.
2: Mía, pero a ver, bien regalada que está, además.
1: Gordita, a veces hay que
11: aprovechar.
1: Listo, mi amor, de una. Ya tú sabes, internamente me das datos personales para que no haya pérdida alguna.
2: Mentirí. A ver, mi amor, ¿qué más? Cuente, a ver, ¿usted qué hace por allá? ¿Cuándo de hueva por allá?
11: No, mi amor, yo me vine para vacacionar para la pandemia y me quedé por aquí dando una vuelta.
2: ese COVID le salió raro. ¿Vio?
11: Sí, cinco años dando vueltas todavía en vacaciones. Sí,
2: amor, pero estás contento.
11: Claro, mi amor, muy diferente la situación por aquí, sobre todo los de las personas de calle, todo eso muy diferente por aquí.
2: ¿Por allá cómo maneja esa vuelta? ¿Qué le hacen a esas personas o qué?
11: Bueno, yo siempre salgo de aquí en Barcelona, en la estación, están en la estación principal para todo lo, a las salidas de aquí del país, para diferentes ciudades grandes. Y ahí siempre hay gente de calle y no les hacen nada, no les paran bolas como decimos nosotros, pero sí están atentos con la comida, con todo. Ellos tienen a dónde comer, donde tienen. Los que quieren dormir en la calle, duermen en la calle, pero son muy pocos, son contaditos.
2: Saludos, de aquí, menos malagradecidos, pues.
1: No, es que allá ellos tienen donde dormir y donde refugiarse, Cari.
2: O sea que si uno se va de habitante para allá, antes pasa bueno.
1: Pues sí.
2: No, parce. Le pagan la pensión, le dan comida, baño, dormida, mi amor. Pues,
1: mero negocio. Es una forma, porque es que mucha gente dice, como, es que los habitantes de calle por la droga o por cualquier otra situación son muy perezosos, no quieren trabajar. Allá les colaboran quieren trabajar.
11: No roban, eso sí. A usted no la roban, no le hacen nada. Va a pasar a las 2, 3 de la mañana al lado de ellos, te roban.
2: Necesito colaborar de esa manera.
1: Es verdad. Allá uno, es muy raro que uno vea habitantes de calle. O sea, hay muy pocos.
2: Sí, los otros de estar en un jacuzzi, los tienen por allá así, con un vasito de piña colada en la mano.
11: Bueno, voy con mi opinión, mi reina.
2: Hágale, cuente, pues, a ver, mi amor, ahora sí, despáchese.
11: Mi opinión es la siguiente: el gobierno de Medellín o la alcaldía deberían de hacer una como en forma de cárcel fuera de la ciudad, llevar a toda esa gente, darle su comida, darle su dormida, recogerlo a todos.
2: Ay, son las 50.
11: Su dormida, y sí, me sonó la alarma para levantarme. Y adentro de la misma cárcel, bueno, yo digo cárcel para tenerlos adentro, ponerlos a trabajar, hacer trabajos adentro, manualidades.
2: Que hagan cosas productivas.
1: Sí, nada, es como recuperación social, yo diría.
11: Ajá. Y a todo el que vean en la calle, y yo le apuesto, Karina, que esa gente, porque ellos no son ningún loco, son gente estudiada, gente que habla inglés.
2: Y yo imagínense, hablan inglés y todo.
11: Y meditar en la calle, porque yo he conocido gente que habla en inglés y todo eso.
2: Mi amor.
11: Y recogerlo y llevarlo allá. Y apuesto que esa gente, ven. No, si nos van a ver en la calle, nos van a llevar para allá.
1: Es verdad.
11: No,
1: mi vida
11: hermosa.
1: Muchísimas gracias por llamarnos. Tenemos que irnos a desconectarnos porque si no, se nos va a hacer ahora. Te mandamos un beso enorme. Bueno, gracias por escucharnos. Y qué bueno que a través de Tropicana, pues, puedas tener un pedacito de tu tierra a través
2: y
1: de
2: Y manda por también. Mí.
1: Y que te vaya bien y mandas por Karina. Luego.
2: Chao.
1: 10:51, a que no me duermo de Tropicana.
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0: Señores, seguimos en este A que no me duermo, última hora A que no me duermo. Saludo para la gente que está en TikTok conectada y nos ya habéis conectado, mi amor. A la gente que nos escucha a través de los 102.9 y obviamente que le encanta este junto, esa combinación que logra la tecnología. Porque no estoy sola, estoy con Karina que está por allá en Medellín. Y hasta las 10 nos acompaña también el caballito. Luego se va a hacer cosas de caballo, no sé qué cosas serán esas cosas que hace él. Mis amores, hoy tenemos un tema bastante controversial, un tema en el que definitivamente necesitamos escucharlos a ustedes. ¿Ustedes qué piensan, qué opinan, qué han escuchado, cuál es su historia con relación a eso? Y eso ha sido porque la señorita Karina nos mostró, nos puso a escuchar un video donde alguien que creo yo trabaja en el Senado, en el Congreso, alguna cosa así, yo que sé que estaba en el Congreso.
1: ¿Qué le pasó?
0: Y le estoy poniendo en contexto, mi amor, sobre el video que usted mostró y por el que la gente ha estado opinando. Y sabe que ahora que estábamos en break, uy, ¿cómo me dice inglés?
1: No, pero qué gringa, Dios mío.
0: Impresionante.
1: ¿Cómo le botó una calza, Dios mío?
0: Se me cayó, espérate la recuerdo.
1: Aquí solamente hablamos, oiga, ¿qué más? ¿Entonces bien o no?
0: Sí, señora, sí, tal cual. Pues vea, yo quisiera saber si hay alguno de nuestros oyentes que esté conectado hasta ahora y que tenga o haya tenido alguna situación con alguien uh-huh. cercano a él, de su familia o de sus amigos, en condición de calle, porque de repente, no sé, la droga, no sé, o sea, que nos cuente esa historia. Me parecería chévere porque mucho de lo que hemos dicho es que, claro, como... Nadie se pone en los zapatos de ni pa' aquí ni pa' allá, ¿no? Entonces, cuando le toca a uno que lo roben, uno sí quiere, mejor dicho, acabar hasta con el lío de la perra. Pero cuando uno está del otro lado y solamente está juzgando porque está viendo un video viral en redes sociales, que es nuestro caso, pues uno dice, ve este señor tan despectivo, porque está hablando así de estas personas que finalmente uno no conoce su historia, señora.
1: ¿Sabes qué? Había una oyente que nos comentó en su momento que ella tenía un hijo en situación de calle y que incluso viajaba desde uno de los barrios altos de Medellín hasta el centro, prácticamente todos los días a buscarlo en el Bronx, porque pues ella quería como ayudarlo a volver a su vida normal. Lo encontró como después de 15 días, se lo llevó para la casa, lo bañó, lo peinó, le dio ropa otra vez, lo organizó. ¿Y cómo le parece que al otro día se le robó un montón de cosas de valor de la casa y se volvió a ir para la calle?
0: No, qué pesar. Eso es muy triste, Cari. Es que
1: ahí sufren las mamás.
0: Sí, claro. No, y yo estoy segura que así hay hermanos, tías, tíos, primos. Uh-huh. O sea, toda la familia. Y eso que usted acaba de contar al oyente ha pasado un montón de veces y quienes no hemos vivido esa situación. O bueno, ¿sabes que yo sí tenía un tío en condición de calle? Pues uh-huh. a mí no me tocó mucho la vaina porque yo estaba pequeña, pero mi mamá sí.
1: Sí.
0: Y a sus hermanas también, o sea, a mis tías. Es complejo, porque ellos quisieran ayudar, pero como no son, gracias a Dios, nosotros no tenemos adicciones con la droga, no sabemos realmente qué pasa por su cabeza, cuáles son las reacciones corporales de las personas que son adictas. Y muchas veces lo quisieron ayudar, se quedaban fundaciones un tiempo y luego se volvía a ir. Entonces la gente, como nosotros que no uh-huh. tenemos esa condición, decimos, ah, no, eso es lo que le gusta, vivir en la calle. Porque es lo que
1: uno no
0: aparentemente
1: sabe.
0: Ocurre, pero es que la droga es una cosa muy jodida, mi amor, muy berraca.
1: Pero si usted ya tiene toda la vaina en la casa, tiene todo, está de nuevo allá, ¿por qué tiene que volver a arrancar y robarse las cosas de la mamá?
0: Claro, eso es muy complejo, pero lo que te digo, yo creo que es la droga, o sea, la droga, vea, vuelve loquita a la gente.
1: Es
0: la
1: más, adicción. Le voy a decir algo, Juli. A veces no le podemos echar la culpa siempre a la droga. Puede ser cosa de ellos. Puede ser ya vicio. Puede ser que ya estén encariñados con la calle. Puede que en la calle consigan más cosas que en la casa. No.
0: No sé.
1: Puede que no sea la droga. No siempre le podemos echar la culpa a la droga.
0: Yo siento que en la mayoría de los casos es la droga. Yo siento, no sé. Pero vamos a ver qué dicen los oyentes que ya empezaron a llamar. Aló, Tropicana. Aló.
2: Hola, bebé, ¿cómo
1: estamos? Hola, bebé. Ay, yo creo que es de Barranquilla. Dígame que sí.
2: ¡Epa! ¡Uh!
1: ¡Se prendió ahora sí! ¿Cómo? Yo sé que esta palabra no se puede decir allá, pero ojo, ajá, la bondad. Amor, yo la cojo suave, depende de ti, eso sí, todo depende de ti.
0: Ella no, la no coge suave que... y no utiliza dientes, no, me consta.
1: No hago, ¿qué? ¿Ah? No hago lo que tú no quieres que yo haga, gordo. Mi amor, qué oye, bueno, por
2: oye,
1: fin.
2: ¿Cómo está, princesa? Al lado de un Paco viejo, me escucho hoy al pobre caballito.
1: No, mi amor, ese caballo quiere andar trotando en otros campos a esta hora. Ese debe estar por ahí.
0: Lleva 2 meses acá, ya no quiere trabajar. Dile tú que eres ahí compañero de él, de raza, de gente.
2: Ey, ¿qué pasa, brother? ¿Qué pasa? Nos vas a hacer quedar mal, brother. Tienes que estar con las princesas ahí activo.
1: No te deja nítido. Imagínese, hombre flojo no goza de mujer bonita. Y vea este palpapito. No.
2: Coja Wilkio y hágase quedar los costeños como es.
1: Eso,
2: que se agarre. Si no quiere, pues algún día. Hago el papel por él para que no se sientan solitas, princesa.
1: Mi amor, cuando quiera, sí, bienvenido.
2: Oye, princesa, usted en Barranquilla, que esto está de locura. Cuando vengan, me avisan que dentro de Amarillito le hago el tour. A ustedes, princesa, lo que quieran.
1: De una, me encanta. Amor, venga. ¿Y cómo está la situación por allá con los habitantes en situación de calle? Cuente a ver si hay o no hay.
2: Sí, claro, sí, bastante. Hay una zona que hay, que es el centro de Barranquilla. Y ellos ahí, sí, hay bastante allá.
1: Uf, qué teso. Mor, ¿y cómo es la situación? O sea, ¿te da susto, te da miedo? ¿Es fácil de controlar? ¿Te da pasar?
2: No, o sea, hay habitantes, sí, pero no es como en Bogotá. No es que los discrimine, pero es que en Bogotá un indigente te puede quitar la vida, te inyecta cosas, te hace de todo. También aquí en Barranquilla ellos son indigentes y caminan por ahí. O sea, normal, quietecito. Porque aquí el que ni gente que se ponga pesado, trompa y patada y todo para que respete.
1: Trompa y patada.
2: Entonces ellos ya saben, claro, ellos ya saben que si se meten con alguien, trompa, patada, lo el palo, lo que vea, o sea, le va mal. Entonces ya sabe que no puede. Él es loco, pero sabe que no llega hasta allá tan loco.
0: Ajá. Bueno, es cierto, sí, la reacción de la gente también hace que yo se controle.
1: Sin miedo al éxito, ¿vio?
0: Sí, sí, sí.
1: Como dicen por ahí, la paloterapia. No, es que
2: hay unos de ellos
1: que dañan los carros.
2: ¿Sabes qué, princesa? Disculpa que te interrumpa. Dime, mi amor. Lo que dijo la compañera, es verdad, porque hay gente que está en la calle porque consigue cosas que de pronto en su casa no quieren o no lo quieren. O sea, hay muchas personas que son indigentes, pero hay personas que tienen su problema. O sea, no podemos discriminarlos tampoco, pero sí.
1: Ajá. Pero hay otros también que además que son para aprovecharse de la situación, ¿no? Es que yo veo a unos que son muy cuerdos y son aprovechándose más bien.
0: No, es que
2: es verdad.
0: Hay otro tipo de indigencia. Usted no dice que hay gente que se pone como a cazarle, a pararle bolas.
2: Sí, claro.
0: Vea, al gimnasio que yo voy con decirle que todos los días hay una señora que pide, dice que un pasaje del Transmilenio. Todos los días.
1: Todos los días. Que hay mi hija que se para que no gaste otro pasaje, pues, bebé.
0: Mi amor, un besito y un saludo enorme para toda la gente.
2: Para que no vuelvan, me va a venir otra vez.
1: Amor, venga, mi vida. La próxima que vaya me guarda un tamal porque ya sé que está mal. Ajá, un pastel.
2: Sí, un pastel, tamal, claro, todo lo que quieras aquí en Barranquilla.
1: No, mi amor, qué rico que
2: te la salchipapa, que yo sé que te va a gustar más.
1: Ay, qué rico la salchipapa.
2: Se la pongo a la que sea en el mundo.
0: Uy, qué rico. Uy, la salchipapa.
1: Menos mal, ojalá y sí sea buena, porque un día en Bogotá probéis que una salchipapa que no sé qué, que de Barranquilla, que la hace vaina, pero no.
2: Tú no probó una salchipapa costeña.
1: Mi amor, la probé allá, pero le digo, pues, más desabrida.
0: No, pero es que ¿cómo vas a probar salchipapa acá en Bogotá?
2: Pero la salchipapa costeña es una...
1: Pero es que me dijeron, dice
2: es
1: que...
2: una cosa de loco.
0: No, ellos no
1: me dijeron, mismo insumo acá. Juli, pero es que me dijeron, es que no, esta es una salchipapa costeña en Bogotá, la no, mejor de todas, no sé qué. Yo,
2: oiga, caballo, ¿qué pasa? Usted tiene que... Hombre.
0: Dile, yo no sé qué se vino a hacer caballo por acá, ni siquiera nos gasté a nada.
2: Enseñale que es una salchipapa costeña.
0: Mi amor, yo pongo la papa y tú la butifarra, te amo, adiós.
1: Oh, chao, mi vida.
0: Vea, cariño,
1: oyentes, ¿ah?
0: Son hermosos nuestros oyentes. Karina, es que nosotros no hemos hablado de una cosa muy importante. Yo le dije a usted la hora pasada que este tema iba a tener algo que ver con el siguiente y no lo podemos dejar pasar. Y también quiero que la gente opine. Y es esta decisión, este decreto de las armas, del porte de armas en Colombia. Una decisión que modifica la restricción que durante muchos años había limitado de manera amplia la posibilidad de obtener autorización para portar un arma. Que se impuso en el gobierno anterior a través del decreto 1556 del 2024, que por...
1: Amor, pero vea, anoche no la utilizó bebé, o si no hoy estuviera nítida, bebé.
0: No la utilizó, uy, Dios mío, pero...
1: Amor, la mano, gorda.
0: No, entre semana no vea, mi amor, porque llegó muy tarde a la casa. Bueno, en todo caso, para el que no sabía, mis amores, vea, de las priellas nuestro presidente.
1: Venga, apáilas. A palabras sencillas, cuente a ver.
0: El presidente suspendió, levantó la suspensión, es la cosa, levantó. O sea, nosotros teníamos
1: la
0: una suspensión.
1: Estaba arreglando el carro, entonces tenía la suspensión muy abajo, entonces la levantó.
0: Ay, Karina, qué chiste tan malo.
1: Juli, pero por favor, a palabras más regionales, más tranqui, más... O sea, ya se puede andar con armas.
0: Sí, pero no es tan libre, no es como que, bueno, me vendió un arma... Ah, vio.
1: Mor, me muestra cuál es la pistolita, Duño.
0: Además, él dijo que estaba muy feliz de firmar ese decreto.
1: ¿En serio?
0: Sí, señor.
1: ¿Qué por qué?
0: No, pues porque él hace rato quería que nosotros pudiéramos andar libremente por la ciudad con armas. Por todas las ciudades.
1: Traque.
0: A ver. Por eso es lo que estaba diciendo. O sea, no significa que usted pueda andar a diestra y siniestra. No, pero ¿qué tengo yo?
1: Pero amor, si ve que no la utilizó.
0: Vamos a vocalizar. O sea, no es andar a diestra y siniestra con arma. Pero por supuesto, de ahora en adelante, a partir de esa firma del decreto, va a ser mucho más fácil que alguien pueda tener permiso para portar su arma. ¿Sí me entienden? Antes era más difícil.
1: Okay.
0: Entonces, obvio, pues, la gente se hará un mañas. Vea, si la gente se hace mañas para saltar... No, juepucha, no. Me voy
1: vea, pero solamente necesito su respuesta. ¿Usted dejaría o aceptaría cargar arma o no? ¿Está en contra o está en pro?
0: Sí, eso es lo que queremos saber.
1: Necesitamos pero usted, saber usted, si usted, usted, usted como Juliana.
0: Ah, yo pensé que le estaba preguntando a los oyentes. Ah, no, yo no, no usted. Mija, no. Imagínese, yo con un arma, con sí. Este genio que me cargo. No.
1: No, yo digo que sí, por seguridad sí.
0: No.
1: Ya
0: no.
1: Si usted sabe que todo el mundo puede tener arma, entonces, mor, no roba. Sale sí, más precavido.
0: Tan boba, pero cuando uno esté por ahí en un bar y la gente

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1: Con la pistolita en la mano.
2: Bueno, no me sorprende la gente de Medellín.
1: Pues a mí me parece chévere, es porque usted por seguridad, o sea, yo creo que usted podría cuidar más.
3: Ah, o no sé de tú de qué pistola estás hablando, porque si hablas de un pistola,
1: no, siempre, ¿verdad?
3: Mis amores.
1: ¿Qué dicen? ¿Qué dicen? ¿Qué dicen? ¿Ya hay oyentes por ahí?
3: No, espere, porque todavía estaban opinando, pero de lo pasado. Entonces vamos a opinar. ¿Usted le parece buena idea que nosotros podamos portar armas en toda Colombia? Dígame si sí, si no, ¿por qué? Justifique su respuesta y entra la primera llamada, que no me duermo. ¡Aló!
1: Buenas.
3: Hola, Tropicana.
4: Buenas noches, Karinita, Juliana, ¿cómo van?
3: Bien, mi amor, ¿cómo estás tú?
4: Bien, de acá, desde la ciudad calurosita de Villavicencio.
1: ¡Villavicencio! ¡Qué rico! Ah, bueno, una mamona. ¿No hay mamón? Es cuando se mata el toro.
4: Acuérdese que ya hay finca, acuérdese.
3: Ay, sí, de veras, hay finca, mi amor.
1: Hay finca.
3: Mi vida,
1: he ganado. ¿Usted está de acuerdo o no está de acuerdo con esta ley?
4: Yo sí estoy de acuerdo porque... ¿Por qué? Porque más de uno dice que la delincuencia, el delincuente ya está armado. El delincuente no necesita la ley, él ya está armado desde hace mucho tiempo. Entonces ahorita el delincuente la va a pensar es para metérsele a alguien. Ahí donde el delincuente va a pensarla, ¿será que están armados o no están armados? Entonces ya tienen que pensarla.
1: Por eso ahí digo yo, hasta bacano uno tener el arma porque se van a prevenir más de afectar a la gente, entonces menos robos.
4: Sí, es que así es. Por eso digo, el delincuente ya está armado. A él no le interesa y sí o no, a él le interesa que no, porque siempre la gente anda desprotegida.
1: Claro, entonces la vulnerabilidad es peor. Entonces si usted llega y dice,
4: sí, claro.
1: Gente, yo tengo también, entonces usted también puede subir, mi amor, entonces cuidadito.
4: Exactamente, así es.
1: Mor,
4: entonces ya la piensa mucho para meterse a cualquiera.
1: ¿Usted tendría arma?
4: Sí, claro, yo la tengo.
1: Ay, no, ¿qué tipo de arma, mi amor?
4: Hay problemas.
1: ¡Ah, qué miedo! Ah, bueno, mi vida, hágale pues. Entonces, cuidadito con el aparatico. Me da el favor y si lo va a manipular.
4: No, que sea sí, en exactamente. Lugares... Sí, también hay que saber que hay personas que pronto no pueden portar arma por de pronto porque...
1: Eso.
4: Esquizofrénica. Se vuelven locos y pasan por allá lo que pasa en Estados Unidos.
3: Mi amorcito, un beso enorme hasta allá, por favor.
1: Chao, mi amor.
4: Gracias, Karen, Dios la bendiga.
3: Amén, mi
1: chao,
3: vida.
1: Mi vida.
3: Aló, hola, Tropicana. ¿Tienes o no tienes arma?
1: Muéstrame tu armita. ¿Está cargada o descargada, de acuerdo?
3: Mi vida, ¿cómo estás? Hola, Tropicana. Aló.
5: Muy buenas noches.
3: Buenas noches. ¿Cómo
5: buenas
3: estás?
5: Noches. Karenita.
1: Mi amor, ¿cómo estás?
5: Mamacita linda aquí.
1: Ay, ¿desde dónde?
5: Pensándote.
1: Ay, ¿desde dónde, mi amor? Me encanta cuando hablas así.
5: De aquí, de Villavicencio.
1: Ay, también de Villavo, mi amor. Ay, sí, qué rico. Amor, ¿hace cuánto no comes mamona?
5: Esperándote aquí porque quiero comer mamona, pero contigo, mamita.
1: Ay, qué rico.
3: Mi amor, ¿hace cuántos años tiene? ¿Tiene la próstata en la garganta?
1: ¡Cuidado!
5: Mira, lo que pasa es que ya estaba dormido y con esa hermosura del programa, pues me despertaron.
1: No, lo desperté. Ajá. Mi amor, me encanta así despierto a esta hora.
5: Mamita, cuando ahora me sí. invitas, te quiero conocer esa hermosa tierra paisa, Medellín.
1: Mi amor, acá lo espero cuando quiera. Ya tú sabes, Villavo, Medellín. A cualquier hora.
3: Mi vida.
5: Qué lindo.
1: Mi vida.
5: Las navidades, pues es bien.
1: Ay, sí, mi amor, acá nos vamos a ver alumbrados juntos. Ay, ya que
3: yo creo que ya no le alumbra.
1: Ya que eres de Villavo y hay ganado. Ay, ¿cómo le parece? Que un día. Espere, un día. Un toro. Estaba en Navidad en Medellín con la vaca y la invitó a ver a alambrados.
3: Ay, no, yo sabía que iba a salir.
5: Karenita, pero le cuento que yo no soy de Villavo.

0: ¿Cómo que no estoy de dónde es mi amor?
1: Sangre.
0: ¿De Medellín?
1: Sangre porque mis padres, mis ancestros son paisas.
0: Ah, no, mi amor, pero ya lleva mucho tiempo en Villavo, ya eso es de Villavo, mi hijo.
2: Vea, dijo eso y le cambió el acento.
1: Estado, sí. Tiempo en Bogotá, gordo. Y aquí ahora en Villavo.
0: Ah, oh, bueno, amor, pero, hágale pues.
2: Mi amorcito, ya opino del armamento de la harina, ahora opíneme del armamento del presidente.
0: De ese cargamento.
2: ¿Qué opina el nuevo decreto del porte de armas?
1: Bueno, es una cosa bastante complicada, porque en primer lugar, los que tienen ya patente, los antisociales, andan con su arma, entonces uno, ¿por qué no? Que es un ciudadano honesto, trabajador, es la persona honesta y trabajadora, ¿por qué no va a tener con qué venderse? Pero hay una frase del escritor José Eustacio Rivera para que les quede grabada.
2: Sí, señor.
1: Y es una realidad. José Eustacio Rivera decía, todo hombre armado está a dos pasos de la tragedia. ¿Por qué?
0: Y en Medellín, que hay tanta mujer armada.
1: Por eso, entonces llega una persona y lo va a atracar a uno, lo va a tratar mal. Si yo estoy armado, pues acto. Y una vez se lo humillo todo, entonces ahí queda embarcado. Si se da cuenta, entonces siempre es un problema.
0: ¿Vio?
1: No ve, Karencita.
0: Mi amor, bueno, ahí está. Mi vida, tocará esperar a ver qué sigue opinando la gente.
2: Sí, sí, señora. Un saludito hasta allá, hasta Villavicencio, mi amor. Síganos escuchando.
0: Chao, mi vida.
2: Un placer para nosotros. Muchísimas gracias. Dios me lo bendiga. Y aló.
0: Y aló. Y aló.
2: Uy,
3: hola,
2: uy.
0: Uy, buenas.
3: Buenas noches.
0: ¿Cómo? ¡Ay, una mujer! Sí, ¡qué una bien! Mujer. Uy, amiga, pláceme saludarte a esta hora. ¡Qué maravilla! Estás en este momento sacando la cara por las mujeres colombianas. Cuente, a ver, ¿desde dónde, mi vida?
3: De Neiva.
0: ¡Neiva presente! ¡Wow!
2: La gente de Neiva.
0: Bueno, querida, cuente, a ver. Primero, ¿a esta hora está qué, en la casita o estás trabajando?
3: No, en la casa.
0: En la casa, relajada, bueno, está bien. Ahora sí, cuénteme, a ver, ¿qué opinas del tema?
3: ¿Qué opina del tema? No estoy de acuerdo.
2: ¿Por qué, mi vida?
3: Pues porque se va a incrementar más la delincuencia. Si estamos mal así.
2: Mi amor, hazme un favor. Bájale al radio. Ven al radio y nos escuchas solo por el teléfono, porque si nos escucha doble y nos enloquecemos.
0: ¿Ya? Ahora sí, ahora sí, ahora sí.
2: ¿Aló? ¿Listo?
0: Era que le mermara el radio, no el celular.
3: No estoy de acuerdo porque sí, hay delincuencia no teniendo armas, imagínese donde las tenga.
2: Yo digo lo mismo. Yo pienso... Sí, señor, imagínese si así sacan armas de donde no hay de manera ilegal. Ahora,
0: pero antes no es mejor.
3: Ahora, como dice mi esposo, ahorita se van a hacer falsos positivos. ¡De lindo!
2: Ese tema es muy delicado.
0: ¡Qué miedo, cierto!
2: Sí, señora.
3: Claro, si hay tanta delincuencia, sí, que... No hay de dónde sacar, imagínense ahorita que las hay de dónde sacar.
2: Y si lo dice, yo no le creo, que la gente de Neiva es brava. Mierda.
0: Uy, no, muy teso.
2: ¿Usted belleza? ¿Usted no es brava? Que diga
0: ella, su esposa. En la casa la que tiene el arma es ella.
3: Ah, pues claro.
0: ¡Obvio! Mujeres al poder, mi amor. Vamos.
2: Mi vida, vamos, te mandamos un besote. Gracias por estar conectada con nosotros.
0: Un abrazote.
3: Bueno, chao.
2: Chao, mi amor.
0: Chao, mi amor.
2: Conteste. Ay, la siguiente, dice. Karina. Conteste, conteste. Atienda.
0: Pero estamos nítidos. Buenas noches.
4: Buenas noches, corazón.
0: Ay, me encanta. ¿Cómo estás, mi amor? ¿Bien o no?
4: Bien, mira, escuchándola.
0: ¿Desde dónde? ¿Desde dónde, mi amor?
4: Cali.
0: Desde Cali, mira, ve qué rico.
2: Tierra de linda y hermosa mujeres.
0: Mujeres.
2: Tan, tan, taran, taran, tan.
0: A bueno, un cholado.
2: Uy, qué rico un choladito. Mi vida una preciosa. Lulada. Tú y yo sabemos cómo es nuestra ciudad de un poquito peligrosa, un poquito la gente que está acá. ¿Vos qué pensás del porte de armas?
0: Es que un poquito nada más, oíla. ¿Qué opinas, mi amor?
4: Mira, yo estoy de acuerdo. Yo ando armado. Yo ando armado.
2: Mi amor, permiso, me imagino.
4: Y todo, sí dice, todo legal. Y permiso para aportar la tenencia, aporte. Sí, porque es que la inseguridad, nada más aquí en Cali, no, en toda parte. Ya, eso es un problema. O sea, el bandido consigue armas en toda parte. Cualquier lugar consigue una pistola, un revólver, y no va a pensar en hacerte daño. Usted le entrega la cadenita, uh-huh, le entrega el teléfono.
0: Uh-huh. Total.
4: Entonces, si él no piensa en mí, ¿yo por qué voy a pensar en él?
0: Viste, mi amor, el arma armado, él dice, permiso, aquí llegue yo.
2: Ay, no, a mí en general, vea, yo le voy a decir, es que a mí en general...
4: Hay que saberlo utilizar, hay que saberlo.
0: Eso.
2: Ay, eso sí es verdad, mi amor. Si uno tiene arma, tiene que saberlo utilizar.
0: Dependiendo el punto de la pólvora.
2: Si no esa pólvora, ¿para qué, mi vida? No hay que gastarla así.
0: No, tan fácil tampoco. Pero hablando ya seriamente, sí, realmente uno tiene que saber utilizarla. ¿Tú cuánto tiempo llevas con el porte de arma?
4: 4 años.
0: 4 años. ¿Y te ha tocado en algún momento disparar?
4: Sí.
0: Por ejemplo, ¿qué ha pasado? Cuente chisme.
4: Una persona, un tipo, un miserable, por no decirle más, estaba... Se propasó por mi...
2: ¿Vio? Yo que le dije
0: la fiesta, es mi mujer.
4: Con tu niña de 10 años.
2: ¿Con tu niña de 10 años?
4: Sí.
0: No, ya ahí sí le pego.
4: La tocó, la besó. Y cuando llegué a mi casa, pues, me tocó. No le quité la vida, pero sí le di un escarmiento para que respetara.
0: Uy, pero con una niña, no, ya sí le digo, pues, yo sí se los... Yo como dirían vulgarmente, se los zampo.
2: Ven, pero tu niña está bien. Ay, no, ¿qué es eso?
4: Ella está, afortunadamente, solamente fueron...
0: La pero no queda traumatizado.
4: Intentó besarla, la niña se defendió. Por mi hijo, no, no lo maté porque pues, mi hijo me contuvo, me escogió y eso. Y mi esposa también, no, o si no.
2: A ver, pues, él estaba con tu niña, ¿era alguien cercano a tu familia?
4: Sí, vivía al lado de mi casa.
0: No.
4: Vivía al lado de mi casa, le brindábamos, le compartíamos electricidad porque tenía negocio por ahí, comía en mi casa cuando se ofrecía, o sea, una persona cercana de muchos años.
2: Pues que Dios me perdone, pero ahí sí, mejor dicho, que porten 10 armas y quieren.
0: Sí, ¿qué tal por este Dios? No, con los niños berraco.
2: Esas eran las cosas, Tarina, que yo ahorita te estaba diciendo. Yo a veces me pongo panoramas mentales. Hay gente que roba y hay gente que toca niños. A mí me perdonan, pero para mí esa vaina no es la misma. Sí o sí es daño, pero los daños son completamente diferentes. Con los niños
0: no, ahí sí se le vas dando. No. Eso se tienen que respetar, o sea, de ninguna manera. Amigo, gracias por participar. Un abrazote y sigue, pero con cuidado, utilizando este tipo de armas.
2: Sí, mi amorcito. Y un abrazo para toda mi gente de Cali, carajo.
0: ¡Cali!
2: ¡Pachanguero! ¡Aló! ¡Hola, Tropicana!
5: Hola, mis niñas hermosas, otra vez de nuevo con Álvaro, aquí en el Tropiamarillo, desde Sogamoso, Boyacá.
2: ¡Alvarito!
0: ¡Uy! ¡Alvarito! ¡Alvarito!
5: Estado aquí acompañándolas y escuchándolas por, como siempre, por magnífico programa que ustedes tienen.
2: Tan bello, mi Álvaro.
5: Y referente al tema de mis niñas, hombre, pues una cosa muy bonita que de que dieron ese decreto, que firmen ese decreto del porte ilegal de armas, el porte legal de armas, digo, porque es que realmente uno como de, digamos, de que uno está en su trabajo, en su Tropiamarillo aquí, o la gente que trabaja y que venga un pícaro desgraciado a quitarle su ciclo, a quitarle su platica que se ganó en la quincena, con un arma o como así, pues entonces no, esa gente hay que darles eso en la cabeza, hay unas, dale, sacarme una arma y te lo va a atracar, lo va a robar uno, ¿qué más espera uno? Dale a un pícaro de esos. Pucha, esa es mi opinión, sí, y de acuerdo, totalmente, sí.
0: Muy literal, se complica. Uf.
2: Karina, viene la cámara.
0: Ay, ya se nos pusieron por el alto. Ay, aquí. Me encanta, gordita.
2: Álvaro, pero sabes que yo voy a leer bien sobre esto, que además es un tema que me parece que nos debería interesar a todos, porque es que hay una vaina, listo. Cuando uno utiliza el arma, que además porta con legalidad, o sea, usted tiene derecho a utilizar su arma porque ya pasó todos los filtros, que ser mayor de edad, tener estudio de seguridad, renovarlo además periódicamente, bueno, toda esa vaina que tiene la restricción del porte, la tenencia y el porte de armas. Entonces yo me pregunto, si usted se defiende y utiliza el arma que usted porta legalmente y usted asesina a una persona, ¿a usted no lo meten en la cárcel?
0: Dios.
5: Yo creo que obviamente sí, cuando es, digamos, si se utiliza, digamos, en contra de una persona, digamos, de que un alegato, una discusión, ¿sí?
2: Ajá.
5: Creo que sí. Que si hay un delincuente y uno lo utiliza en defensa propia, se puede decir ahí.
2: Ajá.
5: Y en defensa propia es que el tipo a mí me saque un cuchillo, por decir algo. Si yo no actúo rápido, él me coge, me apuñala y claro, me mata, sí. ¿Cierto?
2: Qué miedo, entonces, claro.
5: Ahí es defensa propia. Ahí es defensa propia. Pero si ya voy para la cárcel, y claro, me voy a matar a una persona de bien, que porque me miró mal, que porque me dijo algo, me ofendió. Ahí total. Sí, claro, tengo el derecho que me castiguen.
2: Es que digamos que eso es lo que a mí me da susto.
5: Un homicidio.
2: Ajá. A mí eso es lo que me parece complejo, porque no sé qué tal
0: la gente maneja sus emociones,
2: claro. Y además, imagínese, le sale más caro el caldo que los huevos, porque si usted realmente no logra demostrar que fue en defensa propia, lo van a meter a la cárcel, mi amorcito, y ahí le quedó su porte y tenencia de arma. Ahí le quedó.
0: Tiene que ser con demasiada responsabilidad, porque si no se complica.
2: Alvarito, te queremos, Alvarito, un beso. En estos días nos vemos en Sogamoso,
0: picos por allá. Ya, mi
2: Dios
0: vida.
2: Dios te bendiga. Bueno, señoras y señores, este tema está interesante.
0: Me encanta. ¿Hay notas de voz por ahí?
2: Sí, señora, vamos a escuchar.
0: Tiramos.
2: A
0: vamos con una maratoncita de noticas de voz, ¿te parece?
6: Sí. Hola, ¿qué tal? Buenas noches, mis princesas, ¿cómo vamos?
2: Bien, mi amor.
0: Buenas.
6: Un saludo cordial desde la tierra del Galeras.
2: ¡Ay, la gente! Mira tu gente, Cami.
6: Estaba escuchando el tema que ustedes están proponiendo,
2: Camila,
6: para esta noche, y me parece que no nos conviene a los colombianos. El decreto que acaba de firmar el presidente este que tenemos ahora, que solo piensa en muertes, y que tendremos que seguir llorando a seres humanos. Entonces, me parece que los colombianos no tenemos la capacidad, muchos colombianos no tenemos la capacidad de manejar armas por el temperamento que tenemos los colombianos mismos. El
2: total.
6: Temperamento de nosotros los colombianos, estamos enseñados a vivir en una tierra que para todo es problema, que para todo es digamos
2: guerra.
6: Entonces por cualquier cosita que se presente, por cualquier problema que se pueda presentar, por más pequeño que sea, la solución vendría siendo eso, porque el temperamento de todos los colombianos, no se puede decir que de una región, el temperamento de todos los colombianos es de bastante bastante fuerte, y entonces el decreto de poder portar armas nuevamente traería más muerte en Colombia, más muerte, más lágrimas de la familia, de familiares, de mujeres. Más lágrimas de mujeres, de esposas, de madres, de hijas, de hermanas. Entonces, no me parece justo que haya firmado ese decreto. Como el señor presidente tiene escoltas a todas las partes,
2: es verdad.
6: La familia de él tiene escoltas a donde quiera que vaya, los allegados a él tienen escoltas a donde quiera que vaya. Entonces él no va a sentir ningún impacto, él no va a sentir ningún dolor, no va a sentir nada que lo afecte a él. En cambio, los colombianos que trabajamos, que salimos a buscar el sustento diario, nos podemos ver afectados por cualquier loco psicópata que lleve un arma y que accione un arma de esas en contra de cada uno de nosotros por diferentes circunstancias que estén digamos por cualquier temperamento, por cualquier problema que tenga en ese momento.
2: Cari, es que imagínese, por ejemplo, sabe que don Ferney, primero que todo, muchísimas gracias, me pareció usted una persona muy inteligente, recatada, diplomática. Le voy a decir una cosa, en cuéntamelo este país todo. Él dijo algo como: acá mantenemos peleando y en guerra. Póngale cuidado, cada cuánto nosotros tenemos en la portada de un periódico, en cualquier página de un periódico o en los portales de internet, que el equipo de este de fútbol y el equipo de este de fútbol que dieron afuera, que dieron adentro, que le pegó una puñalada. Ahora, imagínense la gente en los estadios con
0: en un
2: armas.
0: Partido, no joda.
2: Imagínense un partidito de Millonario y Santa Fe.
0: Pero yo creo que no deberían dejar ingresar armas allá, ¿eh?
2: No, pues es que allá no. Pero cuidado, pero porque no me van a ver.
0: Ay, Dios mío, yo no sé.
2: A mí me pareció un poco preocupante. O sea, entiendo ambos sentidos, pero en general, si tuviese que decidir, me parece que en serio nosotros no estamos preparados. Hay muchas cosas para las que Colombia no está preparada. Por ejemplo, algo que no tiene nada que ver, me parece buenísimo por el medio ambiente, que a mí me encanta, los carros eléctricos. ¿Pero Colombia está preparada? No, mi amor, no
0: está recorrer. Preparada. Eso hacen filas de 5 horas para conectar el carrito un ratico.
2: Bueno, lo mismo es. Siento que el porte de armas para la defensa estaría maravilloso.
0: Es como en Estados Unidos.
2: Delincuencia.
0: Juli, ajá. En Estados Unidos los niños no cada rato sacan una metralleta, una pistola, y ¡pam! ¿Cuántos niños?
2: Por eso, mi amor, y mi miedo. Yo no quiero eso.
0: Yo digo, por seguridad, que sí las pongan. Me parece hasta chévere.
2: Bendito sea Cristo Jesús. Aló, bueno, aló no.
7: Pero si loco y psicópatas ahí el día a día, y eso no necesitan porte de arma. ¿De qué habla este idiota? Bobazo.
2: ¿Cuál ve? No entendí. ¿A quién le está diciendo esa cosa? No sea grosero, mi amor. Christopher, vamos a escuchar a Christopher.
0: ¿Qué dice? Hola.
2: Christopher. Aló.
8: Tropicana, nuevamente Christopher.
2: Buenas.
8: California, San Francisco. Sobre el tema de las armas, tengo varios puntos para eso. Si estoy de acuerdo, cuéntame. O no estoy de acuerdo, la verdad no, bien o mal, no me parece ni bueno ni malo. Segundo, yo veo que todo el que opina, y bueno, el que está de acuerdo, creen que portar un arma es así nomás, ya la porto y ya.
2: Pero
8: un
2: no es
8: arma
2: así.
8: En Colombia, un 38, legalmente con papeles y con todo, está casi más o menos entre 15 y 16 millones de pesos.
2: Eso no vale por ahí 2 millones, eso vale tanto.
8: El pobrecito que llama para que dice que sí, que está de acuerdo. Yo lo quiero ver sacándose 13, 15, 16 millones de pesos.
2: Eso vale tanto.
8: Para tenerlo metido en la pretina y creerse más hombre. Más bravo que todos. Cuando el gato le llega a uno, así cortico, con el fierro o con un cuchillo en la mano, usted hasta se le olvida que tiene arma. Hasta el arma se la roban. Y conozco varios casos así, que hasta el arma le robaron a un tipo que cargaba arma. Entonces, en Colombia, este gobierno que llegó solo piensa en muerte, en destrucción, en guerra. La verdad, siempre lo he dicho, voy a tratar de proteger a mi familia o sacarla del país y que se maten, ya. Por eso eligieron, no. Por eso votaron, por guerra. Pues que tomen la guerra. La guerra no se hace desde un teléfono. Cuando estén viviendo la guerra se van a dar cuenta cómo es de rica.
2: Ay, Dios mío.
0: Venga, Juli. Señora. Ese aparatejito vale tanto.
2: Claro, mija.
0: Ay, no, venga, yo busco. ¿Puedo preguntarle a ChatGPT?
2: Claro, pregúntale a ChatGPT. Y mientras tanto, a mí como me gustan los datos, le voy a dar uno sobre el tema que estamos tratando, que es el porte de armas. entre el 1 de enero de este año y el 3 de septiembre, o sea, hace 5 días, se incautaron 15.700 armas de fuego. Y si las incautaron es porque son ilegales, mi amor, ilegales. Aquí de todas maneras la gente porta armas sí o sí, y ahorita que les dieron el contentillo de que las porten de manera más fácil, ni crea que la gente no las va a portar. Obviamente sí. Aquí la vaina no es si usted se puede defender o no se puede defender. Es que así como usted la va a conseguir, mi amor, el ladrón también. O sea, todos vamos a tener la misma potestad, mi vida. Entonces cálmate, que ahí es donde viene el peligro. ¿Tú crees que te vas a defender el ladrón? Si tú eres una persona buena que se quiere defender, tienes un solo arma, los que se dedican a... digamos como a interrumpir tu tranquilidad, pues ya no va a tener solamente una, sino dos o tres o cuatro, porque ese es su trabajo y a eso se dedica. Entonces pensemos que así como nosotros supuestamente podemos tener la posibilidad de defendernos, otros van a seguir atacando y con más fuerza, porque a eso es a lo que se dedican y están acostumbrados. Hay una cosa que me cuestiona mucho, Cari, que es cierto que aquí estoy viendo un artículo de El Tiempo sobre eso, y justo estaban haciéndose la cuestión de si estamos o no preparados en Colombia para el porte de armas, ¿cierto? Entonces, lo que ocurre es que las personas no están entrenadas para disparar un arma, ¿sí? Hasta puede que los ladrones sí, los delincuentes sí, digamos que tanta experiencia de la calle, pero las personas del común como nosotros no, y eso genera accidentes. Es decir, una persona que se quiera defender de un ataque y no sepa utilizar un arma puede generar un accidente. Por ejemplo, te lo digo yo, mi amor, que soy víctima de una bala perdida.
0: Ay, eso sí, qué miedo.
2: Y yo que estuve muy de buenas, que fue en un tebicho y me lo pudieron salvar. Pero si usted le entra al corazón, al cerebro, a un órgano vital, chao, mi vida. Entonces, hay muchas cosas que uno tiene que poner en la balanza para saber si es o no una buena idea el decreto que acaba de poner el presidente Abelardo de las Prietas.
0: Oiga, me parece aquí es que ver listados de precios y qué miedo. Apenas eso descargue una, ay, qué miedo, ya vi. Apenas aparezca por allá, esta persona está averiguando. Ay, vea, dice... total comporte y tenencia. Ay, juepucha, eso está caro.
2: Es caro, mija.
0: Oiga, la más barata, dizque estándar, sencillita. Ay, no, yo esto no sé, juepucha. La más baratica vale 7 palos, 7 millones.
2: No, claro, y la gente que la quiere tener 7 millones de pronto es nada.
0: Ay, no, o sea, hay otra que vale 21 millones. Oiga, yo de esto no sé, pero dice no a la corrupción, no a la corrupción, vea, no.
2: Y además me imagino que hay un mercado negro, que es donde se consiguen, o las consiguen quienes no tienen la legalidad de la tenencia y del porte.
0: Sí, porque solamente se puede supuestamente en esta página, en la página de Indomil.
2: No, mi amor, ¿vas a creer tú que la gente va a ir a comprar eso legal? No, mi vida, eso le sale más barato.
0: Es más, dice producto... también
2: por Temu.
0: De esas de agüita será. Vea, dice, producto normal, con tenencia vale tal.
2: Marca y Acme.
0: Eso, ¿qué?
2: Marca Acme.
0: Y con total porte tiene como 500 mil pesos de más.
2: Claro, eso vale, mija. Eso es como cuando
0: se y le el toca porte lo tiene que actualizar. Exacto.
2: Dice, pero el que tiene para el whisky tiene para el hielo, mi hermanita.
0: Dice, incluyen 100 unidades de munición para primera compra.
2: Mira, yo como el chavo hace.
0: Los precios en esta lista corresponden a moneda legal colombiana, COP. Los valores aquí reflejados incluyen impuestos. Para usted poder recibir una de estos armamentos, debe considerar que es necesario cubrir con las documentaciones referidas desde... hay un montón de requisitos ahí, muchachos, pero no entre, no chismosen.
2: Bueno, vamos a escuchar a Ricardo.
0: Ay, Ricardo.
9: La gente a veces es ignorante y tras que es ignorante no le pone lógica a las cosas, ¿no? Y que la señora que llamó ahorita y que si es ahora, imagínense con armas. Oye, esas armas no se las van a dar a todo el mundo. Una. No se las van a dar los chirretes, es eso. Esos chirretes ya tienen armas ilegales. Entienda eso. Ya ellos tienen armas ilegales. Las personas de bien son las que no tienen armas, las que están desarmadas. Si no saben, no opinen. Póngale lógica. Fuente una lógica, uno descifra muchas cosas. Si uno, Karina, mamacita.
10: Oye, yo te quiero mucho, pero acá todo el que nos escuche tiene derecho a opinar, te guste a ti o no.
0: Cada quien mira qué opina. Es más, vaya para el TikTok porque tengo una cantidad de personas en el TikTok. Voy a saludar solo a la gente que entre al TikTok en este momento porque tenemos últimos minuticos. Entre tenemos más de 500 personas conectadas. Dicen, saludo para Gregorio Peña. Dice, no es lo mismo defenderse con un arma legal que con un arma sin salvoconducto. Dice Amanda, saludos, son legales, pero el antiguo no, el pasado presidente pues quitó lo de ilegalidad. Gregorio dice, hablan sin saber, cualquiera no puede adquirir un arma. Nosotros no estamos diciendo eso, es la gente, las opiniones. Alex está por acá conectadito, saluditos. Ay no, me está hablando de armas, por ahí me da miedo. Pero yo quisiera ir a un polígono, Juli.
2: ¿Usted podría decir, Karina, que usted es de armas?
0: Ay, amor, sí, dependiendo de las armas que necesite.
2: De armas tomar.
0: Dígale la verdad. Ay, no, a esta hora se pone la cosa como maluca. A esta hora es peligroso el tema, y más si estamos hablando de armamento.
2: Mis amores,
0: yo
2: lindo,
0: que tengo vea. Por ahí una historia, pero eso no se puede contar aquí.
2: ¿De armamentos?
0: Sí, qué miedo, ¿no? Ya, chido.
2: Ay, vea, yo una vez, ay, no, yo sí voy a contar. Yo una vez andaba con una amiga, ay, que yo la quiero mucho, ella es médico. Y bueno, entonces íbamos
0: para Buenaventura. Tenemos 2 minutos.
2: Y ella además andaba con su hija, yo la entiendo, chiquitica. Y ella, ay. Y entonces, pero yo no sabía, mi amor. Y nosotros fuimos para Buenaventura, que además está muy cerca de Cali, como que pasadía, tini. Cuando nos íbamos regresando. No, ella sintió que nos estaban persiguiendo y esa muchacha va parando y abre la cajuela del carro y tenía como un guardado debajo de la cajuela, como un hueco que ella había hecho. ¡Ay, no! Sí. Yo me quería morir. No, Karina,
0: pero
2: no
0: tenía el hueco, ¿y qué tenía en el
2: pues
0: hueco?
2: Pues un arma. No sé si era legal o ilegal, mi vida. No tengo ni idea si ella tenía permiso. Pero a mí me dio muchísimo susto porque a mí de por sí las armas me dan susto, claramente por mi pasado y lo que me ocurrió.
0: Y de esas que tienen balincitos y que no son nada peligrosas. ¿Qué?
2: Esas son de
0: traumáticas.
2: Eso. Uy, pues Cari, yo no sé.
0: Pero duele, eso pega duro, hombre. Eso deja el y afecta. Entonces esas traumáticas sí las puede conseguir todo el mundo.
2: ¿Y no será mejor que esa cosa que hace, cómo se llama?
0: El taser,
2: pero eso también puede matar a la gente. Y usted no sabe cómo utilizar eso, también lo puede matar a uno.
0: Dios mío.
2: Las armas son peligrosas, muchachos, y no a las armas.
0: Pero no, ya ese tipo de armas que estás diciendo, Juli, ya sin guardar.
2: Pero, por ejemplo, vea, ese tema del taser, hay personas que tienen taser y yo no sé si eso también debe tener permiso.
0: Acá en Medellín venden los tasers en kitsito para mujeres. Entonces usted anda con el taser y creen que es como un labial.
2: ¿Sí?
0: Y usted, cha, y trrr.
2: Ay, juepucha.
0: Sí.
2: Esa gente de Medellín es peligrosa, mi vida, te quiero.
0: Amor, soy peligrosa, cuidado con eso. Es más, un piquito por allá. Un abrazo para todos los que están conectados. Se les quiere un montón. Cami, gracias por tu máster. A todos los oyentes, un abracito. Karina Uribe 28, Juli Cardona, Tropicana Colombia. Picos para todos.
2: Picos para todos.
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1: Hola.
2: Mi amor, por favor, perdóname. Dame otra oportunidad. Hablemos.
1: Ahora no. Lo siento. Tu hora ya pasó.

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Hola, ¿cómo están? ¿Qué me cuentan en el miércoles? ¿Ya se levantaron? No, mentiras, no se levante. Qué pereza hasta ahora, hay que dormir. Estaba a la hora de dormir. Soy César Augusto Gutiérrez, el Tatis, tu DJ Tropicana 100.7. Esta buena canción de Celia Cruz se llama Dile que por mí no tema. Bienvenidos a la finca de Tropicana.

0: En este amanecer de miércoles, ¿cómo están los oyentes que apenas están levantando? Bienvenidos, los que levantaron desde hace rato, espero que les haya ido muy bien. A todos los que siempre nos oyen a través de Tropicana 100.7, muchas gracias, hombre. Dios les pague, Dios les aumente el pan. 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Aquí en este bonito amanecer también saludamos a todos los oyentes que a esta hora ya van para la casita a descansar, porque a esta hora más o menos van entregando turno seguridad privada, va entregando turno también en... Bueno, sector salud, no, por ahí a las 6 o 7 de la mañana empieza. No, a la, después de las 8, porque ellos entregan turnos 6:30, 7, y a las 8 van llegando a la casa. Abrazo para los que ya madrugaron, la gente del campo que también está madrugando muy, muy parejo. Transporte público. Ve uno mucho camión ahí en el sector de Cerrito, ¿no? A esta hora de la mañana, mucho los que van con sus pollitos. No voy a decir para dónde, pero van con los pollitos. Ay, Dios, un pollito no saben para dónde van, pa. Vea, también saludamos a todos los de carga, ¿no? Que a esta hora ya arrancan. Yo no sé si es que camellan toda la madrugada o cómo hacen, pero si usted encuentra tractomulas a las 11 de la noche y a las 4 de la mañana, ya vuelve a encontrar tractomulas. En fin, a todos los que a esta hora nos oyen, muchas gracias. Dios les bendiga y para eso estamos, para hacernos muy buena compañía. Por acá ve mucha gente conectada con nosotros. Estelita, abrazo para vos, cuídate mucho, Dios te bendiga. Dice por acá Sergio, yo siempre escucho Tropicana, la más bacana. Muchas gracias, hombre Sergio. Ahí se van reportando con nosotros a través del WhatsApp 316-213-1007. Oyentes que nos van hablando en este amanecer hermoso de miércoles, ya estamos a 9 de septiembre. 90909, para que lo tenga en cuenta, para que haga el chance, 0909. Aquí estamos una vez más. Recuerden que mañana es jueves, estaremos nuevamente en la Plaza de Bolívar. Mañana jueves en la Plaza de Bolívar estaremos acompañando a todos los empresarios. Usted es empresario. Mire que esa historia que fue a contar la niña muy hermosa. Dice: yo voy, compro almuerzos y los revendo. O sea, si se los dan a 10,000, va y los vende a 12,000, se gana 2,000 pesitos. Ya, de una. Compra almuerzos para revender almuerzos. Hágame esa, pues. No es una gran empresaria. Para mí es una gran empresaria y le va a ir súper bien en la vida. Y el fin de semana, pues que pone como más pesada la vuelta, dijo, no, me pongo a hacer tamales. Me pongo a hacer tamales y me va súper bien haciendo tamales. Entonces, mire la gente con la revuelta. Y eso es una emprendedora. Y eso es lo que queremos, que todo el mundo vaya mañana a la Plaza Bolívar para que nos cuente cuál es su emprendimiento, cuál es su labor diaria y cotidiana. Aquí estamos en la finca de Tropicana.
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Seguimos acompañando a los oyentes en el bonito, hermoso, precioso amanecer de este miércoles 9 de septiembre. Abrazo para todos ustedes, hombre, un día espectacular. Si a esta hora de pronto está por ahí atravesada una uñita de luna, mándeme la foto. Ayer me mandaron unas fotos tan hermosas de la luna. A mí me encanta mucho cuando mandan fotos. ¿A dónde la va a mandar? Al 316-213-1007. Va en carretera, ve por ahí pedacito de la luna, tómele la foto y me la manda. 316-213-1007. Está en el campo, está por allá abierto y se ve hermoso el firmamento. Mándeme la foto y me dice, vea, desde tal parte. Mire cómo se ve el firmamento desde tal parte. Qué maravilla, me encanta mucho las fotos de los oyentes. Hay gente que se pule, va a tomar fotos y todo. Qué bueno. Aquí estamos en la finca de Tropicana 100.7, en el bonito, hermoso, precioso amanecer de miércoles. Levántese contento pensando que le va a ir bien para que le vaya bien. Motive, pues, los quiero motivaditos a todos. Aquí estamos en la finca de Tropicana 100.7.

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Seguimos con buena música, acompañando a los oyentes en este amanecer hermoso, precioso, divino, amanecer de miércoles. Los que apenas se están levantando, un abrazo para todos ustedes, Dios los bendiga, muchas gracias, hombre. Seguimos con nuestra reactivación. Recuerde que estaremos en la Plaza de Bolívar mañana jueves desde las 6:45 para que todos los empresarios vayan y nos cuenten cómo está su empresa. 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Me buscaron y me dicen, hágame un favor, estamos necesitando, atención, operario para fabricar zapatos. ¿Usted sabe fabricar zapatos? ¿Usted sabe de eso? 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Aquí estamos en la finca de Tropa.

0: Seguimos en la finca en este amanecer de miércoles. ¿Cómo están los oyentes que apenas están levantando? Bienvenidos los que levantaron desde hace rato. Espero que les haya ido muy bien. A todos los que siempre nos oyen a través de Tropicana 100.7. Muchas gracias, hombre. Dios les pague. Dios les aumente el pan. 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Aquí en este bonito amanecer también saludamos a todos los oyentes que a esta hora ya van para la casita a descansar, porque a esta hora más o menos van entregando turno seguridad privada, va entregando turno también en... Bueno, sector salud, no, por ahí a las 6 o 7 de la mañana empieza. No, después de las 8, porque ellos entregan turnos 6:30, 7, y a las 8 van llegando a la casa. Abrazo para los que ya madrugaron, la gente del campo que también está madrugando muy, muy parejo. El transporte público. Ve uno mucho camión ahí en el sector de Cerrito, ¿no? A esta hora de la mañana, mucho los que van con sus pollitos. No voy a decir para dónde, pero van con los pollitos. Ay, Dios, un pollito no saben para dónde van, pa. Vea, también saludamos a todos los de carga, ¿no? Que a esta hora ya arrancan. Yo no sé si es que camellan toda la madrugada o cómo hacen, pero si usted encuentra tractomulas a las 11 de la noche y a las 4 de la mañana ya vuelve a encontrar tractomulas. En fin, a todos los que a esta hora nos oyen, muchas gracias. Dios les bendiga y para eso estamos, para hacernos muy buena compañía. Por acá ve mucha gente conectada con nosotros. Estelita, abrazo para vos, cuídate mucho, Dios te bendiga. Dice por acá Sergio, yo siempre escucho Tropicana, la más bacana. Muchas gracias, hombre Sergio. Ahí se van reportando con nosotros a través del WhatsApp 316-213-1007. Oyentes que nos van hablando en este amanecer hermoso de miércoles, ya estamos a 9 de septiembre. 90909, para que lo tenga en cuenta, para que haga el chance, 0909. Aquí estamos una vez más. Recuerden que mañana es jueves, estaremos nuevamente en la Plaza de Bolívar. Mañana jueves en la Plaza de Bolívar estaremos acompañando a todos los empresarios. Usted es empresario. Mire que esa historia que fue a contar la niña, muy hermosa. Dice: yo voy, compro almuerzos y los revendo. O sea, si se los dan a 10,000, va y los vende a 12,000, se gana 2,000 pesitos. Ya, de una. Compra almuerzos para revender almuerzos. Hágame esa, pues. No, es una gran empresaria. Para mí es una gran empresaria y le va a ir súper bien en la vida. Y el fin de semana, pues que pone como más pesada la vuelta, digo, me pongo a hacer tamales y me va súper bien haciendo tamales. Entonces, mire la gente con la rebusca. Y eso es una emprendedora, y eso es lo que queremos, que todo el mundo vaya mañana a la Plaza Bolívar para que nos cuente cuál es su emprendimiento, cuál es su labor diaria y cotidiana. Aquí estamos en la finca de Tropicana.
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1: Aquí estamos en la segunda hora de Cómo Amaneció Pereira en Tropicana 100.7. Están oyendo La Finca en este bonito amanecer de este precioso y hermoso miércoles. Yo sé bien que estoy a jugar. No, yo estoy acá dentro en la cabina. Están oyendo La Finca de Tropicana 100.7.

0: Ya son las 5:11 a.m. Aquí estamos en este amanecer hermoso, en este miércoles, levantaditos, contentos, felices, dichosos. 9 de septiembre del año 2026. 5:11 a.m. A ver quién nos ha hablado por acá desde muy temprano. Veo mucha gente hablándonos, qué maravilla. A ver, Juan Carlitos, cuéntemelo todo, no me oculte nada, hermano. Juanca, hey,
1: ¿qué hubo? Tatis, Tatis, buenos días.
0: Vente a ver.
1: Cordial saludo aquí el Corrimiento a la Bella. Ya estoy por aquí arrancando cebolla, escuchando la buena música de la finca de Tropicana.
0: Qué bueno, arrancando cebolla arriba en la Florida, en la Bella. Un abrazo para todos ellos. A ver, Nancy Henao, un pico grande para vos. Dice por acá Alicia Velázquez, Valencia también. Uy, mira, ¿qué te parece? Que tengas una estupenda mañana. Uy, me mandó unas arepas. No, ¿qué es esa maravilla? Mira. Y hizo arepas, les voy a explicar el fogón. El fogón son 4 ladrillos, 1, 2, 3, 4. Tiró una parrilla ahí y tiró arepas. Uy, no, qué delicia, no me caliente así. Alicia en España, qué delicia, Alicia. No, qué maravilla. Ya uno por ahí en España comiendo arepa colombiana, tiene que ser una maravilla. Buenos días, reporto sintonía desde Bogotá con un poco de frío, pero con el valor de Tropicana 100.7 en la Bogotá. Muchas gracias. Don Pablo, un abrazo para usted en Bogotá, cuídese mucho, Dios me lo bendiga en esas madrugadas y en esas trabajadas que pega en Bogotá. Por acá, ¿quién más nos habló? Dice Sergio Antonio Pinzón. En Asturias está el señor a esta hora de la mañana. Vamos a ver si lo puedo leer por el otro lado, que por aquí se me bloquea. En Asturias, ¿qué me mandan a decir la gente de Asturias en España? A ver, por acá, buenos días. Otro mensaje que me llegó, este no lo tengo presente. Dice así más o menos. No, esto se le pegó, vea, por todas partes está pegado. Hola, buenos días, gracias por esa programación, vea. Oyente nuevo, dice por acá, Tropicana desde Girón, Asturias, Sergio Pinzón, un abrazo, don Sergio, cuídese mucho. Por acá también está, que desde Buenaventura, no te creo, Héctor, ¿cuál es? Dice acá, que ya se mandó una foto ayer, maravillosa, vea, está por ahí metido en el mar, qué maravilloso, no es Buenaventura, hermano, no me eche de cuenta, haz piernas donde Buenaventura. Héctor, un abrazo para vos, cuídate mucho. ¿Quién más me habló por acá? Buenos días, bendecido día. Uy, qué amanecer tan esperado. Esto es un, bueno, debe ser amanecer o atardecer en Mallorca. Qué cielo tan maravilloso. Muchas gracias ahí por compartir las fotos. Vean, no, qué bonito, hombre. Julito Gutiérrez, ¿qué ha pasado? Dice que el Señor lo bendiga siempre. Un saludo para mi esposa Gomelina. Don Carlos, que ya están trabajando fuerte, parejo. Un abrazo para todos. Muy buenos días, bendecido miércoles, agradecido con Dios por un nuevo amanecer y escucho. Veo y comparto Tropicana. María Isabel, abrazo para vos, cuídate mucho. Rubén Zapata en Chile, ¿qué pasó? Rubencho.
2: Son muy buenos días, ¿cómo amaneció? Un saludo a todo el compañero de trabajo de Tropicana, la más bacana y la mejor.
0: Eso me gusta.
2: Dios los bendiga, muchachos, a todos, y gracias por la buena programación. Manito, póngame pues ahí, viejita, esa es viejita.
0: ¿Cuál?
2: Mamá vieja.
0: Mamá vieja.
2: Ahí se la dejo, pues tengan excelente día, Dios los bendiga. Y acá escuchando Tropicana, la más bacana, es porque quiero, porque me da la gana.
0: Y eso me gusta. Y no me las pico. Muy bien, desde Chile, un abrazo para todos. Carolina Muñoz también dice, buenos días, Tatis. Para pedirte el favor, si puedes, el número del señor de los jugos que entrevistó ayer en la mañana. Él dijo que necesitaba leche y azúcar. Y yo se la quiero dar a Yomi, por favor, con eso. Uy, Carolina, déjeme por acá, la chuse por acá. Chun, chun, chun, chun, chun. Y ya me consigo el teléfono del señor, de las pulpas, sí, tiene toda la razón, fijar en el chat. A ver, por acá, ¿quién más? Leonel Río dice por acá, buenos días, Tati, la finca, lo mejor de toda la radio. Muchas gracias, Leonel, cuídense mucho, Dios lo bendiga, Dios le pague. Gloria Liliana, por acá, levantadita, vea, dice, bendecido miércoles para los guapos, bacanos, abrazos y actitud positiva. Vea la canción que me piden a esta hora de la madrugada. Ay, voy a tomar un café, está haciendo un frío más bueno. 5:15 a.m, aquí estamos en la finca de Tropicana 100.7.

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1: Son las 5 de la mañana, 24 minutos. Aquí estamos en la finca de Tropicana, 100.7, 5 de la mañana, 24 minutos. A ver, mi gremio transportador, los que están trabajando fuerte y parejo en la tractomula, en el camión a esta hora de la mañana. Un abrazo, muchachos. Dios los bendiga.

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1: Ahora son las 5 de la mañana con 30 minutos. Estamos ya en este bonito amanecer de miércoles. Ya venimos con las noticias, con la información, lo que fue noticia las últimas 24 horas, se lo vamos a contar en momentos a través de las redes sociales de Última Hora Pereira y de Tropicana Pereira.
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1: Ay, señora, doña Regaño, no se meta, por favor. 5 de la mañana, 30 minutos en Tropicana.
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1: Ahora son las 5 de la mañana, 33 minutos. Estamos en la finca de Tropicana, 100.7, 5 de la mañana, 33 minutos. Vea por acá, ¿qué me dice? A ver, este me dice, ay, se me pegó el guasa, carajo. 5 de la mañana, 33 minutos. Es el tren del olvido en Tropicana.

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1: Ya son las 5:35 en Tropicana 100.7. Una canción de Los Relicarios, se llama ¿Cómo se quiere? Se olvida. 5:35. Yo siempre escucho Tropicana, yo siempre escucho la finca de Tropicana 100.7, la más bacana.

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1: Ahora son las 5 de la mañana, 44 minutos. Aquí estamos en Cómo Amaneció Pereira de Tropicana 100.7 en el bonito, hermoso, precioso amanecer de este miércoles. Ahí estamos ya en arroba César el Tatis en Instagram, arroba César el Tatis en Instagram. Les sigo preguntando porque me lo han dicho. Entonces, ¿les gustaría que estas charlas las hiciéramos en su barrio, las hiciéramos allá cerca de su casa? Que nos fuéramos para allá y nos tomamos un canelazo, por ejemplo, y hacemos una charla de estas de motivación. Bueno, me cuentan ustedes a través de las redes sociales si les gustaría, si es buena idea. Ay, qué chévere que vengan a mi barrio. O no, no nos gusta. Bueno, cualquiera de las dos opciones es buena. ¿Sí me hago entender? Entonces, para que lo tengan presente, me cuentan a través del WhatsApp de Tropicana 316-213-1007. Me cuentan también a través de las redes sociales. Pongan ahí el mensaje si quiere que vayamos allá y nos damos este regalo de interactuar. Ustedes allá, nosotros acá, hablamos, contamos historias, experiencias, nos motivamos. Falta motivación todos los días. De pronto una charla de estas puede motivar a muchas personas. Si quieren que la hagamos en la calle, chévere. Pues aquí son 5 minuticos nada más, pero en la calle sería más rato, ¿no? Chévere, nos vamos para allá, para uno de los barrios y hacemos algo bien chévere en la ciudad de Pereira, en Dos Quebradas. Hoy en día que necesitamos una voz de aliento, una voz de motivación, ¿cierto? Bueno, me cuentan ustedes si les gusta la idea y nos vamos a hacerla a los barrios. 5 de la mañana, 45 minutos. Hay unas cosas que uno debe comenzar a decirse todos los días. ¿Cómo hacemos para que la gente empiece a decirse esto todos los días? ¿Qué debemos hacer? Saludo para los que se van conectando, arroba César el Tatis en Instagram. Por ahí está Valencia, está Moreno Sánchez. Bueno, muchas gracias a todos los que van ahí participando en arroba César el Tatis en Instagram. Cosas que uno debe comenzar a decirse todos los días. Son muchas más, pero saqué algunas como principales. Va a empezar usted a decirse todos los días frente al espejo. Así le digan loco, así le digan, usted hay que llevarlo para el psiquiátrico, lo que sea. No importa, lo va a decir usted todos los días. Soy fuerte, capaz y resiliente. Soy fuerte, capaz y resiliente. Soy fuerte, capaz y resiliente. Todo el mundo quiere trabajar conmigo. Todo el mundo quiere trabajar conmigo. Lo vas a decir todos los días. Todo el mundo quiere trabajar conmigo. ¿Listo? Ahí está. Soy Angie, un abrazo para vos. Estás perdida y embolatada. Va a decir usted todos los días: soy una persona valiosa y digna de amor. Soy una persona valiosa y digna de amor. Soy una persona valiosa y digna de amor. Vanegas Leo se conecta por ahí también en arroba César el Tatis en Instagram. Confío en mis habilidades y talentos. Confío en mis habilidades y talentos. Julián Andrés por ahí conectado también. Bienvenido, arroba César el Tatis en Instagram. Confío en mis habilidades y talentos. Yo confío en mis habilidades y talentos. Va a repetir usted, por ejemplo: soy capaz de superar cualquier obstáculo. Soy capaz de superar cualquier obstáculo. Repítalo, dígalo, siéntalo, que salga de adentro. Soy capaz de superar cualquier obstáculo. Merezco ser feliz y exitoso o exitosa. Merezco ser feliz y merezco ser exitoso o exitosa. Angelita, pico grande para vos, bienvenida también. ¿Puede usted decir todos los días, por ejemplo: soy suficientemente feliz tal y como soy? Soy suficiente tal y como soy. Soy suficiente tal y como soy. Dígalo, repítalo todos los días. Arroba César el Tatis en Instagram. Ahí estamos, en vivo. Soy responsable de mi propia felicidad. Soy responsable de mi propia felicidad. Soy responsable de mi propia felicidad. Dígalo, repítalo, pero que lo sienta. Tenemos que reprogramar nuestra mente. Si no la reprogramamos con este tipo de frases, vamos a seguir pegados ahí, pegados y pegados. Como en un pantanero, ¿no? Como cuando los carros se meten en un pantanero y no salen. Así vamos a estar. Y la rueda dele, dele, y la llanta dele, y no sale, no sale. Hay que reprogramar la mente todos los días, y sentir lo que uno dice. La vida es preciosa, dígalo todos los días. La vida es preciosa, repítalo. La vida es preciosa, repítalo todos los días. Las opiniones de la gente no me afectan. Las opiniones de la gente no me afectan. Las opiniones de la gente no me afectan. Nací para grandes cosas. Pero dígalo, siéntalo, que usted lo sienta. Nací para grandes cosas. Ahí se van conectando JK Castarte. Buenos días, Juan Marín. Tati Yepes, bueno, ahí se van conectando. Repítalo todos los días. Nací para grandes cosas. O, por ejemplo, estoy mejorando cada día. Frase para repetir todos los días frente al espejo. Nací para grandes cosas. Estoy mejorando todos los días. Cada día mejoro más. Mi futuro es brillante. Repítalo todos los días. Mi futuro es brillante. Puedo hacer cualquier cosa. Puedo hacer cualquier cosa. Repítalo siempre. Puedo hacer cualquier cosa. Que se sienta, que usted lo diga y usted lo sienta que sí lo está diciendo. No lo diga, puedo hacer cualquier cosa. No, dígalo con convicción. Y por último, la mejor de todas. ¿Soy el mejor o soy la mejor? Dígalo, soy el mejor. Soy el mejor. Soy el mejor para todo. Soy el mejor para todo. Repítalo. Y me cuenta cómo le va. No me crea. Hágalo y me cuenta cómo le va. 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
2: Ya son las 6:02 a.m. Aquí estamos en Cómo Amaneció Pereira de Tropicana 100.7 en el bonito, hermoso, precioso amanecer de este miércoles 9 de septiembre del año 2026. Cuando despedimos la noche, le damos la bienvenida a este nuevo día, deseando lo mejor para cada uno de ustedes. Levántese contento, feliz, dichoso en este nuevo día, 9 de septiembre del año 2026, Día Internacional para Proteger la Educación de Ataques. Se tiene como referencia también es el Día Mundial de la Agricultura para todos los agricultores, los campesinos. Un abrazo, muchas gracias, feliz día. Día Mundial del Vehículo Eléctrico. Día Internacional de la Belleza. Esa es la más importante. Y el Día Internacional del Tester de Software. Esos son los días que se tienen presentes. Día Internacional de la Belleza. O sea que, muchachos, hoy nos tenemos que celebrar
3: María,
2: de forma. Y no, mejor dicho, terminamos el programa y nos vamos a emborrachar. Nos vamos a embriagar.
3: Se llama embriagar.
2: Embriagar. Nos vamos a ir a embriagar con nuestra belleza.
3: ¿Y esas pastas las comemos?
2: No, muy caro. O sea, que estemos
4: llenos. ¿Se van a qué?
2: Embriagar.
3: Embriagar.
2: Ay, no sé si qué se dice.
5: Lechón, pero usted sabía que hoy es el día de la
3: belleza. Sí, salúdeme, Chabelo, mano.
4: Venga, abrázame,
2: hermano. 6:03 a.m. Saludamos a la gente que va en carretera, a los que están trabajando a esta hora en el transporte público, en el transporte pesado, los muchachos que están en la terminal, en el aeropuerto, muchachos y muchachas, a todos los que trabajan también, a los de Atesa, hombre, muchas gracias a toda la gente linda que está ahí trabajando fuerte y parejo muy tempranito con las escobas para arriba y para abajo, limpiando la ciudad, el que va en la volqueta, el que va detrás de la volqueta, un abrazo, muchas gracias muchachos y muchachas, la parte administrativa, la gente de la Policía Nacional, el Ejército, que también se reporta mucho con nosotros. Por favor, también saludamos a la gente de los parqueaderos, de los montallantas, de los hoteles, de los moteles, de los restaurantes, de las galerías, en las fruterías que a esta hora están a todo volumen con Tropicana, las panaderías, las cafeterías, bueno, todos, en fin, toda la gente del campo, de las veredas, de los corregimientos, muchas gracias, las chivas, los jipetos que a esta hora ya están transportando tanto alimento que viene del campo para acá, para la ciudad, muchísimas gracias por estar a todo volumen con Tropicana 100.7, 6:04 a.m. Chabelo, buenos días, ¿cómo amaneció?
5: ¿Dónde? Tatis, buenos días para usted, para todos nuestros oyentes, amigos y seguidores en diferentes lugares donde a esta hora estamos conectados. Ayer salió una noticia donde el gobierno nacional expedía el decreto 1368 del 2026, mediante el cual se levanta la suspensión general de los permisos para el porte de armas de fuego en Colombia.
4: ¿Qué es eso?
5: Ayer la gente decía, ay, venga, no, entonces ya todo el mundo puede tener arma de fuego.
6: Arma de fuego.
5: El presidente Abelardo de las Pérez ya dijo, si el delincuente tiene su arma, ¿por qué una persona de civil no puede defenderse, no puede tener su arma?
6: Ay, no.
5: Pues, esto no es que cualquier persona pueda tenerla, no. Quien tenga un arma de juego tiene que cumplir unos requisitos, tiene que tener unos permisos especiales y el arma tiene que ser una arma autorizada por el Estado.
2: Entonces, ¿qué fue lo que levantó?
5: A través, no, o sea, lo que pasa es que en muchas partes está suspendido el permiso de porte de armas. Si usted tiene su arma y está amparada, tiene el salvoconducto, tiene todo eso, usted la puede tener. A eso fue lo que hablaron ayer. Este decreto pone a los que son titulares de los permisos de porte de arma, porque una cosa es porte y otra cosa es tenencia. Hay gente que confunde esto. No es que yo tengo mi permiso de tenencia de arma. Tenencia de arma es en su casa. No es que usted la puede transportar para cualquier parte. Mientras que el que dice porte de arma, usted, yo sí puedo tener una arma allí. Todo esto, pues, empieza a poner en la balanza.
2: Uy, no.
5: Qué tan bueno sería que el ciudadano del común tuviese una arma. La medida cobija únicamente a quienes tengan permisos de porte vigente al momento de la entrada en vigor del decreto.
2: Sigo en entender, o sea, pero eso ya está, entonces no sé qué fue lo que...
5: Es que por eso le digo, en muchas partes estaba cancelado, o sea, usted está restringido el uso del porte de armas así usted tenga salvoconducto, lo que llamamos salvoconducto. Entonces, ahí la gente está diciendo, ah, entonces yo tengo un arma guardada en mi casa, la puedo sacar, no, si a usted la autoridad lo encuentra y usted no tiene el permiso de porte y tenencia de armas, usted puede ser detenido por las autoridades. Entonces, allí se empieza a crear una polémica. Ayer alguien decía, venga, ¿cuántos incrementos de actos delictivos se pueden crear por...
2: Muchos.
5: No de actos delictivos, sino de situaciones que atenten contra la vida de una persona. Entonces, ya salieron a decir, pero venga, entonces si el delincuente tiene un arma, ¿yo no puedo tener un arma para defender mi propiedad?
2: Vea, yo le voy a ser sincero.
5: A ver, dígame,
2: no tenemos el coeficiente intelectual para tener un arma. O sea, no tenemos el coeficiente intelectual para manejar una moto.
5: Ajá.
2: Vamos a tener el coeficiente intelectual para un arma. Recuerde que cuando usted tiene un arma, está expuesto a muchas situaciones jurídicas. Me explico. Yo puedo hacer un tiro al aire para ahuyentar a un ladrón, digámoslo así. Pero ese tiro fue y le pegó al techo de una señora y le cayó y la rompió. Yo no le estaba disparando a la señora. Esa señora me demanda y yo voy para la cárcel. O sea, hasta ya la gente sabe que puede llegar el hecho de portar un arma. Por eso le digo yo, no tenemos el coeficiente para eso. Ahora, hoy en día nos matamos por las redes sociales y de frente hemos visto cómo nos agarramos de las greñas y nos tiramos al suelo, que porque usted pasó y que porque usted no me pitó duro en la moto, y entonces, ¿por qué me pitas duro? Es que ¿qué te estás creyendo? ¿Qué? Entonces va. O sea, hoy en día con una cruceta o con un machete vamos y le dañamos el espejo al otro. ¿Cómo será que tengamos un arma los dos?
5: Es que ese había un decreto que era el 1482 del 31 de diciembre del 2025 y que tenía vigencia hasta el 31 de diciembre del 2026 y era el que tenía entonces restringido el porte de armas en Colombia. Legales. El único que tiene autorización en Colombia para suministrar armas o darle a usted todo el trámite de una arma de fuego es las fuerzas militares.
2: Ellos son los y serían los únicos que deberían tener armas, acceso a las armas y todo, porque pues son los que protegen la vida del ciudadano.
5: Y si usted necesita una arma, usted tiene que cumplir con una serie de condiciones. Eso tiene exámenes psicológicos, una cantidad de cosas. Y usted tiene que hacer esto en una guarnición militar.
2: ¿Y los malandros pasan todos esos exámenes?
3: Ellos sí.
2: Sí, ellos tienen toda capacidad. Pero ¿cómo le parece que ayer la página de Indumil colapsó? Es la página que es la que entrega el salvoconducto de las armas, pues colapsó, todo el mundo, aquí en Colombia ya todo el mundo a pedir armas porque necesitamos matarnos. Yo creo que ese es como el mensaje. Yo lo veo por ese lado, yo no sé. Yo pienso que los únicos que deberían tener armas es las fuerzas militares, no más, nadie más. Y listo, que el ciudadano no... Es que mire lo que pasa en Estados Unidos. En Estados Unidos, cada nada sale un man allá y con papel o sin papel, baja un poco.
3: Y no dice nada de deporte legal de bolillo. No, así que no.
2: Deporte legal de bolillo.
3: Sí, de pronto es
5: una... Maceta, de maceta.
4: Sí. Debate.
2: 6:00 a.m, 10 minutos.
5: Sí, Camila, está bueno un debate, Camila.
2: Sí. Camila, buenos días, ¿cómo amaneció?
4: Buenos días, muchachos, amanecí bien, gracias a Dios, en esta mañana ya de miércoles, mitad de semana, ya estamos a 9 de septiembre. Le estaba haciendo como frito esta mañana, pero amaneció muy rápido, eso quiere decir que hoy va a ser un calorón, pues de pronto no. Pero bueno, les voy a contar, muchachos, que todavía hay 6 albergues en los que se están quedando las personas afectadas por el terremoto el 10 de agosto, pero ¿cómo les parece que no faltan los abusivos? ¿Cómo les parece? Sí, señor, que habían unas personas que estaban en los albergues del Coliseo Mayor, el Parque de la Libertad, Coliseo Menor y Corocito, y en una inspección que hizo la policía rutinaria, pues para ver, mirar cositas, a ver cómo se encuentran, pues les encontraron que tenían drogas ahí en ese, en su lugar donde estaban durmiendo.
2: La cabeza no puede tomar
3: muchos medicamentos.
4: No, medicamentos no, sustancias estupefacientes.
3: ¿Esto quién?
4: Estupefacientes psicoactivas. ¿Cómo les parece, muchachos?
5: Claro, yo estaba en el... Iban para el médico, pero ellos eran pacientes.
3: Pacientes. Con FDP.
2: ¿Qué pasó, Camila?
4: Pues, ¿cómo les parece? Bueno, sí, señores, que se encontraron los uniformados entre estas pertenencias de dos personas que se encontraban en estos albergues y pues quedaron expulsadas de los alojamientos temporales.
2: Pero no sería que tenían la maracachafa en alcohol para el dolorcito.
3: Eso es
2: para la rodilla.
4: No, nada.
3: Y con esos calores, a veces la secan ahí.
4: No, señores.
5: Tiene eso como para los dolores.
3: Sí, se llama Dolores Amparo.
5: Ajá.
4: Bueno, la idea de estas, el objetivo de estos, de esas requisas, de esos procedimientos, es evitar que en esos espacios se utilicen para el porte o el expendio de drogas, además de mantener condiciones de seguridad y convivencia entre las personas que permanecen temporalmente entre ellos. La solución a esto, bueno, posible solución que les dieron fueron dos comparendos que les aplicaron a las personas de medidas correctivas establecidas en la ley 1801 del 2016 y, bueno, la expulsión de los alojamientos temporales.
5: Ah, es que yo la uso para dormir.
2: Es que yo, ¿cómo es que dice? Recreativa. Seis de la mañana, 12 minutos. 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Tranquilo que aquí está Ami. 6 de la mañana, 13 minutos.
5: Don Tatis, Calvo, buenos días. Perdón, antes de que me acabo de dar cuenta de una cosa.
2: ¿De qué se dio?
5: Por eso es que en los parques ve uno tanta gente consumiendo sustancias.
2: ¿Por
5: de
2: qué?
5: Estas. Porque dice que es recreativa. Claro, y los parques no es para que la gente vaya a hacer.
2: Tiene toda la razón, Chabela.
5: Por eso, Chabela,
2: ¿no? Su aporte en este
5: sí,
2: momento
5: señor.
2: Ha hecho que.
5: No.
2: Buscamos un poquitico. Mauro, buenos días, ¿cómo amaneció?
1: ¿Qué más, Tatis? Buenos días para usted y para todos los oyentes en esta mañana conectados con cómo amaneció Pereira de Tropicana. Ayer, después de un día muy caloroso, donde la máxima llegó a una sensación de 34 grados centígrados. El día de ayer, donde, bueno, estaba todo el mundo diciendo que qué calor, qué bueno. Pero sí, hoy máximas, le voy a contar hasta dónde va a llegar. Otra vez 32, no 34 y no 32 grados centígrados. Y hay una probabilidad del 60% de lluvia en horas de la tarde. 60-63% de probabilidad de lluvia. Pero eso que cae y no hace nada, de esa lluvia se puede esperar el día de hoy. Así que se vienen unos días con sol, pero no tanto, no tanto como el día de ayer, que sí hizo muchísimo calor aquí en la ciudad.
4: Qué calor.
1: En la ciudad de Pereira. También contarles que mañana vamos a estar desde la Plaza de Bolívar con cómo amaneció Pereira. Vamos a estar un buen rato en la mañana ya. Durante este primer mes, mañana se cumple un mes a las 7:34 de la mañana del terremoto del 10 de agosto, mañana 10 de septiembre, así que vamos a estar con Tropicana la más bacana. 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También ahí se puede conectar. Y en nuestro YouTube, Tropicana Pereira 100.7. Tropicana Pereira 100.7. De una vez, si usted se suscribe, si usted nos busca, pues va a tener la oportunidad de darle clic en la campanita. Y cuando usted le da clic en la campanita, tiene la oportunidad de que cada que estemos en vivo, pues ella le notifique, le llega a su celular notificación y diga Tropicana Pereira está en vivo. Sigamos, si usted se suscribe en este momento, en media hora le debe estar llegando la notificación, o antes, mucho antes le llega la notificación para que usted esté ahí pendiente y tenga la oportunidad de vernos en vivo en su televisor, donde quiera, con Tropicana la más bacana. 6 de la mañana, 14 minutos. Sí.
2: Aquí está. 15 ya. Aquí estamos en cómo amaneció Pereira de Tropicana 100.7. 6 de la mañana, 15 minutos. A esta hora estamos con Ami, que nos acompaña en cómo amaneció Pereira.
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0: mañana. Ahora son las 6:19 a.m. Aquí estamos en Cómo Amaneció Pereira de Tropicana 100.7 en este bonito, hermoso, precioso amanecer de este miércoles. Le echo un buenos días. ¿Cómo amaneció?
1: ¿Qué tal, Tatis? Excelentemente bien, gracias a Dios. Dios me le pague, Dios me le bendiga. Don Chabelito, doña Camila, buenos días.
2: Buenos días.
1: ¿Cómo amaneció? Bien, gracias a Dios, hermano. Oiga, qué verdad, qué calor tan berraco el de ayer. Pero lo más de bueno, con agüita uno se iba hidratando un poquitico más. Don Lucumí, buenos días.
3: ¿Cómo me le ha ido el lecho?
1: Muy bien, gracias a Dios. Dios me le pague, hermano. ¿Usted cómo va? La
3: bien, causa, bien.
1: La mastodonte se perdió del todo porque mandaba plata y aquí nunca llegó. ¿Qué pasó? ¿Cuál no, gente me ha venido?
3: Me escribió fue ayer esa señora Carolina.
1: Ah, ¿qué pasó con esa señora, hermano?
3: Me dijo, espero que usted no haya sido el que le escondió el anillo de un
1: hombre, ya estaba calmadito, hombre.
3: Al lechón, me dijo.
0: Ella ya no se acordaba de eso.
3: Ya es que ella no nos escucha estar durmiendo.
1: No, sí, eso sí, de ahí tiene toda la razón.
3: Entonces le dije yo no le escondí absolutamente nada, señora Carolina. Me dijo, espero que no.
1: Ya se puso
3: porque estoy que lo chambusco.
1: Ay, no, y con esos calores.
3: Me dijo, estoy que lo chambusco.
2: Y bien
3: lo
2: peludo, prendedor,
3: pero,
2: ¿no?
3: Pero vivo.
0: ¿Saben cuál es la vaina?
1: Señor.
0: Que me preocupa que al marranito cuando lo chambuscan.
1: Sí.
0: Es porque está muerto.
1: Ah, no, yo creo que está bueno.
0: No.
3: Porque me dijo, menos mal se tuzó esa casa porque dijo, usted que le chambusco esos pelos que le están apareciendo en la tusta.
0: Guácalas.
3: Porque me tiene mamada. Y me dijo, eso no es por la noche, eso esa no raspa como lija y no como que se siente una pelusa ahí, esas fastidiosas de guagua. Pucha, tan fastidiosa, pero estoy que lo levanto, me dijo.
1: Ay, Dios mío.
3: Dijo, yo no soy brava, pero sí he hecho cantaleta como por 2000.
4: Igualito a pared, cochera, toda áspera para que los marranos se raspen.
1: Pared, cochera, Chabelo.
4: Sí, eso es áspero para que los marranos se puedan rascar. Ah, esa bien, no es lisa.
3: Bien. No, mira, no queríamos clases de veterinaria industrial. Bueno,
0: ahí señor, cuenta, pues.
1: Muchas gracias, yo le pague, yo le bendiga, mano.
3: Yo le traté de salvar eso ahí, pero yo al último le dije, mi primo la bastonte lo recientes para que no se empiece a picar. Eso, usted ay, tan cansona, vieja bien. Fastidiosa. Y me dijo, pues que se quede con ella.
1: Ah, bueno, ya lo pierdes, yo no.
0: Qué verdad. Ya lo pierde.
1: Oiga, señores, ayer en Copa Sudamericana el Independiente Santa Fe empató 0-0 con.

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1: 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Ayer también de la Copa Sudamericana, Boca Juniors le ganó a Sao Paulo 1-0. Así, hay que ganar 1-0, medio por cero, pero hay que ganar.
2: Ayer tapó Montero.
1: ¿Ah?
2: ¿Tapó Montero?
1: No sé, Chabelito, solamente es el resultado. Ah, pero bueno, me imagino que sí, porque Montero es el titular de ahí, del Boca Junior. Entonces volverá a jugar el Independiente de Santa Fe ya en territorio brasilero el próximo martes a las 5 de la tarde para ver si se pueden meter en las semifinales de la Copa Sudamericana. Les digo, muchachos, hoy a las 6 de la tarde el Deportivo Pereira jugará contra el América en la Copa Betplay. Un partido solamente, es el partido único. Ya no hay que juega ya con Cali y se viene a jugar otra vez porque
2: es un solo partido.
1: Es un solo partido. Así que hoy a las 6 de la tarde miraremos a ver si el Deportivo Pereira o el América avanzan en la Copa Betplay.
2: O sea, ¿quién la apuesta?
1: No, siempre, man, usted sabe que yo siempre voy con.
2: Con el América.
1: No, yo. Siempre con el grande Matecaña, siempre hasta que la mastodonte me diga alguna cosa. ¿Sí me entiende? Porque de resto.
3: Porque
1: no.
3: El Deportivo Animas juega este fin de semana, Lechón.
1: Sí.
3: Con su similar de Quibdó.
1: Uy, qué bueno, hombre. Sí. ¿Sigue invicto todavía o no? Está todo allá. No, ya perdieron un partido.
3: Primo ya sí, dijo, claro, que después del Mundial ver al Deportivo Animas era muy casual, entonces ya lo abandonó. Ya es un equipo normal. En esta semana lo golearon 30-0. Se están desquitando todos los equipos del Deportivo Animas y eso le están dando porque solo ahí quedó el berrinchoso Mosquera y como fuerte y de resto ningún.
2: El berrinchoso Mosquera.
1: Sí, así se llama. Muy doloroso el muchacho ese. Dice muchas cosas. Oiga, también en el Mundial Sub-20 femenino, Brasil 3, Canadá 0. También el equipo argentino le ganó al equipo de Benín. Ay, Benín, Pastores Benín. 8-0.
2: ¿Qué es eso?
1: Yo no sé, pero tuvo que salir a
3: Pastores. Esa recursividad suya está como rara. Así improvisó usted la trova.
1: 8-0 le ganó a eso, hermano.
3: No,
1: a
3: ese equipo.
2: 8-0.
1: 8-0.
2: Es que no llegaron equipo.
1: No sé, Dios mío, esas muchachas.
4: Así es que es bueno, goleada.
1: No
3: ganó en ánimas.
1: Ya, Ave María. Mientras tanto, el equipo local Polonia le ganó 2-1 a México. Y la selección de Inglaterra también 5-1.
3: England.
1: Le ganó al equipo de Tanzania. Ave María.
2: Tanzania.
1: Sí, el demonio de Tanzania.
2: Ah, no, ¿y cómo quedaron ellas?
3: Mis primas de Tanzania.
1: ¿Cómo quedaron? ¿Cómo quedaron en
3: Canchabel? Aburridas, no, ¿cómo van a quedar?
1: Aburridas.
2: Cansanias.
1: Ya entendí por ese lado. Oiga, señores, y también en la vuelta a España. Quedan solamente 5 etapas.
2: ¿En bicicleta o en qué? Sí, ya termina el próximo domingo.
1: Próximo domingo,
3: sí. ¡Itague pogacha!
1: Ese man con la operación y todo, no ha podido alcanzarla. No, mentiras que sí. De primero sigue el señor Enric Mas.
2: Sí, señor.
1: Ese muchacho está muy bien. De segundo sigue Félix Galch. Yo sí pronuncio muy bien. Y de tercero, el primo Rodrigo. Ahí está con dientales. De el cuarto, Richard Carapaz, el ecuatoriano. A ese amigo como que se puede meter al podio de ahí de los tres.
2: ¿Cuál es la diferencia entre el tercero y el cuarto?
1: Entre el tercero y el cuarto. Está con. ¡Ah, güey, madre! Apenas son 4:24, son 2 minutos 10. Esa es la diferencia entre los dos. Entonces está como. El colombiano Harold Tejada sigue en el puesto 11. El otro colombiano que está ahí fue ahí cerquita es Juan Felipe Rodríguez. Y el último es el señor Juan Guillermo Martínez en el puesto 138. María, eso está como bueno en esta última semana. Así que eso le cuento, pues, Diego Tati Semana.
5: Son las 6 de la mañana con 25 minutos para contarles que mañana no vengo a trabajar.
1: Ave María.
5: Porque hoy me voy de concierto.
2: ¿Verdad?
1: Entonces que no puede venir pesado.
5: Vamos a estar con los Strike Kids.
1: ¿Strikes?
5: Sí.
1: Ah, son los Strike One.
5: No.
1: Strike Two.
5: Strike Kids.
1: ¿Ya pues?
5: ¿Quiénes son los Strike Kids?
2: Ay. Pregúntele a Camila.
1: Camila,
5: ¿quiénes son los Strike Kids?
4: No sé quiénes son.
5: ¿Cómo?
4: No.
5: ¿Qué?
3: Los primos de los Sparkies.
5: ¿Cómo?
4: No sé quiénes son. Yo aquí puro.
5: ¿Qué?
4: Puro. Esa es la nueva. Marco Antonio Solís y todo eso.
2: Los primos menores de los Bastris.
3: Marco Toño.
5: Casi música de Marco Antonio no ponemos, entonces de nosotros.
4: Tú artistas. Escuchar,
2: sí, Camila, sí.
4: ¿Cuál otro?
1: Artista que usted escucha mucho. Sí.
4: ¿O ese?
1: Bad Bunny.
5: No escucha y no a Marco Antonio.
4: Marco Antonio.
5: Oiga, hoy hay un concierto en Bogotá de los Strikers. Voy a hablar como de Strikers.
1: Así como con tono de árbitro.
5: Y ya las

0: colas están larguísimas. Lo que a mí me parece muy, muy curioso es, uno con dificultad habla el español.
1: Sí.
0: Ese grupo creo que es coreano. Bueno, es de por
2: allá, es un grupo masculino coreano, de coreano, K-pop. Se formó en el 2017.
3: Una boy band. Una banda de chicos.
2: Los integrantes son Bang Chan.
1: ¿Cómo?
2: Lee Kon.
1: ¿Qué? ¿Lee Kon? Ah, no, Wan se me puede poner con Lee Kon, no.
4: Mi prima Antrun.
2: Hyun Kim Hon.
1: ¿Quién?
2: Félix.
4: Oye, pero Chabelo.
3: Sí, el presidente.
2: Hyun. Esos son.
0: Esos son artistas.
1: Con razón, para llamar. Ay, ¿quién viene? Ay, viene la mal.
0: ¿Y el vocalista qué es?
3: Omar.
0: El vocalista se llama. El vocalista se llama Sal Chin Chon.
1: No le puedo creer.
3: Entonces, para Bogotá, el concierto.
0: Anda, con razón. Esto de los Strikers. Con dificultad hablo español, hombre, ahora para entender coreano. ¿Vos te imaginas?
2: Vea, Camila, cuando te diga, ¡ay, qué lindo!
1: ¿Cómo canta Camila? ¿Cómo canta? Ay,
4: ¿cuál es el colmo de una banda K-pop?
3: ¿Cuál es?
4: Ser calvo.
0: Ser calvo.
4: Y todos son pelilargos. Con
3: todos
4: los pelos,
3: tienen pelo largo, sí.
0: No, son lindos, son hermosos.
4: ¿Te imaginas uno, Chabelo, en una banda K-pop?
3: Ay, Dios mío.
0: Uno allá a un lado de esos.
2: Hoy me acuerdo de mi época de emo. De sufrí.
0: De emo. Bueno. Sufrí. Son las 6 de la mañana, 28 minutos en el WhatsApp. ¿Qué han dicho los
4: otros? ¿Cómo se lo aguanta la mujer? Oiga, lo manda para acá. Yo creo que la mujer. La mujer ve esto como el jardín infantil para él. Ay, váyase para allá, hombre, vea qué cosa. Yo hasta entiendo, señora.
0: Que preguntó que si aquí no entramos en turno a las 12 de la noche. Para mandarlo desde las 12.
4: Gloria Liliana López dice: buen día, bendecido día para todos los guapos, más bacanos, abracito de actitud positiva. Como aquí siempre, Glorita cocinándole a mi bello y hermoso divino mastodontico, el Willy.
1: Mastodontico, tan tierna como estoy.
4: Ahora que viene la época del Halloween, que él se quiere disfrazar del coco. Pero.
0: ¡Coco!
1: ¡Ay, coco es tan grande!
2: De palmera, tal vez.
4: De ello, tal vez de tarro de. Pero...
2: De coco no, yo creo que le da mejor como de zapallo de esos grandes o de auyama o de sandía.
3: Y calabaza.
2: Eso, y una calabaza.
1: Pero, claro, calabaza.
4: Pero de coco sí le sirve porque él es todo peludito para acá.
3: ¡Ay, no!
4: Entonces, que sea esa barba rara que da el Willy.
2: Es verdad, Willy disfrazado de sandía debe ser muy chistoso.
4: Entonces, que ahí está. Dice, oye, el Willy, como siempre, desayunando por toneladas gastronómicas, porque ya le digo yo así, hoy quería que le hiciera un casado que venden por ahí. Dice que quería pedacito de carne con tajadas.
1: Ah, mira, facilito.
4: Pues los pedacitos de carne son 250 de 100 gramos.
2: Uy.
4: Y las tajadas, pues tocó 4 gajos para fritar. Eso no le gusta, sino el plátano frito. Y no más. Pero qué berraco para tragar, dice Gloria Liliana López. Pobre
3: no,
4: Willy.
3: Qué risa.
1: No, pobre Willy Liliana.
4: que cuidado con
3: pero
4: el
3: Pero bendición de la carnicería. Ay.
2: Mene que fue al médico y que le dijo, estoy aterrado, primera vez que no veo triglicéridos, sino sextisécridos.
1: Imagínese.
4: Chabelo, siga Gloria Liliana para arriba porque estoy bloqueo.
2: Gloria Liliana, me sé dónde está.
1: Ahí está, muy pesado de pronto esa.
2: Ah, bueno, también por acá nos saluda Marta Arias Marín, desde Ibiza, un abrazo para ella. Cristian Díaz también desde Madrid, España. ¿Cómo se ve la llegada de la noche y la bienvenida del día? Buenos días desde España. Richie Torres también a esta hora. ¿Qué dice don Richie Torres? ¿Tatis?
1: Don Richie.
2: Hágale.
5: Tropi. Buenos días. ¿Cómo amanecieron ahí? ¿Bien o qué? Oye, boas. Ayer ya Camila, ayer la vi ahí en el paradero de uno de los días y una de las noches. Buen día ahí, boas. Las quiero mucho.
1: Ah, sí, la llevó gratis y todo.
2: Carlos,
3: porque ayer el Richie estaba manejando, perdón, la 25A
1: y, no le
3: y yo estaba esperando la 38.
1: Ah, sí, funcionó, fajó. Entonces, por 13.
2: Ah, espero qué pasará. ¿Usted está esperando la 38?
1: Sí.
2: ¿13
1: sí.
2: bucetas más?
1: Casi que no hace la suma, Chabelita.
2: Bueno, Carlitos dice: ay, muy no, buenos Dios días, saludando a toda la mesa de trabajo. Tremendo programa el de ayer. Una pregunta: ¿será que va a haber días sin carro este mes? Es un decreto. John Davison Guerrero Mejía nos saluda desde París.
6: Muchachones de Tropicana, ¿cómo amanecieron? Espero que muy bien y que cada uno de ustedes tenga un excelente día. Tatis, ¿cómo amaneció?
2: Guardo bien.
6: Un grandísimo abrazo. El Negrito Esternón, ¿cómo amanece? Camilita, buenos días, ¿cómo amaneció? Chabelito, el Violecho, ¿cómo amanecieron, muchachos? Y aquí desde París, Francia, siempre escuchando como todos los días. Y bueno, ahora sí, se vino los aguaceros. Ya está bajando un poquito la temperatura, ya vamos a empezar a coger el frío. No, muchachos, un gran abrazo y me los bendiga.
1: Amén, Dios le pague.
2: Por aquí nos saluda también el fan de Camila. ¿Qué dice?
7: Muy buenos días a toda la audiencia y especialmente a Tati, a Locumí, a Chabelo, y especialmente a esa hermosura que hay ahí, que es la que representa ese, ese grupo tan fabuloso que trabajan ahí, que se llama Camila.
1: Ah,
7: que tengan un excelente maravilloso ahí. Para comentarles algo, si van a ser mañana, pues sí.
2: Diana Hernández desde Balboa, también un abrazo para ella. La tía Luceli también por acá nos saluda. ¿Qué dice Luceli?
8: Buenos días, amiguitos, ¿cómo están?
2: Muy bien,
8: bien. Muy bien, este es un saludo de amistad.
2: Qué bien.
8: Buenos días, mis amores, que se me bendiga hoy, mañana y siempre. Un saludo para Liliana García Ocampo, desde Los Álamos, que los está escuchando en este momento. Y para mi Tonesa, para Olita de Ratón, para Paulita, para mi Jessica, para la Piojosa, para el viejo Willy, para visitos, para todos los que escuchan Tropicana, la más bacana. Y Mauro, que lo extrañé por la ciclovía, y a Jennifer también. No los vi por la ciclovía. Más este domingo, sí, van. Que se me lo bendiga hoy, mañana y siempre. Besitos.
0: Hay ciclovía.
2: Doña Anne Calderón, un abrazo para ella que ahí está conectada. Consuelo Gómez también, muy buenos días para ella. Miriam también nos dice, muchachos, muy buen día. Y también tenemos por acá Fernando Montes desde los Estados Unidos, Flor Guillén, Juan García. A ver, que por aquí otros integrantes son Lucumín.
1: Lucumín.
2: Lechón.
1: Lechón.
2: Milton Mesa. ¿Qué dice Milton Mesa?
1: ¿Qué dice esa belleza?
8: Pero primero que nos estamos hablando de Mauri para todos los que escuchan Tropicana, la más bacana. ¡Tati!
2: ¡Señor!
8: ¡Solo cálido! ¡Costalchón! ¡Palío, me tiro vendido, papi! ¡Tati! ¡El sol de alijero! ¡Lechón! ¡Que me colabora con cualquier orejita, con cualquier rasgadita, papi! ¡Que estoy más solo que un hongo! ¡Y me manda que es que el número de la orejita de ratón!
1: ¡Y me dijo que necesita una orejita!
8: ¡En serio, nene! ¡Me tiro vendido, papi! ¡En la buena! ¡Solo cálido! ¡Costal! ¡Ah, se me olvidó! ¡Tati! ¡Colabora con una cortinita, papi! ¡Que la batida! ¡Mi buen piro para Camila, papi!
1: ¡Piro
8: para
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8: 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Triste y deprimida, nada más piensa en la que tengo aquí dormida.
3: ¡Ay, no! ¡Ay, qué grosería!
0: No, no, sí, no.
3: Original, original, original.
0: Uno no
3: original.
0: Puede tener una mano dormida, por sí, ejemplo, sí. Cuando usted hace mucho...
1: La pierna, la pierna.
2: Hay gente
1: dormida.
2: Que dice, ay, tengo un ojo dormido.
0: Eso, sí.
2: Ya, también nos saluda Joan Alexis Jaramillo, de Hacienda Cuba. John Echeverry también.
4: Huevito tiene un ojo dormido.
0: También.
2: Por aquí nos saluda, bueno, John Echeverry, Juan Carlos Ramírez, de Última Hora Peregrina, también nos saluda.
0: Son las 6 de la mañana.

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1: 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En Tropicana son las
2: 6 de la mañana, 40 minutos en Tropicana.
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5: 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En Tropicana son las
2: 6 de la mañana, 41 minutos en Tropicana.
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9: 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Son las
2: 6 de la mañana, 42 minutos en Tropicana.
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2: 6 de la mañana, 43 minutos en Tropicana.
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7: Ahora son las 6:48. Bienvenidos. Aquí estamos en Cómo Amaneció Pereira de Tropicana 100.7 en este bonito, hermoso, precioso amanecer de este miércoles ya, 9 de septiembre del año 2026. Aquí estamos acompañándolos como siempre a todos ustedes. Una mañana más muy agradable, muy preciosa. Levántese contento, feliz, dichoso. Levántese feliz porque tenemos la posibilidad de disfrutar un nuevo día. 6:48. Recuerden que ya estamos en las redes sociales. Instagram, Tropicana Pereira, Tropicana Pereira, Tropicana Pereira en Instagram. Estamos también como Última Hora Pereira, Última Hora Pereira en Instagram. Estamos también como en YouTube, estamos como Tropicana Pereira 100.7, Tropicana Pereira 100.7, ahí estamos. También estamos como Facebook, Última Hora Pereira, Última Hora Pereira o Tropicana Pereira, Tropicana Pereira, Tropicana Pereira. Ahí están las redes sociales. 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Nuestro grupo de WhatsApp, Tropicana Pereira y Última Hora Pereira, está activo, mantiene activo gracias a ustedes, los oyentes de Tropicana. Comparten información, comparten denuncias, nos cuentan las diferentes situaciones que se están presentando en su sector y gracias a eso pues vamos a darle solución a lo que más podamos con las autoridades competentes. ¿Qué más tenemos que contar? Que ahí está todo activo para que estemos muy bien informados. Las redes sociales, para que ustedes nos sigan en ese momento en las redes sociales. Tropicana Pereira y Última Hora Pereira en Instagram, ahí estamos en vivo. Y a las 6:49, pues es momento de hacer nuestra cadena de oración que hacemos todos los días. Una cadena de oración que es importante, es una cadena de oración que siempre la hacemos para dar gracias, para motivarnos. Cadena de oración que nos sirve mucho para las personas que, por ejemplo, en este momento necesitan ese aliento espiritual. Nosotros tratamos de buscar la manera de ponerle mucha fe, pero póngale fe a usted, no somos nosotros, es usted el que le pone fe, es usted la persona que le da ese valor a esa cadena de oración. Hoy vamos a hacer una cadena de oración teniendo en cuenta la situación, la circunstancia del trabajo. Vamos a hacer una cadena de oración sobre el trabajo, las personas que están buscando trabajo, por ejemplo, las personas que están sin trabajo y que necesitan ese tipo de posibilidades laborales, pues vamos a hacer una cadena de oración para conseguir un mejor trabajo. Saludo para los que a esta hora están trabajando fuerte, parejo, en cualquier empresa. ponemos en cadena de oración a Angelita, que está también buscando un mejor trabajo y sabemos que le va a ir muy bien. En el nombre del Padre, del Hijo, del Espíritu Santo, amén. Padre Celestial, te doy infinitas gracias por las bendiciones derramadas sobre nosotros, sobre mí, sobre mi familia, sobre nuestros amigos, por ser tan generosos con nosotros, aún sin merecerlo. Gracias, Dios mío, porque me das lo que necesito y siempre oyes mis oraciones, porque no eres ajeno a mis temores, no eres ajeno a mis necesidades. En esta oración quiero agradecerte, Santo Señor, por haberme dado la oportunidad de sustentar a nuestra familia con los gastos, esos gastos personales. Gracias por el empleo que ahora poseo. Sin embargo, hoy quiero pedirte que, si es tu voluntad, me permitas obtener un trabajo mucho mejor. Necesito, mi Dios, un trabajo de acuerdo a mis principios, un trabajo que me dignifique como persona, que me permita seguir creciendo en el ámbito laboral y personal. No quiero quedarme en el mismo lugar y ejercer este actual trabajo sin una mejora notable. Te pido de corazón, Señor, que oigas nuestro llamado, porque necesitamos progresar y darle una mejor calidad de vida a las personas que están a nuestro lado. No les hace falta nada, porque todo nos lo das, pero deseamos mejorar todos los días. A nuestros hijos, una educación de calidad, para que puedan aprender lo que yo no he podido aprender, para que puedan tener mejores oportunidades de vida. Ayúdame a tener un trabajo en el que mis hijos puedan salir beneficiados y gozar de un seguro de salud, por ejemplo, para que puedan mejorar todos los días, para que cuando la enfermedad llegue, pues puedan ser atendidos y cuidados y no peligren sus vidas. Ayúdanos, Dios eterno, a conseguir un trabajo donde la remuneración sea suficiente para cubrir la educación, la alimentación, la vestimenta de mis hijos, para poder darle a nuestra pareja lo que necesita, para poder educar a nuestros hijos y para que podamos tener una vida más cómoda y justa, Señor. No queremos lujos ni grandezas, Dios amado. Solo queremos lo necesario, lo que es necesario para nosotros, para nuestra familia, para tener una vida digna y sin privaciones, porque no queremos, no quiero que eso desaparezca, la humildad. No queremos que aumente el ego. Eso no lo queremos, Padre eterno. Queremos poder cubrir solamente nuestras necesidades con el mismo esfuerzo, en un trabajo diferente. Pero para eso te necesito a nuestro lado. Te necesitamos siempre a nuestro lado. Nos acompaña siempre. Me concede la dicha de encontrar un mejor puesto de trabajo. No reniego de mi puesto actual, Señor. Al contrario, me siento muy agradecido por haberlo mantenido hasta el día de hoy. Porque gracias a este puesto de trabajo, pues he cubierto mis necesidades básicas en el hogar y estaré muy agradecido con ellos. Te pido con mucha humildad, Padre Santo, que el trabajo que elija en el futuro próximo sea un trabajo honesto y digno, que no ponga en tela de juicio mis principios y donde tenga que quebrantar tus mandamientos. Hermoso Señor, te pido que puedas guiarme a elegir la mejor opción, para que no vaya a cometer un error. Nunca permitas, Dios, que me vuelva un adicto al trabajo. No permitas que ponga el trabajo por encima de mi familia. Que sepa siempre separar ambas cosas para poder llegar a casa cansado pero feliz, de poder estar nuevamente con ellos y darles lo mejor de mí. No permitas que me desquite con ellos. Los problemas del trabajo son del trabajo. Nunca los quiero llevar a la casa. Dame la bendición que necesito para dar lo mejor de mí en cada trabajo que se me presente, para poder esforzarme y demostrar mis capacidades y talentos, que sea un gran apoyo para mis compañeros y para la empresa, que pueda siempre contar con mi responsabilidad, con mis ganas de trabajar en armonía. Te pido, mi amado Dios, que escuches mi oración y que puedas darme tu favor. Ese favor que necesito, ese nuevo trabajo que necesitamos, en el sagrado nombre de Jesucristo. Amén. 6:55 a.m.
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7: 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Juan Carlos, buenos días, ¿cómo amaneció?
8: Muy bien, Tati, buenos días, ¿cómo amaneció usted?
7: Exageradamente bien.
8: Me alegra mucho, yo también amanecí tan bien. Hoy amanecí con un aire diferente, hermano, una actitud diferente. Qué bueno. La verdad no han sido días fáciles, En el marco de todo este proceso de ayuda que hemos iniciado con Tropicana y con Última Hora Pereira, de la mano de los comerciantes, de la mano de la reactivación del centro, el tema de las tejas de esperanza con las familias afectadas, uno, Tatis, no lo piensa y eso empieza a generar en usted unas cargas emocionales, hermano.
7: Sí, claro.
8: Unas cargas emocionales que a usted lo desgastan, porque usted quisiera hacer más, porque usted le lleva 10 tejas a una familia, pero resulta que hay otras 4 esperando más. Hay otras viviendas afectadas. Usted le puede ayudar con un mercadito a un vendedor ambulante, pero resulta que son 2,000 y pico esperando una ayudita porque pues las ventas de los días en el centro, como está la cosa de compleja, pues no le va a alcanzar. Entonces, hermano, está un poquito, súmele la afectación a la garganta de tanto polvo. Usted me dice, ay, ¿usted por qué no le pone tapado aquello? Ay, qué pereza, a lo pandemia, qué pereza. Ya empieza a generar ahí alguna, pero hoy venía ahí disfrutando del paisaje en el camino, viendo los rayos del sol, ese cielo como está de bonito. Y bueno, empecé a decir, es que es una nueva oportunidad la que tenemos todos los días. Y aquí se lo hemos dicho y no nos cansamos de decir. Así que hoy amanecimos muy bien, orgullosos de esta tierra berraca que no se deja, que todos los días madruga, que todos los días madruga a barrer lo que quedó del polvo que generó las demoliciones, que todos los días abre su negocio, que todos los días abre su kiosco, que todos los días abre su carpa.
9: ¡Familia!
8: Esta tierra sí es muy berraca. Orgulloso, orgulloso de vivir en esta tierra. No soy pereirano. Para los que no saben, yo no nací en Pereira.
10: Ah, no.
8: Yo soy de un hermoso municipio del Quindío que se llama Circasia Quindío. Tierra de hombres libres. No sé, de libre no tengo nada, pero tierra de hombres.
7: A los dos aparato. ¿Se iba a almorzar ahora o no?
10: No, no creo, man.
8: A los 2 añitos de nacido, mi señor padre dijo, no, nos vamos para Pereira y aquí ya llevamos ya 43 años viviendo en esta hermosa ciudad. Pero yo me siento muy orgulloso, me siento un pereirano más y me siento cada día después de esta tragedia más orgulloso de ser pereirano. Hace algunos días yo publiqué un post en Última Hora Pereira donde hacía la siguiente pregunta. ¿Usted ya se preguntó por qué a usted no le pasó nada? Y va más allá de responder, ah, porque mi casa está muy bien construida, ah, porque yo salí a un parque. No, es interiorizar esta pregunta. ¿Usted entendió ya el por qué a usted no le pasó nada? ¿Cuál es el propósito de su vida de ahora en adelante? ¿Cuál es su compromiso? ¿Va a ser mejor hijo, mejor padre, mejor hermano, mejor esposo, mejor compañero de trabajo? ¿Va a dejar esas cosas negativas? ¿Va a dejar la envidia? ¿Va a dejar la grosería? ¿Va a ser un mejor ser humano? ¿Va a ser más solidario? Es lo que nos tenemos que preguntar. 6:58 en Cómo Amaneció Pereira de Tropicana. Don Mauricio, desempólveme ahí el agilizador de los titulares porque nos fuimos con nuestra emisión de hoy, 9 de septiembre.
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8: Ayer hizo presencia en Pereira 2 funcionarios representantes del gobierno nacional. Estamos hablando del director del DAPRE y también el representante de Fontur, donde ya entregaron algunas noticias positivas para la ciudad con respecto a las ayudas financieras para la reconstrucción. El alcalde Mauricio Salazar anunció a través de los medios de comunicación oficiales de la alcaldía que se logró ya el inicio de la gestión de 2 billones de pesos para empezar con la reconstrucción de Pereira. Se supone que vale 10, se supone. Ya empezaron con los primeros 2. Parece ser que el viernes hace presencia en la Perla del Otún nuevamente el presidente de la República, Abelardo de la Espriella, que viene con las noticias que todo el mundo está esperando. Y es con el apoyo para la ciudad, y es con los presupuestos para la construcción de los colegios, es con el tema del apoyo a las familias afectadas, es con el apoyo a la construcción de viviendas nuevas. Es el apoyo a la construcción de viviendas de interés social en diferentes municipios del Risaralda. Es que recuerden que Pereira y Dos Quebradas no fueron los únicos afectados por el terremoto. Estamos hablando de los 14 municipios del departamento de Risaralda. Así que esperamos con ansias ese viernes para que el gobierno nacional, a través del presidente y de sus funcionarios, pues nos traigan buenas noticias. Por lo pronto, pues les vamos a contar qué se logró gestionar ayer con la visita de estos 2 funcionarios. Seguimos con Tejas de Esperanza, nuestra móvil Tropicana, Camila y Chabelo. Hoy vamos a hacer 2 visitas muy especiales. Una de ellas, entregar tejitas a una adulta mayor que pues perdió la estructura de su techo debido al terremoto. Y pues nosotros, gracias a todo el apoyo que hemos recibido de ustedes y del proveedor que nos está ayudando con buenos precios, pues hemos logrado ya entregar como 60 tejas de Eternit y como 30 de zinc. Vamos a seguir siempre y cuando pues podamos tener más tejitas, porque venimos conociendo muchos más casos y pues la verdad, pues la idea es poderle ayudar a más personas. Así que le vamos a contar este nuevo caso. Y la segunda parada con la móvil Tropicana es que vamos a estar en la institución educativa Fabio Vázquez Botero de Dos Quebradas, la más afectada por el terremoto en el municipio industrial. Vamos a estar conversando allí con su señor rector, porque ellos tampoco se han rendido, porque ellos ya cerraron ese proceso de luto que registró la afectación al colegio y la pérdida de uno de sus miembros. Estamos hablando de Roger David Ramírez, y ahora quieren empezar de nuevo para que conozcamos qué va a pasar con la institución, cuál es la idea futura y todo el proceso. Hay maratón de empleo, sector turístico y hotelero, para que se postulen. Hay 100 vacantes, les vamos a contar dónde se deben postular. Después de la tragedia, muchas personas perdieron su trabajo. Ayer decía el presidente de la Cámara de Comercio que el riesgo es de 21,000 empleos en Pereira, 21,000. Así que todas estas ofertas laborales pues son de un gran alivio. También le vamos a contar más casos de familias que lo perdieron todo y necesitan ayuda, resultados operativos por parte de las autoridades y el ojo del lechón. Lechoncito, con los buenos días.
9: Juancho, buenos días para
8: ¿dónde
9: todos?
8: ¿Dónde estuvo usted con el ojo del lechón ayer?
9: En la calle 15 con carrera séptima. Oiga, ese edificio de ahí, Castillo Real, que se llama, tiene un pedazo de mampostería que eso está que se cae.
8: ¿Pero ¿Se llama Castilla?
9: Castillo.
8: Castillo
9: Real.
8: Real. Sí. ¿Qué dirección es?
9: 15 con séptima, calle 15, número 721.
8: Ahorita les vamos a mostrar entonces el ojo del lechón. A las 7 de la mañana, 2 minutos, vamos a saludar ya a nuestros compañeros de la Móvil Tropicana. A Camila, a...
11: Hoy está Roy, ¿verdad? En las calles, en Cómo Amaneció Pereira de Tropicana.
8: Tropicana. Hoy está Robin en la Móvil, ¿verdad? Entonces a Robin los buenos días, a Camila y a Chabel. Chabel, ¿cómo amaneció?
10: Prende el micrófono.
8: Ya descargó las pilas y ni siquiera ha arrancado.
10: ¿Qué?
8: Está por la timeline. Espere que es aquí el problema. El problema es Tati, Chabelo, tranquilo.
9: Sí.
8: Estaba ahora echándole la culpa a Chabelito.
10: ¿Y cuál es timeline aquí? Buena pregunta.
8: Módulo, Chabelo. 1, 2, 3. 1, 2, 3. No, hagámosle con el celular mientras tinto.
12: Abre ahí.
8: ¿Cómo amaneció, Chabelo?
13: ¿Cómo van? Buenos días.
9: Buenos días.
13: Le cuento que estamos aquí en el sector de, llegando a eso que se llama La Pradera Alta, uno de los sectores que en el municipio de Los Quebradas se vio bien afectado. Aquí viendo la cantidad de edificios que están.
14: Silencia el radio, Chávez.
13: ¿La qué?
14: Que silencie el radio. Que si no le va a dar un eco.
13: Ah, bueno, listo, hágale, qué pena. Sí, viendo aquí la cantidad de edificios que están afectados aquí en este sector, algunos de ellos que van de demoliciones totales, vea. Esta parte que sí fue, pero bien, bien afectada.
8: ¿Pradera Alta?
13: Las consecuencias que trajo el sismo aquí en esta parte fueron bastantes. Ya vamos a llegar a la institución educativa Colegio Fabio Vázquez.
8: Sí.
13: A hablar con el rector, que nos va a estar contando cómo va la institución, qué se está haciendo, cómo están atendiendo a los muchachos, con lo del PAE, bueno, en fin, una cantidad de cosas que hay allí. En un momentico les estaré contando más.
8: Bueno, señor, entonces ya volvemos con usted desde la institución educativa Fabio Vázquez en el municipio de Dos Quebradas. A propósito, Tatis, de su oración para el empleo,
7: señor,
8: y a propósito de la presencia de Chabelo en Dos Quebradas, ayer me confirmaron esta noticia que nos da César Augusto López, y es que Comestibles La Rosa, una de las empresas insignias ubicadas en el municipio de Dos Quebradas, eso es de una transnacional que se llama Nestlé, ¿no?
7: Sí.
8: Canceló el contrato a 221 trabajadores.
9: Uy, Diosito.
8: Después del terremoto. El edificio que era el que hacía como unos productos específicos, no sé si me equivoco, si don César Augusto me ayuda, creo que era el edificio que hacía galletería, otros procesos, ese edificio quedó afectadísimo por el terremoto.
7: Sí, ellos se ven ahí,
8: ¿no? Y entonces tomaron la decisión de, no de cancelar, sino de suspender. Hay una diferencia, Tatis.
7: Sí, claro.
8: Le suspendieron el contrato a una gran cantidad de trabajadores. Entonces yo le preguntaba, explíqueme cómo es lo de suspender. Usted deja de trabajar, pero todavía sigue vinculada en un contrato, lo que significa que a usted le pagan un salario, y me dicen que es que le sigue pagando como un auxilio. Es decir...
7: Sí, no el salario completo.
8: No el salario completo, sino un monto de auxilio. Y que se supone que la suspensión es por septiembre y octubre. Pero no hay una liquidación del contrato, no hay una cancelación del contrato. La gente quedó cesante, recibiendo un auxilio monetario, pero no se sabe si los vuelven a contratar o no los vuelven a contratar.
7: Yo creo que es mejor esa, que lo manden a vacaciones.
8: ¿Es mejor esta?
7: Sí, claro.
8: ¿La suspensión?
7: Sí, claro, porque a usted le adelantan las vacaciones y usted queda más desubicado. Bueno, usted lo suspenden y usted se busca un trabajo alterno ahí unos días.
8: Ahí le voy contando, pues. Antes de entrar en materia, en las noticias, Lechoncito.
9: Señor.
8: Ya que estamos tan esperanzadores, tan hágale, positivos, hágale, sí, con tan bonita fe, arranquemos con Trovita, porque Pereira se levanta, no se rinde.
12: Hoy es 9 de septiembre, es mitad de la semana. Informamos las noticias rural y también urbanas. Hoy día de la belleza, yo les trobo suavecito. Por eso, si quieren, saluda a estos cuatro papacitos. Ay, a Chabelo también, que está guapo.
8: 7:06 a.m, nos confirma César Augusto. Sí, fue el edificio de galletería y el auxilio es de 600 mil pesos mensuales. Muévame la antena, muévame la antena.
14: Lechón no lo quiere ni la antena.
7: Hay una mala energía.
8: Y el auxilio es de 600 mil pesos mensuales.
12: Eso ahí.
8: Bueno, muchachos, entonces les tengo noticias. Entonces ayer, la primera noticia es que ya hay gerente del Fondo Milagro para el departamento de Risaralda. Tal y como se veía venir, tal y como se había anunciado, la nueva gerente del Fondo Milagro para Risaralda es la directora de la Sociedad de Mejoras Públicas de Pereira, la doctora Ana María Cuartas, una mujer bastante capacitada, una mujer que se ha puesto la camiseta desde el inicio de la tragedia en varios procesos. Incluso el gobierno nacional, a través de ella, fue que empezó a darle un poquito de orden al tema de las ayudas humanitarias internacionales en el centro de acopio de Expo Futuro, y ya fue nombrada propiedad como la gerente del Fondo Milagro. Y ustedes se preguntarán, ¿eso para qué sirve? Eso sirve porque necesitábamos un gerente o una gerente, necesitábamos una persona que empiece ya a gestionar y a pedir los recursos del gobierno nacional, a que empiecen a llegar a las cuentas del Fondo Milagro para Risaralda y se empiecen a desembolsar a la alcaldía, a la gobernación y a las familias afectadas, porque es que no teníamos una gerencia. Entonces, el gobierno nacional no tiene cómo administrar ese proceso, entonces ya hay una gerente. Bueno, entonces ayer vino, muchachos, el director del DAPRE y vino otras personas pues del gobierno nacional. El alcalde de Pereira destacó que gracias al trabajo ininterrumpido y al acompañamiento constante del gobierno nacional, la ayuda humanitaria no se ha detenido y se mantendrá para garantizar la estabilización y bienestar de los pereiranos, con el propósito de dinamizar el comercio y respaldar los ingresos de las familias afectadas. Muchachos, ayer empezaron ya, confirmado por mí, visualmente los acompañé a hacer fila en el Apostar. Ya les empezaron a pagar el milloncito de pesos a los vendedores ambulantes que hacen parte del Registro Único de Vendedores Ambulantes de Pereira. Un milloncito de pesos que les va a servir para respirar por unos días. Un milloncito de pesos que le va a servir para pagar una pieza que llevan atrasadas no sé cuántos días o para pagar un arriendo en su casita. Un milloncito de pesos que le va a ayudar a comer, a alimentarse, a pagar las deudas, a desatrasarse del gota a gota, tatis, porque estos no esperan. El gota a gota sí va con tapabocas y con casco al centro, metido debajo de los edificios que están a punto de colapsar, a cobrar la cuota. Entonces el milloncito de pesos ya se empezó a cobrar. A partir del viernes, muchachos, los comerciantes formales que resultaron afectados por el terremoto en el centro de Pereira y que se encuentran debidamente registrados en la Cámara de Comercio de Pereira, es decir, tienen un registro mercantil que los acredita como comerciantes y se registraron en el SOS Pereira como comerciante damnificado, empezarán a recibir un apoyo económico hasta 5 millones de pesos. Ojo con este término, hasta 5 millones. Hasta significa que puede recibir 2, puede recibir 3, puede recibir 1, puede recibir 4, puede recibir 5. ¿De qué depende? De la afectación de su negocio. ¿Quién lo evaluó? Lo evaluó la Cámara de Comercio, que realizaron más de 6 mil visitas presenciales con su equipo de trabajo. Entonces, puede recibir hasta 5 millones de pesos. ¿Cuántos van a ser estos comerciantes formales beneficiados? Van a ser 1.400 comerciantes formales. ¿Para qué le sirve esta platica? Vamos a suponer que uno recibió los 5 millones. Le sirve para... Venga, yo tengo aquí una empleada que no le he podido pagar la nómina, tenga su salario de agosto. Ya miramos septiembre. Venga, yo pago esta platica que debo. Venga, yo le pago al señor del local que me está cobrando el arriendo, pues le abono. Venga, yo me merco para mi familia, porque estamos empezando de nuevo. Entonces, la platica sirve. ¿Y por qué quiero hacer mucho énfasis en esto, muchachos? Porque el colombiano, yo creería que el ser humano en general, a veces es muy desagradecido. Somos muy desagradecidos. Y cuando nos enfrentamos a momentos de tragedia como estos, nos aflora más la ingratitud. Porque entendemos que el Estado tiene una obligación. Ah, se me cayó la casa.
7: Vuélvame a parar.
8: Ah, tembló, se me cayó la... Ahí está el gobierno, que me la pare. Por eso es que llegan tantos oportunistas que ni siquiera fueron damnificados, pero que ven en la tragedia la oportunidad de lograr casa. Y eso es normal en el terremoto del 99, Tati, le puedo asegurar que miles de familias obtuvieron vivienda sin haber sido damnificados por el terremoto.
7: Claro, obvio.
8: Aprovecharon, y eso pues uno que lo va a juzgar. Si hubo recursos para todo ese proceso, pues que vaya. Entonces, por eso le hago hincapié en ese proceso. ¿Qué le cuento entonces? ¿Para qué se viene? ¿Cuál fue la solicitud que se hizo por parte de la alcaldía de Pereira para lo que se viene? Entonces, estamos hablando de que reconstruir globalmente la ciudad, muchachos, es decir, en su totalidad, necesita una inversión estimada de 10 billones de pesos. Pereira, solo Pereira. 10 billones de pesos.
7: ¿Pero qué es esa reconstrucción, Juan?
8: Reconstrucción es primero terminar las demoliciones, porque no hay presupuesto para tumbar ni para recoger, ya eso se acabó. Las construcciones de los colegios, las construcciones de los puentes, estamos hablando de 28 puentes vehiculares y peatonales afectados, ya están en ejecución los procesos, la intervención de los taludes de tierras, la gestión de las instituciones educativas, volver a entrar en la operación el 100% del Aeropuerto Internacional Matecaña, la recolección de escombros y la construcción de la infraestructura pública. Ahí no está ni siquiera contemplado que los privados vuelvan a levantar sus edificios.
7: Imagínese.
8: Eso sí le toca a cada uno con sus pólizas. 500, necesitamos muchas. Escuchen esto, pues. Se definió el plan para la demolición e implosión de cerca de 500 edificaciones. Y 500. Que representan peligro. Entre ellas, Invico, el de allí, los de allá.
7: Los del centro.
8: Yo una vez les digo, la calle 18 entre carreras novena hasta la gobernación de Risaralda no va a volver a ser como la conocimos. Eso de ahí, en el lado derecho, cuando usted mira hacia la gobernación, en la acera derecha, si el término me lo permite, todo eso va para el suelo. Incluido Fidu Centro.
7: ¿Sí también?
8: Sí.
7: ¿Completo?
8: Completo.
7: Dios.
8: Ay, ay, ¿qué ay. oportunidad tienen los propietarios de esa propiedad horizontal que es Fidu Centro? Desconozco sus finanzas, desconozco el tema de las pólizas, desconozco. Simplemente hablo desde mi percepción. ¿Qué oportunidad tan bella tienen de levantar ahí un espectáculo de centro comercial? Muchachos, es que no se nos olvide que Fiducentro fue el primer centro comercial de Pereira.
9: Yo iba a la rueda, que tenía esa rueda y todo.
8: Fue el primero.
7: ¿Sí?
8: Nosotros sentimos un cariño verdadero por Fiducentro. Cuando se construyó por Fiducentro, que yo estaba muy chiquitico, eso era una sensación. Después de Fiducentro fue el centro comercial Pereira Plaza. Pero bueno, claro que estaba Nueva Centro y así es Arevalo, no lo entiendo. Pero así grandotote, Fiducentro. Entonces, muchachos, eso solamente implosionar esos edificios, esos 500 edificios, vale 15 mil millones de pesos.
7: Híjole.
8: 15 mil millones de pesos. Bueno, las noticias del gobierno. El gerente del Fondo Milagro, este es a nivel nacional, Jaime Uribe, y el director del DAPRE, Carlos Andrés Ríos, se comprometieron con avanzar en la reconstrucción de Pereira y generar intervenciones con recursos superiores que ya empezarán a ser desembolsados por 2 billones de pesos. Ahí les dejo pues los daticos y esperemos que el viernes llegue el presidente de la República, así como lo dicen nuestros seguidores, no con tanto discurso, sino que llegue de una vez con chequera, de una vez con platica, para que le permita a los alcaldes y al gobernador empezar a reconstruir, porque esto no podemos dar tanta espera. Esto no podemos dar tanta espera. 7:14 a.m, nos vamos para el Colegio Fabio Vázquez Botel. Fue la institución educativa con más afectaciones en el terremoto del pasado 10 de agosto. A través de las redes sociales vimos los videos del pánico y de la situación tan compleja que tuvieron que vivir los estudiantes, los profesores y los directivos cuando empezó a temblar la tierra ese 10 de agosto. Lamentablemente tuvimos una pérdida fatal allí. Estamos hablando de un estudiante de grado 11, Roger David Ramírez, que en ese instinto de solidaridad, cuando iba saliendo, notó que una de sus compañeras necesitaba ayuda porque ya le habían caído algunas estructuras encima. Él se devuelve a tratar de apoyarla y ahí es cuando ocurre lo que no queríamos que ocurriera, y es que Roger perdiera la vida. Pero la institución educativa Fabio Vázquez se levanta. Su comunidad educativa empieza a hacer un proceso de recuperación. Ya se han vuelto a reencontrar sus estudiantes, hicieron un proceso de duelo, un homenaje bastante lindo a la mamá y a la familia de Roger David. Y por eso hoy hemos querido con la Móvil Tropicana en esta primera parada acompañar a su rector para hablar un poquito y que nos cuente un poquito de todos estos procesos. Chávez.
15: Juan, ¿cómo vamos? Con los buenos días, ahora sí. Julio Andrés, rector de la institución educativa Fabio Vázquez Botero. Venimos a saludarlos y a que nos cuenten qué pasa con esta institución. Primero, la solidaridad de corazón por lo que sufrieron ustedes acá, por lo que sé que significa este colegio para usted, para toda esta comunidad, más de 500 alumnos que tiene esta institución, una institución querida, una institución que fue construida a futuro en el municipio de Dos Quebradas, que decían, y ese colegio que hicieron por allá en ese alto, en ese monte, ¿qué es? Hombre, eso estaba pensado a futuro, pero no pensamos que un futuro fuera a marcar este colegio. Con los buenos días, ¿cómo vamos, Julio?
16: Chabelo, buenos días para ti, para todo el equipo de Cómo Amaneció Pereira, muchas gracias. A Última Hora Pereira también muchísimas gracias por visitarnos, por acompañarnos. Bueno, aquí estamos, dándole como frente a este tema del terremoto que nos dejó muy damnificados. Somos el colegio más afectado en el municipio de Dos Quebradas, no solo por su daño físico, sino porque también hubo muchos estudiantes afectados en su integridad física, socioemocional, los profesores. Desafortunadamente tuvimos un niño que falleció pues por el fallo de la estructura, correcto, Roger David Ramírez Quirós, que de hecho tuvimos un sentido homenaje muy bonito para él y su familia el pasado viernes, y teníamos que encontrarnos, vernos, abrazarnos, ¿cierto? Compartir después de aquel, como decimos, aquel fatídico día. Aquí estamos en el colegio mostrándole a la gente y que la solidaridad ha sido increíble, sí. Muchísimas gracias a toda la gente que nos ha acompañado y a ustedes por estar con nosotros
15: hoy. Bueno, ¿qué vamos a hacer? ¿Qué vamos a hacer para volver a una normalidad educativa, entre comillas?
16: Bueno, la idea es, vuelvo y digo, la solidaridad ha sido increíble porque, por ejemplo...
8: Si Camila nos va mostrando el colegio, por favor.
16: Seguro que tenemos en el colegio, aquí está el restaurante escolar, está el parqueadero, vemos por aquí ya las máquinas, precisamente llegaron el día de ayer, estamos acondicionando el lote que permitirá que los estudiantes puedan retornar a la presencialidad de manera gradual, progresiva, vamos a estar en un horario alternado. La idea es, primero vamos a montar unas carpas, ya han llegado muchas carpas que, vuelvo y cuento, desde la solidaridad de las personas, se han traído aquí al colegio. De hecho, ese es el llamado, todas las carpas que lleguen son bienvenidas. La UNICEF nos manda una carpa, hubo un grupo de amigos, entre ellos un gran artista que se llama Álvaro Ríos, con su equipo de trabajo trajeron una carpa grandísima, que definitivamente vamos a organizarlas y aquí nos tenemos que acomodar para poder encontrar nuevamente de manera presencial.
15: Bueno, y ¿cómo estamos haciendo con los muchachos, con lo que es el PAE, la alimentación? Porque sabemos que hay muchos niños que a veces su única comida es esa ayuda que se da en el PAE.
16: Hombre, claro, es una gran estrategia. Afortunadamente tenemos cubierto el 100% de la población, que es una ventaja enorme. Todos los estudiantes del colegio tienen el beneficio del PAE. Inicialmente estamos entregando la ración de refrigerios. El día de hoy se congregan para entregar la ración de almuerzo. Los que tenían derecho a almuerzo se les va a entregar una ración para un mes. Es representativo, digamos que se va para los estudiantes, pero va a llegar como un alivio para todas esas familias que quedaron damnificadas en el municipio. Esto está pasando en todos los colegios públicos del municipio. Este fue el primero. Las entregas iniciales que fueron ayer y hoy empezaron con el Fabio Vázquez.
15: Esta semana, Juan Carlos, usted me preguntaba, la institución educativa Fabio Vázquez, sí, del sector de Postón, sí, donde antiguamente funcionaba este colegio, esa institución allí, ¿qué?
16: Bueno, esa sede desafortunadamente tenía problemas de tipo hidrológico, porque ya se inundaba. Y se generó como, o en este momento se dejó como depósito del municipio de Dos Quebradas. Entonces hay muchísimas cosas allí, ya no hay servicios públicos, la planta física se deterioró. Sin embargo, se consideró en el momento en que se pudiese usar, pero como alternativa para el megacolegio, que también es otro de los colegios afectados. Somos tres en el municipio, entre ellos el diocesano, el megacolegio que es el Bernardo y nosotros. Se planteó como una sede alterna, pero para el megacolegio en caso de que haya necesidad de utilizarlo.
15: Bueno, muchachos, en un momento vamos a pasar a mostrarles a ustedes, porque hablábamos acá de manera interna que para que el Fabio Vázquez en el sector de la Pradera Alta vuelva a tener su funcionabilidad, estaríamos hablando entre 2 y 3 años. Ya les vamos a mostrar cómo quedó el colegio.
8: Bueno, señor, 7:20 a.m, a Julio Andrés, que es también, aparte de ser rector y docente, es un excelente exponente de la música popular.
17: Sí, señor.
8: Que ha sido un artista bastante conocido en la región, pues toda nuestra solidaridad en este proceso. Ya volvemos con Chabelo en este proceso, Fabio Vázquez, y la verdad es que las imágenes del Fabio Vázquez, o sea, el que es papá, incluso el que no es papá, pero el que es papá de un hijo que está en un colegio, también en una misma situación así escolar, y ver esas imágenes nos rompió el alma, nos rompió el corazón, porque el riesgo que corrieron esos chicos fue bastante, bastante alto. solamente una pérdida que lamentamos profundamente, y a su mamá y a su familia, la de Roger David Ramírez, toda nuestra solidaridad. Pudo ser peor, eso es lo que nos queda de consuelo, pudo ser peor, pero pues desafortunadamente tenemos una víctima fatal. 7:20, trove, trove, lechoncito.
9: Hágale pues, papá, vamos a trobar. Qué linda está la mañana, como dice la canción, ya salió el mono Jaramillo, y esto me da emoción. Todavía hay problemas y todos son importantes. Ojalá se solucione el tema para los estudiantes. Ay, Dios mío bendito.
8: Sí, señor. 7:21. Atención, porque hoy se cumple el segundo día de la ayuda de combustible para los domiciliarios. Así lo anunció el alcalde de Pereira, Mauricio Salazar. 2 galoncitos de gasolina para las personas que trabajan en su moto todos los días. Es un alivio y es una bendición. Vuelvo y digo, no falta el desagradecido que quiere que es que se la tanqueen, se la aseguren, se la laven, le compren el SOAT y haga todo. No, 2 galoncitos gracias a la Fundación Terpel. ¿Qué debía hacer? Pues primero, usted se tuvo que haber registrado como un empleado domiciliario afectado a través de SOS Pereira y simplemente va a llegar a las instalaciones de El Diagnosticentro, que es ahí en la Avenida Sur, casi llegando a Cuba. Ahí está la estación de gasolina del Diagnosticentro. Hace la filita y se va con 2 galoncitos de gasolina.
7: Ah, toca hacer la fila, Juan.
8: Sí, claro, hay que hacer fila porque es que la estación tiene que seguir trabajando. No podemos cerrar la estación para seguirle, para ofrecerle todos los pisteros a usted. Entonces uno con comprensión, pero eso de 2 galoncitos va rindiendo. Tatis, hay moticos que con 2 galoncitos queda casi llena, ¿cierto?
7: La mía y medio llena.
8: Exactamente, a eso voy, las scooters y todo eso. Sí. ¿Qué hay que hacer? Pues aquí el alcalde los entrega este anuncio, porque hoy es el segundo día de este beneficio para los domiciliarios en moto.
17: Con la Fundación Terpel

0: próximo jueves 10 de septiembre y hasta el próximo domingo 13 de septiembre. Juntos, de la mano de Dios, reconstruiremos nuestra ciudad.
1: Así es. Dos galoncitos, 32,000, ¿tatis? Galón, ¿qué? Hasta 16.
2: 15,800. La mía con 30, entonces sí, eso después ahí queda llenita.
1: 30, para mucha, empezó para ayer y continúa hoy. Recuerden que cuando se cumpla el tope de los 3,000, ¿cuánto fue que dio?
3: 3,600.
1: De los 3,600 que no se registraron, pues que se alcanzaron a registrar, ya de ahí para adelante, pues ya el beneficio.
3: Ya le cobran a uno. Cara.
1: Muy bien. Hay que aplaudir ese tipo de medidas. Y entonces, para las personas que todos los días se levantan amargados y desagradecidos para decir: alcalde, yo no necesito dos galones, yo necesito en mi casa. Vamos con calma, vamos con calma. Es que ni usted ni el alcalde esperaba que tuviéramos un terremoto. Apenas estaríamos pasando lo que fue las fiestas de la cosecha, Mauricio, estaríamos asistiendo a ruedas de prensa donde la alcaldía nos decía cuánta platica entró por fiestas de la cosecha, porque se esperaba 80,000 millones de pesos. Pero no, nadie esperaba que tembló. Tembló y no tembló pasito, fue un terremoto. Y la ciudad se nos cayó en casi muchos sectores del centro y en otros sectores. ¿Qué hacemos, pues? Vamos con calma. ¡Trove, trove, lechoncito!
2: ¡Hágale, pues, papá! Es una linda noticia, me parece extraordinario. Una ayuda importante para los domiciliarios. Cuando echen la gasolina, seguro dará alegría. Pueden salir a trabajar. Pero con cuidado en las vías, por favor, hermano. Sí, hermano.
1: 7 de la mañana, 24 minutos. Muchachos, ¿están ahí? Se me fue el video. Bueno, volvemos a la institución educativa Fabio Vázquez. Una cosa es lo que hemos visto a través de los videos registrados en las cámaras de seguridad al momento del terremoto. Y otra cosa es estar allí, en vivo y en directo, presenciando lo que quedó de esa institución educativa y evidenciando la magnitud de la afectación del terremoto. Muchachos.
4: Mire, Juan, antes de ir con Chabelo, para que los que no han visto y los que quieren ver imágenes, que Chabelo nos va a relatar, pero los que quieren ver imágenes, pueden ingresar ya mismo a nuestro YouTube, Tropicana Pereira 100.7, y nos pueden ver ya mismo en vivo y en directo desde el Fabio Vázquez con imágenes, Tropicana Pereira 100.7. También estamos Última Hora Pereira Noticias en Facebook, Última Hora Pereira en Instagram. En Instagram estamos como Tropicana Pereira o Tropicana Pereira como grupo de Facebook. Ahí, ya. Listo, Chávez.
5: Bueno, muchachos.
1: Ese sitio donde usted está parado, Chávez, ¿qué era normalmente?
5: Esto era como...
4: Se le va a ir la
1: señal. Se te está yendo la señal, sí.
5: Ponga el...
1: No, ahí, si se queda ahí quietico, sí. Le escuchamos. Si
5: okay,
1: se queda
5: bueno, quietico. Muchachos. No, aquí donde estamos...
1: No.
4: Es que si empieza a mover el micrófono...
1: Hágale con el celular.
4: Pero yo le
5: listo, muchachos, ahí.
1: Sí, ahora sí.
5: Bueno, entonces le contaba a ustedes que esto acá era como una tiendita. Usted era la tienda. Una tienda. Julián, venga. Esta parte aquí qué era.
1: Sí, Camila nos va mostrando, por favor, el cómo quedó.
6: Esta es la cafetería, realmente, la cafetería de los estudiantes. Venían, tomaban su refrigerio, apenas salíamos a descanso.
5: Bueno, y esta parte donde que les vamos a mostrar acá en estos momentos, Pipe, acá, esto es los corredores, corredores del primer piso. Esta columna que ven ustedes allí fue la que cayó sobre el estudiante.
1: Chávez, a mí me genera una inquietud siempre lo del Fabio Vázquez y quiero pedirle disculpas al rector si de pronto yo no he escuchado bien la información, pero la institución que estamos viendo, esa tendrá que ser demolida en su totalidad.
5: Es que aquí es donde vamos, Julio. Institución Educativa Fabio Vázquez. ¿Qué han dicho los ingenieros, las personas que han venido de la DIGER, los expertos?
6: Bueno, hemos tenido múltiples visitas, ¿no? Porque hay un interés especial que podamos retornar, ¿cierto? Con todos los niños a la presencialidad. Inicialmente hay un concepto de una presunta pérdida total de la mampostería. Todos los muros se tienen que tumbar, va a quedar solo el esqueleto, y el esqueleto va a estar estudiado para mirar la posibilidad que estructuralmente

0: pues se pueda utilizar para poder montar, digamos, para esa maquinaria. Esa es la idea.
1: Estamos hablando de qué tiempo podría empezar las obras, o todavía no han tenido esa información.
0: Claro, bueno, el inicio no, porque pues hay que hacer una activación de la póliza. Primero manifestaba el alcalde municipal pues que hay una dificultad con el tema de las ayudas del gobierno nacional. Fue lo que yo escuché, yo solo lo comparto de manera extraoficial, ¿cierto? Entonces, desde la Nación no ha llegado todavía nada, no hemos sabido nada desde el Ministerio de Educación tampoco. Entonces, es lo que se puede hacer por el gobierno municipal, ¿cierto? La idea es activar la póliza que tiene y que cubre esta planta física, todos los bienes y seres del colegio, que es demasiado costoso. Es que decíamos, por ejemplo, solo para la recuperación de un salón con respecto al mobiliario, equipos electrónicos y demás, se pueden ir 15 millones de pesos, solo uno.
1: ¿Solo un salón?
0: En todo el tema del mobiliario y demás. Aquí eran 17 grupos, teníamos 22 aulas, en la parte superior exactamente teníamos 6 aulas funcionando. Uf. Y son las que colapsan completamente. Estábamos en el piso 1, pero en el piso 4 es donde está completamente sin techo, sin paredes, y donde hubo como la mayor afectación física para los niños.
1: Bueno, hay una pregunta que mucha gente nos hacemos, y es ¿qué fue lo que pasó o qué concepto técnico hay con lo que era lo del techo de este colegio?
0: No, pues es que la respuesta es muy clara, fue un terremoto, y el terremoto desafortunadamente afectó muchas edificaciones, ¿cierto? Muchas. No importa si fueran jóvenes, un poco más viejas, esta planta física es de las más jóvenes del municipio. De hecho, los 3 colegios afectados son los más jóvenes, es lo más curioso. Este tiene 21 años de funcionamiento, esta planta física.
2: El mismo contratista,
0: tiene 8 años, y la nueva parte del diocesano, 2 años. Entonces decíamos, ¿qué pasa? Evidentemente uno no se lo puede explicar, la naturaleza es así, ¿no? Pero que tengamos garantía de que todo estaba bien, o sea, el colegio invirtió en un tema preventivo, nunca tuvimos problemas de goteras, los techos nunca estuvieron con problemas, por eso nos extraña sobremanera pues el efecto tan grande que causó el terremoto, al menos en esta sede.
1: Bueno, a muchas personas también nos causaba inquietud, Julio, lo que tiene que ver con el puente, este puente de ingreso, porque tiene una zona de protección natural muy importante. ¿Qué pasó con el puente? ¿Las revisiones?
0: Claro, miren lo curioso, de hecho el puente, están viendo las rampas, exactamente las rampas son el punto de evacuación. Ya habíamos hecho 2 simulacros recientemente, de hecho pusimos, instalamos alarmas. El último sismo que hubo como en el mes de mayo más o menos, fue, nos tocó con padres de familia, fue muy curioso, y ellos hicieron todo el tema de evacuación aquí con nosotros. El puente era nuestro mayor temor, porque ese puente tiene los mismos 21 años de funcionamiento, pero no ha tenido mantenimiento, ese sí, ni preventivo ni correctivo, porque hay que contarle a la gente que definitivamente el presupuesto de un colegio es muy poco, es mínimo. Entonces, solo para pintar el colegio en la parte exterior nos costaba exactamente el total del ingreso que tiene el colegio para todo un año. Entonces decíamos, es imposible. Habíamos tocado las puertas a través de la administración municipal, el consejo municipal, y pues bueno, nunca se hizo la intervención del puente y teníamos mucho temor, decíamos, donde colapse pues no tenemos ni entrada ni salida. Pero el puente tuvo, digamos, fallas menores, funcionó muy bien y está para eso, para un mantenimiento correctivo mínimo y preventivo.
1: Vamos a mostrarles a ustedes un momentico ahí, muchachos, para que Julio siga en sus actividades. Bueno, ¿cuál es ese llamado que hacemos entonces a los padres para que tengan la seguridad de que vamos a terminar este año escolar? De pronto algunos de los muchachos que nos hablan de finalizando ya su jornada de bachillerato, ¿qué va a pasar con ellos, los que están en grado 11?
0: Bueno, no, hay que contarle a la comunidad que tengan plena seguridad que el colegio no son los muros. El colegio somos todos, en esencia somos todos, los 980 estudiantes que están escolarizados aquí con el equipo, además de trabajo de docentes, directivos, todo el equipo humano, estamos prestos para continuar, para terminar, porque el año tiene que terminar y terminar de la mejor manera. Así será, de seguro, porque pues todos estamos en total disposición de acomodarnos. Inicialmente decíamos, de manera temporal nos vamos a ubicar en unas carpas, vamos a continuar la atención. Quienes no puedan venir, será desde casa, de manera remota. Ya entregamos las guías de trabajo. Los docentes están prestos. En 7 de la mañana, 1 de la tarde, estamos pues ofreciendo el servicio de asesoría, de acompañamiento. Los estamos siguiendo. porque mucha gente tuvo que emigrar, ¿cierto? Entonces la institución tiene que convertirse o reconfigurarse para atender a toda esta población de acuerdo a sus necesidades y a sus capacidades. Porque hay que entender que muchos se quedaron sin casas, ¿cierto? Muchos albergaron muchas otras personas, hay mucha gente sin trabajo. O sea, lo vulnerable de las familias no fue solo en la pérdida de las casas, sino también el tema económico que golpeó demasiado a estas familias y a muchas familias del eje cafetero. Tenemos que, de manera solidaria, ayudarlas, ¿cierto? Abrigarlas. Y yo tengo que agradecer eso porque definitivamente la solidaridad de la gente ha sido increíble con nuestras familias. Todos han recibido de alguna manera un alivio. Quienes más lo han necesitado, lo han manifestado, se caracterizaron. Se les han entregado múltiples veces mercados. Ahora los kits escolares pretendemos entregarle a todos los niños que perdieron sus cosas porque decíamos, fueron 6 grupos completamente arriba que perdieron absolutamente todo, pero para ellos, gracias a la solidaridad de muchas personas, han llegado los kits escolares, estamos en la recuperación de las calculadoras, los maletines, todas esas cosas, y lentamente se le ha ido entregando todo lo que ha llegado al colegio.
1: Muy bueno, muchachos, ahí les contamos a ustedes otra triste realidad de lo que viene en el día a día y de lo que va a pasar, porque, como hemos hablado, serán días difíciles, pero serán días en que mostraremos cuál es nuestra gallardía para superar las dificultades. Y el Colegio Fabio Vázquez va a ser un ejemplo de eso, que va a volver más fuerte, de pronto con el temor de los muchachos. Uy, una sobrina
2: se quebró, Chávez.
1: De un amigo estudia que ahí decía, me da miedo volver al colegio, porque es que eso se movió mucho. Pero la tranquilidad que hay que decirles es que aquí se va a organizar esto de una manera muy bien y muy segura.
0: Sí, aquí de todos modos, y la parte emotiva es bien fuerte, y esa es nuestra prioridad, el trabajar el tema socioemocional de toda nuestra comunidad, iniciando con los profes para que estén fortalecidos, porque hay que contar que todavía hay un compañero que está en un centro de reposo, fue el que pues encontró al estudiante que falleció, tomó los signos vitales, además que lo acompañó hasta el final. Eso hay que mencionarlo. Definitivamente el trabajo que hicieron los docentes fue increíble en ese acompañamiento intentando.
1: O sea, en medio de estarle cayendo los escombros, ¿el profesor no lo abandonó?
0: Él estuvo allí, de hecho en algunos videos aprecia el profe, pero él estaba con otro grupo y los saca a los niños y los abraza. Fue uno de los videos más virales pues que hay por allí.
1: Sí, sí.
0: Y él los abraza y los
2: tiene.
0: Señor
2: de la camisa vino tinto.
0: Sí. Hasta que todo termina. Por protocolos, inmediatamente termina, hay que hacer una revisión, una inspección de las plantas físicas por los brigadistas, y allí se encuentra, lo hizo el profe. Bueno, fue un impacto grandísimo, pero era como esa necesidad de estar con él hasta el momento en que se hizo el levantamiento por parte del CTI del cuerpo, y bueno, que es bien complicada la situación.
2: Dios
0: pero
2: mío.
0: De manera solidaria, vuelvo y digo, nos tenemos que parar, nos tenemos que fortalecer con los niños, fortalecernos y darles esa confianza, esa seguridad, que hay que hacer esos cierres, son duelos. Los duelos hay que vivirlos, hay que sentirlos. Por eso estuvimos en la velatón el pasado viernes. Todos nos expresamos, nos abrazamos, lloramos, y eso genera. La gente que entra y tiene algún tipo de afinidad con el colegio, y quienes no también, lo ven y genera muchos sentimientos, ¿cierto? Por el espacio, por quienes albergan, por todo lo que sucedió. Pero lo importante es lo que se viene de aquí para allá, Chávez, lo decíamos. Hay que pararnos, fortalecernos, abrigarnos y seguir para adelante, porque esto tiene que seguir.
1: Totalmente, muchachos. Así bueno, que es otra de las miles de historias que tenemos todos los días con esa resiliencia que tenemos todos para salir adelante.
2: Toda nuestra solidaridad para la institución educativa Fabio Vázquez, todo nuestro reconocimiento y admiración para el señor rector que ha estado ahí al pie del cañón desde el momento exacto del terremoto, toda nuestra solidaridad para la familia de Roger David. Esa pérdida nunca, nunca se va a poder reparar así tan fácil. Y mire que hay situación tan compleja la que vivió ese docente que tuvo que encontrarse con esa escena tan desgarradora. Muchas gracias a Chávez, a Cami, ¿cómo se llama el chico? Andrés, ¿no? Felipe. 7:36, trove, trove, lechoncito.
3: ¡Ay, papá!

0: para la gente. No tiene la menor duda. Por eso a nuestro gobierno se les pide pronta ayuda.
1: Quiero hacer claridad a un punto frente al tema de la gasolina para los domiciliarios. Cuando yo decía que el segundo día es el segundo día para usted inscribirse, pero la entrega del combustible será a partir de mañana jueves.
2: Del 10.
1: Pero si usted deja para hoy muy tarde, ya no va a encontrar de pronto los cupos porque se pueden terminar. ¿Cuántos motociclistas domiciliarios pueden haber en Pereira?
2: Juan, pero ya desde ayer está colapsada la
1: página. ¿Ya murió?
2: Sí, está colapsada. O sea, ya la gente no encuentra el link.
1: Ay, aparato. Ya vamos a verificar a ver cómo está eso. 7:37, pilas, porque hay maratón de empleo para sectores específicos en Pereira. Así lo anunció el secretario de Desarrollo Económico y Competitividad. Hay hoteles muy importantes, entre ellos la cadena de los hoteles Hilton. Mauro, ¿eso dónde es que va a quedar? ¿Es el que va a quedar en la Vía Cerritos?
3: Sí, el Hilton. Sí, el que siempre está ahí.
1: Ahí salieron haciendo una convocatoria. No, si apenas. ¿El Hilton?
3: Eso llevan años construyéndolo.
1: Es un proceso largo, eso es una ciudadela. Sí, creo que eso está en torno en una ciudadela de salud, un tema de una clínica. Eso es un complejo entre el cual está el hotel. Presten mucha atención, esto es lo que tiene que hacer porque hay 100 vacantes para que usted empiece a camellar.
3: De una vez.
4: Yo pensé que Verano, y estás buscando empleo, tenemos la próxima maratón de empleo con 100 vacantes de Pereira Renace. Los esperamos este jueves 10 desde las 8 de la mañana hasta las 12 del mediodía en la carrera 14, número 2838 en el barrio San Nicolás. Si eres administrativo, si tienes mano de obra calificada o no calificada, estas vacantes son para ti. Te esperamos, trae tu hoja de vida y la mejor actitud, porque juntos vamos a renacer nuevamente a Pereira.
1: Llévese una hojita de vida sencilla, no se vaya a complicar, que hoy en día el empleador mira es lo esencial. Usted lleva 50 hojas, nadie le va a leer eso. Entonces, lo específico, su preparación académica, su experiencia laboral, y hasta luego, y Dios me lo bendiga y permita que usted pueda lograr conseguir trabajito, que es lo que necesitamos en estos procesos, en estos momentos de trabajo.
3: Hemos hablado de todo un poco, pero no hemos hablado que mañana vamos a estar desde las 6:45 de la mañana. A la hora que empieza el noticiero, vamos a estar en la Plaza de Bolívar, así como estuvimos ayer, ¿no?
1: Sí, señor.
3: Pero vamos a tener un especial que irá hasta las 10 de la mañana, hablando de este mes. Estos primeros 30 días después de este suceso que va a estar durante mucho tiempo presente en la memoria de todos los que lo vivimos. Y vamos a estar ahí, bueno, con autoridades, vamos a tener algo bien.
1: Los invitados especiales, Mauricio, van a ser los comerciantes, ¿no? Así que si usted me está escuchando y es comerciante de la calle 21, riegue la voz y se acercan a la Plaza de Bolívar.
3: Es que yo siento 20, que a veces les da como pena, ¿no?
1: No les dé pena y madruguen. La calle 19, la 18, se acercan. Si quieren llevar productos, lleve y los mostramos ahí, que ese Tati le ayuda a comercializar todo ese proceso.
2: Se vende.
1: Entonces vamos a estar desde las 6:45 hasta las 10.
3: Hasta las 10 de la mañana vamos a estar el día de mañana, que es 10 de septiembre ya un mes. Después de este mes que para muchos se ha pasado, no, nadie sabe si es sábado, si es domingo, usted todavía, hay mucha gente que dice, ¿qué día es hoy? Total. ¿Qué día es hoy? Se la pasan así porque pues todos los días se han vuelto como muy de monotonía y de poco, y hay mucha gente que no ha dormido desde ese día, Juan, que no duerme bien. Que está, pero bueno.
1: Todo se le mueve.
3: Y todo es por ese impacto y por eso que generó, además, este sismo. Entonces, mañana los esperamos, 6:45 de la mañana vamos a estar allá en la Plaza de Bolívar para que nos acompañe. Si quiere ir a ver el noticiero, si quiere ir a, bueno, si quiere conocer al lechón en persona.
1: Quiere
3: ir a ver al lechón en persona. Usted dice, ¿será que sí es así? Pues bueno.
2: Sí, sí es así.
1: Si es en serio.
3: Allá vamos a estar, entonces, para que nos acompañen en esta transmisión que va a estar desde las 6:45 de la mañana hasta las 10.
1: Mañana ya un mes en fecha, ¿no? En día fue ayer. Pero en fecha, mañana.
3: En fecha fue el lunes.
1: En fecha fue el lunes.
3: Sí, mañana 10 es jueves.
1: Y mañana 10. Muy bien. 7:40. Seguimos conociendo más casos de personas que necesitan todavía la solidaridad de muchos. A pesar de que pasa el tiempo, a pesar de que ya estamos cumpliendo un mes del terremoto, la situación sigue bastante compleja para muchas familias que no han podido recibir ayudas y no han podido reconstruir sus casitas. En especial hay unas poblaciones muy afectadas que son los adultos mayores. De todos los estratos socioeconómicos perdieron sus casas adultos mayores, tanto el que vivía en Providencia, como el que vivía en La Lorena, como el que vivía en Los Alpes, como el que vivía en Los Álamos, en Pinares, como el que vivía en los barrios de sectores vulnerables.
3: Es que hay historias sobre las historias, Juan. Yo creía que estaba haciendo la fila para pagar un producto. Me escuchaba una señora que vivía en Pinares que perdió, lo sacaron.
1: Bien, perdió todo.
3: perdió, le estaba contando a la cajera, yo vea, pues. Aquí, no hay historias sobre historias.
1: Aquí les tenemos una de estas historias de esos adultos mayores que necesitan el apoyo de todos para salir adelante.
5: Les pido ayuda por mi casa. Yo vivía muy bien en mi casa, pero ya quedé.
6: Hoy nos encontramos en Dos Quebradas, en el barrio La Graciel. Gracias a Mauricio, conocimos la historia de estas dos personas.
7: Bueno, por consecuencia del terremoto, la casa se nos adherió. Vinieron los ingenieros, miraron, dijeron que había que demolerla. No sé si en realidad era justo demolerla, pero bueno, nos dejaron, la demolieron del todo. Nosotros necesitamos una ayuda para volver a reconstruir nuestra vivienda, porque estamos escasos de recursos. Entonces, a ver quién nos puede ayudar con materiales o como sea para volver a tener nuestra vivienda.

0: En este momento, a Copio Pinares, en compañía de Gerson Palacios, les vamos a hacer la donación de 50 bultos de cementos a esta familia. Pedimos, por favor, se ponga la mano en el corazón y le ayudemos.
1: Ay, Dios mío. Nos quedan 15 quejas en este momento porque vamos a entregar 10. Chabelo va rumbo al barrio Buenos Aires a entregar esta ayuda y nos quedan 15 tejas que las vamos a destinar para esa familia. Podrá ser mucho, podrá ser poco, pero es un inicio. Necesitan cemento, necesitan varillas, pero también van a necesitar tejas. Si nos pueden ayudar con más tejas, queremos apoyar a esta familia de abuelitos. Estos dos abuelitos que perdieron su vivienda en el barrio La Graciela. De entrada ya 15 tejas de Eternit que nos quedan van para estos abuelitos y esperamos poder tener mucho. Muchas personas nos han preguntado que a quién ayudar, cómo ayudar con materiales de la construcción. Mire, aquí les tengo un caso. Nos lo preguntan por interno, nosotros le damos el contacto directamente de los afectados, quien está liderando el proceso, que es una de estas chicas que es muy juiciosa y está liderando este proceso. Y entre todo le vamos a reconstruir esa casita de estos abuelitos donde quieren vivir el resto que le queda de vida, sin problemas. Mire el inicio del video, la abuelita, yo vivía muy feliz en mi casa. Ella no tuvo la culpa, nadie tuvo la culpa de lo que pasó, pero sí podemos ser responsables de volver a construir sus sueños, de esos abuelitos y de muchos más. Mañana, incluso mañana no, la próxima semana, Mauricio nos ha pedido la comunidad de Los Cedros, que si los podemos acompañar. En su totalidad fueron adultos mayores los que perdieron sus apartamentos, porque quieren hacer claridad frente a qué va a pasar con Los Cedros, que se tiene que demoler todo. Ya está confirmado, la administradora me lo confirmó. Todos los bloques de Los Cedros en el jardín segunda etapa. Ella me dijo que cuántos apartamentos eran, 240. No, muchos más. Pero entonces ya tienen un plan maestro, ya se pusieron de acuerdo. Van a llorar y se van a abrazar todos cuando vean demoler lo poco que les quedó, pero van a ser felices y a sonreír cuando vuelvan a levantar ahí mismo en ese lugar sus nuevos apartamentos. Entonces necesitamos el apoyo de todos estos, de todas las personas que nos puedan ayudar. Hay mucha gente que todavía quiere ayudar, hay mucho empresario que quiere ayudar, que lo quiere hacer directamente a los afectados, que no le gusta hacerlo a través de nadie, lo respetamos. Nosotros simplemente somos interlocutores, nos preguntan y le decimos a dónde ir.
2: ¿O cuántos son?
1: Es que Mauricio, Los Cedros tiene un fenómeno muy especial, y es que hay unos cedros que son los cafecitos, hay otros cedros que son los azules, hay otros cedros que son los grises, todos se conectan entre ellos, tienen porterías diferentes, pero son Los Cedros.
2: O sea, y todos se van.
1: Estos de los que estamos hablando son de los que estuvimos con Chabelo hablando con
2: los Vinotinto.
1: Sí, señor.
2: Esos son tres.
1: Sí, señor.
2: Cedros, portería 4, dice acá.
1: Entonces vamos a volver a escuchar a ver qué es lo que va a pasar allá en Los Cedros. 7:45, vamos con el ojo del lechón. Tírenle el agilizador al ojo del lechón.
2: Al ojo del lechón, Nachi.
1: Sí, sí, desenvolvemos el ojo del lechón. A ver qué pasó.
2: Bueno, el Instagram se desconectó porque.
3: Sí, las dos. Es que después de una hora está desconectando.
2: Ah, mira, ah, Juan. Bien, y ayer no se desconectó.
1: Sí, eso es como que a veces cuando amanece como bravo. Pero bueno.
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1: Y una vez suelta el video, Mauricio, por favor.
2: Bueno, vamos con el lechón entonces.
5: Y hoy el ojo del lechón está por aquí, en la calle 15 con carrera séptima. Mírelo nomás. Esta mampostería está como peligrosa. Donde de pronto se caiga, ay Diosito bendito. Este edificio se llama el Castillo Real. Queda ahí en la calle 15, entre carreras séptima y octava. Pero también se va por ahí, Dios mío bendito. Mire pues, esta mampostería está como peligrosa y sigue. Y lo peligroso más es que la gente debajo sigue pasando. Sigue pasando sin ninguna novedad. Pues hay una cintica ahí que cubre. Pero para mi hermano esto está muy peligroso y deberían como tomar más medidas para esto, que no pase un incidente más peligrosito. Ay, Dios mío, mire, aquí estás laborando, pues una tienda ahí de...
2: Solamente así,
5: de cositas, ¿no? Ahí, bien bacasitas, bien buenas de darles, pero bueno, ahí los dejo. El ojo del lechón, miren a ver.
1: Centro de Pereira. Sí, muchas personas no se han podido reactivar porque hay unos elementos que generan riesgo. Pero de hecho, yo le mandé en estos días al director de bomberos, Alejandro Arango, el edificio Antonio Correa, ¿no? Allá al lado de la alcaldía. Hay una lámpara. Es un reflector grande verde.
3: Y esa se cayó, ¿eh?
1: No, está ahí. Está ahí asomada. Entonces yo le dije al director, mire, porque, ay, no lo había visto. Vamos, no, creo que hasta allá la bajaron, no sé si ya fueron o no fueron, pero me dijo, uy, claro, eso genera ahí un riesgo. Porque si yo desde abajo veo que es grande, yo no me imagino cuál es el tamaño real.
2: Sí, claro, es como los semáforos. Uno los ve como que, no, eso es chiquito, pero allá aparece al lado de un semáforo cuando está en el suelo y verá.
1: Entonces hay muchos comerciantes del centro que no se han podido reactivar, no porque su local haya sido afectado, no porque su infraestructura haya sido afectada, sino porque los edificios vecinos les generan algún tipo de pánico, porque entonces, y la DIGER no les permite porque pues ahí está generando pánico. 7:47, vamos ahora con noticias judiciales, porque en medio del proceso de atención de la emergencia y la recuperación de Pereira, pues las autoridades no paran. Se han realizado procesos de decisión de dominio, se han realizado capturas, se han realizado investigaciones por homicidios, y la más reciente fue esta captura por narcotráfico. La Policía Metropolitana de Pereira realizó una operación donde quedó como resultado varios capturados.
6: Teniente.
7: ¡Al suelo, al suelo! ¡Al suelo! ¡Al suelo! ¡Al suelo! ¡Al suelo! ¡Al suelo! ¡Al suelo! ¡Al suelo! ¡Al suelo!
6: ¡Con allanamiento! ¡Ey! ¡Al piso! ¡Hágale! ¡Al piso! ¡Hágale! ¡Y una vez!
1: ¿Kiss?
7: ¡Abajo, abajo, abajo!
1: Más adelante habla. ¡Uy, uy, uy, uy, uy! Eso estuvo caliente, Tatis, ve.
8: Esa era una fiestica, ¿ok?
1: Escucha. Se llama las narcofiestas, Tatis.
9: La policía no, manifiesta a la Fiscalía General de la Nación extinción de dominio a estos inmuebles que están siendo rentados ilegalmente con fines de estas actividades.
10: A partir de este momento le estoy informando el motivo de nuestra presencia acá del personal uniformado de la Policía Nacional.
9: Hemos buscado la recuperación de dos menores de edad que estaban siendo usados para la prostitución y otras actividades irregulares. Además, la identificación de 50 personas que venían consumiendo de manera recurrente sustancias psicoactivas. 4 personas que tienen que responder por delitos asociados al porte ilegal de armas de fuego y el tráfico de estupefacientes.
8: ¡Qué fiestica!
1: Si en el centro es lleno de polvo, acá es polvo rosado por todo lado de la casa.
2: Pero de jue madre.
1: Se llaman las narcofiestas. Estaban enrumbados, estaban celebrando la vida. Nos mató el terremoto, nos va a meter.
8: Todo se va reactivando, Juan.
1: Todo, véanlos. Pucha.
8: Ay, Dios.
1: Bueno, ahí está.
2: Tienen cara de amanecidos.
8: Sí, claro.
1: ¡Ay! Mirá el minicicuí ya. El minicicuí de colores, ¿eh?
8: Verde, verde.
1: Quita eso ya que nos van a nacionar de mostrar tanta pendejada. ¡Trove, trove, trove! ¡Lechoncito!
8: ¡Ay, no, no, mano, por ahí, no, no. Pero fiestico,
1: a la vez.
8: ¡Atacan y de la fiestica!

0: con la linda pareja. No cabe la menor duda, por medio de la gente, pronto llegarán ayudas. Tranquilo, tranquilo.
1: 7:50, Juan Fernando nos pregunta por la fiscalía si están recibiendo denuncias. Pues, si se puede hacer de manera virtual, porque no todas las denuncias, no todos los delitos se pueden denunciar de manera virtual, pues hágalo. Pero si no, en Dos Quebradas no sé dónde está la fiscalía física. En Pereira están varias instalaciones, entre ellas la que queda allá en la 30 de agosto con 80 y pico, al lado donde quedó el Instituto de Movilidad. Creo que esa es la que está recibiendo denuncias, porque la edificación que normalmente lo hacía, que es la que queda al frente de la cárcel, la 40, está como todavía en stand-by. Entonces vamos a ver cómo está la situación. Les queríamos mostrar la entrega de las tejas en el barrio Buenos Aires, pero pues como nos demoramos un poquito la institución educativa Fabio Vázquez, pero allá le vamos a hacer un videito y mañana se los vamos a mostrar. Entonces, entregamos las 15 tejas a estos abuelitos y nos quedamos sin tejas. ¿Listo? Ya tenemos que empezar nuevamente a hacer esta tejatón para empezar a tener más tejitas y poder. Aquí hay una oyente, una seguidora. Un saludo muy especial a Natalia Toro, que de una que vio la historia dijo: no, yo le quiero ayudar con otras tejitas al abuelito. Si nos va a enviar ahí también una donación ahí al proveedor para comprar las tejitas. A ella Dios la bendiga y a todos los que quieran seguir ayudando, Dios lo bendiga. Yo sé que hay casas que tendrán que reconstruirse desde cero y que uno va a llegar con 15 tejas y pues qué van a decir, ay, pero pues es que tejas no tenía. Ya después llegará el cemento, ya después llegarán los ladrillos, ya después llegarán las varillas, bueno, todo lo que se necesita. Y de granito en granito le hacemos el castillo a todas esas familias que perdieron su vivienda. Si lo podemos hacer, no es nuestra intención. Bueno, mañana nos vemos, 6:45. Si quiere, pasen a la Plaza de Bolívar. Si usted es comerciante, vaya, no le dé pena. Si ya abrió en el centro, vaya. Aproveche esta oportunidad, cuéntenos a qué horas está abriendo, cuéntenos qué está vendiendo, cuéntenos dónde se tuvo que trasladar, cuéntenos cómo lo podemos apoyar, cuál es el WhatsApp donde usted está pidiendo. Desde las 6:45 y hasta las 10 de la mañana, en el transcurso de ese periodo de tiempo, nos acompañan en la Plaza de Bolívar, cuando juntos y de la mano de los comerciantes vamos a conmemorar un mes del terremoto del pasado 10 de agosto. Ustedes, gracias por estar con nosotros. Como siempre, no saben el cariño y el afecto que les tenemos. Todos los días nos levantamos con mucha alegría y con mucha felicidad de poder compartir con ustedes este espacio, estos micrófonos, estas redes sociales, y en medio de esta situación aún más, cuando podemos servir de apoyo y de ayuda para cualquiera de las situaciones que se están presentando. Sigan ahí bien informados con las redes sociales de Última Hora Pereira y con las de Tropicana, con toda la programación, con la buena musiquita, porque hay que ponerle color a la tristeza y hay que ponerle esperanza. Eso, y fe, sí, a las cosas que no están tan bien.
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1: Ay, bueno, después del empate. ¡Qué buen remate usted! ¡Qué buen remate! Después del empate. Chao, los queremos mucho, cuídense.
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3: Ahora son las 7 de la mañana, 53 minutos. 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
2: 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En Tropicana son las
3: 7:57 en Tropicana.
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6: 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En Tropicana son las
3: 7:57 en Tropicana.
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8: 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Son las
3: 7:58 en Tropicana.
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3: 7:59 en Tropicana.
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12: 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En Tropicana son las
3: 7:59 en Tropicana.
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0: Ya son las 8 de la mañana con 17 minutos. Están oyendo cómo amaneció Pereira en Tropicana 100.7 en el amanecer de este precioso miércoles. Levantadito aquí desde las 4 de la mañana con todos ustedes, los oyentes que madrugan, que trasnochan, que arrancan turno, que terminan turno, que nos hacemos buena compañía a través de el WhatsApp. Se pueden comunicar 316-213-1007 en este bonito amanecer de miércoles. Don Lechona, a esta hora de la morning, señor, más noticias en cómo amaneció Pereira.
1: Oiga, caballeros y caballeras,
0: ¿qué pasó?
1: Estamos como preocupados, hermano.
0: ¿Qué pasó, señor?
1: Hay unas pruebas que llaman las pruebas PISA, ¿sí o no?
0: Sí.
1: Hermano, hemos bajado un del índice de ignorancia un poquitico.
2: Hemos aumentado un poquito de ignorancia, un poquitico.
0: ¿Qué pasó, señor?
1: Que eso hicieron las pruebas. Ay, güey, madre. Pero viene, ¿en qué materia, hermano?
0: ¿En qué materia?
1: Matemáticas. Yo no sé por qué están duras las matemáticas para toda la gente, hermano. Ando que uno por uno. ¿Ya dice uno por uno?
0: Ah, tengo que darle respuesta.
1: Sí, claro. No, ya sé por qué estamos mal de matemáticas. Oiga, sí, porque, hermano, hicieron las ¿cómo se llama eso? El estudio. Entonces miraron las estadísticas.
0: Sí.
1: Y de cada 10 problemas de matemáticas que colocaron a los muchachos en las pruebas, apenas contestaban 3 buenas.
0: Yo le voy a ser sincero.
1: A ver, ¿qué, hermano?
0: A mí personalmente me dañaron mi...
1: ¿Y qué?
0: Mi conocimiento matemático. Yo era bueno para las matemáticas, ¿sabía? O sea, y con mis amigos hacíamos como guerra de matemáticas, por uh-huh. decirlo así. Y entonces, que como dice usted, que 4 por 28.
1: De una.
0: Y Tinel, que era el resultado.
1: Oiga, sí, hay unos que
0: compraba el bolis.
1: Uy, qué bacán.
0: Ah, no, entonces compra el bolis.
1: El que lo decía o el que no decía.
0: No, el que lo decía. Nadie decía el resultado.
1: No, qué bueno uno ser buen matemático.
0: Y entonces, ¿cómo le parece que nosotros éramos un grupito como 3 o 4?
1: Sí.
0: Y así nos echamos y usted ya hizo la tarea de matemática y éramos como motivados con la tarea de matemática. Hasta que.
1: Ay, ¿qué pasó?
0: Una vez llegué yo y me dio un cólico.
1: ¿Un cólico matemático?
0: Me dio un cólico normal.
1: Porque va a ser un cólico de cálculos.
0: Sí, pero... ¿Sí
1: me entiendes?
0: Ay, no, yo tan chiquito, todavía no tenía cálculos.
1: Ya por ahí.
0: Entonces me dio un coliquito y yo no fui a la escuela.
1: ¿Por un cólico?
0: Parece que...
1: Ay, María, man.
0: Ese día enseñaron, no se me olvida, ese día enseñaron la regla de tres.
1: Ah, la regla de tres simples, que se decía siempre.
0: No me acuerdo. Y Juan, le parece que entonces...
1: esa regla de tres.
0: No se me olvida, eso era un miércoles que enseñaron esa.
1: La regla de tres. Entonces le ayudaba a uno mucho, de verdad que sí, la regla de tres simple le ayuda a uno.
0: ¿Y cómo le parece que llegué yo?
1: Sí.
0: El jueves, porque se me pasó el coliquito.
1: Ah, sí, porque usted fue, no fue, fue el miércoles.
0: Entonces el jueves sí fui. Y entonces dice el profesor: bueno, muy bien. ¿Quién hizo la tarea ayer de matemáticas? La que pusimos ayer de matemáticas. Entonces yo venía con el rabo entre las patas.
1: Ay, Dios
0: mío. Decirle...
1: Vuelve el perro arrepentido.
3: Profesor, yo le quiero decir algo, profesor.
1: Ay, también, con esa voz tierna y el profesor. A la orden, ¿qué va a decir el señor Gutiérrez?
3: Profesor, ¿y cómo le parece, profesor, que...?
1: Hable rápido, señor Gutiérrez, que ahí los otros quieren presentar la tarea.
3: ¿Cómo le parece, profesor, que...?
1: Otra vez ya me saludó, hermano.
3: Déjeme hablar, profesor.
1: Ah, bueno, hágale pues.
0: Pero mira que si sí era así, porque el profe había, había sido militar.
1: ¡Ah, pues madre! Todo,
0: ¡la orden! ¡Que necesita! Y uno como que... Entonces yo...
3: Querido profesor, ayer me fui a desatrasar con mis amiguitos. ¿Y cómo le parece que no entendí?
1: ¿Y que no entendió? ¿Es que esos muchachos no entendieron o qué?
3: No entendí la regla de tres, profesor. Entonces, si no entendí la regla, no hice la tarea, profesor.
0: Entonces me dice el profesor:
1: ¡viene uno!
0: ¡No! ¡Eso es muy fácil!
1: Ah, sí, es que es muy...
0: Haga de cuenta como una oreja, el de arriba con el de abajo y el de abajo con el de abajo.
1: Y ese mero me voy yo que no tengo una orejita.
0: Entonces yo mismo dije:
3: ah, bueno, ¿qué digo, profesor? Ya entendí.
0: Entonces me fui yo y me senté en mi cupitre.
1: El de arriba con el de abajo y el de abajo con el de arriba. Así
0: no, el de arriba, digo, es como una oreja. El de arriba con el de abajo y el de abajo con el de abajo. Ah, no, el de arriba con el de abajo. Oye, y el de abajo con el de arriba.
1: Yo pensé que yo sabía la regla de tres y yo ya no me la sé.
0: ¿Y yo qué? Y luego, o sea, no entendí regla de tres y ya me perdí ahí.
1: No, no, pues si caen cualquiera.
0: Y ya el viernes.
1: Con la oreja, sí.
0: Y ya el viernes, examen.
1: Ay, papá, eso sí es bueno, mano.
0: Examen de la regla de tres y yo no entendí la regla de tres. O sea, yo... ¿Cómo me van a hacer la regla de tres?
1: No, no, no, pero es que la matemática... Yo recuerdo que cuando salí al colegio y que después entré al SENA, en una empresa nos hicieron el examen. Y era el examen... El examen es muy fácil, así nos dijo el man. Es facilito.

0: Es facilito. Hay 100 operaciones de matemáticas. Suma, resta, multiplicación y división.
1: Ay,
0: ¿no es más?
1: ¿No es más?
0: ¿No es más?
1: No, ya.
0: ¿Y ya?
1: ¿Y me devuelvo?
0: ¿Qué? No, ya, en serio, mío, sí. Ay, yo, bueno, listo. ¿Qué fue, madre? Tienen 10 minutos.
1: ¡Ay! No te creo.
0: Sí, le creo. Y empezamos. Y yo acá leí tiña acá.
1: ¿Cuánto alcanzó a hacer?
0: 21, yo lo recuerdo.
1: ¿21?
0: 21.
1: ¿En 10 minutos?
0: En 10 minutos.
1: Muy lento, hombre.
0: Sí,
1: lento.
0: Por eso le digo.
1: Más uno, uno. Ya.
0: No, y eran así las principitas. De 13 más 15, 18 por tal. No, yo. Y yo, no, yo 21. No, estoy bien, todo bien. Me fue bien. Cuando yo terminaba el examen. Y le dije yo a los mandos que están ahí. Ey, parce, ¿cuánto es eso? 43. 38.
1: Ay.
0: ¿Cuántos? Bueno, ya sé que en esta empresa no me van a...
1: ¿No lo dejaron?
0: No, no me dejaron.
1: Ah, no te creo.
0: En serio, no me dejaron. Eran cuando uno llegaba y que lo contrataban para el SENA en las...
1: Ah.
0: La práctica se llamaba eso.
1: ¿Viste, man, que le hicieron todo eso? ¿Qué ¿Ya las traían hechas o qué?
0: No, yo no he hecho.
1: ¿Pasaron los resultados?
0: No, yo no entiendo cómo hicieron eso. Yo, ay, ¿en serio hicieron todo eso? Mío, sí, parce. Y sí, ellos sí pasaron.
1: Ellos sí pasaron.
0: Sí.
1: Muy parecido me pasó a mí. Entonces yo fui y perdí el examen de la regla de tres. ¿Cuál fue la ventaja?
0: Sí.
1: Que el examen de la regla de tres lo metieron con otras dos operaciones. Y entonces las otras dos operaciones.
0: Ah, le dieron, claro.
1: ¿Se entiende? Las otras dos operaciones. Cuando yo vi ahí es que regla de. Uy, este número que me están llamando,
0: A ver.
1: 32, 67, sí. 45, 92, 12.
0: Ah.
1: Era que le disque de niveles.
0: Ah, no, qué
1: ¿dónde
0: bonito.
1: ¿Dónde queda nivel? Venga, la gente que me está llamando de niveles.
0: No, de Nivelandia se llama.
1: De Nivelandia tiene que ser. Y entonces.
0: ¿Cómo era que ni se una al rintón?
1: Entonces ese día yo puse.
2: Voy a hacer bien mi examen de matemáticas para salir adelante en la vida.
0: Ah, no, es que eso es muy bueno. O sea, hizo de tres, hizo dos. 6,6 sacó.
1: Era de 1 a 5.
0: Ah, entonces 2,2. 2,3. Ah, no.
2: Voy a meterle todo el esmero para poder sacar adelante mi examen de matemáticas.
0: Eso, güey, madre.
2: Y llegué yo ahí mismo, lo hice. Y la primera operación me quedó buena, la segunda también.
0: Bien, ahí van, ahí listo, no, ya conozco el examen.
2: Y la regla de tres me quedó mala.
0: Ah, güey, madre, eso es.
2: Y entonces.
0: Nadie le sapeaba, nadie, usted no miró por ahí, niña, usted no era escorpión.
2: Y entonces yo llegué y. No aprendí a hacer regla de tres.
1: Y ahí se me dañó a mí mi parte matemática.
0: No, no, claro.
1: Social.
0: Si no es capaz de hacer la regla de tres, ahí tiene utilizar el pi.
1: ¿El pi?
0: Sí, claro, el pi.
1: Pipiriripi.
0: Pipi.
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0: como amaneció Pereira. Un hombre con medidas perfectas. Con un tronco de voz.
1: Con un tronco de voz.
0: Todas se mueren por él, pero él se muere por ellos. Y nadie juega a billar con él porque pueden perder.

0: hombre tan lindo, bendito sea Dios. El hermoso Luco, muy buenos días, ¿cómo amaneció?
1: Ay, Juliancito, gracias por saludarme. Yo sí meto unas suspiradas por Juliancito, porque a mí yo no tengo problema con el tipo de hombre que es Juliancito.
0: Entre bellos no se entendemos.
1: Porque uno debe amar a sus semejantes, Chabelo, sea cual sea.
0: Hoy entre bellos nos entendemos, sí, sobre el día de la belleza.
1: Sí, y no, pues que uno a hablar con incipientes es muy difícil.
0: Tú pero eres bello, yo no recipiente. Soy bello. Incipiente.
1: Sí. No, Juliancito, saludándolo en esta mañana, de ánimas le mandan a decir
0: ¿qué mandaron
1: que
0: a decir
1: tienen el torneo de los gorritos?
0: Ay, torneo de los gorritos, es, los cachuchoncitos.
1: Sí, y es que le ponen, salen a desfilar con un sombrerito en el viril. Entonces, el que tenga el mejor porte y no tenga inclinaciones para un lado, para el otro, o desviaciones, o medio. Bueno, es que en el año pasado se encontraron uno que parecía esas curvas, esas señales de tránsito que ponen curva y contracurva derecha e izquierda.
2: Curvas peligrosas, ¿eh?
0: Curva peligrosa.
1: Mejor dicho, lo mandaron a entablillar. Pero entonces ahí le cuento, por si quiere participar, el que lo tenga en su línea, no, ahora que tiene inclinación, que hundimiento, ¿no, señor? Ahora el que esté, mejor dicho, con todo lo todo vertical.
0: El que no necesita mampostería, por favor. Mi hermoso Chabelo, buenos días, ¿cómo amaneció?
3: Caballero, bien, gracias a Dios, con esta temperatura quemado por todas partes.
0: Quemadito, dígalo bien. Ay, ¿por qué está tan cafecito por este lado?
3: No, Jiménez, quemado por un lado y ampollado por el otro.
2: ¿Ampollado, Chabelo? ¿Y eso qué le pasó, mano?
3: No, no, me senté y...
2: Pero sí, cafecito con leche, porque aquí
0: cafecito
2: está cafecito.
0: Con leche.
2: Sí, y aquí rías.
3: Sí, sí, sí, sí.
2: Ay, Chabelo, mucho, hay que estar
3: mucho,
2: apoyado,
3: mucho calor.
2: Mucho apoyo.
3: ¿Usted,
2: mucho
3: usted apoyo. ¿Qué me recomienda cuando uno se le quema por allá?
2: ¿Por dónde?
3: Las orejitas en la parte de atrás.
2: No, Juliancito tiene unas cremas muy buenas.
3: ¿Sí? ¿Sí? ¿Usted da fe de eso?
2: Sí, yo soy
3: ¿Usted la aplica?
2: A mí me... A mí me ha aplicado muchas veces la cremita, Juliancito, sí.
3: Ya.
0: Qué maravilla. Me encanta, estos son el hermoso Lechón. Buenos días,
2: Juan. Oh, muy bien, gracias. Yo soy día de la belleza, mano. Soy yo.
0: Bueno, atento.
2: Aquí no mirando a felicitas.
0: Tanto hombre feliz.
2: No, aquí me felicitan y me felicitan. Que gracias, qué tal. Qué feliz día por la belleza. La gente, mano, tiene.
3: ¡Feliz día por la belleza!
2: Sí, así me están diciendo y todo aquí.
0: O sea que te han saludado toda la mañana.
2: No. Pues, hay que ser sincero. No mucho, no.
3: ¿Cómo era? Que montaron una valla es que. Esta es la belleza.
2: Eso.
3: Cuando se va, Lechón.
2: ¿Cómo así? Ahí no entendí ni pitico, mano. No.
0: No hay necesidad de que entienda.
2: Ah, bueno, está bien, pues.
0: Solamente quédese con su belleza hermosa, no es más. Está muy lindo, Lechón.
2: Ah, gracias, yo le pagué, Juliancito. Te merezco un besito doble hoy.
0: Besito doble y triple, lo que necesite. El hermoso Tati, buenos días, ¿cómo amaneció?
4: Juliancito, buenos días, señor, ¿cómo le amaneció? ¿Qué me cuenta, señor? Miércoles, ¿ya tiene preparado para este fin de semana algo o no?
0: Cuente. Calzoncillada, tenemos preparada calzoncillada express para que usted también vaya, ¿va a ir?
4: Lo que sea, invíteme para donde sea que ya le llego.
0: Ah, bueno.
4: Vamos a las loterías con mucha energía.
0: Con mucha energía a esa hora de la mañana. Las loterías, ¿quiénes lo tienen ahí enrolladito? ¿Quién lo tienen arrugadito?
2: Ah, mire,
0: ¿quién
2: lo tienen que desenróllelo.
0: Sacúdalo.
2: Eso.
0: El billete de la lotería. Lotería de la Cruz Rojita, 0044. Lotería del Huila, 3804.
3: Sí.
0: Y en los chances, mucha atención. Cafeterito Noche, 3553.
3: Sí.
0: Dorado Noche, 2757.
3: ¿Sí?
0: Pickup 3 Noche. Atención para todos los oyentes. Ay, ¿quién me lo sacó?
2: Eso debe ser el ¿cómo se llama ese man? El
3: apretado.
2: El apretadito, sí.
0: ¿Quién
2: el
0: me lo sacó?
2: El vini peleado ese.
0: Vini peleado. ¿Quién me lo sacó? Por favor, que me le digan que no me lo vuelva a sacar.
2: No, hay que decirle, hermano, que ese man tiene que respetar ahí. No ponerse a tocar lo que no puede.
0: Atención, Pickup 3 Noche, 69. ¡5! Caribeña Noche, 82-36.
2: Eso.
0: Fantástica Noche.
3: Sí.
0: 38-02. Tengo por acá Sinano Noche, 80-15.
2: Ay, casi.
0: Chontigo Noche, 40-76.
2: No, se pasó.
0: Colona Noche, 09-98.
2: También.
0: Astro Sol, 86-07. El signo Capricornio.
3: ¿Eh?
0: Dorado Tarde, 42.
2: Eso.
0: 95.
2: Sí, ahí lo cogió por delante.
3: ¿Lo cogió por delante?
2: Sí, por delante lo cogió.
0: Pagueado de Oro.
2: Ese es el mío.
0: 10-15.
2: Tampoco lo había
3: cogido. No, Lechón, ese no le agarra nada de eso.
2: Día de la belleza.
0: Chontico, día 0364.
2: Sí,
0: Elsa, el Samán, 7049.
2: Bien.
0: Y por último tengo por acá el último que es Antioqueñita 1-7578. Ah, ¿se vieron la de Dorado mañana?
2: Sí.
0: 89-89.
3: ¿Se la vio la de Dorado mañana?
0: ¿Se la vio Dorado mañana o no?
2: No, no, pues esos lazos de pronto.
0: ¿Se la vio Negrita tarde? Pues se la vio Doradita por la mañana.
2: Doradita por la mañana.
0: Doradita hoy por la mañana.

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1: Mi amor.

0: ustedes el lechón en Tropicana.
1: Ya no.
2: Son las 8 de la mañana, 47 minutos. Mantiene usted aquí metido, señor.
1: Venga, ya no quiere trabajar ese vergajo. Dios mío, bendito.
2: ¿Qué, Ave María?
1: Ay, Dios mío, bendito. Abuelito, vaya y me ayuda. Yo no sé qué está haciendo ese man hasta ahora, pues. Don Chabelito, buenos días.
3: Buen día, ¿cómo me le va?
1: Muy bien, gracias a Dios. Sí, se me queda aquí a trabajar.
3: ¿Es familiar de Gagán y él también?
1: No, ese señor no lo conozco yo, pero en estos días me lo presentan. Señorita Camila, ¿cómo me le va?
4: Hola, abuelito, ¿bien usted?
1: Me alegro mucho, doña Camilita. Doña Camila, ¿usted le gustaría algún poder en su vida? ¿Ah? O embajada, donde quiera.
4: Sí, la verdad, sí.
1: ¿Cuál le gustaría a usted de los poderes?
4: Superpoder que yo diga.
1: Sí,
4: superpoder.
1: Sí, qué rico.
3: Que le hagan caso.
2: Ah, es que nadie le hace caso.
3: Ese es un poder bueno, que le hagan a uno caso.
4: Yo creo que podría ser leer mentes, no sé.
1: Leer mentes, ay, Dios mío, bendito.
3: Ay, Camila, sería chatear mentes.
1: Ay. Leerme, no, oiga, en serio,
3: Cami,
1: no me acuerdo
3: algo
1: ya dijo.
4: Decir, pues, si no me da risa.
1: Ah, no le da risa, sí, Chabelito. Me acuerdo, hermano.
3: El poder mío, me gustaría volar o poder nadar en las profundidades del mar. Esas serían las dos cosas que me encantaría.
1: Ah, vea, María, volar, que es muy bacano. Y vea, pues, yo le me acuerdo cuando yo estaba jovencito, Dios mío bendito. Yo tenía superpoderes.
3: ¿Verdad?
1: Sí, ve, María. Y lo que usted decía, Chabelito, yo tenía el poder de volar.
3: ¿Verdad?
1: Sí, señor. Porque me le volaba a mi mamá en la casa, pero me pegaban unas pelas ni las berracas. Ah. Pero ya. Me le volaba. Pero yo sí podía volar, ¿sí? Ese poder era muy
3: usted,
1: bueno.
3: ¿Usted era como un imán?
1: Sí, como un
3: recibía
1: imán.
3: Recibía todas las chanclas voladoras.
1: Oigan, serio, que no es tan raro eso.
3: No les llegaba.
4: Atraía.
1: Había otro, cuando yo fui creciendo, me acuerdo, otro poder me volvía invisible.
3: ¿Verdad?
1: Sí, hasta lo viví yo, me volvía invisible. Sobre todo cuando jugábamos escondite americano.
3: Nadie lo encontraba.
1: Ninguno me pasaban por un lado y yo. Y nadie te
3: decía. Usted jugaba fútbol y tampoco nadie le pasaba el balón.
1: No, sí, no, pero sobre todo con el escondite americano.
3: Ya.
2: Usted no era invisible, no imbécil.
4: No, invencible.
2: Porque imbécil,
1: no me veían las muchachas. Será que hasta me volvía, yo no sé, pues no escuchaban esas muchachas porque yo les silbaba yo.
3: Ah, que primero no sabe silbar.
4: Eso no es silbar.
1: ¿Cómo que no?
3: Eso es babiar. Eso es babiar.
1: Mi Ave María, que
3: silbar es esto.
4: ¿Menos?
1: Ay, Dios mío, bendito. ¿Cómo es Chabelito el silbido? Enséñeme. Ay, me aturdió, Chabelo. No vuelva a silbar. Mira, el favor que yo ya
3: Camila,
1: tengo.
3: Silvio, ¿usted sabe silbar?
4: No, yo no sé silbar, pero yo lo admito.
2: No, usted no lo admite. Soplar. Tiene que soplar para silbar.
3: ¿Tati sabe silbar?
2: Sí, claro. ¿Duro o suavecito?
3: Sí, silbe.
2: Vean, entonces vamos a silbar así.
1: A ver, ¿cómo silba? A ver.
2: Silbado de Camín.
1: Venga. Ay,
4: es verdad,
1: María.
4: Es verdad.
2: El silbado de Chá de Perras.
4: ¡Ese!
1: Oiga, sí, señores.
4: Muy bien, muy bien.
3: Silbido de emergencia, ¿cuál sería?
1: ¿De emergencia? ¿Cómo así que de emergencia?
4: ¡Ah!
1: Eso no es un silbido, eso es un grito.
2: Usted no puede utilizar como.
4: Ese está bueno, ese está
1: oiga,
4: bueno.
3: Y silbido como cuando ya no va más.
1: Oiga, qué bacano silbar.
4: Es
1: muy bueno silbar, Dios mío bendito. También tenía.
4: Ahora vienen a caminar, ¿qué está pasando?
1: También tenía yo el poder de la velocidad. Yo era más veloz.
4: ¿Qué? Supersónico.
1: No, casi eso, pero rapidísimo. Sobre todo cuando me daba diarrea. ¡Ay! Sí que corría yo para el baño, eso no me alcanzaba a nadie.
4: ¡Ay!
3: Vea, por aquí me escribió, es que Bertilda, que lo conoció usted de joven.
1: ¿Doña Bertilda?
3: Sí.
1: Sí, ¿qué dijo doña Bertilda? Así
3: doña tiempo, Bertilda
1: no
3: dijo, con ella. Doy fe, ese sí era rápido de joven.
1: ¡Ay!
3: Se le olvidaba esa también.
1: Ya me acordé de Bertilda, no, esa la tenía pues con mi esposa, sí, pero con sí. Bertilda también fui.
3: ¿Con Bertilda?
1: Sí, yo me acuerdo, ese también era muy rápido.
2: ¿Con
1: que ella me decía,
2: o con Bertilda?
1: No, con Bertilda, una vez, yo me acuerdo de verdad, que salí con ella y ella, ya. Y yo
4: ¿cómo que ya?
3: Nos regresamos de una, en la puerta le dijo ya, nos vemos.
1: De María, Dios mío, bendito Diosito. También de la fuerza, yo era un señor fuerzudo, el poder de la fuerza lo tenía yo, sobre todo cuando me daba estreñimiento, la fuerza que tenía que hacer para poder que salieran esas cosas de mi cuerpo. ¡Ay, Diosito bendito! El popis que era muy bonito. También el poder de ponerme bonito cuando yo cuando yo tomaba aguardiente. Usted no se ha puesto así. Usted no toma aguardiente, don Chaverito.
3: No, le echó la verdad poquito.
1: Ah, bueno, sí,
3: no
1: yo me. Yo
4: porque
1: me ponía...
4: le decían las muchachas cómo está de lindo.
1: No. Yo llegaba a la casa y me decía, no, muy bonito, ¿no? Y yo, ah, bueno, muchas gracias, mi amor. Entonces sigo tomando aguardiente. Ah, esos sí, poderes. ¿Tatis tiene algún poder así como que usted le gustaría tener? ¿O no?
2: A mí me gustaría mucho tener el poder de.
1: Este es muy bacano. Los oyentes, ya lo digan a los oyentes que de pronto qué poder les gustaría
3: tener. ¿Qué poder les gustaría tener a usted?
2: A
3: ¿cómo les digo?
2: Me gustaría tener visión intrarrofa.
3: Intrarrofa interior.
2: Sí.
1: Esta es intrarrofa.
2: Todo el mundo. La ropa interior de todo el mundo, ¿vos te imaginas?
4: ¡Ay, no!
2: Uno llega a todas partes y dice, mira, la misma tanga de ayer.
1: ¡Ay, cómo así!
4: ¡Ya, Tati!
3: No, pero para eso tiene que tener una buena memoria para acordarse de cuál era.
4: Claro, imagínate toda la gente que uno ve en el día.
1: Entonces, imagina culiallito con ese poder. ¡Ay, Dios mío, bendito! Viéndole la ropa interior a toda esa gente. Diosito bendito. Pero bueno. Así que esos son los poderes. Mira, a ver, Chabelito, si algún oyente dijo, ay, vea, yo quiero ese poder o alguna cosa. Y si no, díganos escribiendo. Ay, ay, está el todo tan berraco.
2: Tosa duro y bote eso, señor.
1: Bueno, señor.
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1: 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En Tropicana son las
2: 8:57 en Tropicana.
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7: 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En Tropicana son las
2: 8:58 en Tropicana.
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9: 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Son las
2: 8:59 en Tropicana.
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2: 9:00 en punto en Tropicana.
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Son las 9:04. 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
3: Ahora son las 9 de la mañana, 7 minutos en Cómo Amaneció Pereira de Tropicana 100.7. 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
4: La buena noticia es que el jugador colombiano Luis Díaz se hablaba de que podría ser uno de los nominados al Balón de Oro, el mejor jugador. Pero ya dentro de las calificaciones que han hecho, está entre los 20 mejores, pero no alcanza a estar en el ranking de los 10, que son los finalistas por los cuales los conocedores y expertos de fútbol en el mundo votan.
5: O sea, que no lo pueden nominar.
4: Él está en una de las categorías de como mejor, no recuerdo bien, pero no como mejor jugador del mundo. Es que todavía no. O sea, para mí
5: ganar más campeonatos.
4: El mejor jugador del mundo se va a llamar así.
5: ¿Así?
4: Así, sí.
5: Ese es que japonesito.
4: Ese, sí, señor. No, mentira. Para mí sería, en estos momentos, como lo que ha demostrado, sería Lamine Yamal. Sería ese, sí.
1: ¿O quién?
4: Lamine Yamal. ¿O cómo se llama, man?
5: Lamine Yamal.
1: Dice que Lamine Yamal, el periodista.
4: Sería jugador de el Barcelona y de la selección española. Yo creo que podría ser uno de los finalistas.
5: Sí, también puede ser. Si no, masitas.
4: ¿Para usted cuál, Lechón?
5: A mí me trama mucho ese man, ese jugadorcito muy bueno, man, de verdad que sí.
4: No, pero ¿por qué tiene que ser el mismo yo? Diga otro.
5: No, pues sí, hermano, no. Sí, los jugadores que están en este momento, a mí me gusta mucho Haaland, a mi primo también le gusta mucho.
4: Chico, no, Haaland.
5: Sí, a mi primito, el de los 16 años, le gusta también mucho ese Haaland, pero a mí Haaland me parece muy buen jugador, buen delantero, fuerte.
6: Yo voy por Cucurella.
5: Ay, Cucurella también.
6: Yo voy por Cucurella, me parece una muy buena opción para ganar el Balón de Oro.
5: También,
6: ¿para
5: qué? En fin.
6: Sí.
5: Porque colocaron de también de opción de portero a Mociña, de mejor portero para el Balón de Oro.
6: No, pero ese sí también.
4: Ah, no, pero ese es de momento.
5: Yo también pienso que no.
4: De momento, no, es de
6: trayectoria.
5: De trayectoria, exactamente. Entonces, no, pero parece que puede estar nominado también a mejor arquero para el Balón de Oro. Entonces, ¿a quién sabe cómo era la
6: vuelta? Bueno, no, nunca
5: pero,
6: sabe.
5: ¿Listo? No, pero sí, ese ahí está, vea. Lamine Yamal.
4: Ajá.
5: El señor Cucurella y Haaland.
4: No, por aquí el de que hay un amigo que tiene un emprendimiento que se llama Lamine Yamal.
5: Y está muy bueno el nombre.
6: Está bueno.
4: Lamine Yamal y sáquela del estadio. Ya quedó ya listo. Juanfe, muchas gracias.
1: Ya, usted ha visto.
6: Lamine Yamal.
1: Miren este combo que ya están vendiendo para que aprovechen.
6: ¡No!
1: Pollo asado
5: y
1: fierro.
4: Yes. El mejor jugador del mundo puede ser Kylian Mbappé del Real Madrid.
6: También
4: por lo que hizo en el Mundial.
6: Sí,
5: entonces, una publicidad para el que le gusta a Camila es para su ropa interior, compre Cucurella.
4: Cucurella.
6: Bueno.
4: Para sus comidas, Cucurella.
5: ¿Cómo dije para las comidas?
6: Pero de la selección española hay muchos.
4: Cúrcuma es
5: Cucurella.
6: Ay, no, es que no tiene sentido.
1: No, sí tiene sentido. No. Lo voy a cortar.
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0: Ahora son las 9 de la mañana con 12 minutos en Cómo Amaneció Pereira de Tropicana 100.7. ¿Qué está haciendo?
1: Cuto.
2: Nada.
3: Está calentando los mantras para poderlos
0: para alinear.
4: Sí, para alinear. Mis bracitos.
1: ¿Cómo ¿Cuál le es? ¿Cuál es, mani?
3: Para bracitos. Alinear todo eso. Ah. Vea, doña Cami, usted me permite, me le robo 30 segunditos. Un 30 saludo segundos. Muy especial. De parte de Jonathan Londoño para su esposa Viviana Moreno y de sus hijos que hoy está cumpliendo años.
4: ¡Bravo!
0: ¿Está cumpliendo años?
2: Yo también tengo un mensaje.
3: Ella está en Soho Uniformes.
1: Y no le ponen cuidado, loco.
3: Soho Uniformes, ahí está. ¿Quién está de cumpleaños también?
2: No, mensaje acá, dice buenos días, atentamente la pizca, dice buenos días para ustedes. Hágame el favor y le dice que deje de estarme dejando los calzones sobre la lavadora.
0: No, ahí encima, corriendo.
1: Es que ahí le da el sol, lo que
0: corriendo
1: se...
0: agua.
2: Hijo, eso se, eso empieza.
0: Sí,
2: a
0: ve que sí es cierto,
2: ay,
0: vea.
2: Hizo cara de... ahí justo le da el sol y empiezas a moscar vueltas y a dar vueltas.
3: Ya, María Camila.
2: No.
1: Camila, ¿cuál es lo raya?
2: En estos días de esos calzones borló directamente a la olla del arroz y casi no saco.
0: ¿Los rayados o los de rayón?
4: No digan eso.
2: Y hágame un favor también, dígale que deje la pendeja de estar colocando los paracaídas sobre la estufa.
1: Sí, hay también las ideas, pues.
4: ¿Dónde caigan? Oigan, abrí un comité. El comité de las malas decisiones.
2: Ya, o de aplausos.
4: No, comité, el comité de malas decisiones.
2: Las focas van así.
4: Dios mío. El comité de las malas decisiones para estos últimos del año, para los últimos 4 meses del año. ¿Ustedes quieren hacer parte de las malas decisiones?
1: No sé, hay que mirar a ver qué.
4: Por ejemplo, mala decisión que empieza, la primerísima para estos es decir, que vamos a ahorrar para diciembre. Para los regalos.
1: Eso es una mala decisión.
4: Eso es una mala decisión porque es que uno no lo hace. Es que uno no hace porque uno se gasta todo en los otros meses. Que, ay, voy a ir a comprarme esto. Y llega diciembre y ya no tiene plata para comprar nada. Entonces, es una mala decisión el haber gastado,
3: o sea,
4: ¿cierto?
3: ¿Usted lo está diciendo por conocimiento de causa?
4: Sí, es verdad. Bueno. Sí, yo no lo voy a negar. Otra mala decisión que siempre hacemos es comprar los regalos para diciembre a lo último. Porque como ven colombiano, todo para lo último. ¿Sí o no?
1: No.
4: No compra regalos usted.
1: Pues hay veces sí, hay veces no.
4: No, hay veces nunca.
1: Hay veces nunca sí. No, en serio
4: pues
1: que sí.
4: Pues como voy, también lo digo por conocimiento. Es más, este comité de malas decisiones es por mi vida personal. ¿Cierto?
3: Ya, diga, estoy
4: hablando. Para que no digan, después no digan.
3: Es como
4: que
3: hay gente que dice, no, compren los regalos en...
4: En noviembre, bueno,
3: no,
4: aprovechen
3: no,
4: las promociones.
3: No, en mitad de año usted va comprando los regalos.
4: Cuando
3: llega fin de año, las modas han cambiado o los gustos de la gente ya no le gusta.
4: No, y salen cosas nuevas casi a lo último. Y ay, me antojé de esto que salió ahorita en noviembre. Pues le toca a uno comprar.
3: Digamos, esa muñeca, la Baby Alive. Y yo compré esa muñeca.
1: ¿Cómo se llama?
3: Baby Alive. Una muñeca que usted tiene que comprar pañal y todo eso. Y darle comida. Y yo le compré esa
4: y
3: muñeca
4: lloraba.
3: A Valeria. No, esa no lloraba. Y luego.
2: Ah, pensé que era la Terabolai.
3: Y luego. Ya Valeria me dijo, papá, yo no quiero eso. Yo quiero la muñeca que está de moda.
4: La que acabó de salir.
3: Andrea.
4: ¿Vio?
3: Y Andrea era diferente.
2: ¿Qué tenía diferente la muñeca?
3: Hacía chichipo muy bobea.
4: No, pero es que...
1: Lo humilde, lo tan gordo.
2: Más pendejo yo que le pregunto al otro pendejo.
4: Yo les dije que no le preguntaran, que él sigue hablando solo. Yo les dije. Otra mala decisión que hacemos es no llevar la cuenta que tenemos, es no llevar la cuenta de lo que gastamos. También es por una experiencia personal. Entonces, bueno, voy a poner todo lo que... Entonces, hoy me gasté 10 mil. Sí. En la cena que salí con mis amiguitos me gasté 50 mil. Tal cosa. ¿Ustedes creen que yo hago eso?
1: No.
0: Es que nadie hace eso.
3: No, nadie hace eso.
4: Es una mala decisión decir que la vamos a hacer. ¿Quién?
3: Vive conmigo y duerme al lado mío.
0: Te querido.
4: Sí. Pero no la cortas. Sí,
0: lleva cuentas.
3: No, porque ella luego es, venga, de la plata, y lleva la cuenta de todo.
0: O sea, cuando una persona que vive con uno hace cuentas de en qué me gasté la plata, es porque desconfía de la otra persona.
3: No, señor, es para llevar bien las cuentas, para decir cuánto nos hemos gastado, cuánto me debe o cuánto le debo.
4: Pero es que la plata, todo lo que usted gasta es una inversión.
1: Pero sí, yo.
4: Usted invierte en comida, en tiempo de calidad con su señora, con su familia, esos no son gastos.
3: No, es que yo no sé lo que estamos gastando.
4: Diciendo que lo que nos gastamos. ¿Sí
3: por eso,
4: que sí,
3: llevar
4: muchachos?
3: La cuenta de lo que uno gasta.
4: Eso no es
3: como lo que uno invierte.
0: A mí, por ejemplo, hay veces salgo y en una salida me gasto digamos, 1.200.000, 1.500.000.
4: Sí, ahí suavecito.
0: Una salida. Y cuando me despierto, digo yo, ¡uy, qué susto!
4: Yo sí soy, sí soy.
3: Donde no me despierte, me quedo en bancarrota.
4: Yo, donde siga durmiendo,
1: ya me voy a gastar hasta 100.000.
0: ¿Donde no? ¿Cómo hago para despertarme?
4: Sí, y yo es que despierte.
1: No, nada más me despierto cuando iba a la propina, porque...
4: Yo
3: como soy de amplio de Ave María.
4: Oigan, muchachos, otra mala decisión que tenemos es decir que sí a los planes cuando tenemos que madrugar al día siguiente. Entonces, por ejemplo, yo tengo que madrugar mañana al trabajo porque vamos a ir a la Plaza de Bolívar en el noticiero y hoy me invitaron a salir. Cami, vamos a salir pues ahí a tomarnos algún
5: fresquito. Y usted ni corta ni perezosa fue saliendo.
4: Yo ni corta ni perezosa, digo que sí, sabiendo que tengo que madrugar a las 4 de la mañana.
2: También eso lo escribe la pizca acá, dice, buenos días, sí, queridos locutores de Tropicana, la más bacana.
4: Ay, sobre
2: con
4: todo.
2: Con ustedes la pizca de la hija de Camila. Ay. Digo, la mamá de Camila. Les quiero contar que Camila a veces la llaman a las 2 de la mañana y ella tiene que levantarse a las 4 y va saliendo como si...
1: Ah, madruga más.
2: Dijo, me voy a bañar de una vez.
4: Madrugo, me da por madrugar.
1: Pero es que deja los cucos ahí encima de la lavadora.
4: Ah, bueno, entonces... Oigan.
2: Eso se siente cuando caen sobre la lavadora. ¡Tas!
4: Sí, respete, le sé lo que es más chismoso.
2: No, es chismoso, mamá me escribe, me deja los cucos sobre la lavadora como si la lavadora cogiera eso y lo entrara ella sola.
0: Y por eso es que está oxidando la tapa.
4: Ay, no.
0: Está oxidando la tapa.
2: Ay, no. Oye, no, que avienta esos cucos a la lavadora, leo acá, dice lo siguiente.
4: Leo acá.
2: Dice.
4: Ya mismo la voy a llamar.
2: Se me está dañando el vestido de la lavadora por culpa de Camila.
4: No, le tenemos vestido.
3: Mamá, ¿usted ha visto mis cucos rayados? ¿Cuál? ¿Los rayados o el rayado?
4: No.
3: Se los puso la
4: lavadora. No, respeten.
3: Es que es más, hasta la pipa ya también le pusieron de esos.
4: Oigan, ¿cuál es esa mala decisión que ustedes están tomando para que hagan parte de este comité?
3: Hacerle caso a los amigos.
4: Eso es verdad.
1: ¿Hacerle caso a los amigos? Sí. ¿No le puede hacer caso a los amigos?
3: No, en todo.
4: Porque esos le dicen a uno, una salidita tranqui, ¿cierto? Una sola chevechita y termina uno. Nada, no sabe dónde termina.
1: A veces lo mandan por leche y alguna cosa, sí, y termina, claro, comiendo pan ni empanada.
3: Hola, saludos para John Jairo Mayo.
1: Ave María.
4: Oiga, Lechón, no mala decisión, diga.
1: No, pues que los amigos, eso que tiene que ver, ¿no? Una mala decisión es que. No, yo no.
3: ¿Qué Lechón?
4: Lechón, ¿usted no toma malas decisiones?
1: No, si la digo, me regaña.
0: Sería una mala decisión si la digo.
4: Sí, es muy mala.
3: Otra mala decisión es sacar algo a crédito para regalarlo al mes de diciembre.
4: Ay, lo peor.
3: Sí,
4: lo peor.
3: Sí, claro.
0: ¿Qué hace eso?
3: No, termina. Yo he visto por ahí, sí. Yo he visto por ahí.
0: Sacando a crédito.
3: Sí, termina pagando usted dos veces lo que era. Y cuando se lo va al otro, dice, ah, muchas gracias. Y nunca usted ve que se lo coloque.
4: Lo que pasa es que ahora en estos tiempos uno regalar de pronto ropa o así, eso no es rentable, chicos. Porque la gente tiene gustos muy diferentes, la gente tiene unos gustos muy raros y uno dar con esos gustos, es mejor dar esas tarjetas de regalo.
1: O prestar plata, eso es una mala decisión.
4: Esa es la peor mala decisión. Prefieren acabar con la amistad de años que pagar esa plata. Mala decisión.
0: Pero a mí me han dicho una frase muy, muy, muy noble.
3: ¿Cuál?
0: Yo le pago mañana.
3: Ah, sí, Dios.

Esta canción es de mi autoría y va con mucho cariño para todos ustedes. Se llama Vivo en el Limbo. Yo les voy a cantar un pedacito de la canción y ustedes repiten conmigo después.

0: Bueno, muchachos, dedíquenle esto a Daniela y a Laura Castellano.
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2: 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Son las 9 de la mañana, 25 minutos. 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
1: Ya son las 9 de la mañana, 28 minutos en Cómo Amaneció Pereira de Tropicana.
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2: Ayúdame, Dios mío, por favor, a controlar mi lengua. Son las 9:29.
3: Don Tatis.
2: Señor.
3: Se me deja, vea, por acá hay una oferta de trabajo.
2: Sí.
3: En estos momentos están necesitando un conductor para camión. Requisitos: licencia C2 aquí en la ciudad de Pereira y con disponibilidad para viajar. Los interesados me pueden escribir y yo les mando cuál es el dato de la persona.
2: ¿Se necesita qué?
3: Conductor para conductor. Camión con licencia C2 que viva en la ciudad de Pereira y que tenga disponibilidad.
2: ¡Que viva!
3: Que...
2: Lo bueno que digo.
4: Sí, va a terminar de manejar.
5: Listo. No, es que no lo puedo ver. Ay, no.
4: Ya velo, chica, no tiene otra noticia.
3: Suerte es que les digo.
5: Ay, si ve cómo está bueno. Si ve cómo está bueno.
2: Cuando dijo que.
5: ¡Que viva!
4: Sí, mano. No se puede por sorpresa.
3: No, porque está poniendo morado.
5: Es el reflejo de la pared.
2: ¡Que viva! ¡No puedo!
4: El despertó calle.
2: Es que frenó y todo. Oiga, se necesita operario para fabricar zapatos.
4: ¡Que viva, o sea,
2: si usted!
3: ¡Que viva Patos!
2: Que viva Pereira. Oiga, se necesita operario para fabricar zapatos aquí en Pereira. ¿Sabe dónde lo están necesitando?
3: En una zapatería.
5: Es que no, sí ve.
2: Lo necesitan en Guayos, Maracaná. Bien. Hagan todas las prestaciones de ley y todo el cuento. Alguien, ¿usted sabe hacer zapatos? ¿Usted sabe todo lo de la confección de los zapatos? Pues vaya a la carrera sexta número 1163. Carrera sexta 1163. Guayos, Maracaná, está necesitando operario para fabricar
3: zapatos. ¿Usted
2: sabe,
3: Camila, en geografía cuál es el país donde mejor fabrican este tipo de calzado? Los paraguayos.
2: Señores, según estudios realizados en el universo paralelo de el señor Héctor Mora.
4: Héctor Mora.
2: Sí, el descubridor del mundo al vuelo.
3: Ah, sí.
2: Hoy desde aquí.
4: Mañana desde cualquier lugar. Sí, sí, sí.
2: Hemos llegado a la conclusión de que existen cosas que pasarían. ¿Qué pasaría si el mundo fuera al revés? Por ejemplo. ¿Qué pasó?
5: Nada.
3: Ya no iría uno y sino que se me encogió.
2: Por ejemplo, si el mundo fuera al revés, ¿qué? Las personas se la haríamos en las cabezas a las palomas.
3: Sí, totalmente.
4: Perraco,
3: sí, totalmente. Y la paloma diría, tan buena suerte la que tengo yo.
4: Oiga, qué suerte tan grande. Ay, Ave María,
3: pero que habrá comido.
4: Oiga, un saludito aquí para el bispado trovador de la ciudad de Pereira. Hombre, el tiempo no lo saluda desde el terremoto. Ojalá que todo le haya bien. Un abracito, parcero. Una buena.
2: El bispado. Yo soy un bispado.
4: El bobito, el del video. Sí, señor, él es el caballero del video, el bobito.
2: Por ejemplo, si el mundo fuera al revés.
4: A ver, ¿qué sería si no fuera al revés?
2: A los hombres les llegaría Andrés.
4: Ay, Dios mío bendito.
2: No me hable, que estoy sensible.
4: No, ¿cómo hacer?
2: Usted ya no me quiere, ¿cierto? Ya no me ama.
5: Son diferentes fases, porque después de esa, de estar, usted ya no me quiere. Pero es que usted, qué pereza.
2: Venga, a mí me dicen, venga, quiérame mucho.
5: Ah, también.
4: Carolina, páseme.
2: Venga, quiérame mucho.
4: Quiérame mucho.
2: Así le dicen a uno.
3: ¿Y después usted por qué está así con los calores? la menopausa no me está dando.
2: Por ejemplo, si el mundo fuera al revés. Las mujeres que son, por ejemplo, gerentes, para darle trabajo a los hombres, le mirarían el tamaño del paquete.
4: Venga, la billetera.
2: Venga, miro.
4: Usted a ver, que vésteme la billetera, ¿cómo está?
3: Si el mundo fuera al revés, usted no diría, me sacaron la rabia, sino, me metieron la rabia.
2: Si fuera al revés,
3: sí, claro.
4: Entonces, si fuera al revés también, las gallinas... ¡Uy, se me puso la piel de humano! Así,
2: ¡ah, ya, correcto!
5: Es cierto.
6: A mí siempre me meten en la rabia.
4: ¿Ah, sí?
6: Me meten en la rabia.
2: Por ejemplo... En el mundo al revés, si el mundo fuera al revés, nosotros le prestaríamos a los bancos y los meteríamos en DataCredit.
4: Eso ya, totalmente.
2: ¿Cierto? Sí. ¿Sería chévere? No. Ahí tengo a al banco Gran Ahorrar volteando con...
3: ¿Verdad?
2: Sí, ahí lo tengo volteando con un poco de abogados porque no me pagó la plata.
3: Ah, no, yo tengo ¿a qué? ¿Al de la abejita?
2: A Conavi.
3: ¿También? A Conavi, lo tengo hace días detrás de mí.
2: Es más, vea, ahí tengo a la gente del Banco Cafetero.
4: También es
2: pidiéndome
4: bueno.
2: Plazo para que le para abonar. ¿Vos te imaginas? Por ejemplo.
3: Ah, vea, por aquí dice. A los hombres, por aquí nos dice. A los hombres no le llegaría Andrés, sino Andrea.
2: Sí, muy buena esa.
4: Sí, está bien.
2: Pero a nosotros llega Andrea. Okay. Francisca. Laura.
5: Pachita.
3: ¿Cómo era? ¿Qué? Vea, si el mundo fuera al revés, a la llanta uno no iría, uy, se me le salió el aire a la llanta, sino se me le metió el aire a la llanta.
4: No, se me salió.
3: No, porque a usted se le sale el aire de la llanta.
4: Se le salió.
3: Usted sería, se me le metió el aire a la llanta.
2: Por ejemplo, si el mundo fuera al revés, en horas pico, el megabús pasaría vacío.
4: Ah.
2: ¿Usted imagina uno?
4: Uy, eso era muy de buena, eso era muy bacano así.
2: Vacío, tío.
4: Ahora pico, tín, vacío.
2: En cualquier asiento.
3: No, y no me monto en eso porque qué pereza tan vacío.
2: Ah, sí.
3: Si el mundo fuera al revés, los hombres estarían embarazados. La pregunta es, ¿dónde iría la barriga? ¿Adelante o atrás? Sí, ¿dónde iría?
2: Los hombres embarazados.
3: Sí, los hombres embarazados.
2: No, porque no podríamos hacer chichi. Tiene que ir atrás en la espalda.
3: Ajá.
2: Claro.
4: Sí,
2: claro.
4: Para que pueda salir.
2: Porque uno cómo se puede. Uno cómo lo. Pues con pinza o qué.
5: Con force.
2: No se puede.
5: Bueno.
2: Además, él golpearía al bebé. Bueno, no digo cómo. Si el mundo fuera al revés, amaríamos a nuestras suegras.
5: Sí, pero no digan tanto, muchachos. Ustedes no quieren hacer suegras, ¿o qué?
4: No, mis suegras no, yo solamente tengo una suegra.
3: No, yo ya no tengo dos suegras.
5: No, pero no, la quería.
3: Sí. Me cayó en la cuchara. Mentira, muy bien. Muy bien que me...
5: Pues yo, Doña
3: Nora.
4: Doña Nora, buena María. Gente.
3: Si el mundo fuera al revés, me caería para arriba.
4: Ah, eso, sí, no, claro.
2: Yo me acuerdo que una vez me dijo mi suegra, mirándome a los ojos, me dijo... Con una voz tenue y dulce.
7: ¿Por qué no se larga de acá? ¿Y usted si quiere a esa muchacha?
2: Y ahí se acabó la relación.
4: Ya nomás.
2: No, yo dije, con nada, suegra. Imagínese lo que me la hija en 20 años, ¿cómo irá a hacer? ¿Hablará igual de gruesito o qué? Si el mundo fuera al revés, las mujeres manosearían a los hombres en los buses. ¿Cierto?
5: No, la que va al revés.
3: ¿Qué, Camila?
5: Y les diría, es que iba a decir una cosa.
3: ¿Qué?
5: Iba a decir una cosa, pero.
4: Dígala.
5: No, yo no la voy a decir.
4: Ah, Camila, sí.
2: A mí en estos días me manoseó una muchacha.
4: Ay, no le creo, mano.
2: En el bus.
5: ¿Qué?
2: Iba yo en el megabus. Y yo sentí que. Me rastrellaron.
4: Ah, pues madre.
2: Cuando volteé a mirar a un lado, había una muchacha con un salchichón.
3: Ah, ya.
4: Bien, un salchichito bueno. Cervecero, ¿no?
2: Sí, pero del grueso.
3: Y usted volteó para el otro lado de una muchacha con los huevos en la mano.
2: Y ella, vea, me rastrelló la de los huevos y la del salchichón. Si el mundo fuera al revés, nos atenderían apenas lleguemos a la EPS.
4: Ah, María, eso es un ojalá que fuera al revés.
2: Bienvenido, ya canalizado, siéntese. Pero es que solamente vengo a preguntar. No importa, siéntese ya de una, canalizado. A preguntar cómo está mi mamá. No importa, también usted, Tim, de una.
3: Si el mundo fuera al revés, uno iría donde el urólogo y uno sería el que metía el dedo.
2: ¡Ay, no!
3: Doctor, ¿cómo está el dedo? Ah, sí. Ellos harían el análisis del A. ¿Sí,
5: Del A.
2: Sí. Por ejemplo.
4: A ver.
2: Si el mundo fuera al revés. Nosotros buscaríamos al gota gota para pagarle.
4: Bien.
2: Sí, ¿cierto?
4: Parcero, venga, le pago. No, venga, yo le pago.
2: Venga, parce. Se hace rogar, pues. Qué rogadera para pagarle, pues.
3: Maná. El señor de la tienda sería el que sale. Estoy fiando.
2: ¿Vos te imaginas? ¿Qué necesitan?
5: Nosotros buscaríamos a los, correríamos detrás de los de la mazamorra.
2: O diría el mensajecito: ayer no fío, hoy sí.
4: Eso,
2: ¿cierto? Ayer no fiaba, hoy sí.
3: Si el mundo fuera al revés, ustedes nos escucharían a nosotros todo el día.
5: Ay, dice por acá sería Fernando Agudelo.
2: Si el mundo fuera al revés, las mujeres se sentarían. Ay, no, no lo vais.
3: ¿Se sentarían qué?
4: Ya, bueno, dígalo, dígalo.
2: Luz, bueno, Estela, lo voy a decir, pero
3: vea, Luz Estela mandó por aquí que si el mundo fuera al revés.
2: ¿Qué mandó a decir? Espérate, a ver. Me puse a correr.
3: ¿Eso?
2: Ya.
3: Estela.
4: ¿Señora?
8: Bien grande, porfa, es que ¿qué? Buenos días.
2: Tiene la vocecita.
4: Oiga, también
2: tiene la vocecita muy gruesita.
4: Tiene la voz de la suegra suya.
2: Devolvelo, devolvelo.
3: Hola, Estela, ¿qué más?
8: Sí, hola, buenos días, buenos días. Tropicana. A ver, un favor bien grande, porfa, es que extravié una tarjeta de propiedad de una moto. Sí. Y un pase de conducir a un hombre, Hugo Álvarez. Ellos están en el sector entre Corales y Cuba, ayer. Si de pronto alguien da informes y alguien da gratificación, me sería muy agradecido. Gracias.
4: Y eso mismo. Vale,
2: de una.
3: Si el mundo fuera al revés, uno no extraviaría los documentos lo extrañarían a uno.
5: Extraviarían.
2: No, o lo encontrarían a uno.
3: Ajá.
2: Si el mundo fuera al revés, las mujeres se sentirían felices si los hombres se vinieran rápido. Pero o sea, como uno se pone por hablar en la calle, ajá, uno no llega rápido.
3: Por eso, Eddie, complementa lo que usted está diciendo. Si el mundo fuera al revés, todas las mujeres serían iguales y los hombres fingirían en el acto.
4: ¿Cuál acto?
2: Espera, a mí me ha tocado fingir.
3: Sí,
2: sí, ¿verdad?
3: Uy, sí.
5: Mentirosa.
2: A mí me tocó.
5: Ve, mentiroso.
2: A mí me tocó fingir una vez.
4: Ay, Dios mío.
2: Y, bueno, voy a contar la historia.
4: Vete, la historia, vez. Que eso sí, bueno.
2: Una, yo estaba con una nena. ¿Cómo le parece que llegamos al sitio?
4: Muy bien.
2: Y en ese momento me tocó fingir.
4: ¿Qué? Que era plata.
2: Que yo era pobre.
3: Sí.
2: Para que ella pagara el motel.
3: Ya.
2: ¿Sí me entiende? Me tocó fingir ya, ahí en ese instante. Por eso les digo yo que yo he fingido. Y ella, pues ella lo pagó. Pues.
4: Ah, no, pero bien.
3: Si el mundo
2: es
3: fuera.
2: Más, ella ¿qué? Hasta pagó el bus de vuelta.
3: Ah, se vinieron en el bus.
2: Sí, claro, en la 42.
4: Si vaya, pasa, gracias por decirme, hermano.
3: Si el mundo fuera al revés, las mujeres invitarían a salir y pagarían la cuenta.
2: Es cierto.
3: Y luego nos dirían.
5: ¿Qué clase
3: entonces,
5: de mujer le ha tocado a usted, señor?
3: Y entonces, ¿para dónde vamos ahora? Y uno, como que, también. Ay, pues no sé. Usted verá.
5: Es una mujer con iniciativa, una mujer que, no, que estamos, se siente segura.
3: ¿Sí?
5: Sí, así hay.
4: Así hay.
3: Pero usted no es de esas.
5: ¿Quién le dijo a usted que no?
3: Porque usted no, o sea, usted no paga por no ver cómo
5: es
3: por ahí.
5: Perdón, usted me ha prestado plata jamás. ¿Cómo, entonces cómo, no tiene que decir.
3: ¿Cómo
2: lo vas a decir?
3: Oiga, como diría mi abuelita, no en falta para no ver rodar él.
2: Así sería el mundo al revés. 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
2: 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Son las 9 de la mañana, 42 minutos, y el éxito que está pegando duro en Tropicana.

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4: 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En Tropicana son las
0: 9:53 a.m. en Tropicana.
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7: 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Son las
0: 9:53 a.m. en Tropicana.
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0: 9:54 a.m. en Tropicana.
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buenos días, buenos días. ¿Cómo amanecieron? ¿Cómo están? ¿Cómo me los trata esta mañana? Mañana ya de miércoles, ombliguito de la semana. Estamos partiendo ya esta segunda semana de septiembre, siendo ya el 9/9/2026 y ya son las 10 de la mañana con 10 de la mañana con 11 minutos en los 100.7. Soy Camila, su DJ y Tropicana. Estaba aquí pensando, ¿qué pregunta les haré hoy? Además de acompañarnos hasta las 2 de la tarde con buena música y con esos saluditos especiales que ustedes todas las mañanas nos hacen llegar a través del WhatsApp 316-213-1007, 316-213-1007. Mañana tendremos un día muy especial, es un día para conmemorar. Es un día para conmemorar todo lo que nos ha pasado en un mes. Y por eso es que mañana estaremos desde la Plaza de Bolívar, con todos los comerciantes. Un noticiero bastante extenso tendremos otra vez, acompañándolos a ustedes, mostrando también ese negocio que ya reabre sus puertas, ese local que dice yo me pongo las pilas, por decirlo así, la mano en el corazón por los comerciantes, y vamos a abrir ya en el centro de Pereira, en Dos Quebradas, en Cuba. Si usted dice, Cami, yo soy de Dos Quebradas, pero yo quiero impulsar mi negocio, allá en la Plaza de Bolívar lo esperamos. Recuerde, ¿cómo amaneció Pereira? ¿Cómo amaneció Pereira de Tropicana? De última hora, Pereira, a través de las redes sociales. Esta canción se llama Bendecida. La hizo Jason Jiménez, está sonando en Tropicana en esta mañana. Y quiero que 5 oyentes me escriban Tropicana, Tropicana, Tropicana, y les voy a contar una cosa.

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1: Ya son las 10 de la mañana, 20 minutos, 10:20 en la más bacana, la emisora diferente.

Ave María, ustedes sí son bien chismosos. No, qué cosita, hombre. 10 de la mañana, 28 minutos. Les dije que les tenía un chisme y entonces este WhatsApp colapsó. Colapsó, pero ¿qué tal que yo les dijera? Ay, vamos a saludar a Camila. No, vea, por acá le tengo saludito, vea, para Paula Andrea Osorio, que ella se dijo Tropicana, Tropicana, quería saber el chisme. Don Gustavo desde el Mirador de Llano Grande, Camilita de Tropicana, Tropicana, también Diana Colorado desde Venezuela. Joanny Jiménez también dice Tropicana, Aide desde Cartago dice para un saludito, para saludar a mi hermana y sobrinita Kimberly en el barrio El Samán 2 en Alcalá. Ellos querían saber el chisme, pues les voy a decir... Solo les voy a decir que no les tengo chisme. No les tengo chisme, pero les pido por favor que me ayuden con una cosita así súper, hiper, mega importante, porque estamos buscando en Sur...

Advanced y Clinical en Sur Advanced y Clinical, que es un suplemento nutricional en el centro de acopio de la UTP, ahí donde están entregando los medicamentos con fórmula médica, cualquier tipo de medicamentos. Se está buscando estos dos suplementos en Sur Advanced y Clinical o Clinical para un estudiante que requiere esto para su alimentación. Así que si usted de pronto dice, uy, Cami, yo tengo de esos aquí en la casa que mi mamá tomaba o que yo tomo, que ya no los necesitamos, compramos de más, o quiere donar, pues comuníquese entonces al WhatsApp de Tropicana, 316-213-1007. Oiga, no, el chisme es que mañana vamos a estar con el noticiero de cómo amaneció Pereira desde las 6:45 de la mañana hasta alrededor de las 9:30, 10, para que usted se programe con su negocio, para que usted se programe con su emprendimiento, que ya abrió sus puertas, y vaya por allá a la Plaza de Bolívar y diga, Cami, muchachos, ya estamos más preparados para recibirlos en nuestro negocio, porque ya abrimos las puertas y ya vamos a empezar a reconstruir el comercio de la ciudad. Y bienvenidos todos. Vea por acá la tía Lucy, es que en serio, nosotros pensamos que era algo suyo. ¿Ah? ¿Cómo así que algo mío? Si ya su querido amigo Lucumí se encargó de divulgar lo privado, porque yo le cuento a él cosas y él se encargó de divulgar lo que yo le cuento. Pero bueno, no me voy a enojar por eso, porque él es así y ya lo conocemos, ¿cierto? Oiga, ¿cuándo parará la lluvia? Pero será la lluvia de sol, porque por aquí no ha caído ni una gota.

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Y el éxito que no pasa de moda y que no va a pasar, siendo las 10 de la mañana, 35 minutos, es...

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6: 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Son las
1: 10 de la mañana, 49 minutos.
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8: 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En Tropicana son las
1: 10 de la mañana, 50 minutos en Tropicana.
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1: 10:51 en Tropicana.
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2: Soy tu DJ de Tropicana, la más bacana. Buenos días, buenos días, buenos días, buenos días, buenos días, buenos días. Eso, muévame la guado ahí, eso, al otro lado, eso, para allá, eso. Se parece doña Camila sosteniendo la antena cuando los televisores eran viejos, que al papá, al sobrino, a la abuela le tocaba subirse por allá y uno era de acá abajo. Ah, eso, ahí, ahí, téngala, téngala. Sí. Muévala, muévala. No, muévala otra vez como la tenía. Otra vez. Y él haya moviendo esto y hágale. Y hágale, buenos días para usted que seguramente le tocaron esos momentos, los televisores de perilla también, allá que el control remoto era uno de chiquito, ay vea, vaya y me le sube el volumen, entonces uno iba y movía la perillita, que ay, que cámbiame el canal, uno iba y le movía la perillita. Un abrazo para cada uno de ustedes, seguramente si a usted le tocó vivir eso, ya nos está empezando a doler la rodilla. ¿Cierto? Ya nos está empezando a doler la rodilla. Y no, hablando de rodillas, buenos días doña Camila Marulanda.
3: A mí no me tocó vivir eso y ya me duele la rodilla.
2: Ya le duelen la rodilla, bendito sea el señor, salió defectuosa de fábrica. ¿Y sus papás no pidieron garantía?
3: No, mijo, me aman así.
2: Bendito.
3: Me aman así. Oiga, ¿cómo amanecí? Excelentemente bien en esta mañana. Mañana de miércoles.
2: Miércoles ya mitad de semana.
3: Ombligo de la semana.
2: Ya estamos en la mitad. Ya eso prácticamente va de bajadita ya. Llega miércoles y ya jueves, viernes y eso, vea, va así, de bajadita, de bajadita, de bajadita.
3: Y la que se acabe, Dios mío, ¿cuándo será un festivo? No aguanto.
2: El 12 de octubre.
3: Ya no aguanto. Dios mío, necesito.
2: Oiga, pero usted mantiene también con pereza.
3: ¿Pero por qué? Es que ¿a quién no le gusta descansar un festivo?
2: A mí no.
3: ¿Ah?
2: No, a mí no.
3: Ay, a mí sí. Ay, no, pues ahí, no. Dormir todo el día, salir a la calle, escuchar Tropicana todo el día. Ay, no, qué rico, qué rico, qué rico, qué rico hacer perecita, estar ahí arrunchado como la empanada.
2: ¿Con la empanada? ¿Con el hierbito adentro?
3: ¡Ole!
2: ¡Esa sí le da risa! Uy, definitivamente. Se le colocaron esos hijos, esos ojos vidriosos. Esos ojos se le colocaron vidriosos.
3: Oye, ese muchacho sí. Oiga, le tengo por acá un saludo antes de que siga con esos chistes que nos manda Robin, nuestro compañero de Caracol.
4: Hola Camila, buenos días, ¿qué tal? ¿Cómo estás? Necesito un enorme favor.
3: Claro.
4: Que me le des un saludo a la mujer más hermosa, más preciosa, que
3: gracias,
4: está cumpliendo años en este día.
3: ¿Quién?
4: Mariluz Morales. La amo, la adoro. Que espero que sean muchos, muchos años más. Que Dios me la preste, mejor dicho.
3: Ay, la mamá
2: de la otra.
4: Para poder compartir con ella.
3: Claro.
4: Nuestro hijo Maximiliano.
3: Máximo.
4: Muchos años más felices y llenos de bendiciones.
2: Tan hermoso.
4: Un abrazo, la amo y la adoro.
3: Ay, tan hermoso.
2: ¿Qué es eso tan
3: ayer,
2: lindo?
3: Ayer tú alcanzaste a ver a Maxi ayer.
2: No lo alcancé
3: ay,
2: a ver.
3: Ay, te lo perdiste.
2: ¿Divino?
3: Ayer, bebecito hermoso. Pero para Mariluz, esto es de parte de toda la familia Tropicana.
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5: ¡Feliz cumpleaños, Mariluz!
2: Corazón, feliz cumpleaños, que cumplas muchísimos años más, hoy, mañana y siempre, que Dios te guarde, te dé muchísima vida para que goces de ese esposo que te ama, que te adora con todo el corazón, y de ese precioso príncipe que les mandó la vida. No alcancé
3: príncipe
2: a conocerlo, pero seguramente es divino, así que
3: si le compra una paca de pañales, lo puede conocer, dice.
2: Ya le compramos
3: sí,
2: una
3: mira,
2: paca de pañales.
3: Llega, claro, llegó el mensaje.
2: Claro que sí.
3: Vámonos
2: claro
3: con el vallenato.
2: ¡Feliz cumpleaños!

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2: Ya son las 11 de la mañana, 17 minutos, 11:17 en la más bacana esta canción. Van a ver un video graciosísimo con esta canción en las redes de Tropicana, así que los invito a que nos sigan Tropicana Pereira, Tropicana Pereira.

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Ya son las 11 de la mañana con 24 minutos. 11:24 minutos. 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Hay una. Hay, hay,

0: hacemos, que es el ring, en donde él enfrenta una canción, yo enfrento otra, después el otra,
1: tan, tan, tan, tan, tan, tan, tan. ¿Tú sabías?
0: El te, ¿cómo así?
1: El teléfono de un carpintero hace ring.
0: Ay, qué mal chiste.
1: Todo bueno, ¿cierto?
0: Bueno,
1: ¿y qué
0: verdad
1: es el ring?
0: Santiago el ring. Entonces, Marín, vamos a hacer algo similar entre doña Camila Marulanda y aquí el presente muchacho Santi Marín. Vamos a enfrentar de una canción. Dos canciones se van a enfrentar, van a ingresar a este ring musical de los Bore de Tropicana, la más bacana. Qué doña bien. Camila se va a ir con una y como las damas para todos son primero, entonces adelante usted, caballera.
1: Sí, caballera. Bueno, yo me voy con esta canción que se ha convertido, que ha revivido desde la última Navidad y yo sé que a muchos les va

0: qué hombre
1: tan intenso. A ver.
0: Qué muchacho tan intenso en esta vida.
1: Ah, son muy demoradas también. De verdad. Ay.
0: Ese.
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0: Se llama Tormentos.
1: Sí.
0: La hace Rodolfo Aguilar.

0: Esta canción me huele también como a pólvora de los Betas, cumbia de mis penas. No, ya no necesitamos ni siquiera irnos para el coro. Así que usted que está en la casa, que está camellando, que está por ahí trabajando desde casa, va a elegir una de las dos canciones para que suene al final de la hora. ¿Se va con la señorita Camila Marulanda con Tormentos o se va con Santi Marín con este temota?
1: Esa está buena.
0: Solamente pueden elegir una.
1: Bueno, tienen, vamos a poner una cancioncita extra, pues vamos a escuchar acá en Tropicana, a ver si usted de pronto al final de la hora alcanza a votar para que pongamos una de las favoritas.
0: Por ejemplo, esto ya por acá Tormentos empezó a moverse, dice Paulita Gil. Ay, Santi, perdón, pero voto por la de Camila. Bendito sea el Señor.
1: Bien, bien,
0: la tía Luceli, mi amor, ¿usted por quién vota? ¿Por la canción de Camila o la mía?
1: Todas le gustan a ella.
0: No, pues solamente una, vea. Pues hijo de madre, esto ya se alborotó. ¿Sí? Amparito Salazar dice, ay, buenos no días, cargan, voto por mira. Santi, pero... la tía Luceli dice, me gusta la de Santi, pero hoy me voy por la de Camila. Javi, bueno. El amarillito dice, ya ganó Santi.
1: Ya ganó Santi. Vamos a ver. Mientras tanto, así que esperamos.
0: Ya, sí. Pero ya lo saben, canción de doña Camila Marulanda o la canción de Santi. Camila Marulanda o Santi, Camila Marulanda o Santi. A través del WhatsApp 316-213-1007, enfrentados de canciones de los Buere de Tropicana.

0: Martín.
1: Señora.
0: ¿Por qué es aburrido?
1: No. La verdad, nos pusimos en la tarea de contar cada voto.
0: Ah, ¿sí?
1: Recibimos muchísimos mensajes, gracias a toda la familia de Tropicana, la más bacana. Recibimos, vea, es que eso estuvo solamente por un voto. Eso estuvo supremamente reñido.
0: Parejito.
1: Eso estuvo final de fotofinis. Eso estuvo ahí, pero la ganadora indiscutiblemente de este ring en esta primera hora en Tropicana, la más bacana, cuando son las 11 de la mañana con 41 minutos. No me duele decirlo porque es una excelente canción.
0: Ándale, pues, así que la pongo.
1: ¡Tormentos!
0: Oiga, definitivamente estuvimos empatadísimos. Gracias a todos los que votaron.
1: Sabemos... Esta china pega muy duro, me dejó el ojo colombino.
0: No, sabemos que les gustan los enfrentados. Y qué más que enfrentar esa canción de diciembre, esa canción de los Bres.
1: Ya tengo la próxima canción para la próxima hora. Y esa canción huele a mancha plata.
0: Ya
1: solamente
0: está,
1: digo eso.
0: Ya lo dijo todo, 11 de la mañana, 41 minutos. No se desconecten, que ganó nuestra canción.

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4: 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En Tropicana son las
1: 11:49.
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6: 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Son las
1: 11:50 en Tropicana.
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1: 11:50.
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1: Con muchísimo gusto, ya son las 12 del mediodía, 5 minutos, 12 del mediodía, 5 minutos, en este miércoles 9 de septiembre en Tropicana.

0: Es Tropicana, la más bacana. Buena, buena, buena, buena, buena, buena. Feliz mediodía. Usted sigue trabajando. Qué bueno. Choque ahí eso sin que usted también que está ahí tratando de reactivar lo que es la economía, el comercio aquí en la ciudad de Pereira. Saludos para todos los comerciantes, para todos los emprendedores. Mañana les tenemos una invitación y es para que nos acompañen de nuevo, así como el día de ayer, en la Plaza de Bolívar. Sí, desde muy tempranito de la mañana, desde las 6:40 de la mañana, vamos a estar ahí con todos ustedes en la Plaza de Bolívar. Ya tan rápido un mes, mi Cami Marulanda.
1: Ole, Santi, ya
0: ¿cómo
1: un
0: pasa
1: mes?
0: El tiempo de rápido.
1: ¿Te pareció que fue rápido?
0: Sí, sí, sí, definitivamente eso se fue muy rápido.
1: A mí también me pareció que fue súper rápido. No sé, siento que hicimos tantas cosas, tantas labores sociales, vimos tanta gente, vimos tantos lugares que sí, siento que se fue muy rápido y por eso es que seguimos apoyando a los comerciantes que ya están empezando a reabrir sus negocios, que ya empiezan a decir, bueno, hay que ponernos manos a la tarea de reconstruir esta ciudad y de reconstruir nuestro patrimonio, porque si queremos levantar así nuestra es. Casita, hay que empezar a trabajar duro y parejo.
0: Entre todos juntos nos vamos a parar y también los vamos a entretener aquí en Tropicana, la más bacana, y es que doña Camila la Marulanda, a ella le gustó mucho haber ganado ahorita en los enfrentados decembrinos de los Bares de Tropicana, la más bacana, y nos venimos con otro enfrentamiento, ella y yo vamos a ver quién gana.
1: Enfrentamiento de esa populachita, uy, que suena así bien, que le dice a uno, Dios mío, le da uno como esa sed de la maluca.
0: De la peligrosa.
1: De la peligrosa, de esa sed de quedarse amaneciendo. Ay, no.
0: En donde lo más tranquilo que a usted se le puede antojar es una chevecha. Eso es lo más tranquilo. Que a usted se le va a hacer boca al agua escuchando esta música. Y como usted fue la que ganó y además usted es una dama, entonces empiece usted con su canción.
1: No, yo quiero que usted empiece con
0: su
1: canción.
0: ¿Me va a dar ventaja? ¿Me va a dar gabela?
1: ¿Cuál ventaja? Eso es a lo que sea. Bueno, ¿su canción cómo se llama?
0: Es una tremenda canción y eso se llama Con la Tierra Encima. Esa es mi canción que hoy seguramente, bueno, en este momento le va a ganar a doña Camila Marulanda.
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1: al cerro para que me velen. Ole, muy buena.
0: Muy buena, muy buena, muy
1: cuando
0: buena.
1: Cuando yo me vaya para el cielo, me hacen lo que dice esta canción.
0: Y además que
1: favor.
0: Ya me va a tomar el primero.
1: A ver, ay no, Santi.
0: Hijo de madre, me pasó, fue raspando acá las amígdalas.
1: Ese primero pasa
0: fuerte.
1: No, pero cuando uno toma y se da cuenta que el primero pasó bien, dice, este es el día.
0: A ver, ¿y usted con qué se viene a contrarrestarme con la tierra encima?
1: Yo me voy con otro bigotón. Que se llama Raíces, que la hace el patrón Luis Alberto Posada.
0: Ay, bendito sea el Señor.
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0: Ya me llegó el primer voto. Y es que no les vamos a dar tiempo porque los cogimos con los calzones abajo.
1: Sí,
0: esto es de una.
1: Santiago hoy amaneció como rápido, como ay, no sé.
0: Vea, ya van 3-1 a favor mío, bendito sea el Señor.
1: Ah, sí, listo.
0: Vea, Lucy vota por mí. Luz Esperanza vota por ti. Amparito vota por mí. Elizabeth Sánchez con la tierra encima por mí. Carolina Isaza vota por Camila. Javi, el amarillito, dice por Santi. Por acá, a ver, Omaira.
1: Eso, Camila, dejó a Santi.
0: Omaira dice con la tierra encima. Valentina.
1: Ella
0: no
1: sabe.
0: Jodas. Votaste por Camila. Uy. Bendito sea el Señor. Ángela María Pontes de Cartago con la tierra encima. Claudia Maya por Santi.
1: Bueno, entonces,
0: con la tierra encima, con la tierra encima, ya.
1: Que es a lo que juega.
0: Ya, mejor dicho.
1: Definitivamente.
0: ¿Sabes esto cómo? Vea, Marta Arboleda, Raíces.
1: Ya gané yo.
0: ¡No me!
1: ¡Nombre!
0: ¡No me! ¡Raíces!
1: Sigue y sigue.
0: No, ya, yo gané.
1: Si nos quedamos esperando, gana Camila, pero vamos a darle el beneficio.
0: Eso fue knockout, así que suena con la tierra en sí. Gracias, vea, voy con Santi y doña Elsa Fernanda en Bilbao, España. Hostias, que es que le hemos metido unas hostiazos.
1: Definitivamente.
0: ¿Esa palabra existe, hostiazos?
1: Sí, bueno. Pero no la puedes decir. No puede ganar unita porque ya se emocionó.
0: Ganamos.

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Y además el éxito que está pegando duro es ese de Jerry Rivera que se llama Un Amor Verdadero a las 12 del mediodía, 28 minutos. ¡Qué canción más espectacular, más hermosa!

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0: ¿Quién?
1: Que me perdone si puede.
0: No, no puedo. Es que lo que hiciste no tiene perdón de Dios.
1: ¿Qué hice según usted?
0: No sé. Que te perdone tu madre. Así hice una canción.
1: Sí.
0: Ah, no, no es. Esta
1: es
0: no.
1: Que te lo crea tu madre.
0: ¡Ah!
1: No, ¡se macharro! ¡Qué pereza! Vea, se lo ganó otra vez, vea, otra vez.
0: Ay, no, eso son para lechón, para mí no.
1: Bueno, son las 12 del mediodía, 41 minutos. Uh-huh. Le voy a recomendar a Santi mañana que se vaya a la plaza de la...
0: ¿De dónde? A ver, organice sus ideas. Uno, dos, tres.
1: Le voy a recomendar que se vaya mañana para la Plaza de Bolívar.
0: ¿Por qué?
1: Bien tempranito, porque va a estar el noticiero de cómo amaneció Pereira de la mano de todos los comerciantes. Negocio que usted quiera impulsar, que diga, ya abrimos puertas, se va mañana bien temprano para que nosotros le hagamos visibilidad.
0: Allá les vamos a hacer bulla, así que mañana desde muy tempranito en la Plaza de Bolívar con Tropicana, la más bacana, última hora Pereira, allá nos vemos desde las 6:40 de la mañana. Llegue tempranito porque vamos a tener diferentes sorpresas ahí con todos los emprendedores y comerciantes, porque de esta salimos entre todos cogiditos de la mano con Tropicana y última hora Pereira.
1: Ahí está la invitación, y además de que no deje de sintonizar el dial 100 puntos.

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1: 12:51 en Tropicana.
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Iniciamos una nueva hora de música en Tropicana, la más bacana, 1:00 p.m. con 11 minutos. 11 minutos para que manifiesten y le pidan a Dios todo lo que su corazón le desea, a Dios, al universo, en lo que ustedes crean. Sigan conectados con Tropicana, la más bacana, porque viene buena música y yo que los acompañaré hasta las 2:00 p.m.

Yo nunca he probado el champán, pero a mí sí me gusta ese sorbito. Pero el sorbito que canta Pastor López en esta canción, bien de los Bre, bien, pero bien de los Bre. Para que usted vea la cante, la baile. Un saludito para el Javi, para el Amarillito, vea, para la tía Luz Eli, que están conectados con los 100.7.

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0: 7. Esta hora de la tarde, sol canicular, bochorno, el sol derritiendo bombones. Si usted es un bomboncito como yo, si usted es un terroncito de azúcar como yo, si usted es un bizcochito como yo, por favor no salga a la calle, está derritiendo soles, derritiendo bombones, este solazo. Ahí a barato sale uno y no de una se siente el desierto, no haga de cuenta, estamos en la mitad del desierto. Salud para la gente en el norte del valle, aquí en Pereira, en la Virginia, los que están en Dos Quebradas, la gente linda que está en Santa Rosa a esta hora conectados con Tropicana 100.7, una tarde maravillosa. Que mucho calor, que mucho bochorno, que démosle gracias a papá Dios, hombre, nos lo manda siempre porque sabe que nosotros lo queremos, nos encanta, porque esta región es así, es bonita, es hermosa, es divina, y también necesitamos sol, solecito, y necesitamos lluvia de vez en cuando, y necesitamos todo eso, todo eso. Gracias a Dios vivimos en este espectacular paraíso y tenemos que ser agradecidos. No lo vamos a renegar por el clima, por favor. Ay, no, qué calor tan horrible. Cuál horrible, hombre, un calor maravilloso. Empecemos a cambiar la mentalidad, empecemos a cambiar el léxico, por favor. No podemos, ay, qué calor tan horrible. Oh, qué sol tan maravilloso. Gracias, papá Dios, por todo lo que nos mandas todos los días. Hay que hablar así siempre, en positivo, en bonito, para que nos vaya bien a todos, a todos, a todos. Son las 2 de la tarde con 9 minutos. Aquí estamos iniciando este bloque de música en tu estación de radio favorita. Se llama Tropicana, está en el dial 100.7 y es la más bacana. Por acá levantando la mano, Octavito, un abrazo para él. Lorena por acá ya se reportó. ¿Quién más se refuerza por acá? Santiago dice, escuchando Tropicana 100.7. Santi, un abrazo para vos, cuídense mucho. Fernando Escobar, escuchando Tropicana 100.7, me dice que, hola, buenas tardes, una buena salsa de Guayacán. Cuando hablan las miradas, de una, venga, la cuadramos aquí, cuando hablan las miradas. Elizabeth, ¿cómo vas? ¿Qué me cuentas, carito? Dice por acá, yo siempre escucho Tropicana, por favor, llorarás de los gigantes. Hágale pues. Escuchando por acá Tropicana, Edison dice, yo siempre escucho Tropicana, por favor, hasta que amanezca, de los Bre. Epa, vamos a meterle todo eso lo que me está pidiendo. María Jaramillo también escuchando Tropicana a todo volumen.
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0: La salsa suena y se escucha mejor en Tropicana 100.7, son las 2 de la tarde con 10 minutos, tarde maravillosa, sol canicular. Abrazo para todos los que están de vacaciones, los que están siempre conectados con nosotros, la gente que llega a estas lindas tierras. Aquí lo estamos esperando, muchachos y muchachas, pues, que está un poquito sacudido, un poquito con polvito por un lado y por el otro, pero Nanay Cuca, venga para Pereira, aquí la pamos bueno entre todos. 2 de la tarde, 10 minutos.

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1: La música pues no se detiene y esta canción es de Juan Pablo Márquez. Primer trago a las 2 de la tarde con 38 minutos a esta hora. Yo una vez estaba tomando ron como a esta hora. Yo no decía que estaba muy prendo, muy qué, pero...

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2: 2:52 en Tropicana.
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2: Con mucho gusto en Tropicana, son las 2:52.
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La más bacana se llama Tropicana 100.7, está en el dial 100.7 y la más bacana, 3 de la tarde con 10 minutos. Bienvenidos a este bloque de música, una hora más de canciones. En esta tarde maravillosa, en este miércoles, mañana estaremos desde las 6 de la mañana en la Plaza de Bolívar. Llegue allá, señor empresario, señor comerciante. Ay, pero es que yo en Betuno, usted ya es un empresario, ya es un comerciante, ya usted mueve la papeliza, ya usted mueve la economía. Es lo que necesitamos, que vayan ustedes allá y de esta manera se den a conocer. Diga, por ejemplo, esta semana estuvimos y dijo alguien allá, vea, mi local me tocó moverlo para tal parte. El otro dijo, no, yo quedé sin local y sin nada, estoy trabajando a domicilios. Bueno, todo eso nos lo van a contar ustedes mañana desde las 6 de la mañana en la Plaza de Bolívar. Vamos a conmemorar, vamos a hacer un homenaje no solamente a las víctimas, las pérdidas humanas, sino a las pérdidas materiales que también hacen parte de esa pérdida. Tenemos que hacerle un homenaje póstumo a esta situación que se le pasó, pero ya, ahí frenamos, ¿no? Porque ya nos tenemos que sacudir, ya es para adelante. Ya no podemos llorar, ya no podemos nada. Necesitamos es quitar escombros y empezar otra vez para adelante, como es la vuelta que vamos a hacer en esta muela que nos quedó acá, en esta muela coca. Entonces, mañana estaremos haciendo, mañana por fecha sería un mes del siniestro del terremoto, y mañana por eso vamos a estar en la Plaza Bolívar, teniendo en cuenta pues que los empresarios son los que se vieron muy afectados en todo el centro de Pereira. Entonces, mañana usted, señor empresario, amigo comerciante, usted que quiere dar a conocer su empresa, que dice, hombre, mira que volví a abrir, pero no está viniendo nadie, seguro no saben que me moví el local, no saben que estoy en el mismo local, no saben cómo llegar a mi local porque hay algunas vías cerradas. Fácil, para eso estamos mañana, estaremos con el noticiero, con Última Hora Pereira, a través de redes sociales. Ahí estaremos mañana para que usted aproveche y nos dice, vea, estoy aquí a la vueltica, enseguida de donde el local de siempre, ahí mismo, no se preocupe que ahí estoy, vendiendo qué, medias, calzones, batas, correa, lo que sea que usted comercialice, no se les olvide, mañana, allá estaremos acompañándolos a ustedes desde las 6 de la mañana, llega tempranito, nos acomodamos, hacemos esto bien bonito para que nos vaya bien a todos, necesitamos echar para adelante entre todos, ¿listo?

Ahora son las 3 de la tarde con 12 minutos. La salsa romántica suena y se escucha mejor en Tropicana 100.7. Es una buena canción del señor Miki Taveras. ¿Y qué me pasa? La música suena mejor en Tropicana 100.7 en esta tarde maravillosa, en este miércoles, mañana jueves. Levántese motivado, contento, a vender con Tropicana y Última Hora Pereira.

Son las 3 de la tarde con 22 minutos. Rompa todo el mundo. Esta frase tiene un cuento, ¿no? Rompa todo el mundo, o sea, que lo rompa. O rompa todo el mundo. Lo que hace falta la era y la hace vieja. 3 de la tarde, 23 minutos. Aquí estamos en Tropicana 100.7 porque estamos en los Bred de Tropicana. Ya llegan los otros meses del Bred. Así que calentando motores con los

canción del señor Sergio Vargas, Lástima de Tanto Amor. Son las 3 de la tarde con 38 minutos, una tarde maravillosa. Buen clima a esta hora en la ciudad de Pereira. Aquí nos hacemos buena compañía. Están oyendo Tropicana 100.7.

Esta buena canción de Nelson y sus estrellas. El empinadorcito, 3 de la tarde con 38 minutos. Yo siempre escucho Tropicana porque quiero, puedo, me da la gana, no me las pico y... ¿qué?

0: qué tropezoncitos, yo. 3:49 PM. Momento para finalizar esta hora de música en tu estación de radio favorita. Se llama Tropicana. Soy César Augusto Gutiérrez, el Tatis. Soy tu DJ Tropicana 100.7. Ya viene por acá el DJ Santi a acompañarlos en Como Atardeció Pereira. Sigan conectados con Tropicana 100.7, la más bacana. Un abrazo para todos. Nos vemos mañana en punto de las 4 de la mañana. Chao, pescado.
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2: 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Son las
0: 3:50 PM en Tropicana.
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0: las 3:50 PM en Tropicana.
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2: Soy tu DJ de Tropicana, la más bacana. Buenas. Qué rico llegarlos a acompañar ya en esta tarde ya, escuchando, disfrutando con Tropicana, la más bacana. Venga, que se me olvidó, ¿qué día es hoy? Yo vengo por acá en el celular. Ah, hoy es miércoles. Hombre, ya es miércoles, ombliguito de la semana. Tan rápido que se va esto. Esto se va, espero, de un 2x3. Esto se va, espero, rapidito. 4 de la tarde, 17 minutos. ¿Cómo me les va? ¿Cómo me les ha ido? Espero que muy bien. ¿Qué está tomando usted, tintico? ¿Con qué? Muestre. Con pancito. ¡Qué rico! Usted para allá se está un buñuelito. Bien, un buñuelito. ¡Qué rico! Usted, un cholao. ¡Qué rico un cholao! Saludo para los amigos que hacen ahí los cholaos, los que hacen ahí los raspados. Yo me acuerdo cuando estaba en el colegio, uno comía raspado. Y Ave María. Pero lo más rico, y ustedes no me lo van a creer, era ese señor que tenía la uña del dedo gordito larga y cochina. ¡Y Ave María! Pero yo creo que esa era la magia de ese. Eso era la magia de ese. Y ahora el que vendía el manguito. Ahorita todos son muy aseados, pero yo me acuerdo especialmente de ese que tenía esa uña, mejor dicho, ¡y Ave María! Uno le pagaba con moneditas, porque en esa época costaban moneditas. Recibía las monedas, se las echaba al bolsillo y eso ni se limpiaba, sino que cogía otro mango y venga para acá. Solo partía y venga para acá, tan. Y lo repartía. ¡Ay, qué buenas épocas! Ave María, cuando uno estaba en el colegio. 4:18 minutos, cambia el reloj. Qué bueno recibirlos, qué rico que me acompañen aquí en Tropicana, la más bacana. Yolandita Peñaranda, mi amor, ¿usted cómo está? Buenas, dice, en sintonía de Tropicana. Valentina Moreno Saldarriaga también está por acá, dice, hola, reportando sintonía desde la UZ. El conductor está sintonizado con la mejor. ¿Cómo llamará el conductor? Vea, Valentina, vea, de la 393. Mi amigo de la 393, un abrazo grande, gracias por estar ahí sintonizado con Tropicana, la más bacana.
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2: ¿Quién sabe cómo se llamará el viejo? Pero es de la 393, ahí escuchando, sintonizado con la mejor, con la más bacana.
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2: Estamos con los Bre de Tropicana, la más bacana. Suenan en las casas, en los negocios, en las busetas, en los taxis, en todo lado. Santi Marina es mi nombre, qué rico llegarlos a acompañar. 419 en Tropicana.

0: ellos son los tupamaros, pero yo tenía unos amigos que eran los tumbamangos. Esos berracos en el colegio, esos se trepan a esos palos. Yo si no, nunca, no, yo si eso nunca lo puedo aprender. No, que treparan ellos, que treparan ellos y ya me dan un manguito. Buenas.
1: Muy buenas tardes, Santi.
0: ¿Qué
1: Santi,
0: más, mija?
1: Hágame un favor.
0: Hágale.
1: Colóqueme un clasificadito ahí de buena fe.
0: Hágale de una.
1: Se ofrece parejita para finca campestre o finca cafetera pequeña. Información al 315-0336.
0: Listo.
1: 191. Muchas gracias.
0: No, y es con todo.
1: Estoy escuchando Tropicana, la más bacana.
0: Y si viera que es con tanto gusto, mija, un abrazo grande, un abrazo gigante. Si usted de pronto también tiene clasificado, me lo hace saber en notica de voz de una, 316-213-1007. 316-213-1007. ¿Será que tengo por lo menos dos oyentes? Dos oyentes, no pido más, hoy estoy así. No más, solamente dos. Que me manden notica de voz diciendo, Santi, Tropicana la más bacana. Dos oyentes no más. Mientras que por acá leo que se va reportando Ángela María Aponte desde Cartago. Dice, hola Santi, reporto sintonía 24-7. Epa, 24-7, un abrazo. Gracias por estar ahí siempre pendiente con Tropicana. Andrés por acá, un abrazo grande también para Betty Cardona. Un abracito grande, Betty. Buenos días, es que buenos días, buenas tardes. Don Elmer, ¿cómo me le baila? ¿Bien o pa' qué? Buenas.
2: Sí, Tropicana la más bacana.
0: Ay, qué belleza.
2: Santi, Tropicana, la más bacana.
0: ¿Quién es uno lindo? Muchas gracias, mija. Buenas.
3: Santi,
0: amigazo.
3: Tropicana, la más bacana. Escuchándolo, Santi, amigazo.
0: Amigazo mío, la buena. Gracias por estar ahí presente y pendiente con Tropicana. Buenas.
4: Santi, buenas.
0: Yo, mijo. ¿De qué, papi?
4: La más bacana.
0: Papi.
4: Dios bendiga, la nueva emisora.
0: Usted sabe cómo es la vuelta.
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0: A ver, por acá la tía Luzeli. Buenas.
6: Sobrino.
0: ¿Qué,
6: Tropicana,
0: mija?
6: La más bacana. 24-7. Soy tropimaniática.
0: Tropimaniática, mi corazón, un abrazo grande. Ella se hace llamar tía de todos nosotros. ¿Usted qué va a hacer cuando nosotros cumplamos años? Ay, las tías dan buen regalo, mija. Apúntese ahí para el 10 de octubre, mija.
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0: Sí, también se hace tía y no Ana. Ay, María, mi amor. Mentiras, un abrazo para la tía Luzeli. 4 de la tarde, 32 minutos. Lo más reciente de Penchi Castro se llama Las Mariposas. Suale un poquitico más a Tropicana, la más bacana.

0: infieles.
1: Santi Marín, Santi Marín,
0: Javi,
1: buenas tardes, ¿cómo
0: vamos?
1: Ahí, cordial saludo a la gran familia tropicana en esta tarde soleadita.
0: Está buena.
1: Espectacular en la ciudad de Pereira.
0: Sí, señor.
1: Vamos a escucharnos ahí. La gran manzana de Frenesí Orquesta.
0: La gran manzana.
1: Vamos a escuchar lindo. Vamos a escucharnos bailando con la Dolores Tropicana, la más bacana, super, super bacanísima.
0: Gracias, hombre, Javi, por estar ahí pendiente y sintonizado con la mejor, con la más bacana tropicana. 100.7 en la ciudad de Pereira. Saludo para todos mis amigos que están ahí también en Dos Quebradas. Gracias por siempre estar ahí pendiente. Julián David está sintonizado. A ver por acá, Ronaldo. ¿Qué hubo, papi? ¿Cómo
2: Buenas
0: va?
2: Buenas tardes.
0: ¿Qué más, mijo?
2: Santi Tropicana, la más bacana.
0: Eso, parcero.
2: Saludos a este.
0: Listo.
2: Barrio Villa, Colombia.
0: Listo, papito. Un abrazo. Diana Hernández también desde Balboa. Carmen La Leona dice: hola, hola, hola, Santi, desde Cartago, trabajando, ando y escuchando la mejor, la más bacana.
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0: Listo, corazón bello. Gracias por estar ahí siempre pendiente y sintonizada con la mejor. Recuerden seguirnos en redes sociales, @tropicanapereira, @tropicanapereira.

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9: 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Son las
1: 4:51 en Tropicana.
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1: Ahora en Tropicana son las 4:52, 4:52.
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14: Como buen anfitrión, me gusta siempre darles la bienvenida a una nueva hora cargada de la mejor música aquí en Tropicana, la más bacana. Ya son las 5 de la tarde en punto, 5 de la tarde en punto, ya vengo con información. Todavía no sabe qué pico y placa toca mañana, hasta qué horas va y a qué horas inicia. Ya le cuento aquí en Tropicana, la más bacana, y estamos con los Bre. 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

0: Nato, abriendo una nueva hora musical aquí en Tropicana, la más bacana. Son las 5 de la tarde, ya con 7 minutos. 5, 7 minutos. Buenas, buenas. ¿Cómo me les va? Qué rico estar con ustedes. Un muy buen rato aquí recibiendo ya la noche, terminando la tarde. Usted va terminando de hacer sus quehaceres, está terminando de trabajar. Le toca ir a la empresa, qué bueno, me alegra bastante que tenga empleo, porque tener un empleo, como está la situación de difícil, es una bendición y una gran oportunidad para seguir saliendo adelante. Para que no nos digamos mentiras, que usted es antojadito. Usted es antojadito, le gusta la plata, y qué más que estar trabajando, ¿sí o no? Ah, bueno, es que ya yo lo voy conociendo a usted, y usted también, mija, usted es lo más de antojada. Para los que me estaban preguntando, el pico y placa para hoy miércoles son para los carros, póngale cuidado, que son pares, o sea, 2, 0, 4, 6 y 8, para que lo tenga presente. Mañana jueves son para los vehículos impares. Las motocicletas, recuérdelo bien, que están exentas de pico y placa temporalmente. No importa si usted tiene un carro que es híbrido, si es eléctrico, si es a diésel, si es a gas, si es a humo, no importa, tiene pico y placa. Las únicas que están exentas son las motocicletas. El viernes vuelve y se repite el impar, pero el de arriba es rotativo, o sea que ya sería par, para que usted lo tenga presente. ¿Sí me entendió? Y si no, me escribe, que con muchísimo gusto ahí vuelvo y le explico con todo el amor del mundo. 5-9 minutos, también abracito para la gente que de pronto hoy no la está pasando bien, que de pronto por algún motivo u otro tienen como el ánimo bajito, están de capa caída, les pasó algo que dicen, no, Santi, ¿cómo me va a pasar esto, hermano? No, si le contara. Si usted está pasando por una situación así, venga, déjeme, yo le mando un abrazo. Seguramente el día de mañana va a ser mejor. Y a pesar de esa situación medio maluquita, algo bueno debe tener. De pronto no lo estamos viendo en este momento, pero algo bueno debe tener, ya verá.
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0: 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Recuerda que el pico y placa va desde las 8 de la mañana hasta las 6 de la tarde, desde las 8 de la mañana hasta las 6 de la tarde, o sea que mal contado nos quedan 50 minuticos de pico y placa. Recuerde, hoy son para los vehículos pares.

0: ¿Qué quedará después del adiós? Ahí se lo dejo a cada uno de ustedes. 5:22 p.m. Oiga, ya tan rápido va a ser un mes después del terremoto de aquel 10 de agosto a las 7:34 a.m. 7.4. Fuerte, tremendo terremoto. Históricamente a Colombia le han tocado 3 terremotos fuertísimos y este está entre esos 3 primeros. Tremendo terremoto. Esa noticia ya pasó, fue hace un mes. Lo que queda después del terremoto, quiero saludar a todos los amigos comerciantes, a todos los amigos empresarios que de alguna manera u otra están haciendo todo lo posible por salir adelante. Eso es paso a paso. Paso a paso a todos los comerciantes que de alguna manera u otra empiezan a reinventarse, en los que están camellando. Por ejemplo, los comerciantes de San Andresito no pueden ingresar a este centro comercial que es tradicional aquí en la ciudad de Pereira. Están trabajando ahí a las afueras de San Andresito, vendiendo ropa, vendiendo tenis, perfumes, también ahí se han ubicado cerca, mientras que terminan las adecuaciones, vendiendo estas consolas de videojuegos, que las películas, que los controles, o incluso están ahí supremamente activos a través de redes sociales. Un abrazo para todos esos comerciantes, hombre, que no se dejan desvanecer. Siempre están ahí al pie del cañón dándola toda. Nosotros por nuestro lado los entendemos. Por eso mañana vamos a estar desde las 6:40 a.m. en la Plaza de Bolívar. Ahí al ladito de la catedral, ahí donde está el Bolívar desnudo. Ahí vamos a estar. Última Hora Pereira y Tropicana, la más bacana. Porque de la mano vamos a salir todos adelante. Todos son todos. Así que nos encontramos mañana. Si usted es empresario, tiene algún negocio, tiene algún producto, tiene algún servicio, puede llegar mañana a partir de las 6:40 a.m. para que entre todos nos ayudemos, para que tenga un poco más de visibilidad. Esa es la palabra. Para que la gente vea, yo escuché allá qué tal y tal cosa. Por ejemplo, ayer fue un éxito total porque, por ejemplo, había la muchacha de los tamales y la llamaron a pedirle. Y ahí entre todos nos vamos ayudando a que esto empiece a funcionar nuevamente.
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Así que nos encontramos mañana a las 6:40 de la mañana en la Plaza de Bolívar. Y ya vengo con saluditos. Si usted se quiere reportar, me quiere levantar la mano para que yo lo salude ahoritica, hágale 316-213-1007. Son las 5 de la tarde con 25 minutos. Solamente 35 minutos nos separan de las 6 de la tarde. Y también eso es lo que falta para que se acabe el pico y placa, por lo menos el día de hoy.

0: Marilac, ya está ahora 5 de la tarde con 40 minutos, pero si usted está manejando carro, buseta, motocicleta, bicicleta, patines, patineta eléctrica, usted no puede tomar de eso. Usted no puede tomarse una chevechita ni tampoco unos guarilaques. Nada de eso. De pronto, más tardecito sí, pero en este preciso instante, no, señorí, lo prometido es deuda. Me voy con oyentes a esta hora que envían su notica de voz. Buenas.
1: ¿Qué dice, Santi, Santi?
0: Papi, ¿cómo vamos? ¿Bien o no?
1: De las mejores canchas de Dos Quebradas, donde yo escucho chiqueticas.
0: Listo,
1: la
0: papi.
1: Buena.
0: La buena, mijo.
1: Gio y Edward.
0: Eso.
1: Abre buena, Santi Santi, Tropicana, la más bacana.
0: Gio y Edward ahí sintonizados con la mejor, con la más bacana, Yane, hola.
2: Tropicana, Tropicana.
0: ¡Ey, pariente!
2: Buenas tardes.
0: ¿Qué más, parientico, mijo?
2: El alma.
0: ¿Qué más, parientico?
2: El hombre, ¿cómo está usted?
0: Bien, familia, ¿usted qué?
2: Tropicana, Tropicana, la mejor.
0: ¿Cómo va la vuelta?
2: En todos los rincones de Osquiura y Pereira. Un saludo.
0: Norte del Valle también.
2: Porque yo escucho Tropicana.
0: La más bacana, mi hermano. Un abrazo gigante. Gracias por estar ahí. Siempre sintonizado con Tropicana, la más bacana. Katlen Vanessa, un abracito para ti, mi corazón. Gracias también por estar ahí pendiente y sintonizada. A ver, por acá.
3: Buenas, buenas tardes, Vito. Una pregunta.
0: Papi, ¿qué hubo?
3: ¿Este pico y placa solamente está funcionando en Pereira o para los quebras también?
0: ¡Ah, güey, madre!
3: Contame, porfa. Muchísimas gracias. Feliz tarde y como siempre, ahí escuchando a Tropicana.
0: Listo, Carlitos, un abrazo. Parce, yo le respondo por la ciudad de Pereira, hermano. Por Dos Quebradas, jue madre, no, es que en Dos Quebradas casi no han dicho nada. No, es que yo le respondo por Pereira. En Pereira el pico y placa es todo el día, en toda Pereira, que en algunos sectores, es en toda Pereira, en Dos Quebradas, le voy a averiguar, pero por el momento le respondo por Pereira. Es toda Pereira, ya voy a preguntar ahí en Dos Quebradas, listo, un abrazo grande, papito. Gracias por estar ahí pendiente y sintonizado con Tropicana, la más bacana. Y escúchame esto como suena de rico. Ave María, uno no sabe bailar para sacarla a todas a bailar en Tropicana, la más bacana. 5 de la tarde, 42 minutos, no sé bailar. ¿Qué hago? Pues no sé bailar.

0: Definitivamente esta canción se pegó, está pegada y seguirá estando pegada. Los Melódicos, se llama Mi Corazón. 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Son las 5 de la tarde con 46 minutos. Y el éxito que está pegando duro es que acá también en Tropicana suena éxito tras éxito. Escúcheme esta otra canción por bendito sea el Señor. Mientras tanto, Corona.
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0: Vea, en Tropicana, la más bacana, esto se me movió por acá, bendito sea el Señor, a ver por acá. Listo, aquí nos vamos por acá, este otro, a ver qué pasó por aquí. Listo, ahora sí, Tropicana, la hay más bacana.
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busquen más, no la busquen más, señor, no, señor, mejor mándele indirectas acá por Tropicana, la más bacana. Vean, Santi, le quiero mandar una indirecta a tal persona, quiero dedicarle una canción y ya, listo, eso. Pero que no la busque más, no la busque más, no más, no más, no más, a Nana y Cucas. A ver, por aquí, saludito, ya tengo el WhatsApp de Tropicana llenísimo. Saludito, dice Santi, póngame una salsita bien buena. Uy, he puesto varias bien buenas, he puesto muchísimas bien buenas. ¿Se te ocurre alguna? De una, si te ocurre, me la dices y la sonamos de una. Jorge Iván López dice, Santi, buena tarde, para pedir después del adiós, ya la sonamos, papá, un abrazo grande. Gracias por estar ahí también conectado con Tropicana, la más bacana. Dice por acá, nuevo número, Danielito dice, buenas tardes. Hola, Danielito, ¿cómo vas? Liliana García desde Álamos. Listo, ya voy a escuchar el audio que me acabas de mandar. Listo. Natalia Serna también, corazón, póngame Taita Cristo, mil bendiciones y juntos nos levantamos de esta. Así es, Taita Cristo, qué buena canción. Taita Cristo, esta le gusta a un amigo mío. Estoy seguro que esa le gusta a un amigo mío. Listo, corazón, te la sueno en un momentico aquí con Tropicana, la más bacana. Vea, y si usted le quiere dedicar una canción a aquella, vea, dedíquele esta. Si a usted mejor le gustan así como medio diablitas, que hagan diabluras, vea, esta es la canción especial de Xavi, se llama La Diabla, está ahora en Tropicana, la más bacana, 6 de la tarde con 6 minutos. Recuerden que ya no tenemos pico y placa, para números pares, ya se acabó por el día de hoy, mañana números impares, listo.

0: Así no somos todos, definitivamente estoy seguro que somos la mayoría de personas que tenemos alguien en el cielo, que tenemos una persona especial que de alguna manera u otra ya se nos fue, pero que sigue aquí con nosotros, aquí en el corazoncito. Desde que lo recordemos, la recordemos, siempre van a estar con nosotros, listo, así que hay que recordarlos de la mejor manera, hay que recordarlos bien, esos momentos bonitos, esos momentos chéveres, esos paseos, esos consejos, esas compañías, hay que recordarlos de la mejor manera. Ojo, pues hay que tenerlos siempre ahí de la mejor manera. Ya son las 6 de la tarde con 24 minutos, 6:24. A ver por acá mi Paulita, mi corazón, ¿cómo está? ¿Cómo atardeció? Buenas noches, buenas.
1: Oiga, mi Santi, ¿cómo está? Ah, bien, buenas tardes. Oiga, por ahí me echaron un chisme. No sé si será verdad.
0: A ver.
1: Que tenemos 3 cumpleaños en el mes de octubre.
0: Sí, señora, yo hago una parte.
1: El tuyo que es el 10.
0: El 10 de octubre.
1: El mío que es el 15.
0: El 15.
1: Y el de la tía Luceli que es el 16.
0: Ah, sí.
1: Entonces tenemos que hacer una super mega fiesta.
0: No, mejor dicho.
1: Para celebrar esos 3 cumpleaños.
0: Celebrar la vida.
1: Oiga, pues que no nos va a salir usted con las podridas,
0: no,
1: por ahí.
0: No, podridas.
1: Lo quiero mucho. Besitos.
0: ¿Podrías, mi corazón? Unas mandarinas que cayeron de allí el árbol de enseguida. ¿Podrías? No, señora. Yo estoy listo para lo que sea, mi corazón. Y sí, el 10 de octubre, ¿cómo me le parece? Vea, por acá me dicen Santi, mi mamá y un bebé son unos angelitos. Ya bueno, tiene unos angelitos muy lindos, mi corazón, en el cielo, que me la cuidan, me la protegen de todo mal y peligro.
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0: Yo también tengo un angelito, lo más de lindo. Una angelita, más bien una angelita.

0: 6:33, póngale cuidado.
1: Y le cuento que por acá, por la vía de...
0: Sí, señor.
1: Panorama, a salir a Villaverde,
0: Panorama,
1: hay una congestión la tremenda porque hay un carro varado y gaseo. Para que tengan paciencia.
0: Listo, pa, muchas gracias. Ahí sintonizado con Tropicana, la más bacana, 6:34. Yo escucho, veo y comparto Tropicana.

0: Oiga, no se ha vuelto a escuchar nada polémico de Cristian Nodal. ¿Qué pasará con este muchacho que no nos da nada de qué hablar, cierto? Está tranquilito Cristian Nodal. Bueno, sí, sí, también con esos suegros que tiene, bendito sea el Señor. Son las 6 de la tarde con 38 minutos. Ay, María, uno sí es cizañoso en esta vida. Bendito sea el Señor. A ver por acá, buenas, buenas.
1: Hola, hola, Santi.
0: Hola, ¿cómo estás?
1: Buenas tardes.
0: ¿Cómo vas?
1: Soy Liliana García del Campo.
0: Hola, doña Liliana.
1: Por aquí escuchando Tropicana, la más bacana.
0: Tan bella.
1: Y también escuchándolo con la tía Luceli.
0: La tía Luceli, ¿qué personaje?
1: Oye, Santi,
0: señora, ¿qué pasó?
1: Que cumples el 10 de octubre.
0: Ah, eso dicen por ahí.
1: Y la tía Luceli,
0: ¿cuándo?
1: Cumple el 16 de octubre, o sea que están,
0: no te creo,
1: a mano a mano.
0: A una semanita.
1: O sea que el uno se da y el otro da.
0: Ah,
1: se dan ambos,
0: sí,
1: se van a dar regalitos. Sí. Qué rico, súper chévere.
0: Tan bella.
1: Un abracito para todos.
0: Tan bella mi corazón.
1: Desde Los Álamos.
0: Desde Los Álamos.
1: Una oyente.
0: Ah, estamos una cerquita. Abrazo. Estamos cerquita, mi corazón, porque nosotros estamos aquí en plena circunvalar, aquí al ladito del Parque Arboleda. Había una oyente acá toda pinchada aquí en Los Álamos. Un besito para Liliana García aquí en Los Álamos. Vea, ya defendiendo a la tía Luceli. Esa tía Luceli se nos está saliendo de las manos. Ah, señora, nos está saliendo de las manos. Yo solamente les digo eso. Bendito sea la señora. A ver por acá. Yolanda Peñaranda reporta sintonía, siempre pendiente y sintonizada con la mejor, con la más bacana, Tropicana. Dice por acá, Tropicana, porfa, un saludo de cumpleaños para Jairo Carrillo. A ver por acá. Jairito, feliz cumpleaños.
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0: ¡Feliz cumpleaños para Jairo Carrillo, mi hermano! Feliz cumpleaños, que cumplas muchísimos años más allá en la vereda El Chocho, de parte de toda la familia que lo quieren, que lo aman con todo el corazón. Vea, de parte de Juliana, Camila, Lucía, Diana, Esther, Luzmila, Vianey y Gallinazo. Mi amigo, usted ahí con ese poco de muchachas. Bendito sea usted entre todas las muchachas. Bueno, ahí también con Gallinazo. Un abrazo para Gallinazo. Pero usted está rodeado de puras mujeres. Lo felicito, hermano. Así que cumpla muchísimos años más. Dios me lo guarde, me lo cuide y me lo proteja hoy, mañana y siempre, por toda la vida. Son los deseos de su familia, que lo quieren, que lo aman con todo el corazón. Y también de parte de Tropicana, la más bacana. Un abrazo grande.

0: oyente, buenas noches. Soy el señor Hoover Adrada.
1: Hoover, ¿cómo vamos?
0: Habíamos quedado de para las fiestas de la cosecha, tomando alguna cervecita para en algún lado, pero no, lastimosamente no se pudo dar.
1: Sí, pero bueno, para las próximas, pero irá.
0: Lo del temblor cambió todo. Santi.
1: Pero bueno, bendito.
0: Yo viajé.
1: ¿Verdad? ¿Qué pasó con el viaje?
0: Al fin Pereira cambió mucho.
1: Ah, sí, sí, sí.
0: Fueron sino lágrimas de ver el centro. Y eso me deprimó mucho.
1: Pero va a quedar muy linda la ciudad, Esperibra.
0: Y sin embargo estuve por ahí, me tomé una foto ahí, una carpa que había afuera.
1: Sí, sí, sí.
0: Porque andaba con unas amistades ahí, me tomaron una foto y...
1: Muestre, mándela.
0: No se pudo.
1: Bueno, para la próxima.
0: Pero bueno.
1: Esperibra.
0: El año que viene será otra fecha más.
1: Completamente.
0: Dios quiera que se den las cosas y... Que mi Dios lo bendiga y un abrazo desde aquí, desde Nueva Jersey, desde mi trabajo.
1: Desde New Jersey. Hoover, gracias mi hermano por estar ahí presente y pendiente desde el otro lado del charco con Tropicana, la más bacana. Sí, da tristeza, pero usted no se imagina la ciudad cómo va a quedar de linda. Esto va a quedar, mejor dicho, si antes era linda, hermosa Pereira, va a quedar el doble, va a quedar el triple. Así que, hombre, vamos a salir, espero adelante. Por acá Norbert Cardona dice, buenas noches Tropicana, la más bacana. Reporto sintonía, un saludito para el guapo y todo el combo de la cuadrilla. De la cuadrilla 272, un abrazo para la cuadrilla 272, sintonizados con Tropicana, la más bacana, vea el convoy de parceros, la cuadrilla, la manada, siempre ahí, pendientes con la mejor. A ver, por acá don Saulo Montoya, allá en Santa Rosa de Cabal, vea, yo por acá me estaba ganando Tropical Vaso de la tía Luceli, bendito sea el señor, pues, mi Luceli hermosa, por ahí manda fotico, video más bien de la manilla tan hermosa que tiene de Tropicana y también del grande Matecaña, del Super Deport. Gracias mi corazón por esos videitos tan bonitos. Un besito y un abrazo.

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4: 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Son las
1: 6:59.
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1: En Tropicana, la más bacana, son las 7:00 p.m.
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